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Triunfan los sueños y los ideales de todos los pobres, sufridos, hambreados, explotados y desposeídos del mundo.

0: buscan la sabiduría, encuentran la sabiduría. Si ustedes buscan la perfección, encuentran la perfección. El que no busca nada, no encuentra nada, ¿no? Tenemos que entender y comprender que todos hemos nacido para buscar la verdad que nos conduce a Dios. Hermanas, hermanos, soy un estudioso de las Sagradas Escrituras. Tengo 7 Biblias de diferentes traducciones. La Biblia es una sola, pero cada grupo ha hecho su evangelio. Los católicos tienen su evangelio, los evangélicos tienen su evangelio, los testigos de Jehová tienen su evangelio. O sea, cada uno ha hecho su Biblia de acuerdo a su psicología, de acuerdo a su entendimiento y, por qué no decirlo, también de acuerdo a sus intereses. Porque si ustedes analizan el Divino Evangelio, van a llegar a la conclusión de que Dios no enseñó religiones. Ese es un error gravísimo de parte de los seres humanos. Cristo no fue religioso, ni político, ni esotérico. Cristo no dejó doctrinas que dividen y confunden a los hijos de Dios. Cristo nos dejó evangelio, nos dejó doctrina cristiana para cristianos verdaderos. Nuestro deber era estudiar las Sagradas Escrituras, analizarlo, profundizarlo, porque el Hijo de Dios dijo bien claro: escudriñen las Escrituras, porque allí está vuestra salvación. El término escudriñar significa leer analizando, leer discerniendo, leer razonando, leer comparando, leer analizando, leer ampliando, profundizando y proyectándonos. Solamente así teníamos la maravillosa oportunidad de conocer y comprender en el grado respectivo la voluntad de Dios. Este planeta es una escuela. Es un planeta de pruebas relativas, donde todos venimos a aprender, venimos a conocer, venimos a vivir, a experimentar, venimos a lograr más sabiduría, más conocimiento, más entendimiento, más comprensión. Y el camino único y verdadero para comprender a Dios es el conocimiento sin límites, porque nuestro Padre Dios es infinito hasta donde la mente puede imaginar. Y con conocimientos pequeñitos, teóricos, especulativos, jamás vamos a comprender a Dios. Tenemos que abrir nuestras mentes, tenemos que ser receptivos, analíticos y finalmente sacar conclusiones. Bueno, hermanas, hermanos, para comenzar, hermanitos, antes de dar mi testimonio, permítame leer, hermanitos, yo siempre tomo apuntes para la radio y deseo compartirlos, hermanitos, para que ustedes vayan entendiendo y comprendiendo cada vez más y mejor. Todos nosotros debemos partir de la base que como seres humanos no lo sabemos todo. Nadie en la tierra puede decir: yo ya lo sé todo, ya lo conozco todo o ya lo comprendo todo, porque estaría engañándose él mismo y estaría engañando a los demás. El único que lo sabe todo, lo conoce todo, lo revela todo y lo explica todo es Dios, el Padre Eterno. Pero cuando hablo de Dios me dicen religioso, fanático, y se equivocan. Yo soy vehemente por la verdad, no soy fanático. El fanático encuentra una verdad y ahí se cierra, ya no reconoce más verdad. En cambio, el vehemente sostiene su verdad, pero busca más conocimiento, más ciencia, más entendimiento, más comprensión. Entonces, creo que es tiempo de saber diferenciar las cosas. Una cosa es ser estudioso de las Sagradas Escrituras y otra cosa es ser religioso. Entre el estudioso y el religioso hay un abismo de diferencia. El estudioso avanza, progresa mentalmente, se supera intelectualmente y va derribando errores de sus ancestros. El religioso solamente lee y memoriza lo que lee. Capítulo, versículo, aquí dice, aquí dice, aquí dice, que dice, pero no saben lo que dice, porque cada parábola tiene significados que hay que descubrir. Entonces el religioso, hermano, solamente repite y repite, y finalmente no enseña nada. Son 20 siglos de religiones. ¿Y hacia dónde nos conducen las religiones? No nos dan la verdad, no nos enseñan la verdadera moral, no nos unifican, ni ellos mismos, hermano, están unificados. Yo lo digo esto porque veo todos los días y tengo familiares religiosos que no quieren entender la palabra de Dios. Ellos dicen, yo soy religioso, soy católico, soy adventista y me voy a morir así como soy. Allá ellos, es problema de ellos, porque Dios nos ha dado libre albedrío y cada uno escoge lo que más le conviene. Entonces, hermanos, hermanos, sépanlo de una vez por todas. La sabiduría es de Dios, las religiones son de los hombres. Por los religiosos del mundo, Jesucristo dijo, ciegos, guías de ciegos. Si un ciego guía a otro ciego, los dos van a parar al hoyo. En este caso, la ceguera representa a la ignorancia voluntaria. 20 siglos, hermanos, de religiones. Estamos divididos, confundidos, y estamos viviendo una terrible ignorancia. Les digo así, hermanos, no se ofendan, la ignorancia existe. Incluso el que habla es un ignorante más en la tierra. Pero si queremos anular la ignorancia, tenemos que estudiar, estudiar y estudiar hasta donde más se pueda. Hermanas, hermanos, les digo, el mundo está sumido en una terrible ignorancia, porque hasta ahora nadie sabe a ciencia cierta quiénes somos, de dónde venimos, por qué estamos en este mundo de pruebas, hacia dónde vamos, qué sigue después de la muerte, qué hay más allá de la tierra. Incluso preguntan, oye, ¿habrá vida después de la vida humana? Hace un rato me entregaron en el hogar un volantito. ¿Usted cree que los muertos vuelven a vivir? Y es un volantito de los Testigos de Jehová. Yo me pregunto mentalmente, ¿para qué estudian tanto la Biblia si van a terminar dudando o negando? La Biblia se estudia para creer, para fundamentar nuestra fe, para lograr más conocimiento, más entendimiento, y para comprender un poco más y mejor la divina y santa voluntad del Eterno. Porque Dios tiene un plan en su creación. Y lógicamente nosotros tenemos el deber moral de conocer ese divino plan. Y lógicamente se conoce cuando se busca. Y finalmente es el mismo Divino Padre quien se revela mediante su Hijo primogénito, el Divino Cristo. Ese volantito lo tengo acá, mira. Todavía me entregan con la dirección del departamento en donde vivo, en Lince, ¿no? O sea, ellos me conocen, ¿no? Pero por si acaso hacen llegar sus hojitas. Esto se llama un díptico, se llama, ¿no? Y la pregunta pues dice, ¿será posible que los muertos vuelvan a vivir? Claro que sí, hermanitos. Todo es posible, porque para Dios no hay imposibles. Además, Cristo dijo, todo espíritu nace de nuevo para conocer vida nueva. Eso se refiere a la ley de la reencarnación, que mis hermanitos religiosos lo niegan, lo rechazan. Eso no está en la Biblia, por lo tanto, eso no es de Dios. Eso se llama, hermanos, fariseísmo moderno. Así como en el mundo antiguo, al mismo divino Jesús lo rechazaban, lo criticaban, lo difamaban, lo amenazaban. Bueno, finalmente hasta lo mataron. Hoy se repite igualito. Antiguamente, hermanos, decían Moisés, no hay más que Moisés, y todos rechazaban, y estaban rechazando al mismo Hijo de Dios. Hoy se repite la historia. que la Biblia, no hay más que la Biblia. Y en la misma Biblia, hermanos, está prometido por Dios: al final de los tiempos os enviaré el Espíritu de la verdad, que les conducirá hacia la verdad total. El Espíritu de la verdad es el conocimiento puro que viene de Dios, porque solamente Dios, habiéndolo creado todo, solo Dios tiene la potestad de revelarlo y explicarlo todo, porque creación y explicación marchan paralelos en el conocimiento. Bueno, este es un ayuda de memoria, se llama, hermanos. Esto, como le digo, escribo puntitos para leerlo y luego lo comunico o lo complemento con una explicación de acuerdo a lo que el Divino Maestro me enseñó y de acuerdo a lo que voy leyendo también los divinos planos telepáticos, porque los planos telepáticos están en mi poder y he leído hasta ahora 650 divinos planos y en total son 4000. Y bueno, estos divinos planos se muestran al público. Tenemos un localcito allá en Lince, por la radio se da la dirección, ahí los hermanitos entregan unas hojitas también. Alguna vez que tengan curiosidad, acérquense, no les cuesta un céntimo, porque nosotros no pedimos ni diezmo. No queremos confundirnos con las religiones y por eso no pedimos los diezmos. Los hermanos, ya que toman conocimiento de la ciencia, voluntariamente nos apoyan para pagar la radio, para hacer volantes, para hacer separatas, afiches y para hacer los gastos que necesitan, porque en este mundo todo es en base a dinero. Si no hay dinero, no se hace nada. Entonces ya los hermanos que van tomando conciencia nos van apoyando de una u otra forma, incluso nos acompañan cuando se hacen actividades en diferentes lugares, incluso nos acompañan a viajar, ¿no?, al norte, centro, sur, nororiente, suroriente, difundiendo este divino conocimiento. Porque este conocimiento, hermanos, está en toda parte del planeta. Se están formando hermandades, llámese Tacna, llámese Puno, llámese Juliaca, llámese Cusco, llámese Arequipa, llámese Huancayo, Huánuco, Ayacucho, Huancavelica, Chiclayo, Trujillo, Huaraz, Piura, Tumbes. Así se va difundiendo, hermanos. Entonces, ¿por qué lo hago así? Porque desde el 75, hermanos, yo me he cansado. Primeramente fui a todas las iglesias católicas. Nada que ver, hermanos. Luego a todas las iglesias evangélicas, aquí, allá. Nada. Luego comencé a hacer cartas a todas las instituciones, a todos los periódicos, a todas las revistas. Luego acudí a las universidades. Creían que estaba loquito. Yo estoy hablando de una verdad con evidencias, hay pruebas. Y bueno, me cansé, hermanos. Dije, no, mejor voy a difundirlo a nivel de pueblo, de boca a oído. Y así fue cuando salí al parque universitario, a la Plaza San Martín, por las calles de Lima, llámese Avenida Tacna, Avenida Emancipación, Avenida Abancay, La Colmena, llámese Parquecito Mapire, creo que se llama un parquecito que está al lado del Palacio de Justicia. Por ahí daba vueltas, sacaba copia de los planos y mostraba. La gente se arremolinaba y conversaba. A veces en las veredas se llenaba la gente, venía el policía con el palo y deshacía todo y me rompían las copias, etc. Bueno, entonces, hermanos, decidí hacerlo a nivel de pueblo. Y precisamente muchos hermanos están despertando sus conciencias, están estudiando, entendiendo, comprendiendo la divina doctrina y se van plegando, se van plegando. Nos hacemos llamar la Hermandad del Divino Cordero de Dios, una hermandad cristiana, filosófica, cultural, espiritual, sin fines de lucro. Así de sencillo. Bueno, voy a leer solamente tres páginas de momento en momento para ir compartiendo el conocimiento. ¿Qué es la divina revelación Alfa y Omega? Es una pregunta que constantemente me hacen. Lógicamente yo he respondido, y lo digo por la radio, hermanos, a la misma pregunta 50 respuestas. porque las psicologías son diferentes. Lo que uno entiende, el otro no entiende. Y de dos que entienden, uno entiende más y mejor. Estamos en diferentes grados de evolución. No todos tenemos el mismo entendimiento. Entonces, debido a eso, pensando, leyendo, meditando, reflexionando, he hecho cantidad de respuestas, hermano. Y bueno, a veces lo digo por la red 20, 30, 40, a veces lo digo todo también. Acá voy a decir solamente unos 3 o 4 nada más. ¿Qué es la divina revelación alfa y omega? La divina revelación alfa y omega es la verdad de verdades. La divina revelación alfa y omega es la verdad no manipulada por humanos. La divina revelación alfa y omega es la verdad que viene del divino Padre. La divina revelación alfa y omega es la verdad pura, perfecta y eterna. La divina revelación alfa y omega es la verdad en su esencia más pura. La divina revelación alfa y omega es la verdad única, absoluta e inmutable. La divina revelación alfa y omega es la verdad anunciada, prometida y profetizada por Dios, que viene a rescatarnos de la noche de los tiempos. La noche de los tiempos se refiere a los 20 siglos de experiencias que hemos vivido en este planeta de pruebas relativas, sumidos en una total ignorancia voluntaria con respecto a las divinas leyes y mandatos de Dios. La divina revelación alfa y omega es el divino verbo de Dios que una vez más se hace carne, entre paréntesis la reencarnación, para traernos la nueva luz intelectual en el conocimiento de las cosas conocidas y desconocidas por el conocimiento humano en constante evolución. La divina revelación alfa y omega es el retorno glorioso y triunfal del divino Jesucristo, el Hijo del Dios viviente, el alfa y la omega, el fiel y verdadero, el que nunca murió ni jamás morirá, porque el divino Jesucristo, el Hijo de Dios, es eterno, como eterno es el divino Padre Jehová de los ejércitos, divino y supremo creador de toda eternidad conocida y por conocerse. La divina revelación alfa y omega es la tercera y última doctrina revelación que el Divino Padre Celestial envía al planeta Tierra para dar inicio al nacimiento y la formación del glorioso y prodigioso mundo de la Trinidad, que el hombre terrenal ya lo intuye y lo presiente como el nacimiento y la formación del glorioso y portentoso tercer mundo. Un mundo que fue anunciado y prometido y profetizado por Dios como Sión, la nueva era, el milenio de paz, la tierra prometida, el mundo de la Trinidad, la era de los cielos abiertos, un mundo donde manará leche y miel, un mundo en donde el niño jugará con la víbora, un mundo en donde el cordero pastará con el león, un mundo en donde se implantarán la igualdad y la libertad, un mundo en donde reinarán la verdad y la justicia, un mundo en donde reinarán los pobres y los humildes de corazón, un mundo que fue anunciado, prometido y profetizado por Dios como la tierra nueva con cielo nuevo, porque el divino creador de todas las cosas de época en época cambia, renueva, restituye, transforma, evoluciona, revoluciona y perfecciona su infinita y maravillosa creación. Así ha sido siempre y siempre será así, aunque ustedes no lo crean. Con todo respeto, hermanas, hermanos. Claro, alguna vez un hermano dijo, ¿y qué pasa si yo no creo? Ese es tu problema. Tal vez todavía no ha llegado el momento, porque para todo llega su momento. Es que todo madura en la creación de Dios. hasta las ideas maduran, hermanas, hermanos. Entonces, lógicamente, mi deber no es convencer. Mi deber es avisar, comunicar, informar, explicar lo más elemental. Y cuando ya hay interés, muestro los planos. Y les invito a la lectura analítica. Y que cada uno, haciendo uso de su inteligencia, que saque sus conclusiones. Si encuentran que miento, denúncienme. Ahí están las autoridades. Nadie tiene derecho a ser engañado. Todos nosotros tenemos derecho a la verdad, conocer la verdad, saber la verdad, comprender la verdad. Entonces, hermanas, hermanos, aquí hablamos de la verdad de Dios. La verdad, como lo dije, pura, perfecta y eterna. Ahora, si no comprendemos esa divina verdad, repito, el problema es individual, es problema de evolución. No hay fe, no hay humildad, no hay espiritualidad. Entonces significa que hay que seguir viviendo hasta que llegue el momento de una nueva oportunidad. Porque el Padre Eterno, en su infinito amor y bondad de Padre Creador, da oportunidad a todos, pero no ruega a nadie. Así de sencillo. El Padre Eterno es un Padre justo y perfecto. Y su divina justicia es fiel y verdadera. Bueno, hermanas, hermanos, hacia el año 1975, después de un tiempo largo, de un estudio paciente, silencioso y perseverante, me dan un aviso. Una hermana llegó al hogar y me dice: hermano, ¿sabe la última? No, hermanita, le digo, si usted no me lo dice, no lo voy a saber. ¿De qué se trata?
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0: Hay un hermano que viene de Chile y nos trae los rollos y el cordero. Como había leído varias veces el Divino Evangelio desde el Génesis hasta el Apocalipsis, lógicamente escucho los rollos y el cordero. Eso está en el Apocalipsis, capítulo 5. Y me interesé sobremanera. Hermanita, ¿cuándo, dónde y a qué hora va a ser la reunión? Me dio todos los datos. Magdalena del Mar.

Los 12 hermanos a mi hogar, yo me sumé, éramos 13. Salimos afuera al parque Pedro Ruiz Gallo, tomamos 2 taxis y nos fuimos a la dirección indicada. Llegamos y nos atiende el hermano Carlos Morel y nos recibe. Era un edificio de 9 pisos y en el 5º piso ahí tenía su departamento el hermano Carlos Morelli, que ahora está en el Brasil. Pasen, el hermano que va a dar la charla todavía no llega. Tomen asiento, hagan tiempo. Nos instaló y se retiró. 7:05, 7:10 de la noche suena nuevamente el timbre del hogar. Y sale el hermano Carlos. Y era el divino maestro. Yo lo llamo así, hermanos. Él se presenta con el nombre terrenal de Luis Antonio Soto Romero, para cumplir con las leyes humanas. Pero en el fondo yo lo he conocido, lo he reconocido, lo he identificado como al divino Jesucristo. Después les voy a contar el porqué. Entonces llegó el divino maestro con varios hermanos más y llevaba bajo el brazo unos planos, que ahí pueden ir viéndolos, unos planos grandes. Y lógicamente dijo, si fueran tan amables, saquen la mesita centro de la sala. Se lo llevaron. El piso muy bonito, alfombrado, color verde, parecía gras, bien bonito. Y ahí puso los planos, lo desató el hilo y se abrieron los rollos. Yo estaba un poquito atrás, veía que eran unos planos, había bastante escritura y dibujos. Y yo quería saber de qué se trata. Me fui acercando a poquito así por un costadito. Y pude leer, porque los títulos son grandes, letras grandes, y así a simple vista se ve. Decía el primer plano que vi: mensaje telepático del Padre Eterno. Mensaje segundo: el primer mensaje fue ocultado al mundo por la roca religiosa. Como que entendía y como que no entendía, ¿no? Y volví a leerlo de nuevo. Y lógicamente, mensaje telepático que viene de lo alto, del Padre Eterno al mundo terrestre. Mensaje segundo. Bueno, analizando, llego a la conclusión que la Iglesia Católica recibe muchos mensajes de lo alto, incluyendo las cartas de Fátima. Nunca los ha dado a conocer. Todo lo ha guardado bajo 7 llaves. Eso no sé, puede ser cobardía intelectual, puede ser oscurantismo, puede ser complejos, o puede ser un miedo a la verdad, ¿no? Y lógicamente, hermanos, la humanidad se ha mantenido en total ignorancia con respecto a la cosa de Dios. De época en época vienen padres solares y madres solares y traen mensajes, traen avisos, traen comunicaciones. Pero el que lo recibe, por miedo, por temor, que sea, no lo da a conocer. Y eso no debe ser, hermanos. Todo lo que viene de Dios es universal y debe ser compartido con todos, por todos y para todos, sin miedos, sin, por decir, egoísmos, sin condiciones, sin imposiciones. Porque todos tenemos derecho a saber la verdad de Dios. Entonces, hermanas, hermanos, el Padre Eterno se cansa, pues, hermanos, de seres que callan y se vale de otros seres para hacer saber su divina verdad. Entonces, esta escritura que ustedes están viendo, hermanos, está en Chile, en la extensión espiritual de Santiago, Chile, hay 300 rollos, en el poder del jesuita Agustín Sánchez, un cura, también hay 300 rollos. Hay rollos en Argentina, en Bolivia, hay rollos en Uruguay, Paraguay, Brasil, Venezuela, Colombia, Ecuador. Aquí en Perú hay 4.000 planos que los he recibido yo. A nivel planetario los rollos son 10.000. Ahorita el Divino Maestro está en la China popular. Dentro de poco se pasa a la India. En la India él se va a encontrar con los honorables Dalai Lamas. Conversan un poco, se ponen de acuerdo y lanzan la noticia al occidente. Cristo ha vuelto a la tierra. Y se inicia pues una revolución intelectual. Si los hombres hacen revoluciones, más infinitamente las hace Dios.
y precisamente la revolución de Dios comienza por el conocimiento.

0: conocimiento, porque la verdadera revolución se inicia por la educación. Es lo que desea el Divino Padre. Desea que sus criaturas tomen la iniciativa, la decisión y la determinación. Porque estamos en un planeta, hermanos, de pruebas, donde existe el bien y el mal. Existe la verdad, existe la mentira. Existe el conocimiento, existe la ignorancia. Existe la izquierda, existe la derecha, filosóficamente hablando, porque nosotros no somos políticos. La política, hermano, es otro engaño para la humanidad. Entonces, lo que nosotros tenemos que abrir los ojos y saber lo que nos conviene, y escoger y definirnos. Eso es lo que desea el Divino Padre, y para ello hace llegar su divino conocimiento y nos da la oportunidad de ilustrar nuestra fe, desarrollar nuestro intelecto, ampliar nuestros conocimientos, romper nuestros límites mentales y finalmente saber lo que nos conviene. Eso es lo que desea el Divino Padre, porque el Padre Eterno no obliga, no impone. Da ayuda para que la criatura tome su decisión. Así de sencillo. Bueno, hermanas, hermanos, para terminar esta parte, hermanos, quiero decirles, estimadas hermanas y estimados hermanos, hermanos de la prueba de la vida, hermanos cristianos, hermanos espirituales, hermanos intelectuales, hermanos en el conocimiento universal de las cosas, seamos más humanos y más cristianos. Seamos más humildes y más conscientes, seamos más inteligentes y más espirituales, seamos más justos y más razonables. En este mundo de pruebas relativas, aprendamos a discernir y a diferenciar lo bueno de lo malo, la verdad de la mentira, el conocimiento de la ignorancia, la espiritualidad de la materialidad. Porque estamos en un mundo de pruebas relativas. No creamos en todo lo que vemos ni en todo lo que escuchamos. Tampoco neguemos lo que no vemos, lo que no sabemos y lo que no conocemos. Busquemos la verdad que nos conduce al conocimiento y la perfección para acercarnos más a Dios y a nuestro lugar de origen. Busquemos, estudiemos, analicemos, investiguemos y profundicemos la palabra de Dios y saquemos nuestras conclusiones propias y auténticas, haciendo un buen uso de la inteligencia, el razonamiento, el discernimiento y la conciencia que Dios nos concedió para cumplir con la prueba de la vida humana. Es por eso que el Divino Padre escribió en su Divino Evangelio: el que busca, encuentra. Lo repito, si buscamos la verdad, encontramos la verdad. Si buscamos la sabiduría, encontraremos la sabiduría. Si buscamos el conocimiento, encontraremos el conocimiento. Si buscamos la perfección, encontraremos la perfección. El que no busca nada, no encuentra nada. De tal manera que la verdad es para los que buscan y aman la verdad. La sabiduría es para los que buscan y aman la sabiduría. El conocimiento es para los que buscan y aman el conocimiento. Y la perfección es para los que buscan y aman la perfección. Si todos hemos nacido para buscar la verdad, la sabiduría, el conocimiento y la perfección, entonces todos debemos cumplir con la divina y sabia recomendación: el que busca, encuentra. Y aquí es bueno repetir lo que venimos manifestando en el programa radial, la hora estelar de la divina revelación Alfa y Omega. Es bueno creer, pero mucho mejor es saber. Y saber del divino creador es tener la plena certeza de estar en la divina verdad de Dios. Pero Ustedes preguntarán, ¿qué es la verdad? ¿Quién es la verdad? ¿En qué consiste la verdad? ¿Cuántas clases de verdades hay? ¿Qué significa la palabra verdad? ¿Se puede convencer con la verdad? ¿Y por qué la verdad de Dios es increíble? Respondemos estas preguntitas, pero así en forma sintética, en forma, como se dice, veloz. Porque si comenzamos a detallar, nos dilatamos mucho en el tiempo. Y como dice el dicho, para buen entendedor, pocas palabras. Y para muestra un botón también se dice, ¿no? Bueno, ¿qué es la verdad? A veces me gustaría preguntar, pero yo por experiencia sé, a veces pregunto una pregunta bien sencilla, ¿por qué pensamos? La gente me mira, se sonríe, nada más. Y eso quita tiempo muchas veces, porque todos ustedes vienen a saber, a conocer, a aprender, a entender, comprender. Entonces, hermanitos, bueno, les explico para que no. ¿Por qué pensamos, hermanos? Sencillo. Yo, ustedes y todo el mundo piensa porque el Eterno Dios nos dio el don de pensar. Cuando creemos en Dios, solamente se deduce. Dios nos dio el ser. Dios nos creó. Entonces, Dios también me dio pues el don de ver, el don de oír, el don de oler, el don de hablar, el don de tocar y el maravilloso don de pensar. Así, hermanos, de sencillo. Si Dios, mi Padre, es eterno, yo deduzco y saco mi conclusión que también soy eterno por herencia de Dios. ¿Cómo se comprueba? Dios dice en la Biblia, hagamos al hombre a nuestra imagen y semejanza. Entonces, si Dios es eterno, también yo soy eterno. Pero con la infinita diferencia de que Dios, su eternidad es en grado infinito, colosal. Mi eternidad es relativa. Dura mientras dura una vida humana. Después tengo que morir, rendir cuentas y volver otra vez para seguir avanzando más y más, hacer los méritos respectivos también para lograr la eternidad física, que está anunciado en la Biblia como la resurrección de la carne, para todos los que hicieron sus méritos. Y si no, vamos a seguir repitiendo el curso. Dice la Biblia, la paga del pecado es la muerte. Significa que mientras nosotros sigamos pecando, seguiremos muriendo cuantas veces sea necesario. Entonces ya es cuestión de pensar, meditar, reflexionar y recapacitar y tomar pues una decisión, ¿no? Bueno, vamos a explicar, hermanos, estas preguntitas. ¿Qué es la verdad? La verdad es una divina virtud de la luz que está en todos y en cada uno de nosotros en diferentes grados de evolución. Cuando la verdad está en un grado mayor de evolución, ese ser o ese espíritu rechaza toda mentira, no quiere saber nada con la mentira, defiende la verdad, ama la verdad y busca más verdad para terminar convenciéndose. Porque después de la fe viene la convicción. Si no hay fe, estamos dudando. Si será, no será, creo, no creo. Y eso es pérdida de tiempo. Entonces tenemos que fundamentar nuestra fe con el conocimiento. Bueno, en las personas que hay menos evolución, esa persona miente con suma facilidad. Incluso hasta viven de la mentira. Su negocio es en base a la mentira. Políticos, por decir, religiosos, por decir, ¿no? Hablan sin base, sin fundamento, sin conocimiento. Nada de sabiduría, nada de ciencia tienen. Entonces tenemos que aprender a diferenciar las cosas, ¿no? ¿Quién es la verdad? La verdad universal es Dios, el Padre Eterno. Y el Divino Padre se manifiesta como Hijo. Jesucristo es el mismo Dios. Dios Padre se hace Dios Hijo para venir a visitar a sus hijos y traernos nuevos conocimientos, nuevas enseñanzas, para invitarnos a conocer más y comprender mejor el infinito universo que nos rodea. Y lógicamente, hermanos, en nosotros está conocerlo y reconocer lo que viene de arriba. Porque la Biblia dice, lo que es de Dios es de Dios. y lo que es de los hombres es de los hombres. Lo de Dios es perfecto y eterno. Lo de los hombres es imperfecto y relativo. Lo de Dios dura y perdura por los siglos de los siglos. Lo de los hombres solo dura hasta el ataúd nada más. He ahí la gran diferencia. Lo de Dios lo revela todo, lo explica todo. Lo de los hombres, puras hipótesis, puras teorías, puras conjeturas, puras especulaciones nada más. Porque ni el mismo hombre sabe ni quién es, ni de dónde viene, ni a dónde va. Entonces tenemos que aprender, hermanos, a diferenciar las cosas divinas de las cosas humanas. Entonces, Dios es la verdad universal. El mismo divino Jesucristo lo dijo: yo soy la luz, yo soy la vida, yo soy la verdad, yo soy el camino. Así de sencillo, tenemos que aprender a relacionar, entender y comprender. Ahora, ¿en qué consiste la verdad? La verdad consiste en saber decir y expresar qué es lo que es y qué no es lo que no es. Porque lo que el hombre cree que es, no es. Y lo que el hombre cree que no es, es. Un ejemplo. Muchos seres humanos creen que con la religión ya se salvaron. Con la religión ya tengo asegurado el cielo, dicen. Tremendo error. El divino Cristo, hermanitos, en el día del juicio nos va a preguntar: ¿qué tanto hemos estudiado la palabra de Dios? ¿Qué tanto hemos aprendido? ¿Qué tanto hemos comprendido? ¿Qué hemos hecho en la vida? Hermanas, es como un examen. El juicio final es como un examen de conciencia. Y tenemos que responder, hermanos, lo que hemos hecho y lo que no hemos hecho. Si lo hemos hecho, ¿por qué lo hemos hecho? Y si no lo hemos hecho, ¿por qué no lo hemos hecho? Es un juicio con conocimiento de causa. Y bueno, del resultado de ese juicio vienen nuevos destinos para el espíritu. Se nos da nuevos cuerpos en otros mundos del universo para seguir avanzando más y más hacia el infinito conocimiento y perfección. Así de sencillo, hermanas, hermanos. La otra pregunta: ¿en qué consiste la verdad? Eso ya lo hemos respondido. ¿Cuántas clases de verdades hay? Bueno, a nivel humano hay miles y miles de verdades, porque en cada cabecita hay una verdad. Todos tenemos nuestra verdad, pero son verdades humanas, verdades imperfectas, verdades relativas. A nivel universo hay un solo Dios y una sola verdad. Y nuestro deber es llegar a la verdad de Dios, saber la verdad de Dios, conocer la verdad de Dios, comprender la verdad de Dios. Si fuera posible, identificarnos con la verdad de Dios. Y si fuera más posible todavía, difundir y defender la verdad de Dios, como lo hizo el divino Jesucristo. Porque él dijo bien claro: yo soy el camino. Nadie va al Padre si no es por el Hijo. Eso significa que solamente imitando al divino Cristo, todos tenemos la maravillosa oportunidad de volver a nuestro lugar de origen. Porque todos nosotros venimos de arriba. Aquí estamos de paso nada más. Cuando se termina el ciclo de la vida humana, viene, pues, hermanitos, lo que no se puede evitar. Viene la hermana muerte, que consiste en dejar el cuerpo físico, como quien deja un vestido viejo, usado, pasado de moda, y el espíritu, la esencia viviente, vuelve arriba. Porque de arriba venimos y arriba volvemos. Aquí en este planeta nada ni nadie es eterno. Todo es infinitamente relativo. Eso lo dijo Cristo en la parábola que dice: el cielo y la tierra pasarán, mas mis palabras no pasarán. Esa es la ley de la relatividad. Bueno, continuamos. ¿Qué significa la palabra verdad? La palabra verdad significa verbo de amor divino. significa pues que el Padre Eterno, en su divino libre albedrío de Padre Creador y en su infinito amor y bondad, decide enviar la nueva luz en el conocimiento, tal como está prometido en toda la Biblia del mundo. Hay una parábola que dice: al final de los tiempos os enviaré el Espíritu de la verdad, que les conducirá hacia la verdad total. Entonces, el único que puede revelar y explicar todos los enigmas, todos los misterios, es el divino creador del todo, el Padre Eterno. No hay más. Todo lo que sale de nosotros es pura teoría nada más, que pueden ser como no pueden ser. Es Dios quien explica la verdad. En estos divinos planos que van viendo, ahí está todito, está plasmado, hermano. El mismo divino maestro lo escribía, yo soy testigo presencial, lo dibujaba, y todo esos dibujos que ustedes ven tiene enseñanzas, tiene significado. Los colores tienen significado, los números tienen significado, las palabras tienen significado, las geometrías tienen significado. Todo lo revela y lo explica el divino creador. Entonces, si ustedes se interesan por el conocimiento universal, simplemente escuchen la radio. Ahí los hermanitos dan unas hojitas donde está la radio, está la frecuencia de la radio, el horario, y lógicamente ya si toman gran interés, los domingos, todos los domingos a partir de las 10 de la mañana se abre el local. Ahí están los planos puestos de Maito para que ustedes vean, lean, estudien, analicen, tomen sus apuntes. Hay hermanitos que llevan en sus grabadoritas o en su mismo teléfono, leen ellos mismos el plano y lo graban ya, y se lo llevan. Ya en la casa me imagino que lo escuchan, lo analizan, que se pasa un tiempito, salen volviendo otra vez, van y vienen así, y así van aprendiendo, ¿no? Yo solamente explico lo más elemental. Explico lo que he aprendido, lo que he visto, lo que he oído, lo que he entendido, lo que he comprendido. Lo que no sé, no hablo, porque nadie habla de cosas que no sabe, ¿no? Bueno, ¿qué significa eso ya? ¿Se puede convencer con la verdad? ¿Qué dicen ustedes? ¿Se puede convencer con la verdad? Bueno, yo quiero decirles, hermanos, que la verdad no necesita convencer. La verdad es la verdad y siempre será la verdad por toda eternidad. Entonces, el Padre Eterno, en su infinita sabiduría y en su infinita justicia, si no aprendemos y no comprendemos la verdad, tenemos que volver a los mundos de la carne, nacer de nuevo, reencarnar de nuevo para seguir aprendiendo. Y así estamos por eternidades, ¿no? Hasta que aprendamos la lección. Una vez que se aprende la lección, el Divino Padre nos recibe en su divina morada celestial y nos da dones, nos da virtudes, nos da nuevas oportunidades, y así por toda eternidad, hermanas, hermanos. Entonces eso está ya en cada uno de nosotros. El que desea estudiar, estudia. El que quiere saber, sabe. El que quiere aprender, aprende. El que quiere conocer, conoce. La iniciativa sale de cada uno de nosotros. Tiene que ser auténtico ante el Eterno. ¿Y por qué la verdad de Dios es increíble? A ver, piensen un poquito, hermano. Yo todas estas preguntas yo lo hago porque vivo las experiencias en carne propia. En el grado respectivo aprendo mis lecciones. Y lógicamente, hermanos, también preguntando también se aprende. Leyendo se aprende, enseñando se aprende, de muchas formas se aprende cuando hay el deseo de aprender. Si no hay el deseo de aprender, maito, podemos ingresar a la mejor universidad y salimos tal como hemos ingresado. No aprendemos nada porque no queremos aprender. Pero si queremos aprender, mirando se aprende, escuchando se aprende, pensando se aprende, leyendo se aprende. Por ejemplo, alguna vez me gustaba contemplar las hormigas, ¿no? En momentos de descanso, a veces uno se cansa en el trabajo y uno ve la forma, ¿no?, de relajarse un poco, y comienza a mirar las hormiguitas. Las hormigas, hermanos, su filosofía es el trabajo y el ahorro. Ellos, cuando hay que trabajar, toditos trabajan, hermano, están buscando miguitas de pan, un granito de arroz, un trillito, se lo levantan en peso y se lo llevan a su casita, y ahí lo guardan. Y cuando llega momentos duros, se encierran, ¿no? y comparten todo lo que han ahorrado, lo comparten. De esa forma, hermanos, las hormigas no conocen el hambre. Y si no, díganme, ¿quién de ustedes ha visto bostezar una hormiga? Así yo saco mis conclusiones, hermanos, ¿no? Porque Dios nos ha dado la imaginación, nos ha dado la inteligencia, ¿no? Y viendo también se aprende. Entonces, hermanitos, en realidad todos estamos para aprender y todos tenemos algo que enseñar. Hasta el más bruto, hasta el más torpe, hasta el más ignorante tiene algo que enseñar. En nosotros está, hermanos, preocuparnos por aprender, por saber, por conocer. Ese es nuestro deber, ese es nuestro compromiso. Así comenzó también Dios. Dios en su principio
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0: queridos amables oyentes de esta emisora del pueblo, que nos da la oportunidad de llegar a sus hogares. Les habla Nicolás Velasco, muy irritado, muy indignado de que no haya en el país alguien que pueda solucionar los gravísimos problemas por los que estamos atravesando. O si no, aquí nomás en Arequipa, llame usted al seguro inseguro. Si que era antes, la contestadora le contestaba, pero ahora ni la contestadora ni nadie de porquería le contesta. O sea que nos han abandonado a nuestra suerte el seguro inseguro. Entonces, ¿para qué nos descuentan? Ya pues, carajo, que se vayan, no te decir una mala palabra, y que dejen de descontarnos de nuestros saberes para el cuento del seguro inseguro. Pero nosotros siempre abrigamos la esperanza de que tiene que haber, y mientras tanto están peleando de voto a voto, quién va a ser presidente o la presidenta. Si están en el gobierno ahorita, todos esos candidatos y candidatos, todos están en el gobierno. Si ahora no lo pueden solucionar, o sea, cuando sean elegidos van a solucionar. Mentira, pues, usted todavía cree en eso. Ninguno nos va a solucionar. Por eso que en esta mañana tenemos que protestar a través de este medio de comunicación masivo por la problemática por la que atravesamos los usuarios del Perú, en especial en Arequipa. Y esto tiene su origen en una legislación perversa implementada por un congreso digitado de porquería desde el servicio de inteligencia y sustentada hasta hoy por las redes de corrupción implementadas por la mafia fujimontesinista. Qué vergüenza, a ver que vaya esta hija del ladrón, que vaya a ver a Puno, a Juliaca, seguro que lo hacen caminar calata, ¿ya? Porque ahí no se permite a los que asaltan, roban al Estado y que joden todavía. El mayor crimen, amables oyentes, cometido por el tsunami y su pandilla es el efectuado a través de los medios de comunicación. Semiflexos, genuflexos, que existen en la capital de la República, y algunos aquí en la blanca ciudad de Arequipa. Los medios de comunicación masivo siguen apoyando, igual que el pueblo no culto, no leído. Estos, en la capital de la República, estos medios de comunicación masivo, como la televisión, que no son peruanos los dueños, sino son extranjeros, se pusieron a sus órdenes. Ellos están tras de la plata, no les interesa quién salga o no salga, lo que les interesa es que salga Dios o el diablo, lo que les interesa es la plata, para que los que han apoyado también vayan a jurar por la plata y no por la patria. Destruyendo, mediante una sistemática campaña psicosocial, los valores morales del pueblo, de tal forma que, anquilosando su conciencia, dejará pasar crimen por su subjetividad, nos exige poner remedio inmediato. Y este es, amables oyentes, es dando el ejemplo de que no tenemos el temor esperado por aquellos hoy día decentemente llamados grupos de poder económico. Decentemente, aunque sabemos que son unas ratas. Pero ¿a quién le interesa más lo siguiente? ¿A qué organización política? ¿A qué sindicato? ¿A qué colegio profesional le interesa el problema de la colectividad? Cada uno baila con su pañuelo, y es que lo tiene, o si no, baila calato o hasta sin ropa. El pueblo ha soportado estoicamente, con la esperanza del futuro. Hemos dicho que el futuro es la niñez y los que van a nacer. Miren, la generación Z en un principio actuó, pero ahora ni aparece, para nada. Solamente cuando algún político los mueva, ahí van a estar la clase Z diciendo: queremos un mejor futuro, esperamos que el que salga elegido nos ayude. Si están en el gobierno, los dos candidatos están en el gobierno y pueden solucionarnos solamente cuando salgan elegidos. ¿Elegidos de qué? Va a ser peor nuestra desgracia. Para alguien resultó un gran negocio, más bien, extremándose los medios hasta sustituir el modelo económico-social de mercado, estatuido en la constitución política del Estado. Pero nosotros hablamos de una constitución política del Estado de Bolívar, donde había la pena de muerte a todo ratero del Estado. Pero esta constitución delincuencial ganseril de Fujimori está hecha a la medida de las ratas, de los choros, para asaltar, robar, y no pasa nada. Tiene un programa político económico de carácter recesivo, mal denominado, en forma engañosa, modelo neoliberal. Tenemos un modelo pues neoliberal. O sea, un modelo donde usted puede hacer lo que le da la gana, como lo están haciendo. No hay trabajo. La gente está desesperada. No hay trabajo. Más bien, han aumentado las enfermedades. Y el seguro en seguro, los que están asegurados, estamos también abandonados. Y los que no están asegurados, imagínense que se mueren todos los días legalmente y no hay quien los defienda. Pero nosotros sabemos que consecuentemente cayó el mafioso régimen Fujimontesinista. Cayó. No por obra y gracia de uno o dos personajes que creen que la chacra ahora es de ellos, y fue el noble pueblo de esta ciudad, de Arequipa y de todos los pueblos, uno de los factores principales en la recuperación de la democracia, al confirmarse no solo la existencia de esas prácticas mafiosas, sino también por el desprecio a continuar cargando el yugo que notamos hasta ahora se nos impone vía acuerdos ilícitos con el Fondo Monetario Internacional. Todo el mundo estaba preocupado. Ya pues entramos en campaña. ¿En campaña para qué diablos vamos a entrar en campaña? ¿Vamos a votar por nuestros verdugos? ¿Le parece bien, pueblo peruano, arequipeño y no arequipeño? Nosotros, los auténticos nacionalistas, velasquistas y el pueblo, percibe a la falta supuesta, si se acuerdan, de más Vladivideos, por observación, y razonamos y recordamos que don Vladimiro inicia su fuga en el avión de don Dionisio Romero, y que sus cuentas bancarias se encuentran vinculadas a don Eugenio Bertini del banco Bis Sudameris, y mientras que las denuncias contra estos exitosos banqueros son archivadas o duermen. ¿Qué está haciendo el fiscal de la nación? Está archivando, limpiando a los delincuentes. Y están en el gobierno los dos candidatos que ahora van a ir a votar. Menos mal que yo no voto por ninguno de estos imbéciles. Pero el pueblo va a ir a votar. Sus víctimas son objeto, pues, del remate de sus empresas, casas, chacras, vehículos y hasta enseres del hogar. Lo que por factor económico multiplicador negativo agudiza cada día el proceso recesivo, madre del desempleo. No hay trabajo por la depredación del aparato productivo. No nos dejan hacer empresa, pero sí dan autorización y hasta no les cobran, amables oyentes, lo que deberían cobrar a las empresas extranjeras, platita. No, los exoneran. Así cualquiera, pues, viene, pero esa exoneración no es gratis. Todo lo ve en negocio. Todo el mundo quiere llegar al poder. Están pensando en los millones de todos los peruanos que nos cuesta sudar el lomo. Por eso, vales oyentes, al general Velasco Alvarado, si resucitara en estos momentos, seguramente da nuevamente el golpe en la cabeza, ya no. El golpe de Estado en la cabeza a todos estos entes que están haciendo muchísimo daño al país. Desgraciadamente, de tantos millones, que son más de 33 millones, ya no hay, pues, desgraciadamente, gente que nos represente. No hay gente que opine. No hay gente que ya se han acostumbrado también a entrar a la corrupción. Por eso nosotros en esta mañana tenemos que decirles que necesitamos urgente, urgente, que alguien se anime a hacer una asociación civil de derecho privado de usuarios y consumidores, porque nos están dando un mal servicio todos, con gente no preparada. En todo sitio la gente no está preparada, es una vergüenza ya llamarles la atención todos los días. Entonces es urgente hacer una asociación civil de derecho privado de usuarios y consumidores, de esos que les gusta defender al pueblo. 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Para que por lo menos haya en Arequipa una asociación civil de derecho privado que nos defienda mínimamente. Porque no podemos seguir permitiendo, amables oyentes, que nuestra gente, al menos de la tercera edad, estamos abandonados, que es un gran porcentaje de adultos mayores que, gracias a Dios, todavía están activas, trabajando, cuidando a los nietos o realizando cachuelos, porque no hay trabajo, para que les alcance el dinerito y pagar todas las cuentas del mes. De él y de su familia. No podemos afirmar, lamentablemente, que a esa edad la mayoría de estas personas se encuentren felices, gozando de un descanso merecido, o viajando por el mundo, o disfrutando de paz y tranquilidad económica. Por el contrario, todavía tienen preocupaciones económicas pendientes. Si bien es cierto, muchas de las personas de la tercera edad, mal llamada tercera edad, cuarta edad, quinta edad, tienen hijos que los ayudan económicamente, no cabe duda que la vida independiente es un derecho humano fundamental, lo que significa que no se puede minimizar ni ignorar sus derechos o hacerlos invisibles ante la sociedad, pues ello no es más que una forma de discriminación. Sí, amables oyentes. Mientras tanto, el Jurado Nacional, que debe ceñirse ahora a la ley y no a la discrecionalidad. Nosotros hemos sido jurados 2 periodos como juez, amables oyentes, y sabemos que son unos corruptos la OMPE. A la provincia donde van o al departamento donde va la OMPE, dice a los candidatos, vengan, vengan, ¿quiénes quieren ganar? Pero si quieren ganar, se anotan. Nosotros sabemos cómo hacerlos ganar. Meten el dedito en la computadora, estás perdiendo, meten el dedito, ahora estás ganando. ¿Está bien? Y eso cuesta. Recién ahora han descubierto que la OMPE trabaja mal. La OMPE siempre ha sido su negocio. De la OMPE ha hecho a ganar a los que no deben, pero por la plata. Recién la gente sabe que la OMPE son unos delincuentes. Y el Jurado Nacional, que nosotros hemos sido algunos presidentes, han dejado pasar eso. Pero conmigo no pudieron, porque los he tenido que denunciar a la OMPE, donde he sido presidente del Jurado de Elecciones en 2 periodos como juez. Ahora, el Perú, nuestro amadísimo Perú, atraviesa pues un momento conocido en medio de las tensiones propias de un proceso electoral complejo. Antes, las fallas logísticas ocurridas el día de las elecciones, como algunas posteriores, en el traslado de cédulas a los centros de cómputo, el rol del Jurado Nacional de Elecciones ha sido invocado por la ciudadanía y los candidatos políticos. En ese marco, algunos pretenden guiar sus decisiones con recomendaciones supuestamente ceñidas en los límites de un Estado de Derecho. Pero no es así. Y nos preocupamos nosotros, estamos en un Estado de Derecho. ¿Usted tiene derecho a reclamar, a salir a las calles? Le meten bala. O le dicen terrupo. O sea, la gente está asustada. En un Estado de Derecho, ¿usted cree que ese es Estado de Derecho, esa es democracia? Total, al pueblo no le interesa nada, por eso estamos como estamos. Pero nosotros no. La organización política que nosotros tenemos como herederos del Plan Inca de nuestro general Juan Velasco Alvarado, los auténticos nacidos en esta Tierra del Sol, vamos a seguir persistiendo, insistiendo, de que tenemos que cambiar esta constitución delincuencial y gangsteril, donde tenemos que reponer en la Constitución pena de muerte a todo ratero del Estado. ¿Para qué los tenemos en la cárcel premiándolos? Y ahora van a salir y van a cobrar su sueldo normal. Qué vergüenza, que a nadie le interese. Pero a nosotros del Partido Anticorrupción Velasquista, sí. Por eso, si usted quiere participar activamente con el gobierno que va a salir a elegir, nosotros así, el estilo Bolivia, ahora que están movilizados ya, para derrocar al presidente elegido. A nosotros, los aymaras, los quechuas, no nos va a parar nadie. Por eso, antes de discutir cualquier otra tesis aventurera, la respuesta debe quedar clara y sostenerse con firmeza. El Jurado Nacional tiene en la ley su único fundamento de actuación y en el respeto al voto ciudadano, su principal mandato. El sistema electoral peruano cuenta con reglas, procedimientos y mecanismos diseñados para enfrentar contingencias, pero tiene que estar en buenas manos, bien. Porque si esté en malas manos, estamos jodidos, como decía el pueblo. Nosotros, menos mal, dos periodos hemos sido presidente de jurado electoral y hasta hemos devuelto la cantidad de plata que nos ha sobrado, porque ahora la gente no devuelve ni un centavo. Ahí tengo los recibos al Jurado Nacional, nosotros hemos devuelto el dinero porque se ha gastado lo que debe gastarse. Y punto, amables oyentes, adelante, estudio.
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2: Y 34.
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amables oyentes de esta emisora del pueblo, que nos da la oportunidad de llegar a sus hogares para decirles también que no todo es política.

0: 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Pero como uno adquiere deudas y quiere pagar, pero no hay pues trabajo. Y ahora, ¿cuál es el problema? Que le van a embargar, pues. 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Pero ahí en la puerta, como ustedes van a ver, no sé qué ha pasado, hay cualquier cantidad de jaladores. De jaladores. 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Los jaladores son delincuentes porque le garantizan de todo y tienen el mejor abogado. Pero no sé dónde, pero que a nosotros no nos los traen, porque nosotros los conocemos que son choros, son ladrones. Pero ¿quién se mete con esta gente? No hay tampoco quien ponga orden. Tenemos llamadas de exteriores, adelante, ustedes lo estamos copiando.
1: Se está grabando la llamada.
0: Adelante, usted.
2: Buenos días, doctor.
0: Buenos días,
2: tengo el asco. Muchas gracias por la cobertura. Mire usted, esta corrupción que pulula en el Perú no se va a resolver porque todo se alinea. Ese es el problema. Mire usted. Yo he comprado 23 estandes aquí en Avelino, en Andrés Avelino Caso. Todito me han invadido y venden, revenden este traficante. Ahora, fuera de eso, han invadido otra propiedad de un chacarero, 60.000 metros cuadrados. También, igualito estadio, mire usted. ¿Sabes qué han hecho? Han llevado el expediente a Lima como apelación. Ahí está en Lima, ¿cómo se llama? Está ahí, parece que la han votado por ahí, se fueron en un rincón de estar. Pero nosotros pensamos, doctor, mire usted, ¿por qué un juicio dura de un año a 25 años? Este problema yo veo, ¿cómo se llama?

0: No, no, ya no es justicia, pues, no, no se va a resolver, porque mire usted, cuando yo tengo parte policial para poner por carta notarial, me dicen el mismo abogado, 5 años vamos a durar para exponerlo esto de acuerdo al trámite judicial. 5 años mucho, me dice, yo no me garantizo, de repente hasta más. Pero yo veo a este asunto de juicios dura, de cómo se llama, de 1 año a 25 años, ¿ya? Este problema, ¿quién va a resolver? O sea, ya no estamos queriendo en la vía judicial, porque ese juicio, el delincuente quien va, aprovecha todo, ¿no? Así estamos, doctor. Por eso yo pienso, ¿cómo se llama? Ahora el nuevo gobierno de repente va a entrar, debe reformar esto, porque también hay jueces que practican la corrupción, ¿no? Y por eso yo quiero decir, por último, doctor, mire usted, el general Juan Velasco Alvarado lo ha limpiado el Poder Judicial, pero han venido con mejores sueldos. Mire usted, los sueldos son de 15.000 a 18.000 a 40.000. No puede, así no es, pero ¿qué trabajo hace? Pues, mire usted, siempre anda mete por mirar papelito. Eso es así, yo soy reservista, estoy un poco indignado porque me han invadido, pues, doctor, ¿qué hago? Mire usted, no hay solución. Muchas gracias, buenos días.
1: Muy buenos días por su aporte. Efectivamente, la corrupción, amable oyente, que viene del latín corruptos, que se deja o ha dejado sobornar, pervertir, viciar, que en el Poder Judicial usted sabe cuándo inicia el juicio, pero no se sabe cuándo va a terminar. En pleno juicio se están muriendo los litigantes y dejando la herencia de sus juicios. Si bien la definición de corrupción debería estar sujeta al derecho nacional, debe entenderse que abarca tanto la comisión o omisión de parte del responsable de un acto en el desempeño de su función. Nosotros hemos sido jueces, hemos resuelto, nunca hemos tenido carga procesal. ¿Por qué? Porque para eso uno tiene que estudiar y ver la forma cómo solucionar el problema rápido. Pero no, aquí, para una demanda simple, están años. ¿En virtud de qué? De dádivas, de promesas o estímulos exigidos o aceptados, como la recepción indebida de datos una vez realizado o omitido el acto. O sea, desgraciadamente, amable oyente, tenemos que cambiar esto solamente al estilo de nuestro general Juan Velasco Alvarado, con un golpe en la cabeza a toda esta gente que no entiende que al usuario hay que respetar. Por eso nosotros estamos llamando. Ojalá usted pudiera conformar la asociación que queremos que haya en Arequipa, una asociación civil, ¿ya? Una asociación civil es lo que necesita urgente Arequipa para tener la organización, para defendernos, así llamarlo bien. Una asociación civil que vea la problemática por la que atravesamos los usuarios del Perú, en general, que tiene su origen en una legislación perversa. Adelante usted, lo estamos copiando. Sí. Buenos días.
2: Sí, buenos días, señor. La gente ya se ha dado cuenta que el problema acá en el país, con la cuestión de los presidentes, es el problema del fujimorismo. Mire, señor, han pasado presidentes como Alejandro Toledo, Alan García, Pedro Pablo Kuczynski, Ollantumala, Castillo, y mira, se ha dado cuenta que Pedro Kuczynski, Ollantumala, son prácticamente de la otra extremo de la derecha, y todavía militar, el Ollantumala, de frente, nos prometía muchas cosas, y el ingreso, ¿no?, para gobierno, firma la hoja de ruta de los empresarios de la Confiet. Mire, señor, ahora como la gente ya se da cuenta de esa cúpula naranja, el fujimorismo desde ahora, desde el poder legislativo, mire, desde el poder legislativo, piensa derrocar a todos los que la oposición de presidentes o ministros que puedan colocar el pueblo, ¿no? Pero esos presidentes, pues señores, también que nos están colocando conmociones, son tembleques, ¿no? Como Pedro Castillo, es un ejemplo claro, como un profesor, ¿no? O sea, no están en la capacidad de llevar un gobierno frente a una mafia corrupta como es el fujimorismo y que deben estar escuchándonos. Y ahora están preparando, me supongo que es más preparado el señor el de Juntos por el Perú, Roberto Sánchez, y le piensan, ya, pues va a ganar, pero le piensan dar un golpe de Estado, pero mira, las instituciones del militares del fujimorismo, porque les ha tomado también esa institución militar, la PNP, las Fuerzas Armadas, ¿no?, fujimoristas, las han tomado, y era, piensan darle un golpe de Estado, pero esa vez propiciado por el chancho blanco del Porky Aliaga, y con la Keiko Fujimori, porque mira, si ya están preparando un fraude electoral, que va a hacer entre comillas, ¿no?, Roberto Sánchez, sin embargo, es la señora Keiko, pues señores, y yo no sé cómo la izquierda de Juntos por el Perú, qué acciones va a tomar frente a estos canallas sinvergüenzas fraudulentos de lo que es el fujimorismo.
1: Gracias, pues, aparte, nosotros tenemos que decir que efectivamente, pues, el gobierno de Ollanta Humala va a pasar a la historia como un régimen que traicionó los intereses patrios. Ha entregado las riquezas de la nación a los invasores chilenos, norteamericanos, españoles, etcétera, etcétera, etcétera. ¿Qué nos garantiza los candidatos que vamos a tener ahora? Ninguno de los dos. Ollanta Humala comprometió, nos habló igual que con los que están ahora en campaña. Y han pasado ya años del gobierno de Ollanta, menos mal que está en la cárcel, y podemos afirmar que no hizo lo que prometió, pues, al pueblo. La famosa gran transformación que le creímos todos. Las empresas extranjeras han continuado invadiendo nuestro país. El saqueo minero, gasífero, petrolero continúa. Y con cualquiera de los dos candidatos va a seguir igual y peor. ¿Quién va a parar la invasión de nuestros mercados por tiendas chilenas? Ya lo tienen todos los mercados, las farmacias. Peruano, pues despierta, arequipeño, no arequipeño, despierta. Han generado la quiebra de miles de pequeños empresarios nacionales, aunque tenemos el día de los pequeños empresarios, de los MIPES. Mire, ¿a quién le interesa si no solamente los grandes empresarios, a los que apoyan, los son elegidos y punto, porque ahí ganan billetes? Pero con nosotros que somos pequeños empresarios no van a ganar nada, porque estamos sobreviviendo. Han llevado para la quiebra de nuestra industria nacional. ¿Y a quién le interesa, amables oyentes? Esperamos que reflexionemos y nos organicemos a través de un partido anticorrupción velasquista a nivel país y parar al gobierno, cualquiera que sea elegido, pararle al gobierno, que así no es. Adelante, estudios, adelante, estudios.
3: Se está grabando la llamada.
4: Aló.
1: Adelante.
4: Muchas gracias. Volviendo. Mire usted, ahora recién nomás lo han metido ráfaga a los deportistas jóvenes. Mira, este sector de militar, yo soy reservista, no podemos actuar de esa manera. Mire, o sea, hay oficiales abusivos, generales abusivos con mejores sueldos, y se prestan para decir que son narcotraficantes, narcoterroristas. Con ese cuento lo han barrido a los muchachos y están clamando justicia. Mire usted, yo quiero decirle, doctor, mire usted, ¿dónde están los partidos políticos? No dicen nada, se han escondido o son cómplices. Porque tenemos que protestar, fe. Así no podemos estar, ¿cómo se llama?, en el Perú, matándonos, o ¿cómo se llama?, porque damos armamento al sector militar para que maten a los jóvenes, a los que de repente protestan por algunas cositas, matarlo. No puede, así no es, así no funciona. Acá no hay democracia. No, tiene razón el caballero, ¿no? Acá hay un copamiento de salvajes. No podemos estar así, doctor. Muchas gracias, buenos días.
1: Amables oyentes, efectivamente el pueblo está irritado, indignado, por eso que nosotros hemos pensado y nos hemos reagrupado, porque ustedes tienen que estar en un partido de la herencia que nos ha dejado Plan Inca, nuestro general Juan Blas Alvarado, porque hay militares que están siguiendo a Morales Bermúdez en el Congreso, ahí está su gente. Esos son otra clase de gente con la que peleó en el ejército, nuestro glorioso ejército, Juan Blas Alvarado. Hay buenos y excelentes oficiales, pero están con el general Velasco. Pero los otros que son delincuentes, choros, ladrones, que están también en el gobierno, están con Morales Bermúdez ahí, y al pueblo no hay quien lo defienda. Adelante, estudios, adelante, estudios.
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6: Y 58.
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6: Y 59.
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1: 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El lunes será mejor. Sean ustedes muy buenos días y tengan un buen radio fin de semana.
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6: 7 y 4.

0: Buenos días, Alin Puiche, Arequipa, Perú. Vamos a empezar el programa La Piedra en Zapato, un programa para pensar y transformar, un programa que pone ideas a tu conciencia. Estamos saliendo por Metropolitana,
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0: modulada.
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0: por Más Arequipa, 1000 amplitud modulada, 105.9 de la frecuencia modulada. También salimos por Radio Escarabajo, saludos al Valle de Tambo, Agro Siminano, 106.9 de la frecuencia modulada. Y finalmente por la Radio Matriz, estamos por Radio Alpa Digital, la radio online. 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Bien, vamos a empezar este programa. Este programa en realidad está muy cargado, tiene un conjunto de informaciones que me parece muy importante darlo a conocer a toda la ciudadanía peruana, arequipeña, que nos escucha a través de internet o las redes de AM y FM que retransmiten el programa La Piedra en Zapato. Blamigo Aranca Tejada les ratifica los Alin Puiche. Y hemos empezado con la celebérrima canción de los Jarcas, Bolivia, porque Bolivia en este momento está atravesando una grave convulsión social. El día de ayer, 10.000 trabajadores mineros cooperativistas, miles de maestros rurales tomaron literalmente el centro de La Paz, el Ministerio de Educación, cercaron la Plaza Murillo, que es la plaza mayor o la plaza de armas de La Paz. Hubo duros enfrentamientos entre las fuerzas policiales, totalmente militarizadas. Ahora sí, la policía boliviana no tiene nada que envidiar a la policía chilena y peruana. Están absolutamente blindados. En Bolivia no hay plata, no hay dinero. Y sin embargo, la policía boliviana ayer ha demostrado que tiene más bombas lacrimógenas que los peruanos. Están armados como Robocops, tienen motocicletas, tienen lo que llaman Neptunos, ¿no? A lo que llaman, lo que nosotros llamamos como Rochabús, Pinochito, etcétera, recontra organizados, policía militar, y sin embargo Bolivia se está literalmente sin combustible, en una situación sin divisas, en una situación muy complicada. Y toda la derecha, ojito, pestaña y ceja, dice que es culpa de Evo Morales y de la izquierda en Bolivia. Y a estos compadres hay que informarles que Evo Morales no es presidente de Bolivia hace 7 años. Hasta el 2019 fue obligado a través de un golpe de Estado a dejar la presidencia. 7 años ha habido una administración de Catacora traidor, de derecha, de la rubia al pomo golpista Yanina, la señora Áñez, y ahora está el derechista Rodrigo Paz Pereira. Entonces, ¿cómo van a decirle que Evo Morales es el responsable si hace 7 años el gobierno en Bolivia es de derecha? El gobierno, las soluciones son las políticas económicas de Keiko Fujimori y de Porfirio Aliaga. Las medidas de liberalización, de neoliberalismo, son responsabilidad de estos gobernantes. Y esto es muy importante para la campaña electoral que se está desarrollando en estos momentos en el país, en el Perú. Porque todos te dicen algo que, miren, esta es la mentira de la derecha y la prensa concentrada. El Perú está en peligro de caer en las garras del llamado comunismo de JP. Y que supuestamente vamos a estar sufriendo como Bolivia, como Venezuela y como Cuba. Y sin embargo, lo que no te quieren decir, atentos ciudadanos peruanos, es que los problemas sociales que hoy hay en Bolivia, en Argentina, en Chile, en Ecuador, son responsabilidad de gobiernos de derecha. ¿Quién gobierna en Chile? El ultraderechista CAS, y los jóvenes secundarios y universitarios están haciendo una bronca actualmente en Santiago y en todo Chile. ¿Qué ha habido esta semana en las marchas y protestas de Argentina? ¿Contra quién? Contra el ultraderechista Milei. ¿Contra quién están las marchas de los campesinos y de los trabajadores en Ecuador? Contra Daniel Noboa, el millonario ultraderechista que es el presidente del Ecuador. ¿Contra quién están los trabajadores mineros? ¿Contra quién están los profesores, los campesinos en Bolivia? Contra el ultraderechista Rodrigo Paz Pereira. Miren cómo te enseñan una falsa verdad. En este momento los pueblos insurgen, movilizan, paralizan, luchan por defender sus derechos contra los gobiernos derechistas de Ecuador, Daniel Noboa, de Bolivia, Rodrigo Paz Pereira, de Chile, Manuel Kast, el ultraderechista neonazi, y contra el demente y enfermo de Javier Milei en Argentina. No están peleando contra Petro en Colombia, ni contra Lula en Brasil, ni Tocalacalón de Xiembu en México, la izquierda latinoamericana en gobierno. ¿Cómo te engañan? ¿Cómo te quieren dar una falsa realidad? Pero continuemos con lo de Bolivia porque es muy importante. ¿Qué pasa en Bolivia? Una enorme crisis. Bolivia con Evo Morales, y esto hay que recordarlo, ¿eh? Con Evo Morales tenía una situación económica y de crecimiento económico muy importante en América Latina. Bolivia tenía una situación de que era exportador de gas a Brasil y Argentina. Hoy Bolivia se ha convertido en importador neto, se ha convertido en comprador neto de petróleo, de diésel. Y en estos momentos Bolivia está atravesando una grave crisis porque no tiene dinero o dólar para comprar el petróleo, el diésel de los barcos que están actualmente en los puertos de Arica. ¿Cómo ha pasado este hecho de ser un país que vendía gas, que tenía gas de sobra, a esta situación que ha llevado los gobiernos de derecha desde el 2019, Janet Áñez, la golpista, luego el traidor de Lucio Catacora, que desarrolló una política neoliberal 5 años, y luego este gobierno de Rodrigo Paz Pereira? ¿Ya? El 2014, gobierno de Evo Morales, datos duros. A mí no me van a empapelar ni me van a atarantar los derechistas brutos, burros, ¿no? Datos duros. Para el 2014, las reservas internacionales netas de Bolivia llegaban a 15,000 millones. Luego ha sufrido una caída estrepitosa, llegando a niveles críticos por debajo de los 200 millones el 2024. Con 200 millones no puedes hacer nada en un país. ¿Ya? Esto es importante que usted conozca. El colapso. Miren, amenazan, dicen que si votamos a Julio Velarde se va a desatar la inflación en el Perú. Falso. La inflación interanual en Bolivia está hoy al 23%, impulsado por el encarecimiento de los productos importados y los costos logísticos de traer la gasolina. ¿Ya? El desabastecimiento de combustible y las interminables filas que hay en los grifos no es responsabilidad de Evo Morales, es responsabilidad de las políticas de derecha neoliberales. Y les voy a explicar por qué hay el conflicto. ¿Por qué el pueblo boliviano está pidiendo a una sola voz la renuncia del gobierno derechista de Rodrigo Paz Pereira? Es que este gobierno ha implementado lo que hacen todos los gobiernos de derecha, la ley 1720, por el cual no la tierra de la comunidad campesina y la tierra en concesión al cooperativista trabajador minero se puede dar en crédito de hipoteca para crédito bancario. Los sectores indígenas y campesinos sostienen que esto está pues privatizando y mercantilizando la tierra, porque ahí existe el riesgo del embargo, porque usted sabe que hipoteca la tierra y no paga, el banco se hace con la tierra, afectando al trabajador cooperativista minero, muy importante en Bolivia, y también al integrante al indígena campesino. Es por ello que miles de ciudadanos, que mal llamados indígenas bolivianos, han hecho la marcha por la vida, la marcha por salvar la patria, y que ya llegó al Alto y luego ha llegado a La Paz. ¿Ya? Tanto así que el 13 de mayo, o sea, hace 2 días, han tenido el gobierno que y el parlamento que abrogar parte de la ley, pero no han abrogado todo. Lo que quieren es la derogación total de la 1720. Ajá, o sea, no es Evo Morales, porque Evo Morales jamás ha dado una ley que privatizaría las tierras de los trabajadores mineros de Bolivia, ni tampoco de los indígenas bolivianos mal llamados. Muy claro, ¿no es cierto? Ahora, pero continuemos, ¿ah? ¿Qué es lo que ha pasado? En Bolivia había una bonanza del gas y Evo Morales empezó la explotación de la segunda reserva que tiene Bolivia, aparte del gas, era el litio. Y lo que planteaba Evo Morales era la nacionalización completa de la cadena de valor del litio. Usted sabe que el litio es ese mineral estratégico que a nivel mundial se necesita para los motores de los autos eléctricos. Por lo tanto, hay una demanda mundial de China y Estados Unidos que garantizaría un enorme progreso para Bolivia. Pero estos desgraciados quieren privatizar la mercantilización del litio. Lo que plantea Evo Morales y Andrónico Rodríguez es no la que el gobierno de Bolivia tome el control, como lo hizo del gas boliviano, que ahora se ha agotado, de litio, para que eso genere los ingresos necesarios para la compra de combustible, porque en estos momentos Bolivia necesita comprar combustible del extranjero y se hace a precio de valor de referencia Brent. ¿Y qué significa eso? A precio de mercado internacional, igual que nosotros. Entonces necesitan dólares para comprar y no hay plata. ¿Qué han hecho los gobiernos neoliberales? No es Evo, otra vez, Evo Morales dejó la presidencia el 2019, hoy, compadre derechista, estamos 2026, son el gobierno de Janet Áñez, la golpista, el gobierno del traidor de Lucio Catacora, que implementó políticas neoliberales, y el gobierno del ultraderechista Rodrigo Paz Pereira. ¿Ya? Entonces, los campesinos y los trabajadores mineros han organizado marchas a La Paz y 23 puntos de bloqueo que va desde Desaguadero, va a todas las regiones de Bolivia, generando una situación de convulsión social. Y la Central Obrera Boliviana ayer ya decretó también la medida, la única medida, que es la renuncia de Rodrigo Paz, ¿no? Entonces, aquí hay una situación de un cóctel social muy explosivo. En Bolivia no hay una demanda, hay una pluralidad de demandas. ¿Qué pasa? Que todo el mundo se ha afectado, los transportistas, por el aumento del diésel y del petróleo, la gasolina. Primero que no hay. Y segundo que luego los traficantes de los intermediarios de los griferos lo que hicieron fue combinar la gasolina, hicieron lo que es una gasolina basura, que malogra los motores, que la gente haciendo las colas obtenía el combustible y el combustible estaba bambeado, generando una indignación popular. Esto es lo que está pasando en Bolivia. Entonces los transportistas, hasta los empresarios dicen, no tenemos combustible. Entonces han empezado los bloqueos. Paralelamente, los movimientos sociales han empezado la marcha por la vida para derogar la 1720, esa norma que ponía como carta hipoteca la propiedad de la tierra del cooperativista minero y del indígena campesino, que no ha sido abrogado totalmente por el gobierno. Paralelamente, la suba del dólar, porque no hay dólares en Bolivia, significa que se han evaporado las reservas que Evo Morales dejó en 14 mil millones. Y ahora solamente hay 200 millones, no hay nada. ¿Ah? Entonces, Evo Morales, Andrónico, han propuesto el Plan de Salvación de la Patria 2027-2031, que no quieren hacer caso. En esta situación, ante el cierre ya de los tres pozos gasíferos de gas que le dio amplia bonanza a Bolivia, y que no hicieron la exploración adecuada para obtener nuevos pozos, lo mismo que están haciendo con Camisea. En 10 años, mi estimado, se acaba los pozos de Camisea. Y como nos han dado una matriz energética que se basa en el GLP que usted tiene en la cocina, en el balón de gas, ¿qué va a pasar en el Perú? Lo advierto, grábeme. No hay, en el Perú, igual que en Bolivia, no están encontrando pozos de gas. ¿Y dónde vamos a sacar el gas para nuestro almuerzo, para cocinar el almuerzo? Van a tener que comprar el GLP del extranjero. Y eso va a aumentar su balón de gas, se lo advierto desde ahora. Evo Morales y Andrónico, en el Plan de Salvación de la Patria, proponen al pueblo boliviano nacionalizar el litio y estatizar toda la cadena de valor. No vender el litio en crudo, sino con tecnología china e iraní, no plantear un valor agregado al litio boliviano que está muy, muy presente en las transacciones con China y con Estados Unidos, que necesitan el litio para los autos eléctricos que están haciendo por millones en el planeta. Eso es suficiente para Bolivia, pero no quieren hacerle caso a Evo. Quieren privatizar la explotación del litio dándola a las empresas extranjeras, ¿no? Y mantiene una situación de absoluto caos económico, político y social de Bolivia. Lo que, por lo tanto, quieren señalar, y esto es muy importante para la campaña electoral, dicen que un gobierno hipotético de JP va a traer caos económico al Perú, va a haber filas. No, las filas en los grifos se dan en los gobiernos neoliberales como Bolivia. Con Evo Morales se estatizó el gas el 1 de mayo del 2006. Se realizó una negociación con Repsol y con Yacimientos Petroleros Fiscales de Argentina. El gobierno de Bolivia asumió la conducción del gas y eso le dio años de bonanza económica y de crecimiento económico a Bolivia. Resulta que ahora los pozos de gas se han secado y por lo tanto Bolivia, que que vendía gas y vendía también, porque del gas te puede extraer también gas, combustible, ya no tiene. Ahora tiene que comprarlo. El 95% del diésel y el 55% de la gasolina lo compra del extranjero. Eso necesita dólares porque los señores empresarios te venden en dólar, precio, valor del petróleo Brent o WTI. Eso significa que hay barcos en estos momentos en los puertos chilenos de Arica que van a Bolivia que no están desembarcando, y cisternas, porque están exigiendo el pago por adelantado al gobierno boliviano. Y Bolivia no tiene plata. Entonces está ahí, pero no hay dinero. El gobierno de Rodrigo Paz Pereira dijo que vengan por el puerto de Matarani, acá de Arequipa, pero igual de Matarani al norte de Bolivia es muy caro, no les conviene, entonces no está entrando petróleo. Hay entonces diésel, gasolina, hay una situación, meses de colas y colas, y lo que hicieron fue bambear la gasolina y malograron los motores de los autos, generando mayor descontento social. Peor, el gobierno de Rodrigo Paz Pereira dio la norma, el decreto 1720, por lo cual daban como crédito hipotecario el título de propiedad del comunero campesino y del trabajador minero, lo cual generó las protestas. 10,000 trabajadores mineros cooperativistas ayer llegaron al centro de La Paz, cercaron la Plaza Murillo, que es la Plaza de Armas, con cachorros de dinamita, que es lo que usan en su explotación laboral, y se generó una tremenda represión. Tremenda represión, hemos visto en los canales bolivianos, tremenda represión que ha habido ayer. Por su parte, los profesores rurales, en una marcha gigantesca, tomaron literalmente el Ministerio de Educación. Tremendos disturbios, problemas que ha habido ayer en todo el centro de La Paz. La ultraderecha racista de Santa Cruz viene ahora al rescate con los grupos paramilitarizados de la Unión Juvenil Cruceña para enfrentarse a los miles de movilizados en La Paz, campesinos, trabajadores mineros, maestros, todos con demandas diferentes, unos pidiendo la abrogación de la ley 1720, otros pidiendo que exista gasolina en los grifos, otros pidiendo aumento de sueldos y salarios como los profesores, etcétera, etcétera. En realidad hay una situación de desgobierno y caos total en Bolivia. Y no es culpa de Evo Morales. Evo Morales tiene orden de captura, está en el trópico de Cochabamba. Evo Morales lo que ha dicho es dar una solución. Ha dicho, ya no hay gas. Bolivia lo que puede vender es litio. Pero nacionalicemos el litio en un periodo de 5 años y la plata del litio va entonces a resolver el tema de la falta de liquidez y la acumulación para las reservas internacionales. Lo que ha dicho Evo y Andrónico es muy coherente, porque lo que ha dicho también es que el combustible en Bolivia se subsidia, pero al igual que el Perú, que usted no sabe, se subsidia fundamentalmente para la agroexportación y para las empresas industriales, como por ejemplo Alicor del Perú, que también tiene el monopolio del aceite de Bolivia. Usted sabe que el aceite peruano, el aceite de Credicor, Alicor, se vende en Bolivia, ¿no es cierto? Entonces, ¿qué se subsidia en Bolivia? Se subsidia básicamente a las fábricas. Lo que dice Evo Morales es que hay que retirar el subsidio porque el gobierno ya no puede pagar para las empresas de la agroexplotación o exportación, y también para las empresas industriales bolivianas que pagan con su billete el empresario. Y que se mantenga el subsidio para el sector del transporte, que es básico para que no suban los alimentos. Eso es lo que está planteando, ¿no? Y que se doble el impuesto que deben pagar y no pagan los grandes empresarios nacionales bolivianos, como también los internacionales, empezando por el grupo Credicor, que tiene banco en Bolivia. Sí, el grupo peruano, estoy hablando del Banco de Crédito, y estoy hablando de su división de alimentos, porque ahí están los fideos y los aceites de la industria peruana, entre comillas, en Bolivia, que pague los impuestos que corresponde. No faltaba más. Entonces, Evo Morales tiene una salida para salvar la patria: la nacionalización del litio, la toma de control de la cadena de valor del litio, que en 5 años puede volver a tener Bolivia reservas internacionales y un crecimiento económico, y también que se elimine las ventajas que tienen en el subsidio del combustible las empresas industriales extranjeras y nacionales en Bolivia. Y me parece absolutamente correcto el plan de salvación de la patria que ha lanzado Evo Morales. Pero toda la derecha boliviana quiere decir que Evo quiere hacer un golpe de Estado para recuperar el poder. Nada que ver. Los trabajadores mineros están haciendo su propia lucha porque entienden que tienen que defender su propia situación. No hay combustible también para la operación minera artesanal en Bolivia. Están pues en serios problemas. Tampoco existe, el transporte ha subido, porque evidentemente el transportista, al tener un mayor costo, el flete de los alimentos, suben los alimentos. Es por eso que hay bloqueos en toda Bolivia. Y eso es lo que no quieren decirte. Eso es lo que no quieren informarte. No quieren decirte que, mira, Bolivia está en crisis por Evo Morales, pero si Evo ha sido presidente hace 7 años. Si Áñez fue la que fue presidenta luego, ¿no recuerdan? La que mató a campesinos y luego fue el gobierno traidor de Catacora, que aplicó medidas de derecha neoliberal, y luego ha sido este derechista de Rodrigo Paz Pereira. No, no falseen, pues, no mientan. Estoy dando los datos concretos. Miren ustedes lo que está pidiendo la Central Obrera Boliviana. Miren, ¿eh? Los frentes de lucha son las organizaciones sociales Marcha por la Vida, uno. El segundo frente, la Central Obrera Boliviana. Punto dos. Punto tres, los trabajadores mineros o la Federación de Cooperativas Mineras de Bolivia. Todos tienen diversas demandas. Hay una situación de ingobernabilidad total en Bolivia. Miren lo que se está pidiendo actualmente en Bolivia y eso quiero informarles. Adelante, esto es la Central Obrera Boliviana.
1: Subvención, hemos ahorrado 10 millones de dólares al día. No lo ha dicho Argüello, lo ha dicho el mismo presidente. ¿Dónde está ese dinero? ¿Por qué no se invierte en la población? No hay. Nos han levantado la subvención y nos han traído combustible basura. ¿Qué es de las narcomaletas? Hasta ahora no se entiende. Dinero, ¿qué cosa habían ahí? Nos han hecho olvidar. El avión con dinero tampoco tiene una explicación. Estaba partiendo, estaba despegando. No sabemos hasta ahora por qué han incinerado tanto dinero. Y no hay responsables. Este último, en una cumbre de amiguitos, hacen lo que estaban haciendo en la 5503. Tratando de rifar nuestros recursos naturales. Hermanos bolivianos, va a subir la electricidad con esta privatización de ENDE. Van a entrar empresas privadas y no solamente la electricidad. Eso no va a ir en desmedro de los bolivianos. Eso no va a ir en desmedro de las clases más populares y la mayoría de este país. Ya no va a haber tarifa solidaria. Lo propio va a suceder con el gas, con el agua. Entonces pongámonos a pensar a qué destino nos está conduciendo este gobierno. Es por eso que estamos en las calles, por convicción. Aquí no estamos por intereses económicos o políticos, mucho menos. El que está aquí cumple su gestión y se va a su casa con su
0: familia. Y estaba hablando el secretario de la COP. Miren, otro dato, la privatización de las empresas eléctricas. Bolivia está en una situación de caos por el gobierno de la derecha. Eso es lo que creo que no quieren decirnos. Y te quieren señalar, mira Bolivia, ese es el espejo. Pero sí, es el espejo de un futuro gobierno de Keiko Fujimori, que va a privatizar los servicios públicos en este país, les aseguro. Que no tiene ninguna visión de política energética porque se está acabando el gas de camisea y vamos a pasar lo mismo que los bolivianos. A ver, ¿me entiende usted? No, el gas de camisea está en tu balón de gas. Claro que te pagas 50 soles porque somos tontos los peruanos, porque lo están utilizando a precio referencial del GLP norteamericano. Pero la proporción, 70% camisea, 30% que se compra del extranjero, va a aumentar en los siguientes años. El cálculo del pozo petrolero de camisea va para 10 años más, no hay más. ¿Y de dónde vamos a sacar, señores, si no hay exploración? Si quieren rifar a Petroperú, No se han dado cuenta, lo quieren vender, lo poco que queda del cascahueso que es Petroperú. Entonces, no vamos a tener tampoco independencia energética, que es lo que buscó Evo Morales para Bolivia. Entonces, ¿qué va a acontecer? Que el balón de gas va a subir más en este país. ¿Por qué no va a haber gasoducto surandino? Olvídense, ese es un cuento, hace 20 años te dicen lo mismo. Entonces, si no hay exploración de gas en el Perú, va pasando lo mismo que los bolivianos. Se agotaron sus 3 pozos de gas y entonces vino la desgracia. Los gobiernos de derecha no planificaron lo que sí estaba haciendo Evo. Y Evo tiene la propuesta de solución que han hecho el plan de salvación a la patria. En estos momentos, para salvar el tema de la falta de reservas, hay un cambio energético en Bolivia. ¿Qué está planteando Evo? Está planteando, por ejemplo, pasar al hidrógeno, masificar el tema de la energía solar, el tema del hidrógeno, que es algo, energía verde, y está planteando también tomar el control de toda la cadena de valor de litio, que ahora lo quieren vender a empresas extranjeras en Bolivia. Y no solamente vender en bruto el litio, sino hacer un valor agregado y venderlo a China y Estados Unidos a un precio correcto para el Estado boliviano. ¿Usted sabe cuánto va a ganar Bolivia por la venta de litio? ¿Usted sabe que Chile, Argentina y Bolivia son el triángulo del litio de todo el mundo? Estos 3 países concentran el litio que requiere el cambio de los motores en todo el planeta. ¿Usted se imagina cuánto litio vamos a necesitar para los nuevos motores de los autos eléctricos? Porque se ha dado cuenta que vamos a pasar en estos 20 años del auto normal que usted tiene al auto eléctrico. Entonces, ¿cómo se va a beneficiar Bolivia? Pero quieren beneficiar a las empresas transnacionales. Entonces, las medidas que han ido generando, ¿no?, la pérdida de la autonomía o soberanía energética de Bolivia, es que los gobiernos de derecha no planificaron el cambio de matriz energética al hidrógeno, a las energías renovables y a la necesidad de comprar combustible, pero con dinero. Y como no hay dinero, no se puede comprar. Las reservas internacionales que dejó Evo Morales en 15,000 millones lo han reducido a 200 millones. Literalmente no hay plata en Bolivia, pero se mantienen los sueldos millonarios. Lo que Evo también ha planteado es: hay que cerrar ministerios, hay que cerrar embajadas, no hay que dar dinero a las fuerzas más y fuerzas policiales. Porque ayer yo he observado algo muy interesante en la enorme represión que ha habido en la Plaza Murillo. Para que usted escuche un poquito de lo que ha pasado ayer.

0: ves usted? ¿Qué estaba haciendo?
1: Lo va teniendo para pedir nuestro denuncia, presidente. Pero ahora nosotros, ¿qué estamos haciendo? Lo que nosotros podamos. Que se respete. Eso es lo que queremos. Y mira cómo de un delincuente me agasan.
2: Este es el gobierno de la derecha. No es la izquierda. Este es el gobierno que nos promete Keiko Fujimori, la represión. ¿Sabes qué observaba al ver la represión en la Plaza Murillo de La Paz, que muchos arequipeños deben conocer? Era que la policía boliviana estaba recontra armada. No hay plata, ¿no? No hay plata para comprar gasolina, combustible, no hay plata. Pero veía centenares de policías. Veía que tenían los carros pinochitos, rochabús. Cada policía estaba vestido como un Robocop. Yo decía, esta es la policía chilena, porque están recontra uniformados. Motocicletas, lanza escopeta, bomba de lacrimógena, pero en cantidad industrial. O sea, plata para defender las vallas que había en Lima, están ahí en Bolivia, full vallas. Ya han hecho un operativo gigantesco convocando a militares y policías para defender el palacio quemado, que así lo llaman, el palacio de gobierno. Y yo decía, ahí está pues la plata. Igual que en Perú, han conformado un estado policiaco en Bolivia, porque estaban recontra bien pertrechados. Miren que había 10.000 mineros que también estaban en otro frente de batalla, miles de maestros y había miles de campesinos. O sea, es una situación que una policía normal no podría aguantar, y sin embargo lo han hecho, pero a través de una enorme represión, golpeando, utilizando motocicletas, escopetas. Y decía, ahí está pues la plata del para un gobierno de derecha se va para la policía, supuestamente para defender contra la delincuencia, pero no, el estado policiaco es para reprimir. Esta gente tontita que pide más policías, más escuelas de policías, más comisarías, lo único que van a lograr es esta situación. Y las camaritas, ¿para qué servían? Para identificar a los pobres trabajadores campesinos y a los pobres trabajadores mineros que eran agarrados, golpeados entre 10. Una situación de absoluto. Hay ya 3 muertos en Bolivia sobre estos temas. Una situación muy complicada que está viviendo el pueblo boliviano, que está pues extrañando a Evo Morales, porque con Evo había bonanza, porque Evo nacionalizó el gas, tuvo un crecimiento económico, no había hiperinflación y tenía 15.000 millones en reservas internacionales que hoy han dilapidado a 200 millones. Evo Morales negoció bien con la Repsol y yacimientos petroleros fiscales argentinos. Ya tuvo una política nacionalista, la misma política que JP plantea en su plan de gobierno, si que llegamos a ser gobierno. Pero si Keiko llega a ser gobierno, le aseguro que lo que está usted escuchando, lo que está pasando en Bolivia, va a ser lo mismo en el Perú. Va a ser lo mismo. Vendrán las colas, la escasez de combustible, las marchas, los paros, la enorme represión. Entonces, no se deje usted engañar, porque en esta campaña electoral Keiko le va a vender, ¿no? ¿Le va a vender qué? Le va a vender un país que no existe, sino que el verdadero neoliberalismo es lo que están denunciando los amigos bolivianos, la privatización. Eso es lo que va a acontecer. Así que yo quería darles, mire, hay más información sobre Bolivia que luego les iré indicando, pero yo creo que tenemos que ser solidarios. Yo no sé cómo va a acontecer la salida de la solución. El pueblo está pidiendo la renuncia. Las marchas por la vida se están desarrollando. Ya último, marcha de las organizaciones sociales.
3: Bueno, gracias. Retornamos nuevamente con las imágenes de la marcha por la vida para salvar Bolivia. Los movimientos sociales ahora sí llegan hasta la comunidad de Vilavila, que es el primer tramo marcado justamente de esta marcha, cuando hemos tenido 4 horas 30 minutos básicamente de una caminata sin pausa. La marcha a buen paso, a buen ritmo, pero llegan con mucha firmeza nuestras organizaciones.
4: Siete y 38.
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7 y 38.

plena solidaridad con Bolivia. Seguiremos informando a todos ustedes. Y observan que La Piedra Zapata es un programa referencial paradigmático aquí en la ciudad de Arequipa. Una voz que realmente trabaja por la comunicación alternativa. He escuchado a los programistas que hacen estos en las radios, esta gentita de la prensa concentrada regional, estos que tienen radios en cadenas en todo el sur, llega hasta Lima, todo, etcétera, que simplemente huevean, así literalmente huevean. Van a disculparme el término.

tercer tramo, la carretera, a una empresa china conocida por amplia ser coimera y corrupción. Miren lo que se ha denunciado ayer y que creo que ninguna prensa arequipeña lo está tocando. Faenón en... miren, ustedes saben que ahora, aparte de la variante de Chumayo, se está haciendo una nueva salida, que es la carretera Arequipa-La Joya, ¿no es cierto? Que ya se ha hecho el puente, que ya se ha hecho el... se va a hacer el intercambio vial, ¿no es cierto? Ya, y lo que faltaba es la carretera. Usted ve el puente ahí y de ahí no hay nada. Ese tramo, que es el tercero, se le va a adjudicar por Provías del Ministerio de Transportes y Comunicaciones a una empresa china que es mundialmente conocida precisamente por la corrupción. Entonces uno se pregunta, ¿no? ¿Qué pasa, Pecatamía? Y aquí nadie dice nada. Faenón en la autopista Arequipa-La Joya. Miren ustedes, ¿ah? La empresa que está en el Faenón, ¿no? Es muy conocida en todo el mundo porque hemos revisado y tiene escándalos de corrupción en Filipinas, Kenia, África, el Asia, y no va a tener. China Road and Bridge Corporation, SRBC, es el nombre del consorcio, así, consorcio La Joya. Así se llama, pero es la empresa China Road and Bridge Corporation. ¿Ya? Y que esta va a ganar, ¿no? Por impuestos, hacer la carretera que falta de los cuatro ítems de lo que se llama la vía nueva Arequipa-La Joya. Y se le está dando Provías. Ajá. Miren, ¿ah? A pesar que hay otra empresa que es Consorcio Cerro Colorado, que está señalando al gobierno, yo te hago la carretera por 362 millones de soles. El gobierno ha dicho, la obra está presupuestada en 372 millones. El consorcio La Joya dice, yo lo hago por 362, 10 millones de soles menos. Parece interesante, pero ¿saben a quién le van a dar? A quien ha planteado, yo lo hago por 408 millones, los chinos. O sea, por 36 millones de soles más lo que la referencia del Estado peruano se va a pagar. 36 millones de soles más. ¿Me entiende usted? La obra, la carretera, está evaluada por el gobierno peruano en 372 millones. Consorcio Cerro Colorado ofrece 362, lo va a hacer por 10 millones menos. Pero no, a ellos no le van a dar. Le van a dar a los chinos que están diciendo, yo lo voy a hacer por 408 millones. O sea, Faenón, pues, porque esta empresa china coimea en todo el mundo. Está comprobado. Hasta en el Perú ha sido sancionado. Increíble. ¿Y saben quiénes estaban detrás de esta empresa? ¿Quién cree? José Gerí. ¿Ya? Esta empresita es muy conocida en el Perú por hacer obras truchas en el Perú y en el mundo. ¿Ya? Aquí este complejo que llaman Arequipa-La Joya implicaba el puente, que ya está siendo hecho por el gobierno regional, el intercambio vial y el túnel. Todo eso va a cargo del gobierno regional de Arequipa. El tramo que falta es la carretera. Esa carretera está valorizada por el Estado peruano en 372, pero Consorcio Cerro Colorado dice, yo te lo hago por 362, 10 millones menos. Hasta el trato, no, pero le van a dar a los chinos que piden 408 millones, o sea, 36 millones de soles más, unos 10 millones de dólares. Vaya, vaya, vaya. Y los periodistas arequipeños, ¿dónde están? No saben nada, no dicen nada. Yo voy a investigar, porque tengo más información a las 7:44, ya no me da, pero esto es importantísimo, importantísimo. Segundo datito, ¿ah? Para que ustedes vayan aprendiendo, ¿ah? Hay un resurgimiento del movimiento estudiantil universitario en el Perú. Salieron los chicos de San Marcos, tienen tomado su universidad para evitar que la rectora pro fujimorista sea reelegida. Muy bien por los sanmarquinos, han hecho eso en la ceremonia de aniversario, han tomado su universidad, a pesar que los quieren terruquear, etcétera. Muy bien a la Federación Universitaria de San Marcos. También los chicos de la Católica, la Federación de la Pontificia, está en lucha. ¿Y saben que ayer que han denunciado sobre la Católica? La Universidad, la Pontificia Universidad Católica. ¿Saben qué ha denunciado? Yo no sabía eso también, ¿ah? Que el 30% de los ingresos de la universidad sale de sus negocios inmobiliarios. Había sido dueña del terreno de la Plaza San Miguel en Lima. Son dueños de edificios en los distritos de San Isidro.

0: De todo eso, de la venta y el alquiler, la universidad gana cerca de 260 millones de soles. ¿A dónde va, pecata mía? Si, no es cierto que vaya al pago de investigación y profesores, porque la, los datos duros que han dado, por ejemplo, es que la Católica de Lima está en el puesto 10 sobre artículos de investigación científica. ¿Y saben quién le gana? Una universidad pública, la Universidad Mayor de San Marcos, que está en primer lugar. Y he estado revisando a la UNSA. ¡La UNSA está atrás! En los Scopus. Usted no sabe qué son los Scopus, se lo digo la próxima semana. Tiene que ver con universidades que publican investigaciones científicas. La universidad, la famosa Católica, está en el puesto 10. La San Marcos está en el número 1. ¿A dónde va la platita que cobran a los alumnos? Al pago, pues, de la burocracia de la Católica. Eso ha sido denunciado ayer. Los chicos de la Federación de Estudiantes de la Católica tienen toda la razón en hacer la toma del rectorado. Han tomado el rectorado. También los chicos de la Universidad de Quillabamba, la Universidad Intercultural, también están en huelga. O sea, hay un renacer del movimiento estudiantil. Aplausos a los jóvenes universitarios de Lima, sanmarquinos, los chicos de la Católica y los chicos de Cusco, Quillabamba, plena solidaridad. Pregunto, ¿dónde están los de la UNSA? ¿Dónde están los de la UNSA? Pregunto. ¿No? Salvo alguna excepción, Jóvenes en Lucha, por ejemplo, están durmiendo como zombies, ¿no es cierto? Muy bien lo que está pasando. Y este es un segundo dato. Tercer dato que voy a dar a los periodistas. Estos periodistas de la prensa concentrada, a quienes incluso los empresarios de las radios les pagan un sueldo, no trabajan, evidentemente. Mire usted, aprenda la piedra en zapato. Se acaba de publicar, y voy a obtener el documento, la Encuesta Nacional de Aprendizaje ENAL 2024-2025, que se toma por el Ministerio de Educación a chicos de cuarto y quinto de primaria y cuarto y quinto de secundaria. Y a muchos no les gusta cuando yo hablo del tema educativo y cuál es mi crítica dura al sistema de asistencia obligatoria, al sistema de exámenes, tareas escolares, etcétera, etcétera. No, dice que este señor Vladimir quiere que los alumnos estén jugando. Están ahorita jugando, señor, con sus 8 horas de jornada escolar, sus exámenes, etcétera. ¿Sabe cuáles son los resultados que le doy a primicia? De 10 alumnos de secundaria en este país, solo uno sale entendiendo lo que lee. No hablo ya de matemática, solo uno. Solo uno de primaria tiene conocimientos, no, ni siquiera tiene conocimientos básicos de comprensión lectora, razonamiento matemático y creatividad, y educación y ciudadanía. Los resultados son pavorosos, pavorosos, pavorosos. Se ha tomado la Encuesta Nacional de Aprendizaje a niños de cuarto y quinto de primaria y de cuarto y quinto de secundaria, y solo uno de cada 10 alumnos de quinto de primaria y quinto de secundaria entiende lo que lee. No tiene desarrollo de valores en educación y ciudadanía, y en razonamiento matemático, cero. Hay 4 ítems que han tomado, no entiende nada. Entiende lo básico, está en proceso y comprende perfectamente. ¿Y sabe qué? Los ítems, no entiende nada, solo entiende lo básico y está en transición, es el 80% y el 90%. Así estamos en la educación, con su horario largo de 8 a 4 de la tarde, ¿ya? Con su horario sin comedor escolar adecuado, sin alimentación escolar. Sí, así estamos, con colegios gallineros como hay en Apipa, que a mí me consta, así estamos. Eso es algo para la campaña electoral, amigos de JP, porque el fujimorismo te plantea privatizar el sistema educativo. Y aquí está esto es para la privatización de la educación, porque el 55% de centros educativos en Arequipa ya son privados. Esto es no entender la educación desde el punto de vista de Paulo Freire, José Antonio Encinas y José Carlos Mariatti. Así estamos. En la universidad estamos peor, según creo yo. Estamos peor, ¿ya? Así que la Encuesta Nacional de Aprendizaje, ese documento va a llegar a mis manos y voy a hacer programas especiales para comenzar con ustedes. Miren todas las perlas que hoy día tenemos sobre la carretera de Arequipa La Joya, la Encuesta Nacional de Aprendizaje, el tema de Bolivia. Y bien, anunciaron que van a proclamar los resultados el domingo. Estamos, ya creo, a 23 días, ¿no? Entonces sería 23, 22, 21, bueno, ya domingo no pasa nada, 20 días. Teniendo en cuenta que sábado y domingo no se hace campaña, 18 días de campaña electoral para JP, desde el día lunes. Y yo quiero hacer una crítica constructiva a JP y a Roberto Sáenz. Ayer en comunicado anunciaron la suspensión del inicio de la campaña que iba a ser mañana en Ica, en Barrio Chino. Y que por lo evidentemente iban a esperar la programación de resultados. Y Keiko Fujimori sigue haciendo campaña hace ya 3 semanas. 3 semanas. Yo apoyo a JP y voy a dar el todo por el todo porque gane JP. Y soy integrante del comando de campaña. Pero yo hago, pero yo no pues dirijo a JP, ni soy director de la campaña electoral nacional. Y aquí la campaña ya no la hacen senadores y diputados. Acá la campaña lo hace fundamentalmente Roberto Sáenz y el comando central en Lima. Y señalo y advierto. Cuidado que piensen que el sur todo está cerrado para JP. Eso no es necesariamente cierto. En Arequipa ganó Nieto. Este sector de clase media en Arequipa sigue hablando tontería y media en su ignorancia supina, diciendo que el comunismo de JP va a llevar a que sea el espectáculo de Bolivia, de Venezuela y de Cuba. No entienden lo que he explicado en este programa. Mucha gente del casquito piensa lo mismo. Ojo, que en Tacna ganó Belmont, en Juliaca, San Román, ganó Belmont, en Arequipa ganó Nieto, ganó Nieto, Casco, López Chao y Belmont. Ojo, que en Cusco ganó Casco. Entonces, no es verdad que todo el sur puede cerrar. Y Keiko ya tiene votación fuerte en Lima porque los renovación de Porky van a votar por Keiko y en el norte. Está haciendo campaña hace 3 semanas, tiene toda la prensa. Y nosotros suspendemos el inicio de la campaña, digo en voz alta, eso es peligroso. Muy peligroso. Muy peligroso. No se puede perder un día en campaña. Miren, ayer me dieron los resultados de la campaña de Jaime Quito. Hemos llegado a los 90.000 votos preferenciales. Eso significa que Jaime Quito ha obtenido la mayor votación para un candidato JP. Me dirán, no, pues el uno ha obtenido 240.000. Pero el uno, pues, voto de arrastre. Y el número dos, son votos de arrastre. La gente marca ya por marcar uno y dos, ya sabemos. El verdadero voto ha sido el número 7. Con la autoridad moral de esos 90.000 votos, porque hemos dirigido la campaña electoral Jaime Quito y Jaime Pueblo, para nosotros la mejor campaña electoral es la campaña ofensiva, la campaña que se hace ya, las 24 horas, todos los días, mañana, tarde y noche. ¿Cómo se ha obtenido esa votación, pues, para que la gente marque 7? Un trabajo intenso mañana, tarde y noche, sábados, domingos y feriados. No hemos descansado, señores. Ahí está, y pongo como testigo a los activistas de la campaña Jaime Quito, Jaime Pueblo, en Cusco, Puno, Tacna, en Ayacucho, Cajamarca y Arequipa. Y ahí está el resultado. Vamos a llegar a 100.000 votos preferenciales. Miren, en 23 días para la campaña. Ya, vamos a esperar hasta el lunes, ¿no es cierto? Perdemos 20 días. Recordemos que hay 2 días que no se hacen campaña. Viernes, sábado, literalmente viernes, sábado y domingo. O sea, tenemos 17 días de campaña. Bueno. Yo sostengo que la campaña debió haber empezado ya. Estamos esperando la legalidad burguesa, que el jurado nos diga que hemos pasado. Ya pasamos a segunda vuelta. ¿Qué dijimos a las 5 de la tarde el domingo? ¿Qué dije yo el 13 de abril en nuestro programa La Piedra en Zapato? ¡Ganamos! Y hacemos campaña, salimos con bombo a la Plaza de Armas. ¡Ganamos! ¡Hacemos campaña! Y nos han dicho prudencia, prudencia, prudencia. Mira que tanta prudencia, ¿no? Con esa prudencia, cuidado, cuidado, señores, muy peligroso. Por eso, como no vamos a parar, mañana anunciamos públicamente que desarrollamos un taller de capacitación a nuestros delegados distritales y provinciales de Nueva Constitución, Juntos por el Pueblo. Juntos por el Pueblo. Yo respeto la institucionalidad, no me robo los logos de otros, ¿sabes? Como están haciendo algunos vivitos en Arequipa. Mañana en nuestro local central, Avenida Independencia, Nuevo 23, vamos a capacitar en 4 ejes. Ojo, legislación electoral aplicable a la segunda vuelta, el tema de los personeros. ¿Ya? Segundo, oratoria electoral. Sí, oratoria electoral que se requiere para debatir con estos derechistas brutos y achorados. Por ejemplo, el tema de... Pero tienes que tener, pues, base, fundamento, pues. Es que yo escucho a algunos que dicen, ¡muerte Fujimori! Eso no es debate, hermano. Eso es incluso error en el debate político, porque se está ganando las campañas electorales en el mundo y en el Perú por lo propositivo. A ver, revisen algo de la campaña Jaime Quito y Jaime Pueblo para que ustedes vean que hemos apelado al tema de emocional, que es muy diferente de la muerte, el odio. No. Tú puedes gritarte muerte a Fujimori y no vas a lograr ningún voto, ¿eh? Te voy avisando. Si entiendes la sociedad peruana como sociólogo, como antropólogo. Oratoria electoral aplicada a elecciones, segundo taller. Tercer taller, campaña y movilización electoral. Ya hemos hecho nosotros dos actividades de campaña electoral en Arequipa. Uno, el 1 de mayo, Ponte el Sombrero, un reto interesante, ¿no es cierto?, en la Plaza de Armas, atrio de la Catedral. Y el segundo se hizo el lunes pasado con los jóvenes, que fue Chapa tu Choclo con Queso, que se hizo adecuadamente dándole a la población el queso y el mote como identidad cultural versus la derecha racista, Keiko, ¿no es cierto?, y por qué le haga. Entonces, y cuarto, que va a ser a mi cargo, fundamentos de la nueva constitución y la argumentación a favor de JP y su plan de gobierno, de lo que nos dice, ¿no?, Antaur Humala. Va a ser Cuba y Venezuela. El comunismo y el socialismo destruyen un país. ¿No es cierto? Esto es lo que te dicen, ¿no es cierto? Te van a eliminar la propiedad privada. No corresponde a una asamblea constituyente porque va a afectar tus derechos fundamentales, etcétera, etcétera, ¿no? Esa argumentación la vamos a desmontar el día de mañana. De 9 de la mañana a 2 de la tarde, son 4 talleres. ¿Dónde? En la Avenida Independencia 923. ¿A quiénes? A nuestros delegados distritales, delegados provinciales y también a todos los simpatizantes y activistas que quieran aprender. Que quieran hacer trabajo en un barrio, vengan, se va a hacer esos talleres. Es campaña, pues. Es preparar a nuestra gente para salir a hacer campaña. Porque si no están capacitados, mañana ya lo vamos a abrir. Porque yo decía solo delegados, no, ya, que se abra, que venga la gente. Tienen que aprender. Y vamos a trabajar estos temas, los temas de... ¿Cómo miren, va a haber debate programático. ¿Cómo discutimos sobre el tema de educación? El tema, la educación mercantilizada que está imponiendo el fujimorismo hace 20 años, tiene resultado que los niños no sepan entender lo que leen, o los chicos de secundaria. Ese es el dato duro, objetivo. Fracasa el modelo económico privatista basado en colegio mayor, basado en tercio superior, todo eso ha fracasado. ¿Ya? Entonces, tenemos una nueva opción educativa, ¿cuál es? Esa es la que tenemos que promover. Yo mañana incluso voy a explicar parte del plan de gobierno que ya lo tengo de Juntos por el Perú. El plan de gobierno tiene 92 páginas y hay que traducirlo en términos muy sencillos para la población. Y nueva constitución empieza campaña ya mañana. Bueno, nosotros estamos en campaña. No, mañana desarrollamos y no vamos a parar y empezamos a hacer ya actos públicos, me parece, todos los días, y vamos a trabajar conjuntamente con los hermanos de JP. No se molesten, hermanos de JP. A veces las críticas son necesarias y son constructivas. Nosotros vamos a defender el plan de gobierno de JP. Nosotros vamos a defender las cuestiones programáticas de nueva constitución, de cambios de los modelos educativos, sociales, etcétera. Vamos a trabajar con ustedes por hacer de adecuado. Y me dicen, me he informado el día de ayer que va a haber una parrillada. Y me parece bien que sean actividades económicas. Esa parrilla va a ser en el local central de JP, que creo queda en la calle Rivero, no recuerdo el número exacto, pero es frente al colegio de la República de Venezuela. Todo el mundo conoce ahí en Rivero, ahí está, creo que es el local de una academia. Ahí va a ser la parrillada, que busca fuentes o recursos propios para hacer la campaña en la región Arequipa, y hay que apoyar. Entonces ya estoy anunciando, hay una parrillada, va a ser este domingo. Apoyemos esa apoyada, porque tenemos que apoyar al partido que en este momento está asumiendo la representatividad del pueblo, porque hay unos taraditos que están planteando el voto nulo. Sí, al igual, miren, Hildeman ha planteado el voto nulo, Pérez Tello ha planteado el voto nulo, la derechita Pituca va a plantear el voto nulo, los Porque Alegra dicen que también van a ir por el voto nulo. Yo pregunto, ¿usted está con la derecha? ¿En verdad, en serio que ustedes están planteando? ¿Usted puede comparar? Porque dicen, no, Fujimori y Sánchez son lo mismo, ¿sí? Igual que los Fujilibre, ojo. Mire, y ya no tengo tiempo. Lean, ayer la iniciativa de Jaime Quito para interpelar al ministro de Defensa sobre el tema de los muertitos en Huancavelica ha sido rechazada por este chongo congresal. Sí, señores. Y tengo aquí el cuadro de quienes han votado para blindar al ministro de Defensa. ¡Qué vergüenza, señores! ¡Qué vergüenza! Y no va a ir a dar explicaciones. Así se oculta un crimen de terrorismo de Estado. ¿Ya? Así, ahí están los de Podemos, el señor Bellido, ahí están los de Perú Libre, la señora Portalatino, porque por abstención e inasistencia lograron que se salvara el ministro de Defensa, y la interpelación que iba a hacer Quito quedó nomás ahí está, para que ustedes conozcan quién es quién en este bendito congreso, en este establo parlamentario. Realmente un asco. Como tengo todo el cuadro y ya no tengo tiempo para decirlos, ya pues no podré señalarlos. El día de hoy tengo exposición sobre estos temas de Bolivia, de los estudiantes, de el faenón de La Joya, con videíto y documentos. Hoy, a partir de las 6:30, voy a dar una exposición central en el local de la Avenida Independencia 923 a todos los activistas de Nueva Constitución, simpatizantes también de JP que quieran aprender.
1: Y uno.
0: Porque ya basta del hueveo, ¿eh? Aquí o nos ponemos moscas o nos van a ganar, señores, en verdad. No. Aquí no me vengan con vainas. El antifujimorismo ha descendido algunos puntos porcentuales. Ojo, pestaña y ceja. No se confunda, el voto de la juventud es crucial en este tema. Y nosotros estamos suspendiendo las actividades de campaña. No, nada que ver. Mañana tenemos
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0: trabajo de
2: más,
0: campaña. Mañana vamos a capacitar a nuestros ciudadanos. ¿Dónde? En la Avenida Independencia 923. ¿A qué hora? De 9 a 2 de la tarde. ¿Ya? Preidentificación, porque tampoco puede entrar algún infeliz, sino que tenemos que tener conocimiento de quiénes van a estos talleres. Están invitados para todos ustedes. Y hoy día, en mi exposición central, en la
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0: Independencia 923 del Grifo,
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0: Que vamos
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0: a dar,
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0: porque,
2: perfecta.
0: ¿Sabe qué?
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0: si
2: más.
0: Estamos realmente preparados con iniciativa. No nos gana Fujimorismo, pero no nos dejemos estar. ¿Eh? Tengamos confianza y optimismo en que obtenemos la victoria popular, pero estemos preparados. Nada más. Plena ciudad con Bolivia.
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3: Sería otra cosa, como gozarme.
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Hola, hola amigos, ¿cómo estamos? La más cordial bienvenida a esta nueva cita con el trabajo periodístico para hoy. Estamos en fin de semana. Estamos en viernes 15 de mayo 2026, mitad de este cuarto mes del año. Estamos en el quinto mes, estamos en mayo. Miren qué rápido se está pasando el tiempo. Año de la esperanza y fortalecimiento de la democracia, nos dicen. Bienvenidos al Noticiero del Pueblo, frecuencia 1000, amplitud modulada, 105.9 en la frecuencia modulada. 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Bien, bien, vamos de inmediato alcanzando el compendio periodístico. Reiteramos la fecha, viernes 15 de mayo 2026. Finalmente, el gran perdedor de esta contienda electoral acepta su derrota. Después de una furibunda campaña tendenciosa de fraude, el fascista y psicópata de Rafael López Aliaga reconoce pase a segunda vuelta de Roberto Sánchez junto a Keiko Fujimori. En comunicado del partido Renovación Popular, dice que se compromete a luchar desde el Congreso para desmantelar a esa organización criminal del Jurado Nacional de Elecciones que pone en riesgo la democracia y la libertad. Y desde el jurado les responden declarando infundado el pedido de nulidad de las actas 900.000 de centros poblados. López Aliaga retrocede y adelanta que sí, va a juramentar como senador de la República. A llorar al río. El gran perdedor finalmente reconoce su derrota. Ahora sí va a juramentar como senador. Si ya todo está definido, entonces, ¿por qué esperar hasta el próximo domingo 17? Ya todo está consumado, ¿por qué esperar hasta el domingo 17 para la proclamación de los resultados oficiales? Han perjudicado al candidato de JP. Solo tienen 25 días para su campaña en segunda vuelta. Los órganos electorales, tanto la OMP como el Jurado Nacional de Elecciones, claro que están jugando para la candidata de la derecha. La señora de la corrupción está en campaña hace más de un mes, aunque pareciera no se deja sentir como se esperaba esa candidatura. Desde el norte, la señora K está pidiendo luchar contra la corrupción y le replican, ¿cómo señora mía? Si usted, señora Keiko, encarna la corrupción más grande de nuestra historia en el Perú. Estamos aquí en Frecuencia 1000, amplitud modulada, 105.9 en la frecuencia modulada. Viernes 15 de mayo, mitad de este quinto mes. A propósito de la corrupción y las mafias en el poder, otra vez desde el Congreso, un Congreso controlado y manipulado por el fujimorismo de Keiko Fujimori. Protegen, blindan a los asesinos del Estado, a los asesinos de nuestras Fuerzas Armadas que mataron a 5 jóvenes en Colcabamba, Huancavelica. ¿Qué ha pasado ayer en el Congreso de la República? Este Congreso manipulado, manejado por el fujimorato. Aprobaron no interpelar al ministro de Defensa, Amadeo Flores. ¿Un ministro? ¿Quién ha puesto ese ministro de Defensa? La señora acá. Este es un ministro fujimorista. Finalmente aprueban la impunidad para los asesinos del Estado por esta masacre de 5 jóvenes inocentes, pretendiendo inculparlos como narcoterroristas. ¿Votaron a favor de la impunidad? ¿Quiénes han votado a favor de la impunidad? Las bancadas de Keiko Fujimori y López Aliaga. Lo propio APP de César Acuña Peralta. Ahí están los axiopopulistas. Y otro buen sector de esa misma derecha, centro-derecha, se abstuvieron, incluidos votos de la izquierda, votos de Perú Libre. Esto es increíble. 40 votos a favor, 32 en contra y 22 abstenciones. Esta es la derecha más rancia, la derecha golpista, la derecha fascista. Esto representa a quién, Keiko Fujimori. Ella lo ha dicho, somos de la derecha. Estamos enfrentando a la izquierda. La izquierda es nuestra principal enemiga. Estamos simplemente reafirmando lo que ha expresado ya en varias oportunidades
la señora K, la señora Keiko, la señora de la derecha, hoy protegiendo y blindando a los asesinos de los hijos del pueblo. 5 jóvenes inocentes muertos en una masacre, asesinados a mansalva. ¿Y no va a pasar nada? Hoy están pidiendo interpelar a ese ministro de defensa para que dé cuenta realmente de lo que ha sucedido. Pero miren, ¿quién lo protege? ¿Quién ha votado a favor de protegerlo, de blindarlo? La mafia fujimontesinista, la señora K, la señora de la corrupción. Entonces, ¿de qué estamos hablando? ¿Qué va a pasar el próximo domingo 7 de junio? ¿Más pruebas quieren de quién defiende realmente?

Estamos en viernes 15 de mayo 2026. Otro fin de semana más. Estos son temas de fondo en una segunda vuelta. ¿Qué dice Keiko y lo propio que responde Roberto Sánchez sobre lo que ha ocurrido ayer en las últimas horas en el Congreso de la República? ¿A quién representa Keiko Fujimori? ¿A la mafia fujimontesinista? El fujimorismo votó para defender. ¿A quién? A los asesinos de esta masacre. A los asesinos de los hijos del pueblo. ¿Y cómo votó Roberto Sánchez? Bueno, él pertenece a la bancada de JP. ¿Cómo votó Juntos por el Perú? Obviamente votó para que se interpele a ese ministro y responda realmente qué pasó, qué sucedió en esa masacre donde asesinaron a 5 jóvenes, 5 hijos del pueblo. ¿Lo tiene más claro ahora? Entonces, pues, piénselo de una buena vez y tome la decisión. ¿Con quién está usted? ¿De qué lado está? Miren, otra prueba más al canto. Ayer en el Congreso de la República tuvimos enfrentados a los de la derecha y de la izquierda. Esta derecha de Keiko, ¿qué hizo? Votó para proteger, para blindar a quien, a ese ministro de defensa que termina siendo de las filas del Fujimorato. Para que no se conozca la verdad de cómo mataron, cómo asesinaron a 5 jóvenes. Allí en Huancavelica. ¿Y qué hizo la izquierda? Obvio, pues, del lado del pueblo. Que responda, que venga ese señor y responda qué pasó, qué sucedió. Oye, ¿cuántos temas como estos que esperemos los pueda capitalizar el candidato de JP Roberto Sánchez en los debates que se vienen? Para eso son los debates. Todo el mundo los va a ver. Allí tiene que encarar a esa señora de la corrupción. Este Roberto Sánchez, ¿será capaz? ¿Quiénes han aprobado, quiénes han votado por esas leyes de la impunidad? La derecha, pues, la derecha encabezada, liderada por Keiko Fujimori. ¿Cómo vamos a olvidar a ese presidente del Congreso de la República? Este innombrable, este gusano político. ¿Cómo se llama ese caballero? Ese Rospigliosi, pues, Fernando Rospigliosi. ¿Acaso no ha sido este sujeto el que finalmente, a través de la Comisión de Constitución, se permitieron aprobar esa otra ley de impunidad? ¿Para qué? Para que simplemente no sean juzgados aquellos asesinos de las masacres de nuestra gente. ¿Cuántos peruanos, miles de peruanos muertos, encontrados en fosas comunes, caídos a manos del senderismo demencial y también de las Fuerzas Armadas, de esos malos sujetos y elementos del Estado que permitieron acabar con la vida de gente como mujeres, ancianos y niños? Esto es terrible. ¿Quién presentó esa ley y quiénes han aprobado esa ley de la impunidad para estos asesinos? ¿Quién? El Fujimorato, Keiko Fujimori y su pandilla en el Congreso de la República. Y nos dice la señora que no ha gobernado, que no gobierna. Carambas, entonces, oye, pero si el poder concentrado está en ese Congreso de la República, ¿y quién controla, quién maneja, quién digita ese Congreso? ¿No es usted, señora Keiko? Entonces, no sé hasta dónde puede llegar la hipocresía, el cinismo de esta mujer. Y todavía hay alguna gentita que le cree. ¿Qué está pasando? Estamos en el Perú, pues somos un país de tercer mundo. Bueno, lo acaba de señalar Vladimir. Uy, aquí no entendemos nada. Tenemos una lectura totalmente, no sé, a la inversa. No entendemos lo que leemos e interpretamos las cosas al revés, a la camaneja, sin que se molesten nuestros amigos los camanejos, los camanienses.

Es el noticiero del pueblo. Estamos aquí en frecuencia 1000, amplitud modulada 105.9 en la frecuencia modulada. Viernes 15 de mayo 2026. Reelección inmediata de rectores en las universidades del país es también rechazada por los decanos de la Universidad Nacional Mayor de San Marcos. En el día jubilar de esta, la decana de América, la Universidad San Marcos, los jóvenes salieron a protestar porque están en total desacuerdo con ese proyecto de ley que pretende la reelección de la señora, esta rectora Gerí, ¿cómo se llama esta señora? Gerí Ramón. Hoy también han salido al frente quienes, los decanos de diferentes facultades de esta universidad mayor, se oponen a este proyecto de ley en el Congreso de la República. Solo estaría generando mayor convulsión en la San Marcos una reelección de la señora Gerí Ramón. Están exigiendo un debate serio, hay que profundizarlo. Lo preocupante es, oye, pretendieron aprobarlo al caballazo. ¿Qué pasó? ¿Qué sucedió? El proyecto de ley, este proyecto que tenía que ser evaluado, ¿dónde? En la Comisión de Educación, simplemente fue exonerado. De frente lo mandaron al pleno congresal. No, pues esto tiene nombre propio. ¿Quién impulsó este proyecto? Edgar Tello, de la bancada magisterial. Ya sabemos, este Edgar Tello, al igual que el otro profesorcito que elegimos aquí por Arequipa, ¿qué será de la vida de este? ¿Cómo se llama ese que ya nos hemos olvidado? ¿Cómo se llama el profesor elegido por Perú Libre de Arequipa? Pucha, en verdad nos hemos olvidado su nombre. ¿Cómo se llama? ¡Qué cosas, en verdad! Miren cómo terminan por la pata de los caballos. Ingresaron al Congreso de la República por un partido de izquierda, con el discurso de la izquierda, y miren cómo terminan convertidos en gente de la derecha. Hoy son discípulos ¿de quién? De la misma Keiko Fujimori. ¡Esto es increíble! Alex Paredes González, pues qué pena, ¿no? Qué patética la actuación de esta gentita nuestra. Oye, ¿los han visto? ¿Dónde están? ¿A qué se dedican? Bueno, ya van a fenecer pues en su función. ¿Cuántos meses más tienen? Oye, ¿cuánto de billetes se van a cargar? Esta gente ya no regresa a Arequipa. Bueno, Alex creo que tiene tremenda propiedad. ¿De dónde? En la ciudad capital. Por vergüenza, pero mire, ¿quién va a pagar los platos rotos? Como se dice, la familia, pues. Bueno, el otro congresista, ¿cuántos congresistas hemos? 6 hemos elegido. ¿Qué será de Esdras Medina Minaya? El hombre todavía no se recupera. Está en cuidados intensivos. ¿Qué ha sucedido? Casi le viene un paro cardíaco. Apostó, compró. Bueno, compró es una forma de decirlo. ¿Cuánto pagó por ese primer lugar para una reelección que pretendía a través de la Cámara de Diputados con Renovación Popular? Al final, claro, salió un electo por Arequipa, pero no es él. Y ahora, mi querido Esdras, ¿cuánto de billetito te has gastado? Todo lo que había juntado como congresista, pues, lo invirtió pensando que era el seguro, ¿no? Pero miren lo que son las cosas. No sé, ¿castigo divino? ¿Quién lo ha castigado? ¿Cuál es el profeta de la religión que estos profesan? Bueno, seguramente ya renunció, ¿no? A la religión que tiene, no sé, a la secta evangélica. En fin. Ya problemas de ellos. ¿Qué será de la vida de Esdras Medina? ¿A qué se dedica? ¿A qué se va usted a dedicar ahora, caballero? Oye, el otro congresista, el de Acción Popular, este Chapulín, ¿cómo se llama ese caballero? En verdad que nos estamos olvidando ya de estos congresistas que han terminado siendo un lastre, ¿no? Para nosotros los arequipeños, y obviamente por la falta de... Mínimamente puede presentar proyectos de ley que vayan a permitir de alguna manera atender tanta problemática que tenemos los peruanos. Edwin Martínez, nos acordamos, Edwin Martínez Talavera. Este caballerito que ha sido entrevistado hace unos días atrás en Lima. Bueno, ahí pues por lo menos les permiten algún tipo de participación. ¿Y por qué? Les abren las puertas de par en par porque, claro, les preguntan, ¿y qué va a hacer ahora? ¿Quién va a apoyar? ¿Por quién va? Pero escuchar a estos caballeritos, patético, ¿no? Escuchar a este Edwin Martínez Talavera, compadre, ¿qué te pasa? Oye, tiene un poco más de claridad, tiene un poco más de respeto por ti mismo. No,
así me tiren piedras, yo voy a votar por Keiko Fujimori. A ver, oye, y algún tipo de argumento, pues, ¿por qué va a hacer eso? No sabe qué responder, simplemente se limita a señalar cómo es posible, ¿no?, de que ese comunista, ¿no?, de Roberto Sánchez, la gente de la izquierda, por eso yo no soy de izquierda. Oye, lo quieren sacar a Julio Velarde del Banco Central de Reserva, un hombre que ha sabido manejar la economía de nuestro país, ¿no?, que ha permitido la estabilidad monetaria. Pero habla cada pachotada y luego te dice cómo es posible, pues, que quieran permitirse disponer de esos recursos, ¿no?, que tenemos a través de las reservas netas internacionales, más de 90,000 millones de soles. Oye, esa platita tiene que servir, pues, para proteger, dice, la salud del pueblo, la educación. Oye, ¿qué estás hablando? No seas idiota, no seas tan... Ay, Dios, ¿qué le decimos? Ni siquiera sabes, no entiendes lo que pasan con esos dineros de las reservas netas internacionales. A ver, miren lo que dice. Este pobre hombre no sabe ni dónde está parado y 5 años en el Congreso. Pero, ay Dios, ¿estos son políticos o qué cosas son? ¿Cómo vas a expresarte en esos términos, hombre? Oye, no has aprendido nada. Y así creo que quiere postularse ahora al gobierno regional de Arequipa. Bueno, pues su derecho, pero tenemos que saber y conocer frente a qué tipo de políticos de verdad estamos y vamos a enfrentar en las próximas elecciones. ¿Cómo vas a decir lo que acabas de expresar? Oye, ¿sabes lo que estás diciendo? Piensa un poquito antes, revise un poco de información, ilústrate, aprende. Y así lo hemos tenido, miren, 5 años, cuánto de billetes se ha levantado. ¿Tú sabes para qué sirven esos dineros? Oye, si lo que quiere justamente Juntos por el Perú, lo que están pidiendo algunos mismos a defensores del modelo económico, misma gente de derecho, centro derecha, si quieren, echemos, pues, mano por lo menos a esos recursos y a un 10% nada más. ¿Cuánto es 10% de más de 90 mil millones? 9 mil milloncitos de dólares. Oye, que es, pues, platita, ¿no? 9 por 3, 27. Estamos hablando de más de 33 mil millones de soles que podrían servir para atender de alguna manera, ¿no?, paliar la situación que estamos atravesando. Dineros que se invertirían en la salud, en la educación, pero nada, pues, mala, no, eso no se puede. Esos dineros no se tocan, no sirven para atender las demandas de la población. ¿Qué? Eso por lo menos aprende, no seas tan idiota. Oye, pero escuchar a esta gente, Dios, ¿por qué no te los recoges de una buena vez, Diosito lindo? No, ¿cómo vamos a pedir eso también? Oye, pero que ignoren este tipo de manejo de cómo la economía o macroeconomía finalmente solo sirve para proteger los intereses de los grandazos. Esos dineros que tenemos allí en el Banco Central de Reserva, bueno, dineros que están... ni siquiera los tenemos aquí nosotros en nuestras bóvedas, ¿no?, del Banco Central de Reserva. Todo ese billete, esos papeles, en fin... ¿Dónde están? En la Reserva Federal Norteamericana. Allí están, como decimos aquí en el Banco Central de Reserva Norteamericano. Allí está parte de nuestro oro. No sé, oye, ¿cuánto realmente tenemos? A ver, esa pregunta no se la han hecho porque goza, pues, de total autonomía. Y porque como es información valorada, ¿no?, como secreto de Estado, entonces hay que mantener la reserva del caso. Por eso, pues, se llama Banco Central de Reserva. Todo está muy bien reservado. A ver, ¿dónde están esos 92 mil millones de dólares de RIN, o sea, de las reservas internacionales? ¿Dónde están? ¿Dónde? Que responda, pues, el gordo. ¿Quién le pregunta? Nadie pregunta. Ah, decíamos, ¿esa platita para qué sirve? No, simplemente esos dineros sirven para poder ser... soltados al mercado cuando se producen crisis, ¿no?, que afectan a los grandazos, a los multimillonarios, a los grandes empresarios. Por ejemplo, hemos vivido cuántas crisis. La crisis, por ejemplo, del sistema bancario financiero, ¿recuerdan ustedes? Oye, de ahí tuvo que salir cuántos miles de millones como tabla de salvataje para los grandes banqueros. Para eso sirve en esas reservas netas internacionales. Igual, o sea, es dinero para los grandazos. Ya para que, dicen, la economía no se venga abajo. En la pandemia, por ejemplo, ¿qué pasó en la pandemia? Oye, como todo prácticamente se paralizó, pues, la actividad en todos los ámbitos, ¿no?
Nadie trabajaba, nadie producía. ¿Cómo que nadie? Y los mineros, ¿cómo seguían trabajando, seguían produciendo? Es que tienen un trato preferencial, pues. Entonces no hay que confundir las cosas, ya, pero a ver, a ver. Oye, ¿y tabla de salvataje? ¿Hay que echar mano a ese tipo de recursos? Oye, ¿y para qué? Simplemente fue para darles a los grandes empresarios, a los grandes inversionistas. Oye, pero ese dinero, esa plata no es de todos los peruanos. Claro que es de todos los peruanos. Las reservas netas internacionales es de todos los peruanos. Pero diablos, entonces, ¿por qué no echamos mano? Aparte de eso, no estamos diciendo ya todo hay que utilizarlo. Oye, ¿por qué no pagamos parte, pues, de la deuda externa? ¿Cuánto es nuestra deuda externa? Está prácticamente, está tas. Bien curioso, ¿no? Oye, pero si estamos pagando anualmente, escuchen, hay que saber entender, lecturar situaciones como estas. Miren, este año estamos pagando por concepto de deuda externa, escuchen bien, por favor. Ni siquiera estamos pagando el capital de la deuda, simplemente estamos pagando los intereses de esa deuda externa. ¿Saben este año cuánto estamos pagando? 32 mil millones de soles. ¡Qué bárbaros! 32 mil millones de soles. Todos los años sube. El año en el 2024, 2025, no hemos pagado, creo que 29 mil millones. Este año 32 mil millones. O sea que para el próximo año estaremos pagando 35 mil millones. Y, oye, nos sobra pues la plata, estamos en el Perú. Nunca vamos a terminar de pagar la deuda externa. Eso no es que uno lo diga por capricho. No. Todo este tipo de estructuración, ¿no?, de la macroeconomía está muy bien, ¿cómo lo decimos? A ver, diseñado desde Washington, ¿no? Desde la Casa Blanca, desde el poder omnímodo, pues, ¿para qué? Para tener sometidos a pueblos como los nuestros. Oye, ¿por qué no pagamos con esa platita? A ver, paguemos la deuda externa. Ya no debemos nada, no le vamos a deber nada al Fondo Monetario Internacional, al Banco Mundial, a la Banca de París, bueno, a los acreedores internacionales que tenemos, pues, mira, no les debemos nada, listos. Oye, limpiecitos, ya no nos vamos a preocupar de qué, de pagar pues la deuda. Otra vez, ¿se entiende o no? Pucha, pero estamos en el Perú. Ya no vamos a tener que pagar 32 mil millones de soles. Y el próximo año 35 mil millones de soles. Miren cuánta plata, cuánto dinero. No les debemos nada. Y alguien te dirá, oye, pero no tenemos reservas. Pero en este momento estamos en situación de bonanza, entre comillas. Miren lo que acaba de hacer Colombia. La gente ni enterada está. ¿Qué ha hecho Gustavo Petro? Gustavo Petro ha pagado la deuda que tenía con el billete que ha logrado amasar. Igual, pues, los dineros que han logrado a través de sus reservas netas internacionales le han pagado la deuda externa a sus acreedores. El día de hoy ya no se preocupan, no están, pucha, oye, ¿cuánto vamos a destinar de nuestro presupuesto general de la República para cumplir con este tipo de obligaciones? No, le ha dicho no al tío Trump. Por eso es que odian a los gobiernos de izquierda, porque la derecha dice, oye, ya no tenemos de dónde succionar. Todos los años, oye, 30 mil por acá, 30 mil por allá, 30 mil más allá. O sea, estos viven sangrando a los pueblos más pobres, a sociedades como las nuestras. ¿De dónde creen que saca pues la plata Norteamérica? Hay que un poquito revisar, instruirse, aplicarse en estos temas. Lo que ha hecho también en algún momento, y ayer muy bien lo remarcaba uno de nuestros amigos que participa a través del teléfono, un abogado, es, no, bueno, un amigo, bueno, más allá de los nombres. Y efectivamente remarcaba, oye, ¿qué pasó con Macri, con Kirchner? Oye, Kirchner tuvo el atrevimiento de pagar la deuda externa, y una deuda externa no fue como la nuestra, 300 mil millones de dólares, la pagó, listo. Oye, viene este otro presidente de derecha y nuevamente termina sujeto y envuelto con la banca norteamericana, básicamente, y con los acreedores internacionales. Y el día de hoy, la deuda externa que tiene Argentina se ha vuelto a disparar. Ha llegado el loco Milei y se ha prestado más plata, y el día de hoy están hundidos. Pero es que eso, todo este tipo de manejo macroeconómico está muy bien diseñado, muy bien construido,
por el imperio norteamericano. Así pues nos tienen sometidos. Pero en fin, en parte para que se entienda, y alguien seguramente nos dirá, y es cierto, oye, pero si es que hacemos eso, ¿tú qué crees? Ya no nos van a prestar cuando necesitemos, por ejemplo, algún dinerito. Porque es cierto, el presupuesto general de la República siempre termina alimentado por algún crédito que necesitamos, ¿no?, para atender cualquier contingencia que se pueda presentar. ¿Y a quién acudes? Fondo Monetario Internacional, al Banco Mundial, a la Banca de París. Bueno, en fin. Y entonces, oye, como el mundo está controlado todavía, te dicen, ¿no?, en parte por Norteamérica, dirán, le cierran el caño al Perú. No hay un solo medio para el Perú. ¿Y cómo quedamos entonces? Por eso es que la otra propuesta ya empieza a tomar vuelo. No nos vamos a quedar, pues, de brazos cruzados. Entendemos que somos un país dependiente, una economía dependiente por nosotros mismos. Todavía no nos podemos valer. No sé, tendrán que pasar 30, 50, 100 años, oye, para desarrollar, pues, como necesitamos, ¿no?, un país de primer mundo. Pero eso pasa, pues, por cambiar este estado de cosas. No podemos seguir con más de lo mismo. No podemos continuar con un modelo económico que ya sabemos a dónde nos ha llevado. Miren, cuántos temas para el debate. Entonces, íbamos allanando. Oye, tenemos la otra oportunidad. Los BRICS. Ya pues, ahora apoyémonos en los BRICS. Claro, el gringo te... Oye, ¿qué vas a hacer? Un gobierno de Keiko totalmente sumiso. Una derecha como la que tenemos en el país tiene, pues, un vínculo umbilical. ¿Con quién? Con Norteamérica. No se van a desprender de Norteamérica. Imposible. Pero si llegan gobiernos de izquierda, tendremos que buscar ya otro tipo de escenarios, otro tipo de contactos, otro tipo de negociación con el comercio mundial. Ver, pues, las condiciones más favorables para el Perú, de eso se trata. Tenemos que comercializar, tenemos que negociar. Eso es el mundo exterior. Pero lo haces, oye, de la manera más conveniente, ¿no? A ver, ¿quién te da mayores facilidades? ¿Quién te va a permitir mayor acceso? ¿Qué sé yo? Y además, esos créditos que te hace la banca norteamericana vienen condicionados. Ah, ya te doy la platita, pero para eso, para aquello y para lo otro. No puedes salirte del renglón, ¿no?, de la regla establecida. Pero está, pues, probado. Miren, los mismos avioncitos que acabamos de comprar. ¿Para qué diablos estamos pagando nosotros cualquier cantidad de billete? ¿Cuánto? Más de 11.000, 12.000 millones de soles para comprarnos esos avioncitos, esos cazas F-16, que ya están desfasados, ¿no? No sé, mucho más drones compraríamos con toda esa platita, pero ¿dónde está lo anecdótico? ¿Dónde está realmente, por un lado, lo perverso y por el otro lado, el sometimiento de nuestros gobernantes? El que Estados Unidos finalmente va a decidir en qué momento el Perú puede utilizar esos aviones. ¿Qué cosa? Sí, sí, sí. O sea, aquí no tenemos la autonomía, no tenemos la soberanía para nosotros disponer en qué momento hacemos uso de este armamento bélico. Carajo, pero si lo hemos comprado, es nuestro. Esas son las condiciones a las cuales estamos totalmente sujetos. Pero este es un país de bárbaros, un país de enanos. Ya basta, por Dios. Entonces, ¿eso nos conviene? En absoluto, para nada. Entonces, tenemos que romper ese vínculo que tenemos con Norteamérica. Y eso va a pasar, llegará por un gobierno de izquierda. Ya lo ha dicho, el señor Roberto Sánchez. Tenemos que buscar en el mundo nuevas opciones. Y hoy las tenemos. Antes no se podía, pues, porque todo el mundo tenía que limpiarle las tabas, los chuzos al gobernante norteamericano. Sea quien fuera, sea demócrata, sea republicano, al final termina siendo lo mismo. Pero hoy no. El mundo ha cambiado. El mundo está en otra órbita. Hoy tenemos a los BRICS. Y miren cómo están creciendo los BRICS. Ya manejan el 40% de la economía mundial y siguen creciendo. Y al paso que vamos, todo esto va a ir cambiando. Entonces tenemos que dar ese giro. Allí igual nos van a permitir el acceso al crédito. ¿Cuánto necesitamos? No sé, necesitamos 30 mil, 40 mil millones, lo que quieran. Ya no son dólares, serán yuanes, serán rublos probablemente, no importa, pero tenemos la necesidad de ese tipo de créditos
y ya no te dirán, oye, te doy, pero ya sabes, vas a hacer esto, aquello y lo otro. No, necesitas, correcto, necesitas apoyo técnico, apoyo, no sé, aquel que te permita poder desarrollar industria en tu país. Pero claro que sí, las cosas tienen que ir cambiando. En eso estamos. No se trata de seguir con más de lo mismo. Se entiende, ¿verdad? Aunque a veces creo que la gente termina confundida. Pero necesitamos esos cambios. Si esto no va a cambiar, ¿a dónde más vamos a ir a terminar? Ya estamos en la luna. Un estado que no te atiende en absoluto para nada. Empecemos con estos cambios. Todo sacrificio vale la pena. No puedes seguir pues así como hoy. Ya basta, por Dios. Hemos llegado al límite. Y todavía nos dicen, oye, esos señores de la derecha, esta Keiko, que ellos tienen la solución a los problemas que hoy estamos enfrentando, cuando es la derecha la que ha llevado a una situación extrema como esta que estamos enfrentando. Entonces tenemos que ser claros. En fin, la decisión la toma usted. Oye, ¿cuántos otros temas se quedan en el tintero? Ya los iremos evaluando más adelante. Muy bien, amigos, estamos aquí en el Noticiero del Pueblo, fin de semana, viernes 15 de mayo 2026. Frecuencia 1000 en la amplitud modulada, 105.9 en la frecuencia modulada. Oye, y ayer, bueno, hasta hoy, ¿no? Hasta hoy son las reuniones que están sosteniendo Donald Trump. ¿Quién iba a pensar? El gendarme, aquel que se cree dueño del mundo, que iba a salir así para otorgar visitas a otras potencias como hoy está ocurriendo. No, pues, el tío Sam es el que manda. Desde allí nomás, ¿no? Desde la Casa Blanca. A ver, él da las órdenes y el resto simplemente tiene que cumplir. Hoy eso ya no sucede. Él ya no ordena en China. Este Trump ya no ordena en Rusia. Ya no ordena en Corea del Norte. Mismo Irán, que le ha parado los machos. Ahí estamos entendiendo cómo el mundo va cambiando. El mundo el día de hoy es multipolar. Ya no hay una dependencia exclusivamente de Norteamérica. ¿Ya? Oye, ¿qué estarán conversando? Ayer sacaban titulares los de la derecha.

que China, ya para que la gente no esté despistada. En todo caso, que el presidente de China, Xi Jinping, oye, dice que se ha comprometido a darle el apoyo ¿a quién? A Norteamérica para terminar la guerra en Irán. Oye, ¿pero en qué consiste ese apoyo? No nos olvidemos que Irán es un socio clave, Irán es un socio fundamental para el desarrollo de China. La energía, la industria energética de China tiene alta dependencia de Irán. Más de 800.000 barriles de petróleo todos los días salen de Irán para China. Entonces, ¿qué creen ustedes? ¿Alguien por allí? Siempre no con ese direccionamiento de querer confundir a la gente de manera trasnochada, de manera irresponsable, te puede decir, oye, ya pues, se terminó la historia. Irán, que era socio principal de China, ahora, lamentablemente y por presión de Norteamérica, se convierte también en su enemigo. ¡Ah, carambas! Y es más, te dicen luego, China se ha comprometido a no darle ya más armamentos a Irán. Les cortan el suministro en armamento de última tecnología. O sea, Trump está reconociendo de que si no puede con Irán, es porque está siendo suministrada, está siendo Irán apoyada por armamento, y es claro entender que eso está pasando. Lo mismo que ocurre en Ucrania, ¿no? Rusia no está enfrentando simplemente a Ucrania, a ese señor Zelensky. Rusia está enfrentando al poderío de la OTAN. Sí, a todo el poder bélico de la Alianza Atlántico Norte, a las Europas, Estados Unidos. Por eso es que resiste Ucrania. O sea, este ya es un conflicto de carácter internacional. ¿Cómo vaya a terminar la historia? Miren todo lo que estamos enfrentando, ¿ya? Entonces, China no es que vaya a cortar ese tipo de vínculo que tiene con Irán. Imposible, pues. ¿Qué le habrá dicho Xi Jinping? Oye, ten cuidado con lo que estás haciendo. Para que Donald Trump vaya hasta la China, ¿no? Porque antes él ordenaba, oye, ven para acá, ven chinito, ven para acá, ven, te estoy ordenando, vienes aquí vamos a conversar y te voy a decir qué cosa es lo que vas a hacer. ¿Correcto? Esos tiempos ya se terminaron. El mismo es ahora el que tiene que salir, ir a buscar. Bueno, está frente a China. El nuevo patrón, pues, en el mundo, ¿no? Ya prácticamente China lo ha encimado a Estados Unidos. Y además, ¿qué le va a exigir? No nos olvidemos que Estados Unidos tiene como principal acreedor de su deuda. La deuda que tiene Estados Unidos es bárbara. ¿Cuál es el PBI de norteamericano? Decíamos, está bordeando ya los 27, aunque esas cifras también se inflan, ¿no? Pero por lo menos están bordeando los 27, 28 billones. Ese es el PBI de Estados Unidos. Vi, con B, vi, no millones. Vi, 28 billones. Pero al mismo tiempo, ¿cuánto es la deuda externa? Bueno, hablemos para que la gente comprenda, ¿no? ¿Cuánto es la deuda externa que tiene Estados Unidos? Está por encima de los 35, 36 billones de dólares. O sea, estos sí se han sobreexcedido, ¿no? En una deuda que obviamente afecta, pues, la economía norteamericana. Pero como ellos son dueños del dólar, ellos fabrican, mueven la maquinita y producen dólares. Bueno, se siguen sosteniendo. Y el día que el dólar, como ya está pasando, empieza a desaparecer, ¿se imaginan lo que va a pasar con Estados Unidos? Va a ser la peor catástrofe. Norteamérica se va a hundir. Norteamérica se viene al suelo. Están en esa agonía los norteamericanos. Y parte de esa deuda, parte de esos 37, 38 billones de deuda externa que tiene Norteamérica, la mayor parte de la deuda, ¿quién la tiene? China. ¿Qué? Dirán, sí, los chinos. China creo que tiene, ¿cuánto es? Más del 20% de esa deuda. Si mal no estamos equivocándonos, está entre 7, 8 billones de la deuda que tiene Norteamérica, está en manos de quién, de China. Hasta en eso, China lo tiene del pescuezo a Donald Trump. Y parte de esta lucha en el mundo del comercio
en el mundo.

financiero pasa justamente porque China le está diciendo a Estados Unidos, oye, me estás debiendo, mira cuánto me debes, págame, págame de una vez. Voy a convertir tu deuda, ¿en qué la convierte la deuda que le tiene Estados Unidos a China? Oye, con esa plata está comprando pues, el petróleo. Con esos dineros tiene una mayor fluidez en el mundo comercial mundial. ¿De dónde creen? ¿Cómo creen que China está moviendo todo esto? Y China tiene todo el derecho del mundo. Oye, me estás debiendo, págame. Muy bien, te voy a comprar el oro. ¿Qué te parece? Dame un billón. Un billón te voy a comprar en el oro que tú tienes. Dame el oro. Es pues lo mismo. Esa es la deuda que tú me tienes. Págame. Miren, situaciones como estas que el ciudadano de a pie seguramente no logra entender, pero que son temas de fondo que tienen que ver en ese tipo de relación de las potencias mundiales. Aunque a algunos les cueste aceptar, en este momento Norteamérica de alguna manera está sometida ya al poder chino, por lo que estamos de alguna manera tratando de explicar. Y ya no es que, oye, ¿por qué no le declara la guerra? Porque ya no puede, pues. Inevitablemente las cosas ya están cambiando. Lo que ha ocurrido, lo que está pasando en este preciso momento, una coyuntura de carácter mundial como la que estamos viendo, con un Donald Trump en China, un Xi Jinping que lo ven para acá, bueno, lo ha recibido, pues. ¿Qué implica? ¿Qué significa? De que todo el poder omnímodo del cual gozaba este Donald Trump ya no es más. Ahora tiene que ir y él mismo buscar acercamiento, una suerte de aliados para ver cómo soluciona los problemas que él mismo ha generado y él mismo ha provocado. Si no fuera así, al diablo, ¿qué tengo que ver yo con China? ¿Qué tengo que ver con, bueno, sobre todo con China, ¿no? ¿Qué tengo que buscar yo el presidente chino? Yo por mí mismo soy dueño del mundo. Yo tomo las decisiones y aquí se respeta lo que yo hago. Y aquel que no quiera someterse, ya sabe, va a recibir, no sé, un misil poderoso, ultrasónico, lo que quieran, ¿no? Y lo desaparezco del mapa. No ha amenazado últimamente. Si nosotros quisiéramos, oye, en una noche desaparecemos del globo terráqueo Irán. A ver, hazlo. Dice pues el gringo, desaparecemos a Irán. ¿Y por qué? Porque Irán le está ganando la guerra. Porque Irán, oye, ha sabido manejar un conflicto bélico como este en función de las fortalezas que tiene. Y porque además las cosas el día de hoy no se mueven única y exclusivamente en función de los intereses de Norteamérica. Ya eso lo tiene clarito Donald Trump. Porque si no, ya se hubiese metido. No, porque entiende que Irán tiene un vínculo muy fuerte con China, lo propio con Rusia. Y es más, esos países le han salido al frente y le han dicho, cuidado con lo que vaya usted a hacer, caballero, señor Trump, mucho cuidado. Y la prueba más contundente de lo que estamos señalando es lo que hoy estamos observando. Ha tenido que ir Donald Trump hasta China a negociar el problema de Irán con Xi Jinping. ¿A qué creen que ha ido? Y es más, ¿qué creen que le ha ofrecido Donald Trump? Miren a cómo se maneja la política internacional en temas como estos. Señor Xi Jinping, como lo trate, ¿no? Vengo a hacerle una oferta o una contraoferta, pero de las cuales usted probablemente no se va a resistir. ¿Qué es lo que quieres? Miren, ustedes quieren Taiwán. Taiwán, que es una miren, ese espacio que era chino, esa región, si quieren, ese territorio que era chino, bueno, por X y Y circunstancias que en otro momento serán explicadas seguramente, hoy gozan propiamente de una autonomía que tiene su respaldo del gobierno norteamericano. En materia tecnológica, Taiwán, pucha, que es una potencia, pero poderosa, Taiwán. Y China, Xi Jinping, quiere anexar una vez más Taiwán a territorio chino.
y no lo hace porque simplemente quiere a través de la vía diplomática, ¿no? Como decimos democráticamente, ya pues que vengan por propia voluntad y total, pero no quieren pues los otros, y porque hay otro tipo de intereses en los cuales también están involucrados, ¿quiénes? Los gringos, pues los norteamericanos. Y está el compromiso de que si Taiwán es agredida militarmente, allí aparece todo el poderío norteamericano. ¿Entienden la figura? Entonces, ¿qué dice Donald Trump? La oferta que le está haciendo. Señor Xi Jinping, ya, yo le dejo Taiwán. Listo, no me meto más. Si le retira Estados Unidos el apoyo bélico a Taiwán, la historia se termina para Taiwán. ¿Y a cambio qué está pidiendo? No estará pidiendo, oye, te dejo Taiwán, pero déjame Irán. No te metas, ¿ya? Ya voy, yo voy a ver cómo resuelvo mi problema con Irán. ¿Sí? ¿Qué te parece? ¿Firmamos o no firmamos? ¿Qué creen que ha hecho Xi Jinping? Qué interesante, ¿no? La repartija del mundo, pues. La repartija del mundo. Se va a seguir dando, se va a seguir produciendo. Pero creo que los términos de esa repartija de las tierras en el mundo, en materia geopolítica, ya tiene otro tipo de manejo. Y porque además, China también tiene que pensarlo muy bien. Si bien es cierto, ellos son conscientes del tremendo poder que tienen y la presencia igualmente, no pueden dejar de lado a Rusia. ¿Qué creen que va a pasar con los rusos? ¿Mm? Y porque no podría permitirse Xi Jinping afectar esa unidad, ese bloque sólido que hoy han logrado construir, que hoy han logrado levantar. ¡Los BRICS! ¡Los BRICS! ¿Creen ustedes que China va a renunciar a los BRICS? Imposible. Ellos han sido los iniciadores, los gestores de lo que hoy ya permite, ¿no?, entender cómo el mundo ha tomado otra dimensión, ¿no? El control multipolar del mundo hoy permite ver con ojos de esperanza que las cosas en este globo terráqueo empiezan a cambiar. Muy bien, amigos, estamos aquí en el Noticiero del Pueblo, frecuencia 1000, amplitud modulada 105.9 en la frecuencia modulada. 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Bueno, ¿por qué tuvimos que llegar hasta este extremo? Probablemente porque íbamos hablando en algún momento, ¿no es cierto? Miren lo que alguna gentita nuestra, y que siguen, ¿no?, defendiendo a capa y espada esta macroeconomía que pasa, dice, por las manos también de quién, de Julio Velarde, el hombre fuerte en el Banco Central de Reserva. Claro, pues, ¿cómo se manejan esos recursos? Íbamos señalando. Ya pues tenemos ahí, oye, ¿cuánto de RIN tenemos? Reservas netas internacionales. Con esa platita suficiente le pagamos la deuda externa a Norteamérica. Nos olvidamos de los gringachos. Ya no queremos ver nada con ustedes, con el mundo de Occidente. Porque miren cómo nos han maltratado, nos han humillado. Simplemente nos utilizan como sus patios traseros y vienen a lapidar, pues vienen a levantarse toda la riqueza que es nuestra para beneficio de ellos. Y a nosotros, miren cómo nos tienen. Cambiemos las cosas. El orden mundial empieza a tener otro giro. Ya pues ya no queremos saber nada con Estados Unidos. Ahora vayamos y busquemos la salida. ¿Por dónde? Por el lado de los BRICS. Por allí está el nuevo camino que entendemos en algún momento debe adoptar de Perú. Muy bien, amigos. Pero a ver, escuchar a esta gentita, ¿no? A este Edwin Martínez, aunque me tiren piedras, dice, yo voy a votar por Keiko. ¿Y por qué? No, porque la señora mantiene y va a defender, dice, la estabilidad monetaria gracias a Julio Velarde, ¿no? Lo va a seguir manteniendo. Mientras el otro, la otra propuesta de izquierda con el señor Sánchez, ¿cómo se atreve, dice, oye, a sacar al hombre que el día de hoy nos tiene como estamos, ¿no? Una economía sólida, dice. Claro, ¿tú qué te vas a afectar, pues? Si tú vives de la teta del Estado 5 años, oye, que no has producido nada. Pero claro, te has levantado todo el billetón, eres otro nuevo millonario. Pero se te acaba la teta del Estado. Van a ver a este hombrecito en un par de años cómo va a cambiar. Va a tener otra lectura porque
todo el billete que se ha levantado no le va a alcanzar para todos los procesos pendientes que tiene, y vaya usted a saber con el problemón de lavado de activos. No, dice que tampoco es lavado de activos, enriquecimiento ilícito por el caserón, por el edificio que está levantando allá por Socabaya. ¿De dónde ha sacado la platita? En fin, este hombre no sé si tiene los días contados, pero los problemas no lo van a dejar. Estará pensando este, ¿no?, que si llega Keiko, pucha, se va a frotar las manos feliz y contento. Oye, yo he dicho públicamente que iba a votar por ti, Keiko, y aquí estoy, convertido. ¿Soy otro keikista más? ¿Otro más de la mafia? ¡Qué cosas, en verdad! Pero miren cómo se van acomodando nuestros advenedizos politiqueros de marras. Esa es la gente que hemos elegido. Bueno, dirán muchos, ¿quién, nosotros? Bueno, alguna gentita, pues, porque aquí nos manejan de manera sentimental y al final no terminamos de entender qué cosa estamos haciendo. Vamos a ver qué otros congresistas se han quedado ahí en el tintero. Oye, la flaquita, ¿cómo se llama la chica esta? Dianita González. Bueno, la recordamos con cariño, ¿no? Porque la flaca vino acá. Vino como 3, 4, 5 veces aquí a la radio. No sé. Caímos en simpatía, pues, unos y otros. Y venía con su equipo técnico. Y es más, cuando llegó al Congreso, siempre nos enviaba información. Pero ya empezamos a alejarnos porque de todo lo que habíamos conversado al final, oye, quedó en nada, porque la señorita, terminó enrolada con la derecha. ¿Cómo vas a seguir teniendo una fluidez en el diálogo? ¿Qué sé yo, pues, con gente? Miren finalmente cómo termina, ¿no? Llegó con un discurso de izquierda, si quieren. Siempre hacen eso. Y el día de hoy se terminan los 5 años. Dianita, ¿dónde estás, mamacita? No sé, algún día la volveremos a cruzar. Aunque ya, pues, las cosas son diferentes, ¿no? Ya la dama hoy ha hecho fortuna, ya tiene buen billete, pertenece probablemente a un estatus económico que tal vez ella tampoco esperaba, pero es que las cosas se manejan así. Pero hoy Dianita ya no aparece más en el mapa. Ya fuiste. Ya pasó también a la historia. Miren, Diana González. Hemos hablado de Martínez Talavera. Los de la derecha, pues. El otro, este, Esdras Medina, el diabólico. Y los supuestamente de izquierda, ¿no? ¿Dónde ha quedado este caballero de Alex Paredes González? ¡Qué pena, patético! Ninguno ha sido reelegido. El único, Jaime Quito. Ahora, Jaimito, vamos a ver. Jaime, cuidado, ¿eh? Miren, 5 años se han pasado rapidito. Y si no vamos a ser consecuentes en la lucha, en el trabajo, pero como realmente debiera darse, pues, ¿ya? Esos otros 5 años igual se van a pasar rapidito. Si es que en el camino, vaya usted a saber qué puede ocurrir. Primero, a ver, esperemos qué va a pasar el 7 de junio en esa segunda vuelta, ¿ya? La señora María Güero, igual. Oye, la pobre María, mi pobre María, María Güero. Se ha postulado al Senado por Perú Libre. Oye, patético ha sido, ¿eh? Creo que no ha llegado ni a los 5.000 votos. ¿Qué? Nada más. ¿Quieren saber cuántos han sacado? ¿Cuántos votos han sacado? El otro ha sacado más, Alex Paredes. ¿Y por qué? Porque, claro, como maestro, siempre pues maestritos que ha hecho algo por ellos, ¿no? Ha sacado algún tipo de leyes, no importa, leyes declarativas, ¿no? Que les vamos a pagar bonos, que vamos a reconocer la deuda, tal por cual. Al final, todas esas leyes quedan sujetas al manejo presupuestal. Si hay plata, se les va a dar. Y si no, no hay nada. ¿Y cuál es la realidad en el Perú? No hay plata, pues no hay presupuesto. Al final, simplemente leyes declarativas. Pero los maestros, no todos, ¿no? Pero en agradecimiento, ¿cuántos votos tiene? ¿Cuántos ha logrado conseguir este Alex Paredes González? Un par de miles, creo. Pero pobrísima fue la votación. La señora Güero, ni hablar. Y la flaca, oye, ¿este es el cariño o el desprecio del pueblo? Porque se han buscado una reelección y la gente les ha dicho, hasta aquí nomás, gracias. Mismo Esdras Medina, número uno, Cámara de Diputados por Renovación Popular. Y miren cómo ha terminado. Creo que el hombre ha terminado hasta endeudado. Tan renegado está que alguien de los hermanos nos decía, oye, está pensando renunciar a la iglesia evangélica. ¿Cómo va a renunciar este Satanás
¿Qué va a pasar? Pucha, pucha, mejor ya no nos metemos con esa gente. Y ahí están fuera. Han recibido su premio o el castigo, en este caso de los arequipeños. Muy bien, amigos. 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Como suenan los teléfonos, un minutito ya terminamos con eso y los vamos a escuchar. Sí, por favor, mil disculpas en todo caso. ¿Qué pasa con Petro Perú? ¿Qué pasa con esta empresa de petróleos? Cuidado, el día de hoy, por si acaso, hoy es 15 de mayo, hoy día está venciendo el contrato este de concesión de lote Z69. Y ese lote, ¿saben cuánto produce por día de petróleo? 3.500 barriles de petróleo. 3.500 barriles de petróleo. ¿Qué ha pasado? ¿Se han dormido? Perú Petro, el gobierno, no precisan, ¿no? Una extensión, no han aprobado, no sé, una extensión del contrato de concesión. Está siendo manejado por un privado. Ojalá y nos equivoquemos. Ya, pues, como no han ampliado el contrato, ¿qué? Petro Perú va a tomar el control del pozo. ¡Qué bueno sería! ¡Qué bueno sería! Nada más, miren, por ese pozo petrolero. 3.500 barriles de petróleo. Oye, si Petro Perú asume la explotación y la comercialización, ¡pucha! Negocio pues redondo para nosotros los peruanos. ¿Cuánto está el barril de petróleo? $100 promedio. Baja, sube más. ¿Cuánto nos cuesta producir un barril de petróleo? 18, ya redondeé, $20. ¿Cuánto ganamos por barril de petróleo? $80. 80 dolarillos. Nada más por este pozo petrolero. ¿Cuántos son? 3.500. Por día, a ver, aumentele dos ceros. 3.500 serían 35.000, 350.000. Algo más de 300.000 dolarillos por día. ¿Qué? A ver, alguien puede estar pensando que estamos faltando a la verdad y que estamos haciéndonos, somos una suerte de ilusionistas, no malabaristas, aquí jugamos con los números, no, para nada. Real, 3.500 barriles por día. Si nosotros, como Estado, con Petro Perú, explotamos de manera directa, ¿cuánto obtenemos? Por un barril, ganamos $80. ¿Por 1.000 barriles cuánto sería? 80.000. Por 1.000, por 2.000, por 3.000. Multiplique pues 8 por 3, 24. 240.000. Como son 500 más. Oye, por día, ojo. 300.000 promedio. $300.000. Por 30 días, multiplique pues 3 por 3. Estamos hablando de una millonada. Ahora entienden. El negocio del petróleo es redondo, redondazo. Pero claro, como estamos con la derecha, y la derecha no quiere saber nada con el Estado, y todo lo quieren privatizar, porque al final, estos de la derecha terminan siendo accionistas de esas grandes empresas multinacionales. Y ellos mismos se compran las empresas nuestras. ¿Lo tiene más claro? Es que estamos en el Perú. Y aquí no entendemos las cosas. Petro Perú. No puedes venderla, no puedes privatizarla. Tanto así que la misma japonesa que ha dicho. Y nadie se está comiendo el pleito así nada más porque le parece, ¿eh? A ver, tenemos una llamada de emergencia.

0: Bien, bien, las gracias por la comprensión. Desde Lima nos están llamando ya, al toque nomás. Luego vamos a poder, acercarnos y, bueno, superar algún tipo de buenas nuevas, ¿eh? Buenas nuevas que tenemos. Ya les vamos a comentar a ustedes también. Y vamos señalando. A ver, la señora acá, ¿qué ha dicho? En todos los idiomas, ¿eh? Que se venda, que se privatice. Porque esta empresa solo genera gasto para el Estado peruano. Oye, por lo menos infórmate, ¿cómo una política o un político, no hablemos en plural, cómo políticos como esta gente, como Keiko, pueden expresarse en esos términos? ¿Que una empresa de petróleos va a generar pérdidas? Sí, pues por el tipo de manejo que le han dado. ¿Quién ha manejado Petroperú? La derecha. Ustedes, mi querida Keiko, el señor Kuczynski, el señor Toledo, el señor Humala, el señor García. Entonces no vengan con vainas, como dice la gente. Ustedes mismos, los señores de la alta corrupción, han desgraciado, han querido finalmente eso, pues, destruir Petroperú para rematarla como hizo Fujimori en su momento. Eso mismo quiere esta señora Fujimori. Pero está demostrado que esta es una empresa rentable. ¡Rentable! No se quiere entender. Pero ¿dónde estás, pueblo mío? Gente. Despierta, oye, peruano. Ha cambiado el discurso la señora. Ahora saben lo que dice, ¿no? Ya no te habla. Ya, que no se privatice. No vamos a privatizar Petro. ¿Y entonces qué hacemos con Petro Perú? Bueno, pues, que el Estado siga teniendo presencia. Pero, ¿qué les parece si manejamos a través de las APPs? ¿Qué? Sí, bajo la modalidad de las APPs. ¿Qué vas a traer? ¿Alianza para el Progreso? ¿Vas a traer al Chapatín? ¡No! Está hablando de alianza público-privada. Al final, más de lo mismo. Una alianza público-privada. Mírenla, cómo nos quiere marear la pava. Te pasas, Keiko. ¿Dónde están, pues, sus grandes asesores? Miren cómo va retrocediendo, ¿no? Cómo va tratando de amoldarse en el discurso para que al final no pierda voto, fue porque la gente dice, ya la gente ha entendido, dicen, oye, ¿cómo vas a vender Petroperú? Por más cuco que le han metido a la gente que es una empresa que no sirve, que solamente genera gasto, que tal por cual, los mismos periodistas de Lima, los bien aceitaditos, ya el discurso se les ha terminado, ya no saben cómo de alguna manera justificar la privatización de Petroperú. ¿Por qué? Mismos analistas, estudiosos, cientistas, ¿no? Economistas de la misma derecha dicen, no, es cierto, ¿no? Si la empresa fuera bien manejada, administrada como debiera ser, claro que va a dejar utilidades. ¿Quién pierde, pues, con el petróleo? Nadie en este momento, con tremenda subida del precio en el mercado internacional. ¿Quién va a perder? ¿Cómo vas a perder tú? Si tú produces petróleo, ¿cómo vas a perder? Oye, a ti te cuesta producir ese barril de petróleo y a $20. Lo produces ya, me ha costado $20. Y lo vas a vender en el mercado mundial $100. ¿Cómo vas a perder? ¿Cómo vas a perder? No tiene sentido, no tiene lógica. Bueno, ya, eso han entendido por lo menos, ya creo que mucha gente. Tú no puedes vender, pues, Petroperú. Que tienes que racionalizarla, que tienes que imprimirle un nuevo manejo. Es cierto. Nadie te está diciendo que así como está Petroperú con todo ese aparato administrativo, porque ahí están, ¿quiénes? Ahí hay apristas, hay fujimoristas, hay keikistas, hay de todo hay. Todo eso tenemos que cambiarlo. Tenemos que renovar el manejo del aparato público, porque todo está en pestilencia. Es un asco. Porque claro, y en eso sí estamos totalmente de acuerdo. Si tú vas a seguir manteniendo este aparato estatal así como el día de hoy camina, no vamos a conseguir nada, pues. Claro que tenemos que meterle la mano, y bien metida. Y por eso aplaudimos por lo menos una posición clara de Delia Espinosa, ¿no? Esta señora, que ya sabemos cómo ha sido objeto de tanta amenaza, y el día de hoy, miren lo que quieren, quieren desaparecer a la señora. Fue fiscal de la nación, la sacaron, postula al colegio de decano, a la decanatura del Colegio de Abogados de Lima, igual le quieren cerrar el paso, la han sacado del Ministerio Público, la han inhabilitado 10 años. Dios, miren cómo acciona la derecha, eso es la derecha. Estos te hablan de odios, estos te hablan de resentimientos. La derecha te habla de venganzas, ¿no? Dicen de la izquierda, esos odiadores. estos son los que practican lo que ellos mismos denuncian, entre comillas. Miren cómo odian a la gente. No quieren enemigos. Los satanizan. Los desaparecen. Los quieren hacer pasar como locos, como dementes. Ahí no está el discurso. Y esta señora que ha propuesto cadena perpetua para los corruptos. ¿Y quiénes son corruptos? Los funcionarios públicos, los que manejan entidades públicas. ¡Claro que estamos de acuerdo! Cadena perpetua para estos malandros. Esto tiene que terminarse. Y si algo queremos hacer, en algo queremos avanzar, tenemos que aplicar este tipo de leyes, que tienen que ser drásticas, draconianas. En otras sociedades, estos corruptos saben, ¿no?, lo que les pasa. Les cortan los dedos, les cortan las manos. Al final los llevan al paredón. Pena de muerte. Listo. Bajo tierra y se acabó. Como dice el refrán populacho. Muerto el perro, muerta la rabia. Listo. Se acabó el problema. Pero ni siquiera estamos llegando a ello. No, porque tendríamos que renunciar al pacto de San José. Tendríamos que, en fin. Lo que la misma derecha propone. Y miren lo que hace la derecha desde el Congreso, cómo se protegen, cómo se blindan, lo último que han hecho el día de ayer desde el Congreso. Impunidad, impunidad para los asesinos desde el Estado para con 5 jóvenes nuestros en Huancavelica. ¿Quién ha aprobado eso? ¿Quién ha votado eso ayer en las últimas horas? ¿Quién ha hecho eso? Keiko Fujimori. Entonces, pues, ¿de qué estamos hablando? Eso es la derecha. Esto es Keiko Fujimori. Ella manda, ella ordena, es la lideresa de su partido, de su bancada. Todos, sumisión, obediencia. Hay que votar, vamos a brindar a los asesinos de los hijos del pueblo. Y todavía sí vas a votar por esta gente. Todavía vas a seguir apostando por la derecha. Dime, respóndenos por favor, ¿estamos hablando sandeces? No, son hechos reales, son acontecimientos que hoy los estamos viendo. Sí, usted los está observando. Que la prensa limeña, calladito, no dicen nada, ¿no? Por allí uno que otro, 20 segundos sale la noticia, tintín, listo, se acabó. Pero abordemos temas como estos, que tienen que ver justamente cómo es que en una contienda como esta, el pueblo tiene que decidir para apostar por aquellos que realmente van a defender al pueblo, los intereses de las mayorías, que no se van a afectar en sus derechos humanos, lo que han hecho ayer. A la derecha no le interesa el pueblo, caracoles, entendamos. Esa es una prueba más. A la derecha, a Keiko, le interesa un rábano lo que nosotros estemos enfrentando, lo que al pueblo le pueda pasar. Está clarito. Listo. A ver, terminamos con esto, ¿ya? Petro Perú, decíamos, ¿ha quedado claro? ¿Se ha entendido? Oye, más claro no canta el gallo, ¿para dónde más? Y no solamente es el petróleo. Ahora tenemos que refinarlo. ¿Para qué diablos hemos construido semejante refinería de Talara? Esta modernizada refinería de Talara es la más moderna en América Latina. Nadie tiene esta refinería, por eso hemos pagado pues más de 5.000, 6.000 millones. Nadie la tiene esta refinería. Y quieren privatizarla empezando justamente con la venta de la refinería de Talara. ¿Dónde, pues, carajo? ¿En qué cabeza? Oye, Dios. Miren lo que hace la derecha. Y nosotros, ya que nos miran como que fuésemos retardaditos, ahí estamos aplaudiendo a nuestros verdugos. Eso es la derecha. Y ahí lo vamos a dejar. Ahí lo último, miren, nada más ese cachito. Y ahora sí terminamos. En el primer, escuchen por ahí, apunten, siempre es bueno apuntar. Aquí alcanzamos información con data. En estos primeros 3 meses del año, enero, febrero y marzo, el Estado peruano ha obtenido recursos, ingresos, ganancias, ya para que se entienda, gracias a los hidrocarburos. ¿Qué? Y cuando hablamos de hidrocarburos, hablamos de nuestro gas, básicamente, y hablamos de nuestro petróleo. Escuchen, en estos 3 primeros meses... el Estado ha obtenido de ganancia 240 millones. Es una bicoquita, pues, 240 milloncitos de dólares. Y esto tiene que ver, con lo que el otro día dijo un periodista. Oye, ¿cuánto de plata, usted sabe, nos deja el consorcio Gas de Camisea? ¿Cómo inflaron las cifras? Eso lo vamos a tocar ahora, más adelante en la campaña, pues. 240 millones. A ver, en el primer trimestre, por el gas natural, 123 millones de dólares por el gas natural. Por los líquidos del gas, el gas licuado, el GLP, otros 68 millones. Y por el petróleo, ¿qué? Sí, también el petróleo. Nos ha dejado una ganancia, una utilidad de 49 millones de dólares. ¿Se gana? ¿Se pierde? Entonces, pues, por Dios, tac, pero hay cada gentita nuestra, carajo, ¿quién nos entiende? Dios, somos tan cerraditos, tan brutitos podemos ser los peruanos. Ahora, si vamos a los teléfonos, ahora, mil perdones otra vez. Es que es necesario, ¿no?, alcanzar información y que la gente vaya comprendiendo qué cosa vamos a hacer. Estamos para el 7 de junio, ¿nos quedan cuántos? 25 días. En 25 días creen que la gente va a recapacitar realmente y va a dar un voto, pero consciente, real. Vamos a ver en el 974 y luego pasamos al 989 y finalmente en el teléfono fijo. Sí, por favor, en el teléfono, en el 974, buenos días.
1: El estómago me suena, es que así estoy trabajando.
0: Sí, caballero.
1: Sí, va a votar el chancho, Hugo. No pongas.
0: Caballerito, lo estamos escuchando, no sé con quién está en una reunión también el caballero. A ver, nos vamos al otro teléfono, en el 989, ¿ya? Es que hace rato están en espera. Sí, en el 989, sí, buenos días. A ver, justo se están yendo las comunicaciones. A ver, recuperaremos algunas, sí, buenos días.
2: No.
0: Sí, buenos días.
2: ¿Qué tal, Juan Patino? Buen día. Es que me dijeron que los 50.000, ¿no?, que viven al tipo votado por revolución ilegal, ¿no?, por López Aliar. Usted ya, por favor, compatriota, ya sujeto ya ha sido ya por la psicóloga González, dándose que es un psicópata, ¿no?, es un psicosocial, o sea, es parecido al esquizofrénico de Alan García, por favor, a los que han votado los jóvenes, ¿ah?, este 7 de junio, por favor, cambien. No serán todos, pero cambien por el futuro del Perú. Y eso va a dirigir. Y para terminar, ojalá que el jurado de la para las 7 elecciones pase por el sitio todos los candidatos, ¿no? Examen psicológico, psiquiátrico, en este caso también antidoping, antialcoholemia, todo eso, porque tenemos que tener, este señor, candidatos probos, sanos, no los que hemos tenido actualmente, no los que se han presentado en las anteriores. Ese era mi comentario, señor. Muchas gracias.
0: Bien, no igual. A usted las gracias por la participación. Correcto. ¿Hemos perdido la comunicación? Hola. A ver, hay una en espera. Ya, están en el teléfono. Buenos días. Hola. Hola, buen día. Vamos a cortar. Se están cruzando acá dos llamadas. Ya, hemos cortado. Vuelvan a llamar y les vamos a copiar. Sí, por favor. Estaban en el 989. Se marcharon. Bueno. En el fijo. Están en el teléfono. Sí, buenos días. Bueno, aprovecharemos. Escuchen, tomen nota que es importantísimo. Ayer tuvimos la participación del economista, del magíster en economía, Pedro Ramos. Ese tipo de intervenciones nos permiten alimentar, retroalimentar el debate para esclarecer temas tan sensibles que se ha demostrado el día de ayer. Y ojo, con números, con estadística. El soporte técnico es valiosísimo, porque si no, estamos hablando pues piedras. Esperemos que esa información entenderán nuestros amigos. No hay varios ingenieros, por si acaso. Alcancen la información al psicólogo. Pucha, ahora el psicólogo, no sé, podrá adaptarse pues a una realidad de manejo económico. Entendemos que sí, ¿no? A Roberto Sánchez. ¿Qué se ha demostrado el día de ayer? Que en Chile están pagando el doble de impuestos que en el Perú. ¿Qué? Pagan el doble de impuestos en Chile que en el Perú. ¿No que pagan igual? ¿No que en el Perú se pagan los más altos impuestos en materia de los minerales? Mentira. Demostrado. Y es una de las empresas que también está operando aquí en el Perú. En el Perú paga 10 y en Chile la misma empresa paga 20, o sea, paga el doble y paga. No es que se ha ido, no es que han fugado esos capitales de Chile, no, para nada, la inversión está allí. El tema pasa, ayer en parte íbamos señalando, por las mafias que nos están gobernando. Eso está clarísimo. ¿Cuánto de ingresos no tendríamos en verdad si es que cobrásemos lo que tienen que pagar? ni siquiera hemos sido capaces de construir o trabajar o diseñar, aunque ahí está, está el proyecto de ley, ¿no? Para que paguen impuesto a las sobreganancias. A la ultimita, ayer hemos visto un titular, ¿ah? ¿Saben cuánto está la libra de cobre? Ya pasó la barrera de los $6. Pucho, o sea que estos están nadando en plata, en billete. ¿Cuánto ha exportado la minera Cerro Verde en el año 2025? Y no pagan impuestos, o pagan lo que quieren. No hay un impuesto a la sobreganancia mínimo. Lo que han hecho todos. Lo que ha hecho Chile. Y en el Perú. En el Perú no pasa nada. Estamos en el teléfono, sí, buen día.
3: Aló, señor Ancón. Muy buenos días. Señor Ancón, sus comentarios están muy interesantes, señor Ancón. Claramente usted ha dicho, señor Ancón, ha ido a rodillarse. Dos puntos son Taiwán e Irán. Señor Ancón, no va a aceptar China, no, a pesar que no le interesa mucho Taiwán, por más que tampoco Estados Unidos ya no va a poder mantener. Si pasa al BRICS, unos cuatro países nomás de su grupo de la OTAN, ya ahí se fue Estados Unidos, porque tiene mucha deuda, señor Ancón. Ahorita, por ejemplo, con el cuento de que vamos a, no nos apoyan, está replegando los soldados porque cabalmente ya no tiene cómo mantener, señor Ancón, porque diario tiene que mantener. Entonces, los cuántos soldados están muriendo, tampoco todos han escondido, señor Ancón. Entonces, está una crisis, catástrofe. Hasta estos políticos, tarde que temprano, tienen que mirar la cara de Brace, porque el dólar se va a irse al suelo, señor Ancón. Todo el imperio ha terminado, y así terminará, señor Ancón. Sigue comentando, muchas gracias, señor Ancón, porque de Petro Perú, yo estaba, a mucha gente que tiene negocios grandes, carros, he preguntado en el camino, la mayor parte no están con el cuento de este privatizar, más bien de mantener. Hay mucha gente, siempre decía, mucha gente, trabajadores insulsos que ahí están sentados, esos ganan, ahí se va la plata, esos decían. Muchas gracias, señor Ancón.
0: No, no, igual. A usted las gracias por la participación, amigo mío. Bien, bien. Siempre es bueno referenciar este tipo de manejo, ¿no? Numérico, estadístico, porque es la forma de cómo les demostramos, la forma de cómo están robándole al Perú esos grandes inversionistas, esos grandes capitalistas. Ahí decía Pedro Ramos que los ingresos totales, escuchen, ¿eh?, en este caso de la minera escondida, o sea, las ventas totales, ¿no? ¿Cuánto han vendido solamente esta minera? En el 2024, 8.675 millones de dólares, bárbaro. Y el año pasado, el que se acaba de terminar, han vendido por más de 10.000 millones de dólares. ¿Cuánto ha vendido Cerro Verde? Ojo que Cerro Verde termina siendo la más fuerte aquí en el Perú por la venta del cobre. ¿Y cuánto vende Cerro Verde? Oye, Cerro Verde no vende ni la mitad. Cerro Verde está, a ver, el año pasado debe estar bordeando los 3.000 millones de dólares aproximadamente. O sea, tres veces más produce esa minera escondida que la de Cerro Verde aquí en el Perú. ¿Dónde están las diferencias? Pago de impuestos. El 20% del total de las ventas pagaron en el 2024. Y al año siguiente, con el incremento del precio del cobre, ya no pagaron 20. Pagaron prácticamente el 25, la cuarta parte del total de ventas, ¿ah? ¿Y en el Perú cuánto están pagando? ¡Ni la mitad! ¿Cuánto de dinero en verdad nos están robando? Demostrado. Estados financieros. Uno puede ingresar y revisa. Claro, y como los profesionales, los contadores, economistas, y quien está preocupado, ¿no?, por el manejo de los números, de las cifras, entiende, pues, cómo se manejan estos estados. Vamos al teléfono, sí, buenos días. ¿En cuál estamos? En el teléfono fijo, bienvenido.
4: Muy buenos días, señor Ancón Patiño. En cierta parte yo no puedo dar la razón.
0: En cierta parte, ¿en qué no nos da usted la razón?
4: Tenemos que terminar, por el amor de Dios.
0: Pero avancemos, ¿en qué parte no está usted de acuerdo? A ver, vamos,
4: al grano. Déjame usted terminar, ¿ya? Mire usted, en cierta parte yo estoy de acuerdo.
0: ¿En qué no está de acuerdo?
4: Déjame usted terminar. De todas las ventas que hace cualquier ciudadano o cualquier inversionista, como hasta el artesano al que pagamos, de cualquier venta, de acuerdo de eso tenemos que pagar. Hay poca venta, poco pagamos. Y si hay más venta, más tenemos de que pagar. Es una cosa normal. Pero ahora, si la minera tanto ha tenido de venta y tanto de ganancia, ha debido pagar más. Es igual como cualquier ciudadano.
0: Hola, lo cruzaron, pero a ver, amigo mío, con el mayor respeto y aprecio que tenemos por esa gente mayor, ¿no? No sé, no terminamos de entender, no sé si los años nos están ganando. Amigo mío, de eso estamos hablando, pues. Usted dice, ¿no? Depende, pues, de las ventas. Si hemos vendido más, pagamos más. Si hemos vendido menos, pagamos menos. ¿Sí? Correcto. Aquí estamos dando cifras reales y totales de lo que han pagado en el año 2024 y 2025. Luego usted dice, para entender, ya para no terminar confundido, dice, depende, pues, si venden más, van a pagar más impuestos. Correcto. Si venden menos, no pagan impuestos o pagan mínimamente. Lo que tiene usted que entender, a ver, porcentualmente, para que le quede bien, y por favor escuchemos, si no nos vamos a entender. ¿Cuánto de ese total, qué porcentaje pagan en impuestos? Ese es el tema, amigo mío. Eso tiene usted que terminar de comprender, por favor. Le estamos repitiendo, nada, oye, ñatan. ¿Cuánto pagan porcentualmente del total de ventas en Chile? En el 2025 prácticamente han pagado el 24,27. Estamos redondeando ya, el 25%. Y nosotros aquí en el Perú, ¿cuánto cobramos? Decía Pedro II, en el caso de Cerro Verde, pero las otras ni siquiera llegan al 10%. Eso tiene usted que entender. ¿Cuánto de impuestos pagan aquí en el Perú? 10%. Y al 12%, siendo generosos, del total de ventas. Y en Chile están pagando el 24-25%. ¿Le ha quedado claro? ¿O cómo se lo explicamos? Vamos al teléfono. Sí, buen día.
5: Aló, buenos días. Buenos días, señor Lucho Ancón. Este señor Linares siempre contradice. En otra radio usted lo escucho. Siempre ese señor nunca va a estar de acuerdo. Señor Lucho Ancón, ayer en Radio Victoria, la señora Ruth Avendaño le está entrevistando un aprista. Y sabe que él es electo, ¿no?, senador de Quitos. Y sabe que es, a este señor es aprista, ahora es fujimorista, ha salido por el fujimorismo.
0: Ah, correcto,
5: fujimorista. ¿Y sabe qué decía este señor? Decía, no queremos convertirnos como Cuba ni como Venezuela. Tenemos que votar por Fujimori, porque la Fujimori es la opción. Vota por defendiendo tu pan. Más. Entonces, es un ex magistrado del Poder Constitucional. ¿Y cómo hablaba este señor que dice que la opción es fujimorista, tenemos que votar? O sea, todo él está de acuerdo. Cuando le preguntó la señora y la periodista, diciendo, señor, y todo esa investigación que han tenido, que el ex fiscal Domingo Pérez le ha estado investigando, no era lavado de activo, eso era, en ese entonces no estaba, no era lavado de activo.
0: En pocas
5: palabras, diciendo que está correcto todo lo que ha hecho Fujimori, más de 70 millones que le han dado, de todas las empresas. Ajá. Que le han dado. O sea, él está de acuerdo, todo está de acuerdo con Fujimori, ¿no? O sea, es un aprista, así son los apristas, bien, bien. Los apristas son... Son unos contradictorios. Muchas gracias, señor Lucho Ancón.
0: A usted por la participación. ¿Cuánto nos gustaría? A ver, vengan, pues, vengan, que vengan acá los apristas, los fujimoristas, ¿ya? Y hablamos en función de temas reales, con fundamento técnico. De eso se trata, porque lo demás... Vamos al teléfono, perdón, estamos en el celular. Buenos días.
6: Aló, buenos días, Luchito.
0: ¿Cómo está usted, amigo mío?
6: Pero mira, En cuanto a la explotación de la minería en el Perú, como el gas y el petróleo, no se nota absolutamente nada. Está como en los años 80, sí, igualito. Ahí tenemos las pigas, una desgracia del Perú. ¿Cuántos hospitales hemos aumentado de la clínica de Arequipa? Si no fuera el gobierno de Rodríguez que ha construido el hospital que tenemos, de ahí no tenemos otra cosa, un hospital mejorado. La gente, pues, la extracción de los recursos naturales que se tiene de la minería, no se ve el fruto, o sea, no se ve esa inversión, el fruto de esa inversión, o sea, la calidad de vida, así como se ve en Chile. En Chile todo mejorado, brillando, mejoría, se ve la mano. Claro, de la inversión, ¿no?, que hace el Estado en cuanto a minería, y ellos no tienen gas y petróleo, ¿no?, y es mejor que en la calidad de vida, la economía de Chile es un poquito mejor que acá en el Perú. Y pero teniéndolo todo, absolutamente no tenemos nada mejorado. Y ahora queremos decir de que pagan impuestos. Para mí que no pagan nada, porque si pagarían siquiera algo se notaría, pues. No se nota, no es notorio acá en el Perú. Yo digo que la inversión privada, yo estoy en contra, en parte, contra la inversión privada, porque no veo el fruto, no veo la mejoría, o sea, la calidad de vida del peruano. No se nota, no veo. Es por eso que digo, mejor continuamos como estábamos antes. Ahí estábamos, ahí se veía siquiera las mejoras. Ahora no. Buenos días.
0: No, a usted las gracias por la participación. Vamos a ver en el otro teléfono, estamos en el 625174, bienvenido.
7: Gracias, Luchito, muy buenos días. Debe ser el... Oye, en estas elecciones los zapristas van a votar por Fujimori, algunos, por no decir todos. Debe ser la señora que acabo de decir, últimamente está saliendo de las pistas candidato perdedor Sarabia. Está saliendo en la mañana, ha intervenido en una radio 3 veces. Yo no he podido acceder ni uno. Entonces, efectivamente, al margen de los errores que puede haber, no hay alternativa, no hay otra alternativa, solamente queda una en estas elecciones, sí o sí. Pensando en nuestro país, ¿no? Porque los que la derecha, la ultraderecha, no quiere que esta situación política, socioeconómica, fundamentalmente económica, ¿no?, las leyes y las normas, no quiere que se cambie absolutamente nada. Entonces, si esta señora saliera, no va a haber ningún cambio, pero sin embargo con el otro va a haber alternativas de cambio. Alternativas de cambio. Esa es la diferencia. Entonces, para terminar, el amigo Sarabia, el aprista, ha dicho, esos cabezas rojos, dijo, tienen cabeza roja, o sea que a la gente que está contrario a la derecha, a este modelo, son comunistas, son terroristas. Yo simplemente digo, esos que están a favor de la derecha y la ultraderecha, ¿por qué no podemos llamarlos cabeza de camarón? ¿No?
0: Bien.
7: Muchas gracias.
0: No, igual, las gracias a ustedes. Pero, a ver, tratemos de avanzar. Nos llaman y dicen, habla de la prisa, habla del fujimorista. Cuando hablen con propiedad, cuando demuestren realmente lo que por lo menos nosotros hacemos aquí, ¿no? Ilustramos. Estamos demostrando sobre la mesa, con fundamentación técnica, lo que representa la izquierda y básicamente lo que hoy representa la derecha. ¿Qué tipo de intereses son los que se defienden cómo se mueven esos intereses en el manejo de la economía. Porque lo demás, estamos hablando piedras, ¿ya? Y más allá de los apelativos, ya avancemos, que es lo más importante. A ver, ¿hay otro llamado? Estamos ¿en qué teléfono estamos? En el teléfono celular. Sí, buenos días.
8: No. Vamos a ir al grano.
0: Por eso, al grano, puntualito. A ver, vamos.
8: Ha tenido 10 años de gobierno. Si hubiera sido un buen gobierno, señor Alcón, compatriota, entonces hubiera estado, ¿no?, elegido en su candidato a presidente. Vale, a la música que ese caballero. No, no pasará, vale.
0: Sí, pues clarísimo está, amigo mío. A ver, vamos, hay otro llamado ahí un momentito en el 974. Sí, primero vamos en orden, en el teléfono fijo. Buenos días, lo estamos copiando.
9: Gracias, señor periodista. El pueblo arequipeño no quiere su distracción estatista, comunista. Por eso el pueblo arequipeño ha votado por Nieto.
0: Ajá.
9: No quiere su ilustración estatista, comunista.
0: Hola. Bueno, se fue el caballerito. Vamos a ver, ganemos tiempo, queremos avanzar ahí. Hay notas más importantes todavía. ¿En cuál estamos? ¿En el teléfono o en el celular? Sí, buenos días.
10: Buenos días, señor periodista. Mire usted, hay que tenerlo claro, señor periodista, y muchas veces usted también nos ha ilustrado, que simplemente la derecha, todos estos partidos fujimoristas, apristas, acunistas, Rafael López de Renovación Popular y todos esos populares que justamente se hacen pasar, ¿no?, que supuestamente defienden, quieren algún cambio, pero no, el cambio son justamente para las grandes empresas. ¿Qué cambio? Facilidades para que todos se lo lleven gratis. Señor periodista, mire usted, un ejemplo cortito nomás. Digamos que pagan el 10%, pero nosotros, por las artimañas de las leyes que hay, que la Constitución lo permite, nosotros tenemos que pagar el 20, el 30. Entonces el peruano nunca gana nada, señor periodista. Porque toda esta jugada, señor, de los impuestos, de que el sistema mismo esto lo permite, que justamente, señor periodista, no se cree aquí puestos de trabajo en el Perú, en otros países de Sudamérica. ¿Por qué? Justamente el sistema hace lo siguiente: nuestro país aquí tiene que tener empresas y de esa forma nuestra gente tiene que tener trabajo. Así piensan los extranjeros. Y por eso que en los países, digamos, de Sudamérica, en ningún país está industrializado, a no ser que sea tan solamente Brasil. Gracias, señor periodista.
0: No, usted por la participación. Vamos, rapidito, ¿en cuál estamos? En el teléfono fijo, sí, en el 625174. Buenos días, le copiamos.
11: Aló.
0: Sí, adelante, por favor.
11: Sí, buenos días. Simplemente decirle que no, la ultraderecha y los dueños del Perú no quieren que nada cambie, que nada se mueva. Por favor, todo está bien, este país es de las mil maravillas. Estamos en el país de las maravillas, que nada se tiene que tocar, que nada se puede cambiar. Pero hay que preguntarles, pues, ¿no? Esa carretera panamericana, ¿cuántos años tiene? A ver, ¿tenemos autopistas? Así, hasta los bolivianos tienen autopistas. ¿Qué de nuevo tenemos? Tenemos un buen hospital aquí en Arequipa, nuevo. Han construido un gran hospital nuevo, que no sea lo AISA y los que hay en Lima. ¿Hay alguno nuevo? ¿En qué hemos mejorado? ¿En educación? No hemos regresado como el cangrejo para atrás desde que entró Fujimori y hemos llegado a tener música chicha, ¿no? Transporte chicha, combis. Porque ya nosotros nos movilizábamos antes en trolebuses en Lima, y aquí habían ómnibus grandes, Ícaros, amarillos, yo me acuerdo. Y el pasaje era 40 centavos. ¿En qué hemos mejorado? ¿Tenemos una buena educación? La educación se ha privatizado. La élite tiene derecho a la educación. El pueblo, no, señor. Aquí tú solamente tienes que ser así: vendedor, ayudante de vendedor, comerciante, así, con un pueblo, con un sueldo mísero de 1.200 soles, que no alcanza para pagar la canasta familiar, porque el kilo de carne está 29 soles, 22 soles, 18 soles, ¿no? Y mínimo, una persona tiene que consumir proteína 100 gramos, mínimo. Y por eso tenemos anemia, porque los niños no comen carne, no comen pollo. ¿Por qué cuesta caro? Pues cuesta caro. Y así todavía hay gente que dice, no, hay que votar por Keiko. Ahí estamos los apristas, los fujimoristas, los fanáticos, ¿no? Bueno, pues hay que preguntar, ¿qué cambios ha habido? ¿Qué cambios ha habido? El hecho de que algunos tengan lo que tienen, esa base de trabajo. ¿Cuántas horas tienen que trabajar un peruano? 12 horas, 10, 14 horas, ¿no? Para tener algo, y pero abandonar a su familia. Porque ya las familias abandonan a sus niños, ya no tienen vida. La mayoría está enferma en el país. Y sin embargo tenemos ese seguro social que nunca atiende. 4 meses para que te atiendan.
12: Radio
11: 5 meses para que te den una... Y no hay medicina. Ayer yo escuchaba a una señora, no hay medicina. Te han atendido, sí, pero no hay medicina. Entonces, ¿qué cosa queremos cambiar los que nos oponemos a esta situación? Simplemente queremos que las empresas paguen sus impuestos, dejen de pedir exoneraciones. La señora Keiko, ¿no?, nos ha hipotecado a esas grandes empresas porque ella se ha beneficiado. ¿Con qué? Con sus congresistas han votado para esas exoneraciones millonarias en el Congreso. Uh-huh. Eso lo tenemos que entender bien claro. Ella ha hipotecado nuestro país. Delito. Pero sin embargo, este Poder Judicial le ha limpiado de todo, ¿no? Y ahí la tenemos como candidata nuevamente. ¿Y qué es lo que tenemos que hacer los peruanos? Simplemente darnos cuenta y tomar conciencia de quién tenemos, de por quién no tenemos que votar esta vez. Gracias.
0: No, igual. A usted las gracias por la participación.

0: audiencia nuestra que usted está comentando, está relatando, por asociación, a lo que hemos vivido. Esa es la realidad. Pero aquí no se quiere. Aquí se está defendiendo el sistema, ¿de quién? De los más poderosos, del que tiene más dinero. Del que dice que, bueno, pues como la señora Dina, 10 soles alcanza para almuerzo, segundo y postrecito. Ese tipo de apreciaciones tenemos que compararlas con la realidad, en el sentido de que cuánto necesitamos para nuestro hogar como un derecho de calidad de vida, derecho de calidad de alimentación. No ponemos eso en el plato. ¿Por qué? Porque nos inclinamos más a los intereses de los políticos que nos ofrecen, ¿qué? Porquerías, discúlpenme la palabra. Pero con porquería se va a vivir, nuestras generaciones con eso va a vivir. Aquí lo que nos están exigiendo es el statu quo, que todo quede igual, que nada cambie, porque si no les afecta a los grandotes, si nos dicen que si les afecta a los grandotes, el de abajo se va a morir, se va a volver más muerta de hambre, ¿es así? Y aquí nos tienen que asignar como medio de vida y de trabajo que se venda en el suelo, que ese es el tipo de trabajo que tenemos como mayoría en el Perú, y esa es valoración de desarrollo. Por favor, un poco más de conciencia. Le agradezco que todo lo que usted dice, porque nos trae una reflexión profunda. Aquel que no quiere aceptarlo es porque está vendido. Así, sencillamente está vendido a la patria y a su familia. Y eso no puede ser, señor. La realidad es que tenemos derecho a valorizar nuestras, riquezas. Me he visto un podcast de la señora María del Carmen. Ve usted las estupideces que dicen. Que antisistema el candidato contrario a Sánchez. Antisistema, ¿eh? Que reclama derechos para las mayorías, derecho de valoración de lo que tiene, de lo que es el Perú, y que el Perú lo admira el mundo, lo valoriza el mundo. Y esto no aceptamos. Aquí tenemos que seguir, que como siempre dijo ese de demócrata cristiano, que somos llamas y corderos. ¿Es eso lo que tenemos que desarrollar, señor, en nuestro cerebro, en nuestra conciencia, y criar así a nuestros hijos? ¿Qué derechos no tenemos los ciudadanos a desarrollar inteligencias y salud? Capacidad de desarrollo de salud. Vea usted, ¿dónde está el hospital del cáncer? ¿Para cuándo va a ser? ¿Por qué no han implantado una planta de emergencia para los tratamientos actuales? ¿Qué quieren, que se sigan muriendo? Y las medicinas no hay las que se piden. Señor, yo tengo la de la experiencia. Mi familiar que tiene cáncer, no hay en el Perú, ha tenido que viajar a Chile. ¿Para qué? Para ahí conseguir, y allí no le han puesto problemas. Simplemente el certificado de la enfermedad. Y aquí no existe. ¿Por qué? Porque también la mafia de las medicinas. Entonces, todo está mafioso. Y aquí no tenemos la capacidad de analizar en una realización de vida para nuestras generaciones jóvenes. ¿No valorizamos a los jóvenes? ¿Qué les pasa? Ya nos vamos a ir a la tumba. Y aquí hay que seguir defendiendo, ¿a quién? Al que te mete un poco de... Disculpa, le puedo decir, un poco de tragadera a la panza. Y eso es lo que usted va a dejar de herencia a la familia. Un poco más de criterio. Le agradezco, señor. Y siga usted adelante, porque sus comentarios, sus apreciaciones son reflexión a lo vivido, no al engaño. Así como Fujimori no solamente dio el golpe ese de la carestía, que se subió a cuántos miles por ciento la comida y todo el bienestar, toda lo que es vida. Y a los muertos, ¿quién se acuerda lo que hizo Fujimori, desgraciado, que debe estar maldito porque mi madre tuvo que pasar? No, todavía precio para entrar al cementerio, señor. No quiero hablar más, gracias.
1: Bien, a usted las gracias por la participación. Vamos, en el otro teléfono, miren, la hora nos gana como siempre. Vamos en el 974, sí, buenos días. Le estamos copiando.
2: Sí, buenos días. En verdad lo que dice la señora tiene razón. Usted tiene formación política, por eso hace afirmación con convicciones. Y acá viene lo interesante. Por ejemplo, acá en Arequipa. Indudablemente la izquierda ha perdido en Arequipa, aunque en provincias ha ganado, también ha perdido Porqui, y también ha perdido la Keiko. Aproximadamente 17 millones de personas pertenecen a los partidos que han perdido las elecciones. Entonces estos 17 millones de personas son los que van a decidir. Indudablemente todo está relacionado con las convicciones y el tipo de mensaje que van a dar los candidatos. Estaba escuchando acá al sociólogo Bolivir Huaranca y tiene razón. Hay un poquito de descuido de Juntos por el Perú en cuanto a hacer un avance de los mensajes. Según mi concepto, la cosa no está fácil, ¿eh? No se puede tener certeza que Keiko no va a tener votos en el sur. Bueno, en el norte tiene, en Lima tiene, y no hay que confiarse en el sur. Según las diferentes interpretaciones,

0: La diferencia va a ser entre 20.000 y 40.000 votos nada más, pero cuidadito, que no hay que confiarse. Pareciera que un poquito se está descuidando Juntos por el Perú, y cualquier cosa puede pasar, ¿eh? Cualquier cosa puede pasar. De acuerdo a nuestros conceptos, el menos mal es el señor Sánchez, pero indudablemente, al no tener mayoría en el Congreso, presumiblemente va a ser un oleato mala y puede haber una hoja de ruta. Difícil de opinar, muy compleja está la situación. La derecha tiene mucho poder y no hay certeza de que la izquierda gane las elecciones. Muy compleja dar opiniones y cualquier cosa puede pasar. Interesante.
1: Bien, bien. Igual, las gracias por la participación. Es muy cierto, el tema está bastante parejo, diremos probablemente. Claro, una primera vuelta que ha permitido la participación, miren, de más de 30, 35, 37 candidatos. Hoy quedan solamente dos. Entonces, el panorama va a cambiar. Antes vamos a ver a la otra línea telefónica. Vamos en el 989 y luego pasamos al teléfono al 9. En orden, por favor, ya. En el 989, sí, buenos días.
2: Buenos días, Lucho.
1: Doña Mercedes, ¿cómo está?
2: Lo más importante, Lucho, no hay que desalentarse. No hay que decir, ay, la derecha puede ganar. No confiemos, puede ser, sí. Pero, por ejemplo, acá ayer ha estado Miki Torres en una televisión regional, hablando sobre todas las bienaventuranzas de la señora Keiko. Pero bien escondidas, hablar en esa televisión, en esas radios, pues bueno, ¿no? Pero, ¿por qué no va, por ejemplo, a tu radio? ¿Por qué no va a las otras radios? Para hablar, para que le pregunte el pueblo, no que viene de escondidas a decir no voten por el comunismo, no voten por los terroristas, no voten porque eso es peligroso, mira, te quita tu casa, te va a quitar todo, ¿de qué vas a vivir? Yo le pido a las señoras de las ollitas comunes que piensen en que ellas van a tener siempre su ración de comida, que nunca les va a faltar. Así he venido Miki Torres a hablar, y yo digo, ¿qué casa va a quitar, pues? Y dice, en Lima, por ejemplo, la gente está de acuerdo porque en Lima la gente le va a quitar sus casitas y por eso no hay que votar por el comunismo. Y yo digo, en Lima esas casitas que están en los cerros, ¿de qué son? ¿De plástico? ¿De esteras? ¿Esa casita te va a quitar? Mire usted todas las desvergüenzas que habla este Miki Torres, que viene escondidas acá a hablar de las bienaventuranzas de la señora Keiko. Es una vergüenza, es una vergüenza. Y y viene y dice, vamos a tener 1,000 personeros, vengan los personeros a cuidar los votos de Fuerza Popular. Nosotros también decimos, todo el pueblo estamos en la obligación moral de nuestro futuro, también de ir a cuidar, y votemos, porque yo puedo tener dudas por Sánchez, pero por lo que tengo certeza, Radio y porque más. Todos han dicho eso, que si entra Keiko, no va a salir siquiera 20 años, por gusto ella dice, 5 añitos y me voy, mentira, y por eso todas las fuerzas ahora tienen que concluir de que esta señora lo que quiere es llegar ahí, porque ella quiere pues cuidar sus intereses que tiene, por eso los está mandando a toditos a que vayan a pregonar las bienaventuranzas. Mire usted la desvergüenza, Lucho, que ayer estos, disculpa la frase, desgraciados, hijos de no sé quién, puedo decir, cómo no han querido que vaya a informar el ministro de Defensa sobre la matanza de los jóvenes que ha habido. Claro, ¿quién ha estado ahí? Fuerza Popular, los porquis, estos sinvergüenzas de los gusanos de Fuerza Popular, toditos en contra de que no se le interpele al ministro de Defensa. Claro, como el pueblo es de sexta categoría, ¿qué importa que los maten a los jóvenes? Pero si lo mataran al hijo, por ejemplo, uy, mamita, en 24 horas lo presentan a quien sea. Señores, no perdamos la fe. Se vienen tiempos bien delicados, pero nosotros lo que no podemos perder es la fe, que esto tiene que cambiar. Y aquellos que nos desalientan, ay, no, no confiemos, no confiemos porque va a ganar nomás Fuerza Popular. No, hay que seguir luchando, hay que morir luchando, pero no morir de rodillas, sino de pie. Muchas gracias.
1: Bien, no, igual, las gracias, una reflexión bastante profunda, interesante, y efectivamente de eso se trata, porque si no, vamos a arriar banderas, no, pues imposible. Es normal, no nos extrañe. El poder económico de la derecha es tremendísimo. Y si vamos a hablar de la señora acá, es obvio, pues, ella engendra lo que es esta derecha, lo que es el gran poder económico. Y si se están paseando el Perú entero, ya sabemos bajo qué condiciones lo hacen. O sea, aquí está corriendo buen billetito, buen billetito. ¿Qué creen ustedes que así por casualidad nomás se aparecen? Se coordinan, oye, te llaman, ¿cómo es esto? A ver, están pagando por el silencio. ¿Qué? Bueno, bueno, y a cada quien es responsable de lo que hacen. ¿Cuánto nos gustaría generar un debate aquí? La gente de Juntos está dispuesta, pero no hay pues contendor. En el otro lado nadie quiere dar la cara. ¿Y qué hacen? Lo que ustedes mismos están tratando de alguna manera de explicarlo, ¿no? ¿Cómo es posible que vengan, los entrevistan aquí, van a televisión, algunos otros medios radiales, qué sé yo, tratan de utilizar la palestra periodística arequipeña? No lo vamos a decir, no todos aceitaditos, pero es obvio entender pues lo que está pasando. Entonces tampoco podemos ser tan ingenuos. Ellos vienen, hablan lo que quieren, sueltan todo lo que para ellos les es conveniente, ¿no? Para querer, no sé, sonsacar a la gente, para querer seguir, en fin. Por eso decíamos, ¿cuán importante va a ser el día de los debates? Allí uno tiene que ser puntual, y sobre todo cuando estén encarados los dos, Keiko y Roberto Sánchez. Ahí tiene que Roberto ser puntual, tiene que ser, pero, ¡ay, Dios! Es para que se la coma zapatos y todo la japonesa. No sé, un debate de un par de horas por lo menos, que va a permitir esclarecer, poner sobre la mesa situaciones reales. Y que nos van a permitir, y esperemos eso, aquellos incrédulos o aquella gente que todavía está en que no sé pues qué es lo más conveniente, enrostrar de que efectivamente las cosas necesitan de un giro, necesitan de un cambio. Pregunta elemental, de frente, mirándola a la cara, señora, míreme a los ojos. ¿Usted entiende lo que es el comunismo? Ustedes están pregonando que no al comunismo, porque el comunismo les va a quitar. Respóndame, por favor, ¿qué les vamos a quitar a los que no tienen? ¿Qué les vamos a quitar? A ver, ¿qué va a responder la señora? No diga usted. Esa es parte de la campaña, las estrategias de campaña que ustedes están utilizando, manejando. ¿Así? O sea, en principio, aquí no hay ningún gobierno comunista, ni socialista. ¿Qué les vamos? Ustedes dicen, ¿no? ¿Qué les vamos a quitar? Responda usted. Hay temas puntualitos, ¿ah? En lo que seguramente el equipo técnico debe estar preparando bien ese tipo de debates. A la japonesita fácilmente la vas a aplastar. Te la vas a comer enterita, pero tienes que saber cómo lo vas a hacer. Porque todo lo que la derecha está proponiendo simplemente es demagogia barata, puro fufurufu, porque no tiene sustento. Pucha, pero por eso decíamos, ¿cómo nos gustaría que venga aquí un fujimorista ya? Una entrevista, ¿no? A ver que nos demuestre. Hemos tenido así, a veces. Uno conversa, pues, tú no te presentas, ¿no? Yo soy tal, yo soy quién, soy periodista, nada. Uno va escuchando a unos y otros. Oye, y el fujimorista, en parte, los adiestran, pues, y saben lo que ellos dicen. Pero cuando tú empiezas a formular un tipo de inquietud, y esto y aquello, y sabes, ¿qué? Empiezan a perder los papeles, y terminan cruzados. No, es que tú debes ser pues de aquellos comunistas. Un momentito, cálmate, estamos conversando. Te estamos preguntando sobre esto, aquello y lo otro. ¿No sabes responder que por eso somos comunistas? Tienes que demostrar lo que estás diciendo, no hay sustento técnico. Y se acaba la discusión o el debate. Y hasta el final, ¿eh? Uno no dice, no tiene por qué. Oye, estamos aquí, estamos allá, simplemente queremos esclarecer sobre hechos puestos sobre la mesa, realidades, desnudar ese tipo de estrategias o estratagemas que manejan los unos y los otros. Vamos al teléfono, sí, buen día, le estamos copiando.
3: Buenos días, señor. Sobre el tema, el mejor modelo, ejemplo de la izquierda estatista es el de Evo Morales en Bolivia. 20 años de gobierno izquierdista en Bolivia. ¿Y cómo está Bolivia?
1: Sí, pues amigo mío, tiene usted que entender, ¿quién ha gobernado estos últimos 5 años Bolivia? ¿Quién? El señor Lucho Arce, ¿verdad? Y Lucho Arce, ¿qué tipo de modelo económico ha desarrollado? Hay que conocer e informarse un poquito más. Y además, ya para que quede clarito, nos gusta ver o hablar, ¿no?, de Bolivia. Hablemos de China, de los países avanzados. China, sin ser un país socialista, pero están en ese camino. Es capitalista. Es imperialista, si quieren. Porque Xi Jinping, porque los chinos han entendido que el socialismo no se va a implementar o no lo vas a imponer, ¿no? No es que por decreto supremo yo llego y desde mañana somos socialistas o desde mañana somos comunistas, no. Es todo un tránsito, son procesos. Y tienes que saber combatir al enemigo. Eso está haciendo China. Pero China hacia adentro sí está practicando ese socialismo. ¿Cómo creen ustedes que ha logrado, oye, superar a más de 800 millones de chinos para sacarlos de la pobreza y miren en qué situación se encuentran? O sea, hay que saber entender por las cosas. A ver, vamos a los teléfonos, repito, en el 974 y pasamos en el 989. Sí, buenos días, en el 974.
4: Bueno, vea, Luchito. Lo que tenemos que ver es, a ver, ¿qué hemos progresado o qué hemos hecho acá en el Perú durante estos últimos 30 años de neoliberalismo, de gobierno de libre mercado? Y podemos decir, hemos logrado lo que hemos querido. Tenemos la mejor educación del mundo, tenemos el mejor transporte, tenemos la mejor salud del mundo. Ningún país no nos puede igualar. ¿Podemos decir eso en el Perú? Con esa política que llevamos del neoliberalismo, del libre mercado, siquiera nos asemejamos a eso. No, pues es una mentira, pues, en absoluto. No tenemos nada logrado. Salud, olvídense, pésimo de los
5: pueblos.
4: Educación, pueblo. Ese es el neoliberalismo.
1: Clarísimo.
4: Yo creo que primeramente tenemos que hablar de lo nuestro de acá del Perú. ¿Cómo estamos con el neoliberalismo? Algo hemos avanzado, tenemos una calidad de vida mejor que el resto, mejor que Estados Unidos, mejor que Suiza. No, estamos peor. Peor de lo peor, falta un poco más, entra Keiko, no tenemos educación, no tenemos salud, vamos a tener que comer de la basura, si es que también habrá basura. Buenos días.
1: Listo, gracias, amigo mío. Ahora nos vamos en el otro teléfono y terminamos. Sí, buenos días, en el 989.
2: Lucho, mira lo que ha hecho Trump, es chistoso este caballero.
1: ¿Qué ha pasado? A ver.
2: Dice pues que él no está en, que está a favor de la empresa privada. Pero ahora resulta que en los Estados Unidos el señor Trump ha comprado el 15% de una empresa telefónica a nombre del Estado.
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2: O sea que estatizado de una empresa, ella el 15% y la ha pasado, le ha pagado y lo ha pasado a nombre del Estado. Lo estatizado. ¿Cómo ellos estatizan? Y nosotros no podemos. ¿Qué? ¿Qué somos nosotros? ¿Sirvientes? Ahí está lo que está haciendo Trump. No hay a qué hacer. Pero ahí está, pues. Pero acá no. ¿Por qué van a estatizar? ¿Por qué? Pero ahí está él, pues, ha estatizado un porcentaje de esta empresa a nombre del Estado. Ha pasado al Estado. Y nosotros no. Nosotros no podemos, porque nosotros tenemos que ser esclavos, sirvientes. Por eso ayer ese sinvergüenza del Miki Torres, hay que defender a las ollitas comunes. Hermanas de las ollitas comunes, defiendan su ollita común. Porque ¿qué van a comer? Claro, a ellos les interesa seguir con las ollitas comunes para que nosotros sigamos pues sirviendo y ellos se llevan la torta. Y nos dejan, mira lo que ha pasado, 200 millones... de todos los libros, uniformes escondidos en un almacén en Lima, y no han sido repartidos a los chicos que están estudiando en el colegio estatal. Nadie, 200 millones
1: terrible
2: en productos. ¿Dónde? Estos desgraciados. Así es pues, así son estos desgraciados. Muchas gracias.
1: No. 20 segunditos porque nos hemos ido ya de la hora. Sí, adelante, buen día. Rapidito, por favor. Hola.
6: Así, aló.
1: Rápido, 20 sí, segundos.
6: Gracias, Lucho.
1: Puntualito, vamos.
6: Simplemente a estar alerta frente a esta situación de lo que estamos pasando, porque esta señora no tiene ningún sentido común en sacar adelante al país.
1: Clarísimo, ¿no? Gracias, amigos. Mira, nos hemos ido allá de la hora. Han sido muy gentiles. Mañana vamos a continuar. Así que las ollitas comunes, los comedores populares... Tema que también el señor Sánchez, esperemos, sea bastante elocuente y contundente. ¿De dónde? ¿Cómo le va a hacer? Ya que hay tantas preguntas a formularse, esperemos que el señor Sánchez esté en esa capacidad. Creemos que sí, ¿no? Todo un equipo de trabajo. No se confíen aquí en Arequipa, la campaña, trabájenla. No hay dinero, pues lo que siempre escuchamos. Porque si no, cualquier cosa puede pasar. No nos confiemos en que tenemos el triunfo asegurado. La gente quiere ver al candidato, la gente quiere escuchar ese tipo de propuestas. Esas 3 semanas van a ser bien duras, pero interesantes. Creo que hemos empezado y de alguna manera estamos desnudando lo que realmente representa la derecha. ¿Y quién encarna esta derecha? Keiko Fujimori. Lo demás es puro fufurufu, ¿no? Que los comedores populares, que los vasitos de leche que nosotros les vamos a dar, que vamos a multiplicar, que más colegios, que más... Pero no tiene un soporte técnico en el cual entendemos. Sánchez, cuando esté encarando a la señora, tiene que decírselo de frente. Y van a ver cómo se va a derrumbar. Se va a derrumbar Keiko. No tiene. Esta señora es demasiado limitada. Han sido muy gentiles. Gracias, buenos días. No se vayan, nos quedamos aquí con el maestro de maestros en la frecuencia 1000 de la amplitud modulada, 105.9, frecuencia modulada.
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2: 10 y 17.
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1: 10 y 27.

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1: 10 y

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7: 11 y 1.
8: Público, el pasado marzo, obviamente está litigando todas esas imposiciones de sanciones, pero por el momento ha decidido iniciar una carrera política. Y yo le digo, lo he dicho acá, me parece un gran error. Porque usted tenía una carrera fiscal. ¿O ha abandonado la carrera fiscal para siempre?
9: Bueno, buenos días ante todo y le agradezco mucho la oportunidad. Sé que ha habido una crítica muy severa de parte de usted. Pero no es que haya sido destituido, porque el destituido es quien tiene un proceso disciplinario por una falta grave. Uh-huh. Yo he sido no ratificado, es decir, la Junta Nacional de Justicia, que lamentablemente preside María Teresa Cabrera, sabemos que ella ha sido congresista de Podemos Perú, decidió no ratificarme.
8: Pero primero tuvo una destitución en marzo, ¿verdad?
9: No, una
8: sanción.
9: Una suspensión.
8: Suspensión
9: durante 6 meses.
8: 6 meses. Estando suspendido, lo han no ratificado.
9: Correcto. Deciden no ratificarme por un informe de no ratificación, que no lo conocí. No me lo notificaron, no me permitieron hacer uso de la palabra, no me permitieron defenderme, y usted muy bien sabe, como abogada, que ese derecho fundamental afectado seguramente será, digamos...
8: apelado.
9: A nivel del Poder Judicial, uh-huh. Espero, pero no prontamente.
8: El asunto es que acuérdese bien que se estableció en la Constitución que la no ratificación no tenía contestación posible. Luego el Tribunal Constitucional desarrolló jurisprudencia señalando que sí la tenía. Claro. Entonces usted va a litigar sobre esa decisión.
9: Reconsiderado ante la Junta Nacional de Justicia. No tengo expectativa, obviamente, con los integrantes.
8: No, de ninguna manera.
9: Y espero a través de un amparo que se reconozcan mis derechos, ¿no? Yo creo que el hecho de haber sido fiscal durante 20 años, claro, por lo menos me debieron dar la oportunidad de escucharme y
8: claro,
9: hacer mi defensa.
8: Pero el asunto acá puede ser, al iniciar usted una carrera política, le está diciendo a estas fuerzas políticas, ¿qué prefieren? ¿Que yo sea político o que sea fiscal? Porque eso parece, de verdad.
9: Bueno, yo no...
8: Yo creo que van a preferir que sea fiscal.
9: Mi voluntad no fue renunciar a la fiscalía.
8: No fue su voluntad.
9: Estuve
8: está claro.
9: Durante 20 años de manera ininterrumpida, sin mayor sanción, hasta que llegan estos integrantes de esta Junta Nacional de Justicia y las actuales autoridades del Ministerio Público. Y bueno, lo único que pido a nivel de lo que tiene que ser un proceso de amparo, seguramente más adelante, claro, luego que se agote la vía administrativa, es que se reconozcan mis derechos.
8: Ahora bien, ¿por qué una carrera política? Usted ha podido ir al sector privado, abrir un estudio de abogado, estoy seguro que le iba a ir muy bien.
9: Pero si usted me ha criticado cuando ejerzo la profesión de abogado al asumir la defensa de Pedro Castillo.
8: No, esa es otra cosa, eso es una carrera política.
9: Ah, bueno, pero primero fue la defensa.
8: No, eso es una carrera, no confundamos al público, es una carrera política.
9: Voy entonces con eso.
8: Claro, pues usted podía hacer una defensa privada de gente común y corriente, de bajo perfil, que no está expuesto a los medios de comunicación. Y sin embargo dice no. Vamos a hacer una carrera política.
9: Ya.
8: Y mire, eso le pasó, y yo usé el caso, al juez Moro, que usted conoce perfectamente, correcto, la historia. Es una historia muy triste, porque el juez Moro estaba muy, muy bien reputado, muy bien acreditado ante la opinión pública brasileña, había perseguido la corrupción, condenado la corrupción, y se va de ministro de Justicia de Bolsonaro. Y luego se descubre que tenía una relación directa con los fiscales que logra invalidar todo el caso Lavallato. Entonces, ¿qué fue lo que se le imputa a Moro en el fondo? Politización del caso.
9: Eso lo planteaste con la empresa Concorde.
8: Exactamente. Y yo lo que veo acá es eso. Le van a decir, oiga, usted siempre tuvo una intencionalidad política, que es lo primero que van a salir a decirle.
9: Bueno, ahí voy a hacer una gran diferencia en relación al juez Sergio Moro.
8: Ilumínenos con la diferencia.
9: Primero, el juez Sergio Moro fue un juez, es decir, él actúa bajo el deber de imparcialidad. Yo soy un fiscal, actúo bajo el deber de objetividad. Segunda gran diferencia, diría yo, y fundamental para entenderlo, que no son casos similares. El juez Sergio Moro renunció a su puesto de juez en el Tribunal de Paraná, en el Brasil, para ingresar, sí, a la actividad política, siendo ministro de Justicia de Jair Bolsonaro. Uh-huh. En mi caso, no. A mí me votaron.
8: Pero sea cual sea digamos, la razón de su salida, el efecto termina siendo el mismo. Ya lo anunciaron como ministro de Justicia. Lo anunció el señor Roberto Sánchez.
9: Yo saludo el anuncio, que lo he hecho dentro del contexto político. Lo he agradecido públicamente y públicamente he dicho que no tengo ningún tipo de incompatibilidad e impedimento.
8: No, nadie dice eso.
9: Soy un abogado de profesión, tengo experiencia en lo que es el sector justicia.
8: No, impedimento no está en discusión. Pero ¿no cree que desacredita su trabajo anterior? Moro desacreditó su trabajo anterior.
9: Nuevamente, quiero que me pueda entender. No he renunciado para ingresar a la política. Uh-huh. A mí me han sacado.
8: Perfecto. Y ya ha ingresado a la política.
9: Y en este escenario solamente tenemos dos alternativas. Uh-huh. Una que acaba de decir usted, uh-huh, porque he estado siguiendo su programa, que es nefasta, que, uh-huh, es la de la señora Fujimori, uh-huh, en donde nuestros derechos se nos van a afectar. Uh-huh. Y otra, que por lo menos hay una posibilidad de decir, va a haber una confluencia de fuerzas democráticas en los cuales puede haber un entendimiento en el que se dicten políticas para el bienestar general.
8: Hay una tercera: votar nulo y no hacer política. En tanto su caso se resuelve en la vía judicial.
9: Sabemos que esa tercera vía, ajá, trató de aplicarse en esta contienda electoral entre Alan García y Alejandro Toledo, cuando Jaime Bail y Álvaro, sí, Vargas Llosa deciden...
8: No. Yo no digo que votar nulo tenga un efecto real, no, porque no lo va a tener.
9: No va a tener.
8: No lo va a tener.
9: Lo sabemos.
8: Pero usted personalmente puede votar nulo.
9: No puedo ser indiferente a lo que le está pasando a mi país.
8: No, ya lo sé, pero eso ya es una carrera política.
9: Por eso es que tomo la decisión. Mire,
8: claro.
9: Cuando yo le escuché hablar en la entrevista con Curwen, uh-huh, usted hizo mención a la doctora Adela Espinosa. Uh-huh. La doctora Adela Espinosa ha ingresado a una carrera de política gremial.
8: Diferente,
9: claro.
8: Diferente, dentro de su gremio.
9: Dentro de su gremio. Pero qué importante sería en este momento que la doctora Adela Espinosa, uh-huh, pueda dar esa manifestación en relación a lo que ella está sufriendo como consecuencia de haber realizado su labor en la Fiscalía de la Nación.
8: Y es público y notorio, no necesita explicarlo, es público y notorio. Pero ella no va a ser ministra de Justicia del señor Sánchez.
9: Es que esos son escenarios hipotéticos. La doctora Adela Espinosa, como correctamente, creo que ha procedido, la han desagraviado, y en la mesa en donde ella se ha sentado estaban actores políticos.
8: Claro.
9: Harry Corchado es un actor político.
8: Porque su inhabilitación es política. Su inhabilitación procede de partidos políticos que la detestan.
9: Y también ha sido destituida, claro, por esta junta.
8: Exactamente. Pero eso no significa que ella tenga una opción política ahora. Usted sí tiene ahora una opción política.
9: Claro,
8: pero que yo sí creo que desacredita su trabajo anterior, porque todo el tiempo se le dijo, usted es un instrumento político del antifujimorismo.
9: Pero ese mensaje no va a cambiar en esos mismos detractores. A mí lo que me preocupa son personas...
8: Pero en el resto de la opinión pública sí.
9: Personas,
8: ¿no?,
9: como usted, personas, sí, como César Hildebrand, sí, personas que me pudieron haber invitado, un poco para recibir mi respuesta del por qué. No solamente
8: a mí me pidieron mi opinión, y yo di mi opinión libremente. Yo creo que es un error. No hay impedimento, no hay delito, nada. Creo que es un error político.
9: Pero podemos acá, ahora, yo brindarle, ajá, digamos, mi postura.
8: Claro.
9: Pero en otros medios, usted sabe que del insulto, la calumnia.
8: Pero me insultan a mí también.
9: El día de ayer han ido a mi casa.
8: Yo le decía, para que el público sepa, el doctor vive bastante cerca de mi casa, unas 4 o 5 cuadras. Cada vez que lo atacan a él, me atacan a mí. Siempre, siempre hemos compartido la comparsa que manda la pestilencia, la misma comparsa. Hacen un 2x1. Y antes el IDL quedaba muy cerca, también en el eje Santa Cruz, en Miraflores. Entonces también iban IDL, mi casa, Domingo Pérez, mi casa, IDL. Pero en fin, en el tema... Pero,
9: y no, sí, ha cesado, a pesar de que dejé de ser fiscal.
8: No ha cesado.
9: No ha cesado. Por eso es que, digamos que es mi obligación estar acá, porque a mí me han calificado de todos estos sectores calumniadores. Pero cuando escucho que dicen que es indigno que haya asumido la defensa de Pedro Castillo...
8: No, indigno, Pedro Castillo no hemos entrado todavía, vamos a entrar ahí. Lo que yo le digo es hacer una carrera política cuando está litigando o presume va a litigar para regresar a la carrera fiscal?
9: Bueno, yo le digo, tengo solamente este escenario en donde hay dos opciones.
8: No, pero tiene otros escenarios. Puede dedicarse a la práctica privada. No tiene que decir que va a votar por este o aquel.
9: Políticamente hablando.
8: Por eso, porque ha decidido hacer política.
9: Mire,
8: después de 20 años de no hacer política, ha decidido hacer política.
9: Me hubiera agradado, por ejemplo, que los jueces o los fiscales que están siendo sacados de las instituciones de justicia tengan un activismo en relación a lo que es la política. ¿Por qué? Porque la política termina afectando la independencia y la autonomía de las instituciones de justicia. No hemos tenido mayor representación en lo que viene a ser el legislativo y otras instituciones políticas.
8: Pero no debería ser así.
9: Lamentablemente la política se ha metido a las instituciones. Ahí está Tomás Gálvez, Patricia Benavides, los integrantes de la Junta Nacional de Justicia. ¿Qué hacemos? ¿Nos quedamos brazos cruzados y esperamos que la política destruya lo que viene a ser la justicia como una institución? Creo que no. Creo que si podemos contribuir en algo, hacemos un mejor país, sobre todo para estas instituciones. Qué fácil hubiera sido para mí quedarme con brazos cruzados en una oficina esperando que el país sea demolido por estas fuerzas autoritarias y conservadoras que tratan de acceder al Ejecutivo.
8: Ahora, vamos a abogado de Pedro Castillo. Ya. Que eso sí es un ejercicio libre de la profesión. Lo han llamado y usted dice, voy a ser el abogado de Pedro Castillo.
9: ¿Reconoce entonces usted que no hay ningún cuestionamiento ético al respecto?
8: Hoy. Pero si usted es ministro de Justicia y usted tiene que tramitar el indulto de Pedro Castillo y usted ha sido su abogado, ahí sí hay un conflicto de interés.
9: Me está poniendo usted en un escenario futuro que todavía tiene que darse una condición que esperemos que el pueblo, la ciudadanía, tenga una decisión acertada y responsable de elegir a Roberto Sánchez.
8: Es que es muy posible que eso ocurra.
9: Gracias, doctora.
8: No, es que es muy posible, porque Keiko Fujimori no hace sino cometer los mismos errores que cometió el 2021 y el 2016, así que es muy posible que eso ocurra.
9: Y tiene a su aliado a Rafael López Aliaga, que es más terrible que el propio Antauro Humala, que lo quieren levantar
8: ahora,
9: en los otros medios.
8: Yo no sé si sea su aliado en este momento, porque está muy molesto, pero en todo caso, usted ha señalado que el señor Pedro Castillo no dio un golpe de Estado. Y eso a mí me parece increíble, discúlpeme, porque yo lo vi en televisión dando un golpe de Estado y usted también.
9: ¿En qué escenario hablamos para dar la respuesta? ¿Política o penalmente?
8: ¡Penalmente!
9: Ya, penalmente, doctora, sabemos de que no existe el delito...
8: Conspiración para cometer rebelión, sedición, motín. Los tres que están en el Código Penal.
9: Y como yo
8: cualquiera de los tres.
9: Y como yo sabía que iba a venir a hablar con usted y debo prepararme para una entrevista con usted, no es fácil venir a sostener una misma... César Zabache, el abogado que usted reconoce que es un buen profesional.
8: Todos son buenos profesionales.
9: El 24 de noviembre del año 2025 escribió un artículo. Ajá. Indicó, a diferencia del golpe de Estado, la rebelión no se construye desde el anuncio del golpe, sino supone el desarrollo de desplazamientos militares, policiales, coordinados en reuniones previas para dirigir a cerrar entidades constitucionales específicas.
8: No.
9: Situación.
8: Eso es una...
9: Que no se diga.
8: Digamos, eso se llama doctrina. Yo desarrollo una idea. Y está muy bien, pero el señor Pedro Castillo sí se reunió, sí conspiró. ¿Conspiró? Ya lo ha dicho la Corte Suprema, no lo digo
9: ¿con
8: yo.
9: ¿Con quién es este doctor?
8: Con Aníbal Torres, con Betsy Chávez y con mandos a los que les dio órdenes de cerrar el Congreso, de proteger a su familia, que no le hicieron caso.
9: No es del todo exacto.
8: Es bastante exacto.
9: No, porque la sentencia no dice, por lo menos yo me guío en
8: por la sentencia.
9: En el documento, usted sabe como abogada de prestigio que es, nos vamos a guiar en la verdad que el Poder Judicial ha recogido en un documento público. Y a mí me sorprendió, por ejemplo, que un abogado, Avanto Verástegui, no acá, sino en otra entrevista, había indicado de que un comandante general del ejército había recibido las órdenes. Eso no está redactado en la sentencia. Lo que está redactado en la sentencia es estas personas que usted ha mencionado que idearon un plan, un programa, supuestamente, para hacer una proclama al día siguiente.
8: Así es.
9: ¿Cuál es la única prueba? La lectura de esa proclama.
8: Bueno, por eso yo no. Eso es una prueba contundente.
9: Yo no digo que políticamente haya la reprochabilidad que corresponda dentro del ámbito político. El Congreso de la República lo archivó. No lo inhabilitó al presidente Pedro Castillo. Pero penalmente hablando.
8: Es conspiración para cometer
9: no
8: rebelión.
9: Hay delito.
8: Mire, si hubiera estado bien asesorado, Pedro Castillo, estaría ahorita en libertad. Lo único que tenía que hacer era decir, sí, me allano, conspiración. Le ponían por debajo del mínimo legal, con los 3 años que había cumplido ya, salía en libertad.
10: El objetivo es lograr la libertad del presidente
8: Pedro Castillo. Lo han defendido pésimo.
10: Bueno, qué bueno que también usted lo reconozca y considere que es una desproporción esta pena de más de 11 años.
8: Si hubiera reconocido su crimen. Doctor, pero no quiso reconocer su crimen. Doctora, ha tenido 17 abogados. Él los ha cambiado a propósito. Ha buscado una defensa política internacional, pero no ha buscado un buen abogado que le diga, ¿sabes qué? Ríndete.
10: No es del todo exacto. Si
8: ríndete, porque todo el Perú te ha visto. Entonces tú sales y dices, sí, efectivamente, yo leí esa proclama, yo quería efectivamente cerrar el Congreso. Y estoy inhabilitado por la Constitución para cerrar el Congreso por mí mismo. Me rindo. ¿Cuánto es? Conspiración es la mitad. Entonces le ponían conspiración en la mitad. Si eran 10, eran 5. Por debajo del mínimo mínimo legal, salí en libertad.
10: No es de todo exacto, pero usted reconoce que la pena impuesta sí es una pena desproporcionada. Por la lectura de una proclama, que es la tesis que postulo.
8: Si se hubiera rendido.
10: Que es la misma que el presidente Pedro Castillo lo dice, porque dentro de su argumento...
8: Discúlpeme, el rey de pedir penas desproporcionadas es usted, ¿ah?
10: No, lo mío ha sido dentro del marco legal.
8: Yo lo sé, pero vaya, que ha sido desproporcionado, ¿ah?
10: No, dentro del marco legal, porque quienes han impuesto las penas...
8: 32 años para Ollanta Humala.
10: Si
8: creo
10: gusta,
8: que usted pedía 30 años para Kuczynski.
10: Si gusta, hablamos lo de Ollanta Humala y lo digo públicamente. A mí me parece una situación injusta la que sufre en este momento el presidente Ollanta Humala, atendiendo a que la señora Fujimori esté en libertad. No niego de que, y no me voy a rectificar, que sí es delito de lavado de activos,
8: qué terco.
10: Pero la condición que le está favoreciendo a la señora Fujimori no se puede desconocer en relación al señor Ollanta Humala.
8: Bueno, me alegro que finalmente se haya rendido.
10: No, no es que me haya rendido, doctora.
8: Tengo 14 años discutiendo con usted. No, 14, no, 10, sí, 12 10. Años. 10, no hay lavado de activos,
10: sí,
8: nunca
10: hay,
8: hubo.
10: Doctora, pero lamentablemente existe la decisión del Tribunal Constitucional, la critico dentro de mi derecho constitucional, la crítica de las resoluciones judiciales, pero acá hay una situación de injusticia manifiesta, porque ante la misma situación, Ollanta Humala, presidente de la República, se encuentra preso o privado de la libertad.
8: Sí, claro.
10: Entonces, ¿qué hacen los tribunales para, a pesar de esta crítica que le estoy manifestando en relación al Tribunal Constitucional, no tengan la misma consideración los jueces en relación a Ollanta Humala?
8: Bueno, usted ha tenido fama de ser pues un fiscal bastante severo también, ¿ah?
10: Bueno, la labor que le correspondía a un fiscal. Yo en este momento veo la fiscalía tal como está y vamos viendo que el fiscal de la nación le archiva la investigación a Patricia Benavides un día y al día siguiente se pone a bailar con ella.
8: Sí, más bien primero bailó y al día siguiente se la archivó, o creo que el orden de las cosas, no sé cómo ha sido, pero ha sido así.
10: Y ya no importa, porque no, lamentablemente la fiscalía está mal.
8: ¿No lo invitaron a la fiesta?
10: No, ya prácticamente los
8: Ahora,
10: colegas fiscales...
8: ¿Estamos de acuerdo entonces en que Pedro Castillo sí cometió el delito de rebelión en la modalidad de conspiración?
10: No.
8: Ah, no, tampoco.
10: No, no hubo la comisión de una conducta que esté tipificada en el Código Penal.
8: Estamos ahora al revés. Usted antes me decía que si había lavado de activo, yo le decía que no. Ahora usted me dice que no hay delito y yo le digo que sí hay delito.
10: Doctora, usted sabe que por el principio de legalidad
8: tiene que haber delito.
10: Tiene que estar la conducta expresamente establecida en la norma penal.
8: Claro.
10: No cabe.
8: ¿Por qué? Me va a decir que no se alzó en armas.
10: Doctora, en el expediente, que lo he leído, no consta ello.
8: Consta que llamó a la policía y le dijo que cerrara el Congreso.
10: No consta eso, doctora.
8: Tiene que constar.
10: Lamentablemente, mire.
8: Tiene que constar, porque la llamó.
10: El encargo que me ha dado también el presidente Pedro Castillo es esta defensa mediática. Usted lo acaba de señalar. Que también es importante frente a la desinformación que a veces suele suceder. No digo que usted incurra en esa falta,
8: claro,
10: sino que lamentablemente a veces nos dejamos llevar porque no hay una respuesta oportuna de los actores.
8: Bueno, es que lo atraparon en flagrancia.
10: Yo le voy a poner un ejemplo.
8: Es flagrancia.
10: Yo le voy a poner un ejemplo nada más en relación a las injusticias que se ha cometido en agravio del presidente Pedro Castillo. Usted sabe de que si lo iban a detener, tenían que haberlo puesto a disposición del Congreso de la República. Así y no es. Ocurrió eso.
8: Si era porque puesto, estaba en flagrancia.
10: Si era puesto a disposición del Congreso de la República, el proceso de vacancia requería 104 votos.
8: Así es, 105. Y, sí. hizo, y fueron 104. Ese es el argumento central de su defensa.
10: Y que el Tribunal Constitucional, lamentablemente, valida esta vacancia inconstitucional.
8: La valida por la flagrancia. Allí el elemento central es la flagrancia y la huida de Pedro Castillo. Él comete el delito y huye.
10: Ya.
8: Bueno, lo atrapan en persecución.
10: Lo que corresponde, ajá, doctora, es primero determinar, ¿estamos ante la comisión de un delito? Y queda claro que a la fecha no, porque la lectura de esta proclama no constituye ni delito de rebelión ni conspiración a la rebelión.
8: Vimos
10: porque
8: un
10: no
8: delito,
10: sean los elementos típicos.
8: Vimos un delito en vivo y en directo, todo el Perú.
10: Lo que
8: yo transmití la huida. O sea, lo vi huir con los paquetes, con los niños, con todo. Huían hacia la Embajada de México.
10: Usted me está hablando del aspecto...
8: Flagrancia, absoluta y total.
10: Postconsumativo. Y usted sabe que eso no constituye parte de la ejecución.
8: No. Pero sí justifica la detención. Se le tenía que detener.
10: No,
8: porque estaba en flagrancia.
10: No me voy a centrar en este tema que es.
8: Porque sabe que tengo razón.
10: No, doctora, porque nuevamente no hay los elementos del tipo penal. Diversos abogados, no solamente Zaffaroni y Croazzato, sino acá también a nivel nacional, indica. En el peor de los escenarios, bajo esta tesis, es una tentativa que no es idónea, inidónea. Es decir, se dio un delito, pero no tenía los instrumentos para realizarlo. Por lo tanto. Eso tampoco
8: no tenía constituye. Porque no había coordinado con las Fuerzas Armadas. O sea, probablemente sí había coordinado con alguien en las Fuerzas Armadas, pero no con quien debía.
10: Bueno, eso debería estar en la sentencia.
8: Claro.
10: Y no.
8: No con quien debía.
10: No, no se indica.
8: No, sí da las órdenes, ¿ah?
10: No.
8: Las órdenes las da.
10: Doctora, la sentencia...
8: Aníbal Torres y él dan las órdenes.
10: No.
8: Betsy Chávez.
10: Mire usted, tanta narrativa se ha creado en ese sentido que lamentablemente no han habido... actores que pudieran defender la voz de Pedro Castillo en los medios, que le voy a poner un ejemplo, no sin querer salir de este tema de Pedro Castillo, sino que yo escuché su entrevista con Curwe y obviamente entre sus apreciaciones, que algunas no las comparto, pero obviamente las respeto, por eso estoy acá presente, usted también cayó en esa lamentable, no desinformación, sino recoger parte de la desinformación algunos medios.
8: ¿En cuál?
10: Le comento. La acusación del caso Cócteles no fue devuelta 19 veces.
8: ¿No? ¿Cuántas veces fue devuelta?
10: No fue devuelta 19 veces. En el expediente judicial no consta eso. ¿Sabe dónde consta eso?
8: Ajá.
10: En los medios que siempre me han atacado y que lamentablemente la sentencia del Tribunal Constitucional recoge...
8: Muy bien. ¿Cuántas? Vamos a hacer una precisión. ¿Cuántas veces?
10: Coma, dice. Sí. Devolución de acusaciones 19 veces, coma, por fuente pública. Así lo dice.
8: Ya,
10: así
8: lo dice. Bueno, muy bien. ¿Cuántas veces fue devuelta la...?
10: Seis veces.
8: ¡Seis!
10: Una acusación con una pluralidad importante.
8: ¿Por qué hizo eso?
10: La devolución de la acusación no es un mecanismo de sanción de la actuación de la fiscalía. Es más bien un mecanismo para garantizar el derecho de defensa que tienen los acusados.
8: Los estaba acusando mal.
10: No, doctora, no.
8: Seis
10: se
8: veces.
10: Acusando mal, porque si hubiera alguna sanción por la devolución de la acusación, el juez tendría que tener la capacidad o la facultad legal para archivar el caso. Y sin embargo, ello no ocurrió. ¿Qué es lo que pasa? Lo que pasa es que las defensas, y una defensa con dinero, poder, para acceder a los medios, comienza a utilizar lo que es una herramienta dentro del proceso penal para delegitimar la actuación de la fiscalía. Pero.
8: ¿Usted lo haría lo mismo?
10: Eso debería quedar en el ámbito. Tal vez mediático, pero lamentablemente el Tribunal Constitucional lo recoge. Imagínese usted que he escuchado hasta de abogados de prestigio como Enrique Gersi decir que 50 veces se devolvió la acusación. ¿Por qué ocurre eso?
8: Seis es un montón.
10: Porque en aquellas veces no hubo la capacidad de poder salir a los medios y defender nuestro trabajo en la fiscalía. ¿Por qué ocurre esto? Estamos ante delitos complejos, estamos ante una pluralidad importante.
8: Porque la estrategia fue la equivocada.
10: No creo, doctora.
8: Qué terco. Equivocadísima.
10: Yo creo.
8: Tenía que ir sobre los cabecillas, tenía que ir sobre cosas que podía probar y hubiera obtenido condenas muchísimo más rápidas y no lo hizo. Nos contó toda la historia. Es un magnífico reportero. Yo siempre digo, como historiador y cronista, no lo van a nadie. Supimos mucho, hemos sabido mucho de cómo se financian campañas políticas. Pero usted no estaba contratado ahí para ganarse el Pulitzer, usted estaba contratado ahí para condenas. Ya. Y no podía lograr una condena con un expediente con 40 imputados, dos personas jurídicas, el caso Cócteles.
10: Correcto.
8: No podía, pues. Era imposible. Se iba a demorar 10 años.
10: ¿Y cómo entonces si se logra la condena del caso Yantumala? Si somos
8: eran
10: 12, la misma fiscalía.
8: Eran 12 imputados. Eran mucho menos. Mucho menos imputados.
10: Me está usted indicando en todo caso que si reducía el número de acusados, igual iban a ser condenados.
8: No. Lo que estoy hablando es de que la velocidad del proceso hubiera sido otra.
10: Lo que pasa, doctora, es de que el Fujimorismo nunca dejó el poder. El Fujimorismo ha estado siempre con poder en este país.
8: No, sí, por supuesto, yo no dudo eso.
10: Y el Tribunal Constitucional terminó siendo constituido a la medida de lo que representa el Fujimorismo.
8: Yo tampoco dudo eso. Pero el argumento de fondo, en mi caso, ha sido el mismo durante desde 2014 hasta hoy.
10: Por eso
8: no es delito.
10: Por eso yo...
8: Como usted dice, Pedro Castillo, eso no es delito. Digo, esto no es delito.
10: Por eso...
8: Recién el delito del 2019.
10: Por eso lo que yo estoy alegando es la misma condición de la señora Fujimori, que no la comparto, pues no se le aplica a Ollantumala.
8: Yo también, en eso estamos completamente de acuerdo. Muy bien. El señor Sánchez también tiene que enfrentar un proceso por donaciones de campaña. Pero ya con la nueva ley desde el 2019... ya con una ley que establece que efectivamente los fondos que no se reciben ordenadamente pueden terminar en un proceso penal. En este caso la OMPE no lo ha denunciado por eso, sino por falsa declaración. No por fraude, sino por falsa declaración. Pero tiene este proceso pendiente en medio de esta campaña. Y es una paradoja que usted acepte ser ministro de Justicia de alguien que no tiene sus cuentas claras en la campaña, cuando ha perseguido a PPK, a Keiko, a Ollantumala, ha perseguido a todos por exactamente los mismos hechos.
10: Ya. Si usted
8: paradoja.
10: Me lo permite.
8: Sí, vamos.
10: Esta noticia se dio a conocer en Cuarto Poder. Lamentable que Cuarto Poder, América Televisión, se haya dedicado a desinformar. Porque el delito de fraude en la administración de personas jurídicas sí fue investigado y sí fue archivado.
8: Exacto.
10: A nivel judicial no se ha determinado, no se ha demostrado mal uso o manejo de dinero del partido Juntos por el Perú. Entonces, ¿qué es lo que ha quedado? Subsiste un extremo de falsa declaración en procedimiento administrativo y otro delito de falsa declaración para ingresos o gastos ante organizaciones políticas. Pero ahí viene otro detalle. Roberto Sánchez no era ni el contador ni el tesorero del
8: partido.
10: Pero
8: era el presidente del partido.
10: Era el presidente del partido, correcto. Entonces,
8: Keiko Fujimori no era ni tesorera ni contadora, era la presidenta del partido.
10: Estaba imputada por delito de lavado de activos.
8: Claro.
10: Dentro de lo que venía a ser una organización.
8: Pero era la misma conducta.
10: No, doctora. ¿Por qué? Porque en el caso de la imputación que le atribuye la fiscalía a Roberto Sánchez, se ha terminado archivando, indicando que no había mal manejo.
8: Pero falsa declaración, sí.
10: Corresponde, y eso está haciendo, entiendo, la defensa, cuestionando, vía una excepción de improcedencia de acción, que el tipo penal no se le puede calificar por la condición o la competencia que él tenía dentro del partido político. Porque además
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10: han sido
0: más
10: acusados, entiendo, el contador y el tesorero. Pero si están siendo acusados ellos, entonces, ¿por qué entra el representante legal o el presidente del partido en ese momento? Lo más probable, y los dos escenarios, es que se declare fundada la excepción de improcedencia de acción en lo que es la etapa intermedia, con lo cual es falso lo que dice Cuarto Poder, de que hay un inminente juicio para Roberto Sánchez.
8: No,
10: como
8: está en control de acusación. Está en control de acusación.
10: Y usted sabe que eso...
8: Eso puede durar meses o años.
10: Y lo que dicen también otros abogados es que esta conducta, porque se dio en el contexto del proceso electoral 2018-2020, seguramente prescribirá. Eso es lo que dicen otros abogados.
8: Podría haber prescrito. Ahora con la ley Soto todo prescribe más rápido.
10: Bueno, ahí está.
8: Ahí está el beneficio. Ahí está el beneficio. Muy bien, entonces Sánchez no tiene ningún problema. ¿Regresa usted a la carrera fiscal o no va a regresar nunca más? Puede ganar su derecho, ¿no? Perfecto, pero dice, no, me voy a dedicar a la política.
10: Bueno, la Junta Nacional de Justicia forma parte de este pacto mafioso y vemos a los integrantes del Ministerio Público bailando sobre la impunidad de sus actos. Bueno, voy a tener que litigar ante el Poder Judicial la acción de amparo correspondiente y no creo de que la decisión se adopte inmediatamente, ¿no? Sabemos que, como todo justiciable, las causas en el Poder Judicial demoran años.
8: Muy bien. ¿Y por qué a la izquierda?
10: Porque solamente hay dos puertas.
8: No, hay un montón más.
10: No, la que nos
8: usted
10: conduce...
8: Usted tiene un pensamiento binario, ¿no? No, hay montones más, gracias a Dios.
10: Para este balotaje tenemos a quien representa la violación de derechos, a la que representa la corrupción, el narcotráfico, la que representa esa alianza con la agresión, la intolerancia, el odio.
8: ¿Por qué el narcotráfico?
10: Ah, porque en los años 90, usted recordará que el avión presidencial...
8: No, ya sé, ese es el papá, pero...
10: Pero ¿qué es lo que ha señalado el señor Fujimori? Ajá. Va a ser el mismo modelo de gobierno de su padre e incluso lo va a mejorar. Es decir, nada garantiza cinco años de gobierno del señor Fujimori.
8: Usted es un abogado litigante, sabe que no puede extrapolar pues narcotráfico, ¿no? Mucho.
10: Bueno, las mismas prácticas que están ocurriendo para favorecer todas las economías ilegales y el crimen son dadas por este Congreso de la República. ¿Quiénes terminan favoreciéndose? Los que están en esta clase de conductas delictivas. Se favorecieron esta clase política y ahora se favorece, digamos, todas estas élites criminales con estas decisiones de este Congreso de la República, en donde usted lo acaba de decir, hoy día el fujimorismo tiene una fuerza muy importante.
8: Muy importante. Bueno, pero le pueden decir, usted se está metiendo a la política porque realmente todo el caso Lavallato terminó fracasando.
10: Bueno, mire usted, el único que ha salido del caso Lavallato he sido yo. Rafael Vela sigue, Germán Juárez sigue y es coordinador actualmente.
8: Imagínese usted cómo estamos.
10: Una persona de confianza del señor Tomás Gálvez. Es decir, a la única persona que querían espectorar era a mí. Y lo lograron. Ya no estoy en la institución.
8: Pero ellos no han tenido la, digamos, actitud tan... política que ha tenido usted dentro de la Fiscalía, probablemente.
10: No, de defensa de la institución. Mire usted, ahora a la Fiscalía le van a aprobarle una ley orgánica nueva.
8: Sí.
10: Porque el señor Tomás Gálvez lo ha presentado al Congreso de la República.
8: Y es muy mala.
10: Les quitan el principio fundamental de la labor del fiscal, que es la autonomía.
8: Les quitan toda la autonomía.
10: Exactamente. Van a ser mesas de parte del señor Tomás Gálvez a partir de ahora, si es que se aprueba, porque él va a decidir qué se abre, qué se archiva, qué se investiga. Y sin embargo, los vemos bailando el día 12 de mayo, sin ningún cuestionamiento de quiénes están manejando la institución. Esa institución...
8: Veo una crítica velada a sus ex colegas.
10: Bueno,
8: a Germán Juárez, a Vela.
10: No hay ninguna crítica hacia ellos, sino entiendo en este momento la cura de silencio que tienen que adoptar, porque la represalia, mire usted, está representada en mí.
8: Pero, ¿no creo que usted se excedió también en los adjetivos?
10: Es la defensa de mi labor y de la independencia. Si le tuve que decir a Pedro Chávarri que... era un mal fiscal de la nación que interfería en mi labor, no me arrepiento. Si se lo tuve que decir a Patricia Benavides, tampoco. Y si se lo tengo que decir a Tomás Gálvez,
11: Radio
10: también,
11: Más,
10: no me arrepiento. ¿Recuerda usted que Tomás Gálvez estaba muy hiperactivo el año pasado, a inicios de este año? De repente entra una cura de silencio. De repente solamente salen los medios de televisión para decir, vamos a detener al ex jefe de la OMPE. Solamente sale a decir determinadas cuestiones que quieren afectar la neutralidad que debería tener la institución, como por ejemplo, Roberto Sánchez probablemente va a haber afectado su candidatura. Ya tenemos un actor político desde la Fiscalía de la Nación que trata de influir en este proceso electoral. Mire, a mí no me llamaría la atención si desde la Fiscalía de Tomás Gálvez mañana sale alguna acción en mi contra, alguna investigación en mi contra o en cualquiera de los actores que están acompañando a Roberto Sánchez.
8: Repasemos finalmente el caso Lavallato. ¿Qué quedó? Algunas condenas, sí. Algunas.
10: Que en algún momento histórico de nuestro país se pudo haber hecho justicia en donde no había ya privilegiados, como lo dijo Alberto Vergara, el último fue Alan García, y que, como usted lo reconoce, han habido condenas.
8: Han habido algunas.
10: Sentencias condenatorias. Esperemos que esto se pueda confirmar en una segunda instancia. Pero lamentablemente, pues, la política, la mala política, este pacto mafioso, como correctamente lo reconoce la opinión pública, tomó la institución.
8: ¿Y no cree que usted, que la fiscalía donde usted estaba, fue instrumental en ciertos momentos a la política? La persecución contra Vizcarra, por ejemplo, fue absolutamente instrumental para su caída.
10: Mire, pero el señor Martín Vizcarra está condenado.
8: Sí, sí, sí.
10: Y nos queda claro de que las pruebas están ahí, dentro del expediente.
8: Hay una discusión sobre algunas pruebas, ¿ah? Igual como usted tiene sus dudas con Castillo, yo tengo mis dudas con Vizcarra.
10: No soy yo quien deba defender al señor Vizcarra.
8: No, no, pero lo que voy es, la fiscalía fue instrumental para su inhabilitación.
10: Lo mismo la señora Fujimori.
8: Igualito.
10: Dice en relación a mí, si tuviera, digamos, un acompañamiento político, Toledo diría lo mismo. Lamentablemente, Ollantumala perdió ese acompañamiento político.
8: Es que lo que parece, le digo, es que los políticos y expresidentes sobre todo, que terminan siendo juzgados, si no tienen partido político, van muertos. Esos son los que terminan presos.
10: Bueno, por lo menos la fiscalía en aquellos años procuró hacer algo. Ahora usted lo ve al ex encapuchado José Gerí realizando sus actividades regulares.
8: Que todavía no ha terminado, su mandato como congresista. Ojo,
10: claro, pero no.
8: Pero ahora se le acaba la protección en agosto.
10: No tenemos mayor conocimiento si la fiscalía está avanzando en alguna indagación o investigación.
8: Sí, pero eso, sus delitos tienen un plazo todavía largo para ser investigados. Hay una pregunta del público, por favor.
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12: 11 y 36.
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11: Fecha de entrega para...
8: A ver, rapidito, por favor. Ya que entra la política, ¿no está siendo parte del pacto que usted acusó, percibió? Claro, pues. ¿O qué opinión tiene de Fuerza Popular, Renovación Popular y Juntos por el Perú?
10: A ver.
8: Juntos por el Perú, ojo, también es parte del pacto.
10: Juntos por el Perú está acá. Ajá. Que esperemos prontamente se anuncie el bloque democrático de los líderes democráticos que van a acompañar a Roberto Sánchez, y por el otro lado está Fuerza Popular y Renovación Popular. Ajá. Una Renovación Popular que pide Ajá. golpe militar democrático, es decir, no cree en la democracia, Ajá. que pide violentar a las autoridades. Ajá. Eso es lo que representa ese otro bloque. Por eso una de sus preguntas fue, ¿por qué ingresar en política? Porque no tenemos otra opción. O es lo que significa el fujimorismo, o es la posibilidad de vivir en democracia. Y creo de que no puedo ser indiferente a este momento histórico.
8: ¿Qué otras tareas le ha asignado el señor Sánchez, además de la defensa del señor Castillo?
10: No, la defensa del señor Castillo es anterior a mi intervención, a lo que viene a ser la labor de vocería Juntos por el Perú, en lo que viene a ser la reforma del sistema de justicia. En relación a la defensa del presidente Pedro Castillo, está este proceso de conspiración a la rebelión, que esperemos que pueda ser revertido en una segunda instancia, pero también me ha encomendado una labor mañana de defensa ante la Subcomisión de Acusaciones Constitucionales, es decir, me voy a presentar en el Congreso de la República para defender la labor que ha realizado el presidente Pedro Castillo en algunos decretos de urgencia que aparentemente estarían siendo cuestionados por esta subcomisión.
8: Ah, interesante. Quiere ir a verlos. Ahora, normalmente no hay nadie presente, ¿eh? Se va a enfrentar a unas computadoras probablemente.
10: Bueno, pero es la labor que corresponde a un abogado, uh-huh. es decir, la Entonces, defensa de los intereses de la persona.
8: Muy bien. Y estas son, porque ahorita usted está sin trabajo, ¿estas son atenciones gratuitas ad honorem?
10: No puedo indicarle porque son aspectos reservados, okay. pero sí, digamos, reprochar lo que dijo Christian Hulbalker, que soy un muerto de hambre, ¿no? Yo creo que no son maneras de expresarse, sobre todo porque él, no sé si es abogado o logró sacar el título profesional, pero el ejercicio de la labor implica, obviamente, una retribución
8: obviamente.
10: Por la labor que desarrollamos.
8: Entiendo que su esposa ha renunciado a un trabajo bien remunerado, ¿porque ha sido acosada en la puerta de su casa?
10: No que sea bien remunerada, porque mi esposa hace muchos años, lamentablemente, sufre el acoso, el hostigamiento por parte de estos,
8: claro.
10: de estos sectores. Y lamentablemente, bueno, fue llevada a esa situación. Que es una lástima que dos periodistas, bueno, pseudo periodistas de ese medio, hayan transmitido solamente parte de lo que fue este acoso en la vía pública. Mm. Es decir, sí hubo toda una secuencia anterior en la que le impidieron el ingreso con la unidad vehicular, lo cual aprovecharon para que estos periodistas, bueno, pseudo periodistas que estaban camuflados, pudieran salir y abordarla con mi hijo que estaba en el interior. Yo pregunto, ¿cuál es el problema de solicitar una entrevista, de ir a su centro de trabajo, bueno, a su ex centro de trabajo, ir a mi oficina, si es que quería algún tipo de descargo? ¿Qué es lo que buscaban? Buscaban esa escena en los exteriores de la vivienda para que los vecinos se atemoricen, para que el entorno social...
8: Pero ya nadie se atemoriza porque hace años que vienen a insultarlos a las puertas de las casas.
10: Sí, pero lamentablemente no hay una reprochabilidad hacia ellos.
8: No, ninguna.
10: Sienten impunidad porque tienen a este fiscal de la nación que baila con la impunidad y saben que se sienten garantizados de estas actuaciones que hacen en contra de los ciudadanos, ¿no?
8: Uh-huh. Ya deberían estar todos acostumbrados en casa, ¿no?
10: Pero es que no podemos ser indolentes a ello. Es por eso, nuevamente le repito,
8: a mí me han ido a buscar tantas veces.
10: Entre el fujimorismo que respalda eso y Roberto Sánchez, me queda claro de que prefiero vivir en democracia, con tranquilidad, con convivencia y en paz.
8: ¿Siempre fue una persona de izquierda usted?
10: Esa pregunta me la hicieron desde el año 2017, Fernando Vivas. Hace el domingo estuve en RPP y lo vuelvo a repetir. Desde que ingresé a mi ejercicio de la función fiscal y sobre todo los casos Lava Jato, yo no he tenido ninguna opción política. Pero nuevamente, si me piden lo que es decidir o elegir entre lo que significa Keiko Fujimori, que conozco sus crímenes, frente a lo que es Roberto Sánchez y la opción de una coalición democrática, no voy a ser indiferente.
8: Claro, pero una cosa es preferir al momento de votar y otra cosa es ser un activista, ¿no? Y un vocero. Y sus tareas son de vocería, de defensa, de activismo. Entonces, hay un compromiso con una opción de izquierda, que es una de las muchas izquierdas que hay, además, no es la única. Y acuérdese usted que Vladimir Cerrón, que también es de izquierda, es un prófugo de la justicia.
10: Bueno, es la izquierda del fujimorismo, hay que...
8: Bueno, probablemente, pero digamos, usted ha elegido esta opción de izquierda.
10: Porque solamente tenemos
8: dos
10: opciones. No hay más. En esta segunda vuelta no hay más.
8: En la segunda vuelta, pero antes de la segunda vuelta había montones.
10: No tuve ningún tipo de participación política. Mi adhesión a lo que viene a ser la candidatura de Roberto Sánchez se da para este contexto de la segunda vuelta.
8: Muy bien. ¿Qué pasa si Roberto Sánchez pierde?
10: Bueno, se hará realidad lo que César Romero en un tuit acaba de publicar en relación del por qué tomó una decisión. No sé si usted lo ha leído.
8: No, lo he leído.
10: Dice que yo estaría entre mi vida en peligro y mi libertad si es que la señora Fujimori accede a ser presidenta de la República. Entiendo como un periodista sabueso en los temas judiciales conocerá lo que puede implicar un gobierno de la señora Fujimori. Y no solamente yo, me imagino varios periodistas o profesionales o cualquier persona que ha tenido una posición crítica y dura frente a lo que representa el fujimorismo y sus crímenes.
8: O sea, ¿usted cree que si Keiko Fujimori gana, su vida va a estar en peligro?
10: Bueno, lo dice César Romero.
8: No, pero usted también lo cree.
10: Ah, no, pero a partir de esa entrevista, seguramente César Romero podrá explicarnos por qué dice que mi vida y mi libertad está en peligro en un eventual gobierno de la señora Fujimori. Tal vez porque él sí conoce, más allá de lo que conocen los ciudadanos o ciudadanas de este país, lo que significa el fujimorismo.
8: Bueno, Keiko Fujimori es una persona que sí ha sido bastante vengativa en sus cosas y ella indica que usted la metió presa, no el juez. El juez Carhuancho y usted, los dos juntos.
10: ¿Sabe cómo se puede determinar su venganza? Porque mientras todo el caso Cócteles se ha archivado para todos, para los cuarenta y tantos acusados, ¿sabe quién sigue siendo procesado?
8: Mark Vito.
10: El ex esposo.

0: persiga no por lavado de activos, sino por fraude en la administración de personas jurídicas.
1: No, todos.
0: Todo era lavado.
1: En organización criminal. Y a mí, o sea, me llamó bastante la atención y creo que a todos nos ha llamado la atención. ¿Por qué el ex esposo continúa siendo procesado?
0: ¿Usted cree que porque la señora quiere que siga siendo procesado?
1: Bueno, esa es la respuesta que tendrá que dar la sala ahora en una segunda instancia, porque el juez no ha dado mínima argumentación para poder entender por qué uno de los más de 40 acusados no le alcanza la sentencia del Tribunal Constitucional.
0: Qué raro, ¿no?
1: Bueno, a mí ya no me llama la atención cuando las instituciones han sido
0: ocupadas. ¿Señala Keiko Fujimori, usted teme por su vida?
1: César Romero lo dice,
0: esperemos
1: que el día de hoy nos explique por qué.
0: No me conteste como abogado, contésteme, ¿usted teme por su vida?
1: Mire, yo he tenido testigos del caso Costeles que en mi delante han llorado, han tenido mucho temor, han manifestado el riesgo que significa la señora Fujimori. Y creo que entiendo luego cuando Kenji Fujimori, en una entrevista a un medio de comunicación, indica lo que significa Fuerza Popular y su hermana. Ellos no perdonan a quienes piensan diferente, los critican, tienen posturas contrarias a ellos. Yo creo que, y me reafirmo, como lo afirmé en la acusación, no estamos ante un partido político, estamos ante una organización criminal. Lamentablemente, el sistema de justicia constitucional, el Tribunal Constitucional, no permitió que avanzara el juicio oral, porque ya estábamos en juicio. Y uno de los tipos penales, más allá de la discrepancia con lavado de activos, era el de criminalidad organizada. Me hubiera gustado que la diversa prueba se pudiera actuar en juicio oral.
0: Ya no aplica. Acuérdense ustedes que han sacado una ley para que ya no aplique.
1: Claro, con la ley, ¿no? Con la otra ley pro crimen. Pero hasta donde yo presenté la acusación e iniciamos el juicio, aún estaba la posibilidad, como usted lo dice, si bien he podido narrar y contar la historia, me hubiera gustado que la prueba hablara en juicio oral para que todos los peruanos la pudieran escuchar y que finalmente sean los jueces quienes tomaran la decisión de declarar culpable o no.
0: ¿No cree que se ha excedido con algunas personas? Mire el caso de Kuczynski, es terrible. Terrible.
1: Acá hay un aspecto muy importante. El caso de Pedro Pablo Kuczynski se inicia con el equipo especial de Hamilton Castro, porque a mí se me atribuye incluso hasta supuestamente haber ordenado matar las mascotas, cuando eso es absolutamente falso. No sé por qué la esposa de Pedro Pablo Kuczynski en un programa de Milagros Leiva dice eso, pero es falso.
0: Muy bien.
1: Pero el caso se inicia con un informe de inteligencia financiera. Es decir, la UIF determina todas estas operaciones sospechosas y es lo que lleva al fiscal Hamilton Castro a iniciar esta investigación. Y como consecuencia de la investigación es que yo la continúo y decido formular la acusación. Acusación que ya pasó el control de acusación y está a la expectativa de señalamiento de juicio oral. Desconozco por qué los jueces no programan el juicio oral, porque nuevamente...
0: Porque ya prescribió.
1: Doctora, sí debería haber el juicio oral para que esto se pueda ventilar a nivel del Poder Judicial.
0: Pero ya prescribió.
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3: 11:47.
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1: No, cuando yo lo he dejado.
0: 20 años. 2006 a la fecha, 20 años.
1: Doctora, cuando lo he presentado, ha pasado el control de acusación y seguramente las defensas habrán presentado sus argumentos de defensa, los habrán desestimado y estaba para el expedito.
0: Pero
1: para
0: ¿le parece correcto dejar a una persona de más de 80 años, 4 años metido dentro de su casa, con impedimento de salir del país sin poder ver a su esposa y a sus hijos? Es terrible. Además, le han quitado todos sus bienes que están abandonados por el Estado peruano.
1: Bueno, esa labor de la conservación de los bienes ya no corresponde a la Fiscalía, corresponde al CONAVI.
0: Pero usted es el que ejecuta la medida.
1: Lo que el juez da la autorización a la solicitud de la Fiscalía y es el PRONAVI o CONAVI quien se encarga. Por eso cuando yo escucho a la esposa decir de sus mascotas, sus animalitos, eso es absolutamente falso, porque no consta ni un actuado en el que el señor Pedro Pablo Kuczynski, en el desarrollo de toda la investigación, haya señalado alguna queja en relación a algunos supuestos animales que hubiera habido.
0: No, tuvieron que sacar a los animales la noche anterior porque les dijeron que iban a cerrar la puerta con los animales adentro.
1: Bueno, esa situación, si hubiera existido, lo que correspondía a un buen abogado era denunciar esos hechos ante la Fiscalía respecto a alguna irregularidad de la actuación de la entidad encargada de la administración de los bienes incautados.
0: ¿No se arrepiente de nada?
1: Me arrepiento no haber salido a informar en los momentos en los que debimos hacerlo.

0: de la gestión de Patricia Benavides, sobre todo la gestión de Delia Espinosa. Yo en este momento saludo la posición que ha vuelto a tener la doctora Delia Espinosa, pero hay que recordar que muchos de estos reportajes calumniosos en su gestión se transformaban en investigaciones, y eso han ido atacando nuestra credibilidad. Es decir, durante los años que llegamos a juicio oral, todo esto se intensificó. Por eso el día de ayer, cuando lamentablemente tuve que ver Willax, eran los mismos refritos de hace años que ya me investigaron. Pero sin embargo, nuevamente lo vuelven a rescatar. ¿Por qué? Porque nuevamente parece que sigo en el ojo de la crítica, y por eso era mi obligación venir a un programa como el de usted, darle mi punto de vista. En algunos seguramente no vamos a concordar.
1: No vamos a concordar.
0: Pero me queda claro que sí, que una opción que no es democrática para nuestro país es el fujimorismo.
1: Muy bien, muchísimas gracias por haber estado con nosotros. Ya se ha vuelto político, ¿eh? No es solamente abogado. Así que muchas gracias, gracias por haber estado esta mañana.
2: 11:49.
3: Electoral, de cómo van las cosas según uno de los partidos que podría llegar
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3: Anaí Durán, a quien yo le agradezco muchísimo. Dirigente de Juntos por el Perú, militante de izquierda. Y además una académica importante, ¿eh? Quienes la ven discutiendo y debatiendo en televisión no han visto su currículum en San Marcos, en Flaxo, en la UNAM, en fin, una capa. Anaí, ¿cómo te va?
4: Hola, Carlos.
3: Bienvenida.
4: Buenas tardes, mucho gusto, muy contenta de estar aquí.
3: De lo que he dicho antes de comenzar, ¿hay algo que te hace ruido o coincides conmigo en eso de San Marcos y la Católica?
4: No, sí, efectivamente es emocionante ver esta reacción estudiantil.
3: A mí me encanta.
4: La verdad que sí. Bueno, yo soy docente ya 7 años en San Marcos, y lamentablemente la universidad se sigue deteriorando, ¿no? Yo creo que este tipo de leyes con nombre propio que busca...
3: Lo de Gerino, ¿es cierto?
4: Que busca imponer la rectora, porque es una ley para ella.
3: Para ella.
4: O sea, y ha movido todos sus hilos ahí en el Congreso. Pues la retratan de cuerpo entero. Una gestión que lamentablemente pues no estuvo a la altura de lo que se esperaba de la primera rectora en 470 y tantos años. Y bueno, yo creo que hay que dialogar, los estudiantes tienen que hacer oír su voz. Esperemos que este Congreso, que ya está de salida, que apenas le quedan 3 meses, creo un poco más, ya no apruebe este tipo de normas y que más bien se busquen vías para poder tener unas elecciones limpias, ¿no? En el caso de San Marcos, que estamos un poco replicando la situación de nacional, porque las elecciones querían que ellos que sean virtuales, ya se ha dicho que tienen que ser presenciales. Entonces ahí también hay un debate, pero yo creo que hay toda la solidaridad con el movimiento estudiantil, okay, que está en pie de lucha y que también los docentes los apoyamos en ese sentido.
3: ¿Eres profesora a tiempo parcial o a tiempo completo en San Marcos?
4: Yo soy tiempo parcial, estoy de licencia por la candidatura que tuve, ¿no?
3: Claro.
4: Que nos obliga la ley a tener licencia, pero sí, soy parte de la comunidad ya varios años.
3: ¿Y la gestión de Gerí ha sido una gestión complicada? ¿Has discrepado con ella?
4: Mira, empezó muy mal cuando metió los tanques a la universidad el 7
3: de
4: diciembre.
3: Eso la pintó de cuerpo entero, ¿no?
4: No nos olvidemos de ese detalle, ¿no? Que
3: claro,
4: fue...
3: mientras que López Chau arropó y protegió estudiantes, Gerí los puso a disposición, ¿no?
4: No, y fue además muy violento,
3: muy violento,
4: ¿no?
3: Muy
4: la entrada de los tanques, rompiendo las puertas del campus, la detención de estudiantes, de campesinos que habían llegado ahí. Y bueno, hubo represalias porque también fueron investigados por terrorismo una serie de dirigentes estudiantiles. Felizmente el caso se ha archivado. Bueno, ahí hemos confrontado también, ¿no? A mí no se me dejó presentar el libro que tenía sobre el tema. Estallido en los Andes, prohibieron la presentación con distintas argucias. En fin, creo que es un periodo lamentable y que, bueno, nos lleve también a reflexionar sobre cómo vamos eligiendo nuevas autoridades que tengan una universidad ya a la altura de lo que merece nuestro país, ¿no? San Marcos es siempre ahí una espinita porque tiene tanto que dar y
3: así
4: sigue
3: es
4: tan rezagada, ¿no?
3: Bueno, comencemos la discusión política, querida Anaí, a ver por dónde empezamos. En primero, Marisol Pérez Tello ha dicho, nosotros vamos a apoyar a Juntos por el Perú, pero vamos a darle un apoyo crítico. A mí me sabe a un terralito eso de un apoyo crítico. O me apoyas o no me apoyas. ¿Qué es eso de apoyo crítico? ¿Tú lo entiendes?
4: Mira, yo creo que ni siquiera ella. Ha sido más bien primero la gente, su partido, el que ha dicho les vamos a dar apoyo crítico. Bienvenido, la verdad. Yo creo el apoyo de todos los ciudadanos, los colectivos, los partidos, los militantes que se quieran sumar, porque lo necesitamos. Estamos en un escenario muy fragmentado, en un escenario además con mucha crispación. Hay todavía una serie de fracturas en la sociedad que no se han sanado y que yo hablaba del estallido, vienen de ahí, por ejemplo. Entonces, bienvenido el apoyo crítico, más crítico, menos crítico, pero creo que ahí es más bien primero la gente el que da el apoyo, y los líderes como Marisol Pérez Tello, pues la escuché en Hildebrand, mucho más crítica, ¿no? Incluso hay un sector que se está sumando a esta idea del voto viciado, voto blanco, que me parece totalmente pernicioso, porque en un escenario así, pues ponerse de perfil es bien poco contundente, digamos, ¿no? Es bastante cómodo. En fin, creo que es momento de sumar alianzas. Nosotros estamos viendo ahorita, el jurado acaba de decir que el 17 proclama los resultados.
3: Ojalá, yo tengo ahí dudas, ¿eh? Pero bueno, vamos a ver.
4: Sí, ha sido muy tortuoso todo esto, además, ¿no? Y lamentablemente tenemos una democracia tan precaria y se sigue deteriorando, ¿no? La OMP había costado tanto reorganizarla después de todo lo que fue el escándalo del fraude del 2000 con Fujimori, donde sí hubo un fraude probado, y ahora no la terminan petardeando, ¿no? Situaciones que tendrán que ser investigadas a fondo también, porque errores como los que han pasado, si fue un boicot, si fue un arreglo, en fin, yo creo que necesitamos ahí tener claridad, y ya que se proclamen los resultados, porque ya el pueblo se ha expresado. Entonces estamos alargando una situación que ojalá el domingo han anunciado. Nosotros vamos a estar el domingo en Villa El Salvador con Roberto Sánchez, ojalá sea para celebrar.
3: Araí, vi un comentario de Cinesio López, que además vi que lo saludaste y lo agradeciste, en el que algunas personas lo invitaban a Cinesio López. Bueno, quienes no lo conocen, a Cinesio es un sociólogo y profesor universitario extraordinario que ha escrito mucho sobre el Perú, donde lo invitaban a firmar una suerte de voto blanco, voto no comprometido. Y él decía, de ninguna manera, yo tengo que decir claramente que mi voto es contra el fujimorismo y siempre lo será.
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6: 11:55.
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3: ¿Será que Marisol Pérez Tello y otros no se dan cuenta del monstruo que tenemos delante? Es decir, de lo que significa el fujimorismo. ¿Habrán perdido noción de lo que eso significa ahí?
4: Mira, yo creo que esta elección y ya también la del 2021 pusieron en evidencia, ¿no?, una serie de prejuicios, de taras, de abismos, de brechas en la misma sociedad peruana, ¿no? Donde había antes una coincidencia mucho más fácil para cerrarle el paso al fujimorismo, desapareció, ¿no? Acuérdate de figuras como Vargas Llosa, como Cateriano.
3: Por ejemplo,
4: entonces,
3: así es.
4: ¿Qué es lo que está operando ahí para que relativices todo eso a lo que te opusiste y todo eso que sabes perfectamente opera como una mafia, tiene un prontuario delictivo?
3: Que ya
4: tiene
3: conocemos, además.
4: Exacto, que no lo estamos inventando, y forzar una equidistancia diciendo, lo otro es casi tan peligroso, me parece que es bastante representativo de esas taras, que yo creo que tiene que ver finalmente con tu posición de clase, tu posición de privilegios, o tu incapacidad de comprender, quizá va más por ahí, creo, en muchos casos, tu incapacidad de comprender este nuevo sujeto político que quiere representación y protagonismo.
3: ¿Qué es el pueblo llano, el pueblo sencillo, el pueblo rural?
4: Sí, y que ahora no quiere los intermediarios que antes elegía, ¿no? Si el 2011 eligió a Ollanta Humala, que era más bien un personaje de Lima, digamos, de determinados sectores sociales, en el caso del 2021, pues elige un dirigente sindical, maestro rural, todo lo que podía performativamente incluso representar Pedro Castillo. Entonces yo creo que ahí eso activa una distancia.
3: ¿Qué les asusta de ese pueblo, Anaí? ¿Qué puede generar tanto temor del pueblo llano, del pueblo sencillo?
4: Mira, yo creo que primero no tener las conexiones con el sector estatal, que siempre ha tenido este sector, ¿no? Con el manejo del Estado, ¿no? Y por un lado puede haber un legítimo temor de que no haga bien las cosas, de que va a manejar mal el Estado, que se vio el 2021 y que se demostró que no era así. Hicimos una gestión, por lo menos los que fuimos parte del gabinete los primeros meses, una gestión impecable, ¿no? Nos han querido empapelar, nos han querido querido
3: enjuiciar. Tú fuiste ministra, ¿no? Hasta el 22.
4: Yo fui ministra de la mujer, 8 meses, estuvo Pedro Franque, contando Ceballos, en fin. Yo creo, y quien me continúa en el cargo, Diana Miloslavi, tuvimos una gestión que demostró que también con este pueblo organizado, con estos representantes, se podía hacer bien el trabajo, y yo creo que lo vamos a volver a demostrar de ganar estas elecciones. Pero, lamentablemente, no todos lo ven así, yo creo que también está el temor a perder privilegios, ¿no?
3: Eso. ¿Pero qué privilegios perderían?
4: Bueno, yo me refiero sobre todo en este caso pues a los grandes grupos empresariales.
3: ¿Perderían privilegios con un gobierno de JP?
4: Yo creo que en el sentido de que no vamos a permitir, por ejemplo, elusión tributaria, exoneraciones.
3: Ese privilegio no lo van a tener.
4: Eso, por ejemplo, y que lamentablemente tenemos un sector empresarial que se ha acostumbrado a trabajar así.
3: Absolutamente.
4: ¿No?
3: Los agroexportadores para comenzar.
4: Para comenzar, pero también algunas empresas mineras. Entonces, hay un empresariado que vive a expensas del Estado también, ¿no? Los salvatajes aquí, allá, en fin, entonces, y las elusiones tributarias, ¿no? No pagar impuestos, luego hacer juicio al Estado, lo que tuvimos con la Telefónica, una deuda enorme que creo que nunca se pagó, ya la Telefónica se fue del Perú. Entonces, ese tipo de temas, yo creo que terminan generando este rechazo a un gobierno que viene con un sentido de justicia y de redistribución, que es finalmente lo que necesita nuestro país después de tantos años de crecimiento económico, que sigamos teniendo 9 millones de personas en pobreza. Entonces ya te debe decir algo, ¿no? Necesitamos hacer cambios de fondo y este sector quiere llevar adelante esos cambios. Entonces yo creo que eso es lo que termina generando estos rechazos, estas desconfianzas. Como digo, afloran finalmente muchas brechas y muchas taras que todavía están presentes en nuestra sociedad, ¿no?
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11: 12 y 5.
4: Que algunos intelectuales se pongan en esta equidistancia de finalmente son lo mismo, tienen esta, me parece que pues es una falacia, y creo que ahí Cinesio López pues la tiene bastante más clara.
3: Y también la tiene la hermana de Ollanta Humala y de Antauro, que Ima Suma, que dice: en esta situación no cabe ser tibio. ¿Ser tibio es un apoyo crítico? ¿Eso es ser tibio? ¿Jorge Nieto es un tibio hoy?
4: Yo creo que Jorge Nieto está más que tibio, está como jugando,
3: está congelado. Sí, yo también pienso lo mismo, no me esperaba ese juego, ¿sabes?
4: Sí, yo creo que la ambigüedad que está manifestando, y por otro lado también algunos de sus militantes, ¿no?, que están ahí como que esperando, expectantes a ver dónde ubicarse mejor, pues es algo que no condice con los tiempos que estamos viviendo. Yo creo que sí hay que tomar posición, porque sí está en riesgo. Mira lo que hemos tenido estos últimos 5 años, 4 presidentes, una imposibilidad de generar una sola política seria, con este cambio de gabinete todo el tiempo. ¿Y eso se lo debemos a quién? A Keiko Fujimori y a los otros partidos que han gobernado con ella sin ganar las elecciones, pisoteando el voto popular. Entonces, eso creo que debe ser ya una señal para tomar posición, ¿no?
3: Ok. ¿Qué creo que no tiene, Anaí? Hay un político chileno, Brunner, al que yo leí hace muchos años, que señalaba que tú, para manejar la gestión del Estado, necesitas por lo menos un cuadros técnicos, 5.000 cuadros técnicos en el Estado de confianza. Ustedes no tienen esos cuadros técnicos. O sea, tendrían que comenzar a generarlos inmediatamente, y el riesgo es que se les metan en el camión gente que esté dispuesta a comerse el Estado, digamos, a ser muy corrupta. ¿Te preocupa eso?
4: Mira, yo creo que ahora, con la experiencia que hemos tenido en el 2021, sí hay una mayor preocupación de generar estos cuadros técnicos a todo nivel, ¿no?
3: A todo nivel,
4: porque una cosa es tener el mejor ministro y luego tener una serie
3: abajo
4: de,
3: también, por supuesto. Sí,
4: de funcionarios que terminan ralentizando toda la gestión.
3: Exactamente.
4: Obstruyendo cualquier posibilidad de cambios. Entonces, sí, en eso estamos muy conscientes, y también en la necesidad de abrir la gestión pública pública a distintos profesionales de distintas regiones, por ejemplo. Tenemos un estado muy concentrado en profesionales limeños, determinados sectores sociales. Por ejemplo, abrirlo a las universidades públicas de provincia, donde hay profesionales muy, muy potentes que podrían sumarse y que van a ser parte también de esta gestión, ¿no? Yo creo que esa es una lección aprendida y en ese sentido sabemos las inercias que tiene el Estado, ¿no? Para moverse. Entonces, y cuando queremos traer un programa de cambios, pues vamos a encontrar resistencias por múltiples ámbitos. Entonces sí creo que ahí tanto los equipos técnicos como la capacidad de articular con los distintos poderes del Congreso, sí, ahorita es el poder que tiene más, digamos, han destruido el equilibrio de poderes.
3: Absolutamente.
4: ¿No? Ya no tenemos un parlamentarismo de facto, entonces también hay una articulación con el legislativo, parece que esta vez no va a estar tan trabado, tenemos ahí también que tender puentes parlamentarios de alianzas con bancadas democráticas, ¿no? Está ahora Nación, también se está conversando con Obras, entonces poder, ojalá que también con buen gobierno y que no siga congelado, y así poder avanzar a un acuerdo nacional por el país, ¿no? Para poder sacar adelante los cambios que se requieren.
3: Hay quienes ven en Roberto Sánchez

0: 12 y 9.
1: Una figura esquiva. O sea, Pedro Castillo era claro quién era.
2: Sí.
1: Pero Roberto Sánchez no. Ha sido congresista, lo sienten capaz de negociar con Dios y con el diablo. ¿Tú pones la mano al fuego por Sánchez? ¿Tú crees que Sánchez no es capaz de negociar con Keiko Fujimori y dejarte en la estacada?
2: No, yo creo que Roberto ha sido parte, ya ha demostrado todos estos años, pues, de una persona consecuente, ¿no? Él viene también de San Marcos, San Marquino, ha estado en la vivienda universitaria, viene de ese mundo popular del cual somos hijos de la educación pública.
1: ¿Y es de Antología de Liberación? Yo no sabía que había sido parte de ese movimiento también.
2: Claro, cuando yo entré a la universidad, él ya salía, entonces sí, él venía de ese sector cristiano, católico, comprometido, ¿no? Y creo que eso lo hace también una beta interesante.
1: A mí me pareció eso interesante, sí,
2: para quienes vienen de una izquierda más ideológica, así es. Tradicional o más sindical, como en el caso del presidente Castillo.
1: Pero Simón,
2: ¿no?,
1: lo ha dado de alma, ha dicho que no confía nada en él, y a mí Simón me parece confiable, ¿no?
2: Bueno, yo creo que Yehude estuvo después del baguazo y de su paso por Alan García y por
1: Bebeca. No lo destruyas, también ahí,
2: yo creo que ahí también ya hay que tomar las cosas con distancia. Lo importante y lo que sí quiero remarcar es que desde que Roberto asume también la responsabilidad en el gabinete como ministro de Comercio Exterior, él dura casi todo el periodo, ¿no?, y hace una gestión bastante solvente, ¿no?
1: En el gabinete tú lo veías solvente, tú lo veías un hombre... de gestión.
2: Y con capacidad de lectura política, que es muchas veces algo que no se ve conjugado, ¿no? Okay. A veces hay buenos técnicos, pero que no se quieren meter en la política. A veces hay políticos que hacen política todo el tiempo y se olvidan del lado más de gestión. Yo creo que Roberto es un cuadro técnico, político, consecuente, que se quedó hasta el final, más allá de todo el episodio del 7 de diciembre, que se abstuvo. Pero yo creo que al final el mismo presidente Castillo ha dicho, él ha estado acá, ha venido a verme desde el 8 de diciembre, lo que ha podido pasar esa abstención ha ido mucho más hacia adelante.
1: Pero tú mueres en tu ley, ¿ya?
2: Bueno, uno
1: defiende a los suyos hasta el final, ¿no?
2: Mira, yo creo
1: que... voto te expresas eso, ¿no?
2: Creo que ahí hubo, él mismo lo explicaba, confusión, sí. Y creo que hacia adelante ha demostrado la capacidad de abrir un proyecto como fue Juntos por el Perú, ¿no? Donde hemos terminado coincidiendo distintos partidos, invitados también, ¿no? En un contexto en el cual, además de dispersión tremenda con 36 partidos, y creo que ahí se puso la campaña al hombro, asumió esta idea de reivindicar el voto popular castillista, algo que decían varios que ya estaba perdido, ¿no? Creo que nadie vio que estábamos entrando ahí a la segunda vuelta con ese voto de la periferia de la periferia.
1: De acuerdo, de acuerdo. Anaí, dime una cosa, desde lo más hondo de tu, digamos, de tu razonamiento de mujer de izquierda, ¿hay posibilidad de un proyecto de país y un proyecto de gobierno de izquierda teniendo al frente a una derecha como esta, a una élite económica como esta, a unos medios como estos, a un algoritmo que juega en contra todos los días, que viene de las corporaciones de internet? ¿Hay espacio para un proyecto político de izquierda? ¿O no te lo van a permitir?
2: Claro, y podrías agregarle con un contexto geopolítico.
1: Además, dicho sea paso, ¿no?
2: Para poner más difícil el panorama. Pero yo creo que sí, yo creo que es parte de la esperanza y de lo que nos anima a seguir adelante, pues, y no quedarnos en la casa. Yo creo que sí hay espacio en la medida que encontremos más allá incluso de las ideologías, de las militancias particulares, esos consensos básicos para desarrollar un proyecto de nación. Un proyecto de nación que venga desde abajo, ¿no?
1: Es una sociedad movilizada, Anaí, ¿eh?
2: Además, creo que también por ese lado es que podemos encontrar, mira, eso básico que nos puede llevar a tener metas nacionales que pongan por delante a los que menos tienen y lograr unos pisos de igualdad sobre los cuales ya reconocernos como peruanos. Terminar con la anemia, terminar con los índices de extrema pobreza, poder tener un Estado mínimamente capaz de dirigir el desarrollo nacional. Entonces, yo creo que hay espacio para esos consensos.
1: Para llegar a esos consensos.
2: Sí, y el tema es que se respete quién lidera esto.
1: Bueno, ¿y quién gana las elecciones?
2: Exactamente,
1: digamos, ¿no?
2: Claro. Para no tener esta segunda vuelta, porque yo creo que ya espero que el domingo ya se proclame oficialmente. Burneo parece que ya lo ha dicho con todas sus letras, que va a proclamar, no tengamos este mismo circo el 7 de junio, ¿no? Que otra vez que diga que hay fraude, que luego impugnen votos rurales, votos indígenas. Entonces creo que eso ya debe pasar por un reconocimiento mínimo de que todos los peruanos somos iguales y nuestros votos valen lo mismo.
1: Tengo preguntas que vienen del público, pero no te preocupan las barricadas en San Isidro, Miraflores, en San Borja, digamos.
2: En los cuatro suyos. los cuatro suyos.
1: Te pregunta Iván, ¿van a recuperar las funciones originales para SUNEDU?
2: Mira, yo creo que ahí hay que tener todo una, y me preocupa como docente universitaria y además como alguien que viene de la universidad pública, ¿cómo hacemos para tener un aparato de ciencia y tecnología que incluya a la universidad? Mm. El presidente Castillo presentó un proyecto para el Ministerio de Ciencia y Tecnología que este Congreso lo archivó sin ni siquiera leerlo. Entonces creo que la SUNEDU tiene que ir inmersa en un sistema nacional de investigación, de educación superior, en el cual podamos mejorar lo que no estuvo bien, porque también la SUNEDU tuvo serias limitaciones, y poder también darle atribuciones para, por un lado, frenar el lucro en las universidades privadas, que tenemos ahí casos que son ya tremendos, ¿no? La Vallejo, entre otras universidades que han terminado haciendo un negocio de la educación, que ya ni siquiera dan clases presenciales, en fin. Y por otro lado, también acompañar y empoderar a la universidad pública.
1: De acuerdo.
2: Entonces,
1: de
2: ambos
1: acuerdo.
2: Temas.
1: Pero esa SUNEDU de hoy no sirve así, ¿eh?
2: No, por eso digo, así. Tenemos que reformarla en un esquema de un sistema nacional de investigación que esté a la altura, ¿no?
1: Olga, ¿qué harán con las leyes pro-crimen? Ya lo de SUNEDU lo contesté.
2: Sí. Las leyes procrimen están en nuestro plan de gobierno, se van a revisar y de ser el caso se tienen que derogar. Son 7, 8 creo que están ahí y está en nuestro plan de gobierno porque han favorecido el incremento de la criminalidad. Entonces esto tiene que ser derogado y ir de la mano con una reforma de la policía, del esquema de seguridad, todo lo que hemos venido también hablando, ¿no? Y creo que este va a ser el momento ya con lo que se viene con esperemos, los debates de los equipos técnicos y todo, de demostrar que tenemos propuestas para garantizar orden y tranquilidad. Tranquilidad a la ciudadanía.
1: Eso es muy importante. Uh-huh. ¿No crees? O sea, es importante sin duda que la izquierda haya hablado siempre, o en los últimos años, de género, de feminismo, uh-huh. de los temas importantes. Uh-huh. Pero ¿no crees que la izquierda dejó de hablar de seguridad? Sí, que la izquierda dejó de hablar de las citas en esa luz que nunca llegan, que dejó uh-huh. de hablar de las comisarías que nos atiendan bien.
2: Sí, y yo creo que esa es una deuda, efectivamente, ¿no? Hubo ahí, hay un problema para garantizar orden desde ciertos sectores más, diría, ideológicos, pero creo que vamos más allá de eso de la izquierda y veamos lo que ha hecho también el mundo popular para frenar la delincuencia. Y ahí está el tema.
1: Hay organización, ¿no?
2: Exacto, y esa base es fundamental, las rondas campesinas, las juntas vecinales. Nosotros proponíamos un viceministerio de articulación cívico-policial. Entonces tenemos dos viceministerios ahorita en el Ministerio del Interior y ambos son bastante burocráticos. Okay. Entonces bajemos uno para que esté en el territorio y por lo menos frene esa delincuencia cotidiana que es la que atemoriza al ciudadano.
1: Yo pido una policía menos castrense, a ver si es posible. Dice Anaí, ¿qué no podrías tolerar a Sánchez? Qué buena pregunta, que te obligue a dejar de apoyarlo.
2: Bueno, yo creo que ese escenario por ahora no lo tengo enfrente, pero siempre hay pues puntos, ¿no? O puntos rojos que no se deben.
1: Dime uno.
2: Y hay promesas de campaña que se deben. Yo creo que Roberto la va a cumplir, ¿no? Para empezar, la libertad del presidente Pedro Castillo, que además somos conscientes que es una plataforma, algo que nos ha puesto aquí, ¿no?
1: Yo creo que tiene que haber libertad para Pedro Castillo.
2: Sí,
1: tú vas por eso.
2: Sí, obviamente. Yo fui invitada también por el presidente Castillo a ser candidata. Entonces, y creo que es la demanda que hemos recogido.
1: Eso pone cambia todo el tablero, ¿eh?
2: Pero es una promesa de campaña y sobre todo es un acuerdo, una palabra empeñada de Roberto Sánchez con Pedro Castillo y somos conscientes que ese es el voto que nos ha traído acá.
1: Mejor,
2: ¿no?
1: Que lo haga Balcázar antes de que ganen, si es que ganan, por supuesto.
2: Sí, en realidad Balcázar se comprometió y debería hacerlo, ¿no? Él le debe la curula a Pedro Castillo, además.
1: Ya amenazó, ¿viste? Rompilloso que se cree el dueño del país. Está un poco agusanado el asunto.
2: Sí,
1: allí.
2: Sí, ya. Hace rato.
1: Anaí, me tengo que ir, pero gracias.
2: Gracias a ti, Carlos.
1: Y ven cuando quieras para conversar.
2: Por supuesto.
1: Incluso voy a invitar a otro en la parte contraria para un debate, pero tú sabes que no quieren venir últimamente, están medio resentidos con el programa, dicen que solo hablamos con ustedes, pero vénganse cuando quieran, ¿de acuerdo?
2: Perfecto, muchas gracias.
1: Es un gusto. Gracias. 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
4: 12 y 18.
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6: No se me olvide lo que dices.
1: No se te olvide, chiquita. Claro, ¿cuántas veces hemos conversado?
6: Encantado, y además mucho gusto de verte, que no te veo tiempo.
1: Tiempo sin verte.
6: ¿En qué? así como están las cosas, no genera ningún tipo de confianza. Repito, acá el problema no es ser de derecha o ser de izquierda. Acá el problema es desconocer los problemas reales del país y no presentar una conducta o una actitud democrática, como la de Rafael López Aliaga, que algunos dirán, sí, Juliana, pero ya, ¿para qué hablamos de él? Ya, si él ya fue. Sí, es lógico que él ya fue, pero él cree que sigue. Y de verdad, su delirio ha traspasado fronteras. Apareció en una entrevista increíble, realmente. A mí me daba vergüenza ajena, lo decía. Lo veía y decía, Dios mío, ¿qué pensarán afuera, Fernando el Rincón? Preguntándole, señor, literalmente, lo apunté aquí, ¿eh? Hasta ahora no ha presentado usted pruebas. Eso le quita toda veracidad a su discurso del fraude. Y el otro calladito, sí, ompe, ompe, gorriti, gorriti.
7: Estaba paralizado, con mucho miedo y no me podía mover.
6: No, es que escúchenme, es alucinante. Veamos un extracto.
8: A ver, ¿por qué, candidato, desde antes de la elección hablaba ya de un presunto fraude sin presentar pruebas? Porque las estuvimos esperando, pero nunca llegaron. ¿Por qué ya desde antes de la elección hablaba de un presunto fraude?
9: Porque mire, Fernando, este proceso es una copia del año 2021. En 2021 teníamos muestras de encuestas un día antes de las elecciones, donde mi partido estaba el número uno, estábamos con 20% de aprobación a nivel nacional. Sin embargo, aplicaron un plan similar al que hemos sufrido hace 3 semanas acá y nos quitaron más o menos 9%, ¿no?, de los votos el año 2021, la anterior elección. Y ese número fue inflado al candidato Castillo, cuando que fue el presidente Castillo nuevamente, ¿no? Entonces ya sufrimos ese ataque, ¿no?, del señor Corbeto, justamente. El señor Corbeto, que es el que dirigió en 2021, vuelve a dirigir este proceso. Una persona que yo inicialmente confié, le confieso que yo confié en la OMPE, jurado 2021. Yo no soy político, estoy aprendiendo a patadas, como usted ve, pero política en Perú. Pero, digamos, ahora hemos estado mucho más vigilantes, ¿no? Ya no hemos creído nada. Hemos tomado, digamos...
8: Pero candidato, ejemplo, perdóneme que, perdón que lo interrumpa.
9: Sí.
8: Perdón que lo interrumpa. Me dice usted que un presunto esquema fraudulento como la elección de Pedro Castillo, que para todos fue una sorpresa, ¿no?, como de pronto apareció en la segunda vuelta. Pero, y yo estoy consciente de eso. Hablar de un presunto esquema fraudulento hoy sin presentar pruebas, también le voy a decir cuál es la otra interpretación. Yo le llamo el mal latinoamericano, ¿no? Siempre que uno pierde, denuncian fraude. Es en automático, ¿no? Es por default fraude. Ahora, hablar de un presunto fraude, un esquema fraudulento, presunto esquema fraudulento electoral, sin pruebas, ojo, y se lo voy a decir con todo respeto, sin pruebas antes y sin pruebas después, porque hasta ahora no ha presentado pruebas, ni antes ni después. ¿Le resta toda credibilidad a su narrativa, candidato? ¿Qué me dice de eso?
6: Le dio entrevista a alguien que no sabe del comercio, de Willax, de Expreso, para Americana Televisión, que pudo decirle sus cosas en su cara pelada. Aunque Christian Hood Walker, que está sobreviviendo allí en Willax, también le dijo algo parecido. Pero bien, Fernando del Rincón. Pero claro, él va más allá. Dice que la OMPE está tomada por el Foro de Sao Paulo. Y claro, arremete no solamente contra Corbeto, sino también contra Burneo, que es el jefe del Jurado Nacional de Elecciones. Y Corbeto estuvo con Pedro Salinas el jueves o el viernes de la semana pasada y dijo... Jurado Nacional sabía perfectamente los problemas que estábamos teniendo a nivel logístico, administrativo, y no hizo absolutamente nada. Y Burneo, desde el día uno, cuando fue citado al Congreso de la República, a la Comisión de Fiscalización, le tiró todo el barro y le cedió toda la responsabilidad a Corbeto. Acá tiene que haber una investigación para saber qué pasó efectivamente con esos locales, esos 13 centros que debieron ser abiertos el domingo 12 de abril y que al final... nunca recibieron material electoral, pese a que había una empresa contratada y un depósito en Lurín. Ya, ok, no llegaron a San Juan de Lurigancho, pero no llegar a Pachacamac, a Lurín y a San Juan de Miraflores es un escándalo. ¿Que puede haber existido corrupción? Yo creo que sí. personalmente creo, no lo puedo obviamente confirmar porque no tengo las pruebas, pero es rarísimo que entre los dos estén tirando la pelota, ¿eh? O es una responsabilidad compartida o alguno de los dos realmente metió la pataza y por eso culpa al otro. Mientras tanto, López Aliaga hizo el sábado su meeting. Otra vez escenario, luces psicodélicas, buses a todo color, Erasmo Hugón limpiándole el sudor, faltaba nomás a Rafael López Aliaga. Qué vergüenza, el dueño de un medio de comunicación, como si no tuviéramos mucho ya con el señor Minero, que está en la esquina de la televisión, que ha expectorado a los pocos buenos periodistas que quedaban y se han quedado con puro busto parlante, que lo único que hacen es leer líneas editoriales a favor del Minero, que lo único que está buscando es llevar agua para su molino, ¿ok? López Aliaga insistía con esto, ¿no? Frente a... máximo, ¿eh? Miren, siendo buena gente 1.500 y a 1.800 personas. Es el agente que hoy apoya el fraude. Ni siquiera sus patas, Rafael Rey, Barba Caballero, el Opus Dei, nada, ni siquiera la cantidad de haters pagados en redes sociales que existían hasta hace 3 semanas están ahora activos en redes sociales. Págales un poquito más para que sigan insultando, señor, porque ya defender lo que usted sostiene es indefendible. Escuchemos.
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11: Y él me está lleno de rojos ahorita. Ope está tomada por el Foro de Sao Paulo. Ope está tomada por esa mafia internacional que ve a Perú como su último bastión. Y Ope está lleno de rojos ahorita. Ope está tomada por el Foro de Sao Paulo. Ope está tomada por esa mafia internacional que ve a Perú como su último bastión.
6: Y luego, miren, ¿ah? Dice, señor Burneo, está en sus manos el destino del Perú. Conozca a su mamá, a su papá, a la abuela, son gente decente. Usted no pasa la historia como el felón, como el traidor a la patria. Burneo, recapacite. O sea, ¿qué quiere? Que Burneo le diga, sí, hubo fraude, cuando no hubo fraude. Que el representante de algún organismo electoral le dé la razón a sus ideas paranoicas, por favor. Ya se lo dijo Fernando del Rincón. Siempre el perdedor, sobre todo en estos países del mundo, desgraciadamente para esto, recontra tercermundistas, no saben que cuando entras a jugar una pichanga ganas o pierdes. Y si pierdes, no te llevas la pelota para que el resto no siga jugando. Te quitas nomás, agradeces, estrechas la mano y te comportas como una persona emocionalmente estable, madura. Que no es el caso, claramente, Rafael López Aliaga. Ah, pero para terminar, esto sí lo tenemos que poner. Agradezco a Erasmo Wong. Ay, qué roche, por Dios. De verdad, yo no entiendo cómo los periodistas de Willax después de esto no renuncian. Sí, la responsabilidad es de Erasmo Wong, no de ellos. Y hay quienes pueden tener su línea periodística muy independientemente a lo que piense, opine, haga o deje de hacer el dueño del canal. Pero ya después de esto no se regresa. ¡Qué roche, pues! ¡Qué roche! Faltaba solamente en el escenario Milagros Leiva y la hacía linda.
11: Señor Borneo, está en sus manos el destino del Perú. Está en sus manos, Dios le ha puesto esa misión en su vida. Su familia es decente, señor Borneo. Conozco a su familia, a su abuela, a su padre, a su madre, conozco, de Piura. Son gente decente. Usted no pasa la historia como el felón, como el traidor a la patria. Usted no merece eso, señor Borneo. Recapacite.
6: No, ese no era, era cuando habla de Erasmo Wong, que lo tengo como el tercer byte. ¿Lo tenemos?
12: Sí.
6: Sí, sí, era.
11: Queridos hermanos. Queridos hermanos. No nos van a vencer. No nos van a vencer. Les agradezco. Estamos a un día del Día de la Madre. Sé que es un esfuerzo tremendo. ¡Viva las madres acá presentes! Quiero empezar agradeciendo a un gran patriota acá. Un gran patriota se llama Erasmo Wong. Un aplauso para Erasmo, por favor. Porque... yo sé... Erasmo...
6: Qué vergüenza. ¿Con qué cara sale siendo periodista de Willax Televisión después de esto? Algunos se preguntan por qué no muestran las imágenes, porque después nos bajan el video. Pero ahí decía, fuente Willax, a esto se dedica Willax, Panamericana, Expreso, y ahora no con Rafael López Aliaga, pero sí con Keiko, E-Comercio, Cuarto Poder, todos los noticieros de América, Perú 21, Trome, todo Keiko, Keiko, Keiko, Keiko, Keiko. Y algunos dirán, ya Julia, ¿y la República qué? Sánchez, fíjense que no, fíjense que no. ¿Por qué no lo van a hacer? Obviamente. Yo creo que están en una postura bastante neutral. Creo. Yo no hago la editorial del medio escrito. Esta es mi editorial. Y si algo bueno tiene este canal es que todos podemos, evidentemente, manejarnos con absoluta libertad. Y si eso algún día se acaba, me tendré que ir como medio de todos los sitios donde he chambeado, ¿no? Claramente. Pero que debería de irse, dar un paso al costado, o por lo menos salir a responder y no ser tan cara dura, es el traidor de Eduard Málaga. Porque para mí traidor es ganarte la confianza de la gente, hacer que voten por ti porque abrazas un proyecto político que habla de democracia, de defensa de libertades particulares, y después convertirte en un aliado de esta secta. Seguimos aquí, señores, en Ar de Troya, y es un placer poder conversar esta mañana con el periodista, conductor de IDL, Glaser Tuesta, quien además tiene una experiencia muy amplia en la prensa en general. Creo que es una voz importante a la que siempre hay que consultar, escuchar, también síganlo en su programa, porque es un demócrata, claro, para López Aliaga, todo lo que tiene que ver con IDL, Odebrecht, son los que traen a los comunistas, a la gente de Boric, ahora también, a la gente de Cuba, Venezuela, todos están acá y nadie los ha visto, en fin. Pero él está aquí, sí, Glatzer, con nosotros y con esa, creo yo, capacidad tan puntual y específica de opinar sobre temas que maneja muy bien en cuanto al análisis de la coyuntura política. Gracias por estar acá, Glatzer.
12: Para mí es un gusto, muchísimas gracias por la invitación.
6: A ti. A ver, conversábamos brevemente, ¿no? Porque nos hemos cruzado de lo que estamos viviendo ahora. Sí. 2026. ¿Tú crees que es la misma foto que el 2021, Keiko Fujimori versus Pedro Castillo, a una Keiko con Roberto Sánchez?
12: No, en dos niveles. Sí. Uno, en quién es Keiko ahora y qué era el 21. El 21, Keiko ya tenía mucho poder, intentó, digamos, en el marco de la gritería sobre el fraude, impedir que Castillo asumiera la presidencia de la República y lo proclamaran, y por supuesto lo intentó, pero no lo consiguió. ¿Qué cosa hay ahora? Una Keiko mucho más, diría yo, consolidada, ha capturado todas las instituciones, las maneja, y por eso es que yo creo que a López Aliaga lo dejan gritar, lo dejan hacer su berrinche, pero no le dan el apoyo final, porque todos los que debieran estar apoyándolo, uh-huh, ven que el poder real lo tiene Keiko. Es decir, el defensor del pueblo que tú has citado en tu comentario hace un rato, ¿tú crees que hace 6 meses se hubiera atrevido a decir no ha habido fraude y que llamar a la insurgencia es un delito? No. ¿Se hubiera enfrentado a López Aliaga? No. ¿Por qué lo hace? Creo yo, porque sabe que Keiko tiene más posibilidad de llegar al poder, y el otro es más gritón, pero no necesariamente concentra todo. Entonces creo que Keiko llega mucho más poderosa, y justamente ha hecho todo porque ella sabe que pierde todas las elecciones. Por eso es que al capturar todas las instituciones, la presidencia de la República no solo ha disminuido sustantivamente en su capacidad y sus márgenes de acción, y solo va a volver a ser importante con Keiko. O sea, la única que va a ser importante de la presidencia de la República es Keiko, claro, porque no va a tener control.
6: Que le va a devolver la investidura y el poder al Ejecutivo.
12: Pero porque controla todo.
6: De acuerdo.
12: Y si llega otro, que pues Sánchez, si es que no se alinea, va a tener muy difícil avanzar, inclusive si quisiera cambiar algunas cosas, ¿no?
6: Difícil que Sánchez se alinee, empezando porque a diferencia de Ollanta Humala y de Pedro Castillo, que eran opciones también de izquierda, uh-huh, de los últimos años, a diferencia de Pedro Pablo Kuczynski, que le ganan a Keiko Fujimori, no está dispuesto a firmar una hoja de ruta.
12: Sí. Bueno, yo creo que no ahora. Me da la impresión que va a tener que hacerlo de todas maneras. No es suficiente lo que tiene para ganar, uh-huh, la segunda vuelta. Pero hay varias cosas que creo yo perfectamente podría hacer si quiere diferenciarse Keiko Fujimori. Es decir, hay una crítica, uh-huh, muy intensa contra Sánchez, que ya expresa que, por ejemplo, el Grupo El Comercio y todos los canales de televisión que han tenido, que tienen en sus dominicales, ya apostaron por Keiko Fujimori.
6: ¿Otra vez?
12: Claro, o sea, ya López Aliaga ni siquiera le han dado 5 minutos en su reclamo de fraude.
6: En Willax nomás.
12: Ya dijeron, bueno, Willax porque, digamos, está más orgánicamente vinculado, mm, y de hecho su dueño, que es el señor Erasmo Wong, es el principal sponsor de López Aliaga.
6: No, en los mítines se está poniendo la escalera, colocando.
12: Digamos, le pasa los papelitos, sí, y sí, grita. Sí, sí. Y lo mismo hizo el 21, acuérdate, con su scooter.
6: De acuerdo.
12: Y detrás, vergonzosamente, Lourdes Flores, que resucita cada 5 años, el propio del Castillo, haciéndole viva. En ese momento Keiko Fujimori, que estaba compitiendo contra Pedro Castillo. Pero claro, si Keiko Fujimori te dice, yo voy a ser mi padre, Roberto Sánchez tendría amplísimas posibilidades de decir, nosotros vamos a ser contrarios al padre de Keiko, y tiene un montón de cosas que podrían aproximarlo, creo, al interés de otros que no han votado por él, que podrían, creo yo, para contener un fujimorismo sin control, animarse a apoyarlo, ¿no?
6: ¿No la vuelve más fuerte, no le da más poder a Keiko Fujimori apelar al discurso de que voy a replicar el gobierno de mi padre, que seguir presentándose como una alternativa fujimorista, pero que no necesariamente va a imitar las acciones del padre, porque estamos hablando de alguien que fue condenado por delito, sí, de corrupción, claro, lesa humanidad? Porque, claro, allí en realidad el análisis que tuvo que hacer Fuerza Popular previa a esta contienda ha tenido que ser muy puntual y delicada, porque el albertismo es más fuerte que el fujimorismo en nuestro país.
12: Sí.
6: Pero a pesar de ello, el antifujimorismo es todavía una ola más
12: muy
6: potente.
12: Muy importante. Así es. Es muy importante. Porque, Keiko lo que ha querido es hacer empatar el fujimorismo nuevo, digamos, uh-huh, con el antiguo, y su representación en el Senado lo explica claramente. Tiene gente muy allegada a Keiko, sí, y tiene gente que viene de los 90, como Marta Chávez, que es probablemente la estampa más notoria de lo que fue la dictadura de los 90. Pero claro, no me parece que la estrategia voy a hacer como mi padre la vuelva más fuerte, por una razón muy sencilla. Porque si tú y cualquiera con razón critica a Roberto Sánchez por Antauro, que fue condenado por, digamos, graves los asesinatos de los policías y por andar a bailazo, claro, él podría inmediatamente replicar, ¿cómo me pides a mí que yo deslinde cuando tú reivindicas a tu papá que fue condenado y que además lo sacaron?
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14: 12:36.
12: De la cárcel cuando no correspondía el indulto que le dieron o la salida por el
6: Tribunal Constitucional. De acuerdo, pero Roberto Sánchez, por lo tanto, es un tipo tan cuestionado como Keiko Fujimori. Sí. A diferencia de Pedro Castillo, que era un representante del magisterio, al que obviamente Vladimir Cerrón utilizó porque él no podía candidatear.
12: Claro, pero digamos, yo entiendo que hay, por supuesto, cuestionamientos muy serios contra Roberto Sánchez. Y si este sector que no lo quiere y no quiere que gane, tuviera una actuación más inteligente, podría encontrar muchas más cosas de Roberto Sánchez que no le dicen y van claramente por lo que creen que le va a funcionar. Por ejemplo, tú, entre el año 2021 y el 26, viste a los, vamos a poner el Grupo del Comercio, preocupados por interesar a los familiares de la víctima de Andahuaylazo por algún motivo, los entrevistaban, les daban. Claro, entonces eso hace poco genuino el hecho de que ahora se pongan de lado las víctimas. Entonces, lo que sí podría replicar Roberto Sánchez es, ¿y qué dijiste con los 50 que mataron en las protestas?
6: Así es.
12: Y Keiko Fujimori fue una de las principales que blindó a la que es claramente la responsable.
6: Claro,
12: que
6: es que si
12: Boluarte,
6: uno en realidad,
12: ¿no?,
6: hace un paralelo, que es un poco el ejercicio que anoche yo estaba haciendo, en realidad, claro, si Keiko dice, tú, Roberto Sánchez, porque ahora se va a venir la pelea, digamos, sí, fuerte, ¿no? Porque ninguno, pues, está pasando a una segunda vuelta con 25% de votos. Pero le decís tú, por ejemplo, Roberto Sánchez, ¿no?, que estás con un Antauro que amenaza con matar homosexuales.
12: Sí.
6: Y tú, con lo que manifestaste hace un rato, o
12: tú
6: sea,
12: tienes
6: ¿qué
12: a
6: Aguinaga
12: de desapariciones forzadas, tú tienes a Marta Chávez que decía esto, tú tienes.
6: Y mantuviste a Dina Boluarte con 50 muertos.
12: Y además reivindicas a Fujimori,
6: un asesino, y al grupo
12: que
6: Colina,
12: además fue condenado, o sea, él no fue señalado y
6: así
12: no
6: es,
12: purgó su condena como corresponde, porque el Tribunal Constitucional, manejado por el fujimorismo y por el pacto que hoy está en el Congreso, eligieron para ese y otros fines. Y además, con el padre le va a salir la contradicción que Lourdes Flores acaba de actualizar, que ha dicho que cuando el 2011 García le dijo a Keiko, sí, ¿quieres que yo a tu papá? Dijo, no lo indultes,
6: no
12: de
6: lo
12: ninguna
6: indultes
12: manera. Entonces,
6: y Anta, no, y Ollanta, más buen hermano, a pesar,
12: claro,
6: que el otro le decía, te voy a llevar al paredón, dijo, libérenlo.
12: Y lo otro es que mucha gente ve la estrategia de Fujimori en esta segunda vuelta como inteligente, porque está acercándose individualmente a la gente para hablarles en sus casas,
6: eso
12: en su contexto.
6: Eso.
12: Sí, pero por otro lado, no le queda otra. O sea, es estratégico desde su perspectiva, pero es la única vía de aproximarse a la gente. Dime tú si Keiko podría irse a Puno a hablar con la gente en una plaza.
2: No, le tiran piedras.
12: Puede hacer. Entonces, claro, disfraza su imposibilidad de viajar a sacar estas tomas muy bien montadas para dar la sensación que está cerca de la gente.
2: Tú lo has dicho, me quedo con esa frase, tomas bien montadas. Otra vez la prensa prestándose a un juego absolutamente antidemocrático, porque hay algo que te voy a pedir, Ratzel, que me ayudes a explicarle a la gente que nos ve. Yo sé que mi público en realidad es muy inteligente y lo entiende, pero es alucinante cómo hay quienes no entiendan la diferencia entre la equidad en la información, que eso tiene que ser absolutamente objetivo. Sí. Te da una entrevista o no un fujimorista, alguien de Roberto Sánchez, tú tienes que mostrar los mítines, las propuestas de ambos lados.
12: Claro,
2: y los objetivos, la opinión.
12: Mira, vamos a ponerlo de la manera más sencilla posible para que todos nos entiendan. Mi corbata es azul, ¿no es cierto? El hecho concreto, objetivo, es que es azul.
2: Eso no va a variar.
12: Es azul. Ahora, que alguien que nos está mirando dice, qué horrible le queda la corbata azul a Glatzer, está en su legítimo derecho a pensar que me queda mal, pero no deja de ser azul mi corbata. Entonces, eso es, mira, el fin de semana, todos los medios, el comercio saca una preocupación que todos tenemos, la minería ilegal, y dice, Roberto Sánchez es el representante de la minería ilegal y los ha favorecido en todo lo que ha podido. El fujimorismo, las cuatro ampliaciones de la Reinfo desde el 23 en adelante,
2: ¿con voto de Fuerza Popular?
12: Las ha votado,
2: por supuesto,
12: digamos, orgánicamente.
2: Y las visitas.
12: Si te preocupa la minería ilegal, con razón, y le atribuyes el papel que cumplió Roberto Sánchez en eso, mínimamente tienes que decir que te tiene que preocupar también lo otro, porque están más orgánicamente vinculados a eso.
2: Es que, Glatzer, el domingo, por ejemplo, yo ya no sabía si reírme o llorar.
12: Sí.
2: Yo, además, que tú lo sabes, toda mi vida he trabajado en señales abiertas, de mucho alcance, como reportera años, luego conductora, y es como que, o sea, yo sí puedo entender que los medios de comunicación, los dueños, los que integran un directorio, tengan sus intereses.
12: Sí.
2: Es lógico. Pasen y de no, porque, digamos, no es un medio de comunicación como tal. Pues pasa acá, pasa en la TV, pasa en el comercio. Pero ¿en dónde queda tu individualidad como periodista?
12: Sí, bueno, ahí está. Digamos, hay una cosa ya muy manía que refiere cuando eso sucede en la prensa. Es decir, cuando la contabilidad o cuando, digamos, el dueño o cuando el administrador entra a las redacciones de los medios, o sea, dejan de ser medios de comunicación porque privilegian el negocio. Y ojo, también creo que hay que dar la discusión y el debate sobre los medios, llamando medios lo que son medios y diciendo que no son medios algunos que dicen lo son.
2: Sí.
12: O sea, por ejemplo, tú has mencionado a Willax. Willax, por supuesto, no pasa ningún navalla de periodismo básico. De
2: Panamericana tampoco, ¿ah?
12: Y fíjate que son dos ejemplos muy concretos donde abiertamente empresarios le meten mucha plata y no deciden hacer periodismo, sino deciden favorecer un candidato. Panamericana Televisión, lo primero que dijo el señor Fluker cuando entró, vamos a sacar a todos los caviares de acá porque nosotros queremos que las cosas se hagan de esta manera. ¿Y cuál es el resultado concreto de eso? El señor López Aguilar no pasa la segunda vuelta. O sea, no es que cuando los medios más se alineen con un candidato, la garantía de que va a ganar está ya, digamos, casi fedateada. Al contrario, la gente dice, ¿por quién va a apostar Panamericana o América para yo votar en el sentido contrario? Casi igual, si no igual, que con los políticos.
2: Pero eso se ha visto claramente en los últimos tres procesos electorales con Keiko Fujimori.
12: Sí.
2: Todos los medios de comunicación apostaron por Fuerza Popular, por esa candidata, y el Perú Profundo, ese que muchos, desde el privilegio que tenemos quienes estamos aquí en la capital, no queremos ver. Claro, dicen, al otro no le dan tribuna, al otro nadie lo apoya, lo victimizan y le sale el tiro por la culata.
12: Claro.
2: El domingo, Glatzer, perdón que interrumpa, era, o sea, los dominicales, hablando de este escándalo de los aportes del 2021, cuando Verónica Mendoza era la candidata por Juntos por el Perú, dinero que se fue a la cuenta del hermano Roberto Sánchez y que de ahí habría no sido destinada a los bolsillos del hoy candidato. ¿Y qué dicen de Keiko Fujimori?
12: No, o sea, cosa que
2: no
12: me parece, claro,
2: ponían cosa el meeting que con Luz Salgado aplaudiendo y todo el mundo chino.
12: Claro, lo que me parece legítimo, porque hay que saber qué hicieron con esa plata Juntos por el Perú. Pero el problema es que 3 días antes, nosotros lo sacamos en el radio, se publicó el informe de la OMPE que daba cuenta de una sanción por haber utilizado la plata de todos nosotros para fines que están en el sentido contrario a lo que la ley prevé.
6: Paseando en California y chupando Miki Torres en Austria.
12: Así es. Y entonces, claro, eso es lo que la gente ve. Pasa con el periodismo lo mismo, un sector del periodismo, lo mismo que con la política. Cada vez están más alejados de la gente y su legitimidad ya no está en sus lectores o televidentes, está en su asociación con el poder. O sea, si tú ves el esquema de los medios más grandes, es yo voy a sobrevivir cuanto más cerca del poder esté. Antes, tú veías, los diarios se peleaban por los públicos, sacaban suplemento, buscaban conquistar lectores. Hoy día cada vez son más pequeños, hacen vocería de sectores, sobre todo empresariales, y su vigencia está en cuán cerca soy del poder, porque si

0: batalla, porque evidentemente estos grandes medios no van a contratarnos porque no vamos a seguir la línea. Sí. Que de pronto podamos coincidir con lo que le gusta al dueño, bacán.
1: Claro,
0: pero lo más seguro es que no siempre estemos de acuerdo, porque tenemos que pensar en la información que manejamos para concluir en si tu corbata me gusta, claro, o no me gusta, porque claro, lo que yo no puedo cambiar es el color.
1: Así es, o sea, y eso pasa porque no se entiende el Perú fuera de Lima, muchas veces.
0: Así es.
1: Lo que pasa es que Lima es como verte el espejo. Yo veía las declaraciones del presidente de la Cámara de Comercio de Lima, y si tuvieran ahí un asesor de prensa, iban a decirle que no salga así esas cosas.
0: Claro, que se caiga.
1: Va a definir el fraude que ha habido contra López Aliaga, porque en el colegio Marcan sus amigos votaron tarde, o se tuvieron que ir porque no quisieron esperar más, y que los de Miami tuvieron que votar en Orlando. Si él define los destinos del país entre Miami y el Marca, lo que está haciendo es desestimando un país que hay gente que no cree que hay después de Chosica. Hay gente que cree que el Perú se acaba en Chosica, sí, o sea, sí, que sí, más allá ya no hay nada.
0: Chosica y Nazca,
1: claro,
0: está,
1: ya está.
0: Los límites.
1: Y entonces tienes a personajes que, por supuesto, quieren forzar los límites de la democracia para imponernos una mayoría que no existe. O sea, López Aliaga no ha pasado a la segunda vuelta. Por más que contabilicen a su favor todo lo que dice que es suyo, no va a pasar la segunda vuelta. Por una razón muy sencilla, porque no ha conseguido los votos que en democracia se requieren para estar en un estadio de esa naturaleza. Punto. Pero ¿por qué a López Aliaga le permiten decir lo que dice, gritar lo que...? Porque hay cierta complacencia en los medios de comunicación por personajes que él representa. El que tiene plata, el que grita, el que es blanco, el que esto... Porque él resume todo eso. Y ya está. En cambio, a otros, sencillamente, los subvalúan. Mira, Castillo utilizó una fórmula muy sencilla para ganar la presidencia. Primero, sostuvo su candidatura en el magisterio. Entonces, profesores en todo lado le hicieron campaña. Segundo, medios de comunicación local y regional, que los candidatos de Lima casi ni van. Y en tercer lugar, estuvo presencialmente y ganó la elección. ¿Cómo puede ser que 5 años después Roberto Sánchez pase a la segunda vuelta usando la misma fórmula y que Lima no se había dado cuenta ni siquiera cómo lo hizo y que se sorprende?
0: De acuerdo, pero Roberto Sánchez no solamente no es Pedro Castillo, sino que para muchos, y me incluyo, es concebido como un traidor, porque lo que hizo fue soltarle la mano a Pedro Castillo y decir que no tengo nada que ver con ese anuncio de golpe de Estado. El propio Congreso de la República, con 15 votos a favor por parte de Fuerza Popular, lo limpió de una denuncia constitucional, Glaser.
1: Pero además
0: muchísimo y sigue siendo parlamentario.
1: Pero pongo algo más. ¿Quién fue el abogado de Roberto Sánchez en esa discusión en el Congreso? Domingo García Belaunde, que es abogado de Fuerza Popular en varios casos. Pero es verdad. O sea, eso es verdad, ¿no es cierto? Pero la discusión sobre si fue un traidor o no frente a Castillo, ya la resolvió Castillo. Castillo salió a decir, yo sé que me traicionó, pero igual él me representa.
0: Porque entonces, le va a dar el indulto eventualmente.
1: Claro,
0: entonces es un canje de favores.
1: Entonces, que lo señalen a él, pensando en que eso le va a ir muy voto, diciendo que es un traidor, ya no funciona con quienes decidieron votar por Castillo a través de él. Y lo otro, claro, si Roberto Sánchez estuvo en contra de lo que hizo Pedro Castillo con el golpe de Estado que dio el 7 de diciembre del 22, lo que tendríamos que decir, ¿estuvo bien que estuvo en contra o que estuvo mal? Yo creo que estuvo bien, ¿no? Porque había que rechazar un golpe de Estado.
0: Sin embargo, quiere evitarlo.
1: Claro, pero a la vez, quienes señalan que ese acto fue desleal con Castillo, que hubieran querido que valide el golpe. Entonces, claro, hay una contradicción, porque en el fondo, a sobre todo quienes están en contienda, no les importa la verdad. Lo que les importa es sacar provecho de la debilidad del otro para ver si avanzan o no.
0: Puedo entender, Glaser, que a los políticos, al sector empresarial, no les interese la verdad.
1: Sí.
0: Pero ¿dónde quedamos los periodistas?
1: Sí.
0: O sea, no puede ser que le dediques 15 minutos a un reportaje bien hecho, me parece maravilloso, sobre una investigación que pone en el banquillo de los, no sé si acusados, pero por lo menos sospechosos, a Roberto Sánchez, y que no digas lo que ustedes en IDL sacaron con Carlos Viguria.
1: Claro.
0: Que además peor, porque ni siquiera es dinero de empresas privadas, sino del financiamiento público directo. Agarraron esa plata para que la señora, la prueba está en su videíto de TikTok, se vaya a California, perdón por la expresión, a huevear, y Miki Torres a una cata de vinos en Austria.
1: Sí.
0: O sea, no lo mencionas, OMPE ha sancionado.
1: Ha sancionado con 180.000 soles y además le ha quitado la mitad del presupuesto estatal que tienen para este periodo. Y claro, ¿por qué eso no es importante? Porque es importante dependiendo ya no lo que los periodistas en estos medios puedan obtener como evidencia de sus investigaciones, sino de lo que los dueños quieren que se diga.
0: Ya, pero el dueño

0: digamos, la cabeza de IDL, la cabeza de la República, Glatzer pueden tener una idea que no coincida con nuestras posturas.
1: Claro.
0: Ok, pero creo que tanto tú como yo tenemos la libertad absoluta de decir lo que consideramos que es justo y que tiene un aval, que es lo intangible, que es la verdad, el color de tu corbata, lo tienen que respetar.
1: Sí, pero lo que pasa es que se avivan los medios. Ayer conversaba con un amigo que es CEO de una empresa muy conocida, que no voy a mencionar cuál, y me dice, no logro entender por qué la gente se pone recontra temerosa que algo va a pasar y no le dan ciertos niveles de racionalidad y apuestan por lo que les va a ser peor. O sea, se apuestan por lo más extremo, cuando lo que hoy día debieran hacer es ya poner condiciones para los que están en segunda vuelta. O sea, plantear un poquito de racionalidad al debate. Porque Keiko Fujimori no va a ganar radicalizando su discurso o diciendo yo voy a ser la que va a cuidar la propiedad. Hay cosas que son muy importantes para el país. Por ejemplo, el Banco Central de Reserva en manos de personas responsables como Julio Velarde. Creo que ese es un consenso.
0: Y eso es algo que, digamos, ha resultado un factor muy en contra para Roberto Sánchez. Ya, minimizar a Velarde. Ya, Velarde prácticamente es un dios hoy en día.
1: Pero claro, si tú ves en términos reales, ¿a quiénes les parece que Velarde es inamovible? A mí, a ti me parece, porque digamos manejamos ya los cánones del buen cuidado fiscal y qué sé yo. Pero a una persona que no tiene trabajo, que vive, digamos, afectada por la minería ilegal, o no le queda otro camino que meterse a la minería ilegal, ¿tú crees que su primer resguardo esencial es que Velarde se quede o no? Y entonces, claro, ¿Sánchez qué habla? ¿Qué hace? Les habla a ellos directamente de lo que cotidianamente les puede beneficiar o afectar.
0: Pero un discurso un discurso parecido está teniendo Keiko Fujimori, hablando de el vaso de leche, de el precio de la leche, diciéndole a los jubilados que para todos va a haber plata. ¿De dónde va a sacar el dinero? No lo tenemos. Eso es sumamente populista y mercantilista.
1: Acuérdate que cuando era la campaña de la segunda vuelta, el 21, Keiko Fujimori, entre Cusco y Apurímac, que hay varias empresas mineras que están ahí trabajando hace años, ofreció que el 40% de las utilidades iban a dársela directamente a la población. ¿Y sabes cuánto sacó? 8-2. O sea, 8 Castillo, 2 de ella. Entonces, lo que pasa es que no es porque Keiko lo evoque o lo diga, la gente se va a convencer, porque ella tiene una trayectoria. Ella, como tú bien decías hace un rato, ha tenido oportunidades varias de encaminarse democráticamente, no ha querido y después se ha dado cuenta que no puede hacerlo.
0: Y los errores que está cometiendo, porque si tú tienes a un vocero que es presidente de la mesa directiva, que ha sido condenado, condenado por difamación, hablando con absoluta impunidad,
1: diciendo que va a barrer el Poder
0: diciendo
1: Judicial.
0: Diciendo que va a barrer el Poder Judicial, que es casualmente el que lo sentencia.
1: Sí.
0: Y pasando por agua tibia una situación tan delicada, tratándose de el presidente del Poder Legislativo, y que Keiko Fujimori no diga absolutamente nada del tema, y lo sigue endiosando, eso es algo que la gente no es tonta,
1: bueno,
0: se da cuenta.
1: Bueno, es que Rospigliosi, para quienes lo conocemos personalmente, está haciendo vocería de Keiko. O sea, él no es el jugador diferente. No es que él se está mandando por la libre.
0: No.
1: Keiko Fujimori, si llega al poder, va a barrer el Poder Judicial. Si ya lo ha hecho durante los últimos años. O sea, ¿por qué crees que Rospigliosi está tan entusiasmado y apurado en sacar la ley orgánica del Ministerio Público? Porque quieren dejar a Tomás Aladino Gálvez como titular por 3 años, más la ley orgánica que él quiere, que le da mucho más poder del que tiene ahora, para que se cuiden ellos las espaldas si es que no ganan la elección, y para que no tengan control si la ganan.
0: Claro, hay quienes nos pueden escuchar y decir, ahí están pues los vacadores. A ver, quienes han alimentado esta figura de vacar por vacar son casualmente quienes nos están representando ahora políticamente, no nosotros. Y claro, hay algo que tú dices que es absolutamente cierto, y solo un ciego no podría verlo.
1: Sí.
0: O sea, si Keiko Fujimori le ha dado tanto poder al Congreso por la representación importante, casi apoteósica, que ha tenido en los últimos 15 años, y le ha restado al Ejecutivo con todas las reformas, si ella llega al gobierno, ya lo que haga o deje de hacer el Senado simplemente va a ser un complemento de sus funciones políticas. Pero si gana Sánchez, lo vacan en 4 meses.
1: Sí, salvo que, si no hubiera sido Sánchez, hubiera podido ser otro que pase a la segunda vuelta y gana, tenga una relación muy fuerte con la ciudadanía, que logre movilizar a la gente y ese sea como lo que lo empuje a hacer algunos cambios. Por eso es que Sánchez tiene, yo creo, frente a Keiko, un montón de cosas que podría plantear. Por ejemplo, decirle, Keiko Fujimori, a ver, firmemos un acuerdo, gane quien gane, tú o yo. Devolverle al Ejecutivo las
0: sus facultades.
1: Sus facultades, ¿no? Vamos a eliminar las leyes procrimen. Vamos a sacar todo eso. Y no vamos a salir del sistema interamericano de derechos humanos. Y todo. A ver, ¿cuánto de eso Keiko puede firmar? No va a firmar porque no hay posibilidad, porque es incompatible el fujimorismo con eso. Pero claro, tampoco sabemos si es que Roberto Sánchez tiene la real convicción de querer hacerlo, ¿no?
0: Porque además Keiko Fujimori sí va y se sienta en espacios que le resultan obviamente muy cómodos, pero Sánchez no se sienta con nadie.
1: Sí.
0: Sánchez no habla con nadie.
1: Sí.
0: Entonces, ¿cómo le preguntas a una persona si realmente, si llegase al poder, va a tener un espíritu democrático que se va a ver plasmado en sus primeras acciones o no, si el señor está concentrado en conquistar el voto rural?
1: Ahí, por ejemplo, tiene un problema, porque ahí sí claramente no es Castillo. Castillo no iba a los sets
0: nunca
1: de los...
0: Pero tenía
1: sentido, porque él estaba haciendo su campaña en otro tipo de medios de comunicación y él era consciente de que en entrevistas no era pues una cosa que iba a salir satisfactoria. En cambio, Sánchez sí tiene esa capacidad. Sánchez es un congresista bien hablado, es un congresista, digamos, que hace alegatos, dice, conoce, tiene una formación política, pero él ha decidido no salir. Y claro, estamos mostrando voceros. Y creo que se da cuenta que a veces con los voceros en alguno de estos medios termina como siendo suficiente. Yo he visto a un señor que no conozco, que es secretario general de Juntos por el Perú, responder a varios de estos que le intentan sobrepasar.
0: Sí, Hernando Ceballos también está dando muchas entrevistas.
1: Y se defiende, y entonces, te das cuenta. Entonces me parece que, claro, está jugando, desde mi punto de vista, mal, debería ya salir, pero que le está resultando lo otro. Creo que una vez que ya proclamen la segunda vuelta formalmente, ya la exigencia tiene que ser de otro nivel. Ahí sí no hay manera que no salga, ¿no?
0: Y en el caso de Keiko Fujimori, seguir dándole entrevistas a los amigos de siempre, a los medios complacientes que están apostando por su campaña, o por primera vez demostrar que algo de muñeca política tiene y sentarse contigo,
1: claro,
0: en IDL, venir acá, estar con Pedro.
1: Claro.
0: O sea, ¿por qué no? Si supuestamente la tiene tan clara y realmente es una persona con espíritu democrático y que respeta la libertad de expresión, que nos guste o no, ese cimiento principal de cualquier democracia,
1: sí,
0: vas y enfrentas una situación que va a ser de pronto incómoda, pero necesaria.
1: Pero ¿por qué no lo hace?
0: ¿Por qué no
1: lo hace? Porque ella sabe que el fujimorismo es incompatible con la democracia. O sea, ella habla de los rehabilitados que están en sus bancadas y que... Pero el fujimorismo no se ha rehabilitado. Dime, mira, si tú... vamos a valorar lo básico de la democracia. Equilibrio de poderes. ¿Qué papel ha cumplido el fujimorismo?
0: No, cero.
1: Cero, ¿no es cierto? En segundo lugar, o sea, la democracia tiene que ver necesariamente con la alternancia. Ella sigue siendo candidata por 4 oportunidades en su partido y no hay nadie que le pueda hacer internamente la competencia.
0: No hay ni siquiera democracia interna.
1: Por eso, claro. Y entonces, ¿qué puede exhibir? Yo siempre digo esto, y lo tomo de César Guilherme, con quien tú has trabajado y con el que yo he conversado en varias oportunidades. Él me dio una descripción del fujimorismo hace años y me dijo: el fujimorismo no es Corvina, no es Pejerrey, no es Bonito, es Piraña. Entonces no va a cambiar, su naturaleza es esa. Y es más, cuando ahora quieren decir que la Constitución no se toca, que esto no se puede tocar, ellos la han hecho su propia constituyente,
0: claro,
1: entre ellos.
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8: 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Amigos oyentes de Onda Deportiva, ya estamos a mitad de mes, ¿no? 15, ¿correcto? Correcto. 15 de mayo. 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Hoy, la 15ª fecha, dos partidos. A las 3 juega Cristal en Cajamarca frente a Fútbol Club Cajamarca, y a las 8 de la noche la U se enfrenta al Atlético Grau de Piura. Mientras tanto, todo listo el equipo cusqueño Cienciano. Va a presentar una artillería cuando se enfrente a la Alianza Lima o Alianza Violín. Mientras tanto, amigos oyentes, Néstor Lorenzo, que fuera entrenador de Melgar, no lo convocó a este buen jugador como es Serna. Más titulares. Un incendio, imagínense, un incendio en el Club de Fútbol Real Madrid. La hinchada los ha pifiado. No los quieren a todo este equipo o al plantel del Real Madrid. También Héctor Cooper fue presentado como nuevo entrenador de Universitario de Deportes. Mañana Melgar recibe a Sport Huancayo. Recibe a Sport Huancayo. Melgar aquí como local. Mientras tanto, el Barcelona de España quiere los servicios de Joao Pedro, que actualmente juega en el Chelsea. Posiblemente, como ayer manifestara Lewandowski, ya seguro que no va a continuar. En vóley, les dicen las Pumas de Universitario de Deportes, han contratado a una buena voleibolista brasileña. ¿Ah? ¡Qué bien! También Fernando Listo. Todo esto y mucho más en lo próximo. Minuto Mayor Información. 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Rápidamente, Fernando, buenas tardes. 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
9: ¿Qué tal, amigos oyentes de Onda Deportiva por Radio Más? 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Señoras y señores, muy buenas tardes. Hoy estamos a viernes 15 de mayo del 2026. Fin de semana, el cuerpo lo sabe. Bueno, vamos con esta reflexión para el día de hoy, rápidamente. Tenemos que ser felices y no sabemos cuánto tiempo nos queda. Tenemos que ser felices y no sabemos cuánto tiempo nos queda. Onomásticos, William Chiroque, el delantero de Alianza Sullana, Cinciano, entre otros, 46 años. Paolo Fuentes, defensa de arequipeño de Juan Pablo II, 28 años. Pablo Lavandeira, 36 años, volante uruguayo. Minson Quina, defensa que salió campeón con Melgar, 38 años. Wilmer Aguirre, delantero de ADA Cajabamba de la Copa Perú, 43 años de edad.
8: Muy bien, correcto, Fernando. Rápidamente, ¿qué tenemos?
9: A ver, vamos a dar los resultados de la Liga 2. Yacobamba 2, César Vallejo 0. Esta es la sexta fecha.
8: Ya, correcto, pero los resultados rápidamente,
9: sí, Fernando. Binacional 0, Ayacucho 2, Manucci 0, Unión Comercio 0, Tacna Heroica 0, Alianza Universidad 0, Domingo 10, Unión Minas 0, Comerciantes 0, CNI 2, Huancayo 0, Pirata 2, Academia Cantolao 1. Ese es concerniente a la Liga 2. Vamos a la Liga Femenina. Manucci 0, Alianza Lima 1, 10 con 30, Quilas 1, Yanapuma 1, Flamengo 1, Melgar 2, Universitario 7, Defensor y Lucán 0, y Andahuaylas 2, Sporting Cristal 1.
8: Muy bien. Eso en la parte femenina.
9: Femenina, ¿no? Y Liga 2.
8: Liga 2.
9: Rápidamente, nomás, solamente el primer puesto, nomás, ya. En el grupo 1 está Deportivo Yacobamba con 15 puntos. En el grupo 2 está Comerciantes FC con 12 puntos. Yacobamba con 15 y Comerciantes FC con 12 puntos. Es la Liga 2, fecha 6. En la Liga Femenina, fecha 6, tenemos a Universitario 15 puntos, Alianza 15, Andahuaylas 15, Cristal 12, Melgar en el sexto con 6 puntos. Estos son los semifinales, es entre la U y Alianza Lima. Y los cuartos de final, ahí tenemos a Andahuaylas, Cristal, Melgar y USAG. Y en el último puesto está Viabo, que ya se retiró del campeonato con 0 unidades.
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9: Vamos con la etapa provincial, mi querido Abel, rápidamente. Los partidos, ¿ah? Para el día de mañana, mañana se juegan en... No, el día sábado se está jugando en la llave 2 en el Estadio Municipal de La Joya.
8: Mañana es sábado.
9: 16, mañana sábado, 3 de la tarde. Defensor del Cruce, La Joya con Deportivo San José de Yarabamba. Y el resto de partidos es el día domingo 17. El día domingo 17 es el resto de los partidos.
8: De la etapa provincial de la Copa Perú.
9: De la Copa Perú, por ejemplo, ¿no? A ver, vamos con los domingos. En la Liga 3 tenemos a Sportivo Huracán frente a Deportivo Wanderers de Sachaca. Es campeón de Sachaca. A las 3 de la tarde. El día domingo 17.
8: No me toque usted el micro, por favor.
9: El día domingo 17 en el Estadio Municipal de La Tomilla. 3 de la tarde. Amigos de la PNP. ¿Quién es el entrenador del Amigos de la PNP? Es nada menos que el Paul Nicol Prado. ¿Y quién es el entrenador de Sportivo Huracancito? Su otro compañero que jugaron en Total Clean, en Mollendo. Se trata de Cristian Vildoso Valverde. Él tiene 47 años, él es de Piura. Ese es el Sportivo Huracancito. Entonces, en el Estadio Municipal de La Tomilla, 3 de la tarde, el día domingo, amigos de la PNP de Caima, frente a Sportivo Huracancito.
8: ¿En dónde?
9: En Estadio Municipal La Tomilla.
8: La Tomilla.
9: Ya, esa es la llave 4. Ahora nos vamos a... Bueno, en el Estadio Maracaná, el mismo día domingo, el campeón La Pepa de Mariano Melgar se enfrenta al subcampeón Yarabamba de Yarabamba. El mismo día domingo en el Estadio Fidefa, Characato, una de la tarde, Olímpico San Francisco con Atlético Pisco. Atlético Pisco, mi querido Vela. ¿Quién es el entrenador de Atlético Pisco? Percy Eduardo Manchego Revilla. Él es camanejo, tiene 42 años, jugó con el Melgar en el año 71. Ese es el entrenador del Atlético Pisco,
8: ¿no? Muy bien.
9: Y juega con Olímpico de San Francisco. También tenemos que indicar, amigos oyentes, que el día de ayer fue a nivel mundial el Día del Atleta. El Día del Atleta, el día de ayer, este jueves 14 de mayo.
8: Nada más.
9: Bueno, hay son
8: 20, el día del 20, atleta.
9: Claro, el día de ayer.
8: ¿Y qué dice? El día del atleta.
9: También el día del entrenador, que ya lo dijo Marco Willy también, ¿no?
8: Ya, a nivel mundial, dijo, ¿eh?
9: A nivel mundial.
8: El día del entrenador.
9: Claro.
8: Muy bien. Onda Deportiva, amigos oyentes, como había dicho en los titulares, es un incendio.
9: Real Madrid.
8: En el Real Madrid.
9: Claro.
8: La verdad, hay descontento, hay de todo, malas caras, no lo quieren ver a Florentino Pérez, no lo quieren a los jugadores, entre ellos a Mbappé. Yo no sé qué va a pasar, porque Florentino Pérez quiere continuar como presidente. No sé si es el dueño o habrá o hay elecciones en ese club. Por ejemplo, en el Barcelona sí hay elecciones. Se presentan varios candidatos. Mientras tanto, que yo sepa, en el Real Madrid no sé si habrá elecciones o el único dictador sería el señor Florentino Pérez. Ocupó el segundo lugar, bueno, después del Barcelona. Justamente después del partido donde ganó Real Madrid por la... Faltan solamente dos fechas ya para culminar la Liga de España de fútbol. ayer justamente ganó por 2-0 Real Madrid, y al término del partido fueron pifiados, abucheados, de todo les dijeron a todos los jugadores del Real Madrid.
9: Bueno, ya esto hemos comentado fuera del micro con nuestro director Abel Aragón, que hay el 80%, está adelantada esta información, de que Iván Leonardo Colman de Cusco FBC, él tiene 30 años, es medio centro ofensivo o volante de creación. Posiblemente se venga al elenco de Melgar para el torneo clausura.
8: Recomendado por Rondelli.
9: Y hay uno más, ¿eh? Hay un delantero más, pero no me acuerdo su apellido.
8: Facundo,
9: creo que es goleador del Cusco. ¿Quién es el goleador? Facundo Callejos también podría venir al elenco de Melgar, recomendado por el señor Miguel Ángel Rondelli.
8: El señor Callejo, le cuento, tiene contrato.
9: Hasta Melgar va a pagar.
8: Hace 2 años, hasta por 2 o 3 años.
9: Claro.
8: Y el que quiere los servicios, yo recuerdo que lo estaban poniendo en venta, no. Si el que quiere comprarlo, a Callejo tendría que pagar algo de 1 millón de euros. Imagínate.
9: ¿Dónde va a sacar plata a Melgar para
8: la... Bueno, pero así es la oferta que hace el que quiere los servicios.
9: No hay plata.
8: No creo que es 1 millón.
9: No creo,
8: pero
9: que sea de euros.
8: Es algo.
9: Dólares.
8: Es una suma importante.
9: Sí, ¿no?
8: Porque, reitero, Facundo Callejo tiene contrato hasta por 3 años. Porque querían llevárselo. Pero los dirigentes del Cusco Fútbol Club se anticiparon y le renovaron contrato. Fernando.
9: Otro entrenador que le dijo adiós a la apertura.
8: Fabián Bustos.
9: Claro. Luego de la salida del argentino Carlos Bustos de UTC de Cajamarca, decidió confiar temporalmente en un entrenador de la institución y designó al profesor Edwin Arévalo como director técnico interino del primer equipo.
8: Hasta donde sé, se sale porque están sin pago. Están sin pago el plantel de jugadores del UTC de Cajamarca. También el dueño de ese equipo, un tal Ramírez, bueno, ha presentado una medida cautelar porque les quitaron 2 puntos. Ah, imagínate, les quitaron 2 puntos a UTC de Cajamarca.
9: Entonces no tiene 16.
8: No tiene, pero le han quitado 2 puntos.
9: Tiene 14 puntos.
8: Tiene, pero han apelado. Bueno. Han presentado una medida cautelar. Ya la justicia se está metiendo en todo. Cuando la FIFA dijo, aquí nada de política ni la justicia, el fútbol es aparte. Bueno, pero este sinvergüenza de Infantino le va y le viene. Fernando.
9: Bueno, y Agustín Graneros
8: también.
9: Es más jugador del Deportivo Garcilaso.
8: Se fue al UTC.
9: De un anuncio sorpresivo. El elenco cusqueño confirmó la salida de Agustín Graneros luego de llegar a un acuerdo para terminar el contrato antes de tiempo. Nuestra institución y el futbolista Agustín Graneros han decidido de mutuo acuerdo dar por concluido el vínculo contractual que los unía para la presente temporada. Se
8: bueno,
9: lee en el comunicado del conjunto imperial.
8: Ya, este jugador se va al UTC. Hasta ayer habíamos escuchado que Graneros ya tenía propuesta del UTC de Cajamarca.
9: ¿De qué juega?
8: Recordemos que Graneros fue goleador en el Alianza Atlético de Sullana. Y por ende el Garcilaso lo contrata.
9: Entonces es
8: pero no
9: es
8: ha pasado... Por buen momento, no lo han tenido como titular y por ende Graneros ha visto por conveniente llegar a un arreglo para desligarse. y ahora me he enterado que el UTC ya lo tiene un 80%.
9: Es delantero, ¿no?
8: Delantero. Bueno.
9: Actualmente están las entradas en venta allá en el Club Melgar y allá en este Mall Aventura, ¿no? Sur Niño 10, Sur 15, Oriente Niño 15, Oriente 30, Occidente Niño 20, Occidente 22, Occidente Butaca 55, 57 y Palco Dominó 149 y 151. Los que van al Melgar a ver este partido el día de mañana a la 1 de la tarde, Sur está 15 soles. Vamos rápidamente, hoy día empieza la fecha 15, viernes 15 de mayo. Dos partidos, 3 de la tarde, Cajamarca con el Sporting Cristal, el árbitro Kevin Ortega, y a las 8, Universitario con Atlético Grau, árbitro Sebastián Lozano. Todavía no va a dirigir Cooper. Cooper va a dirigir cuando la U se enfrente a Nacional del Uruguay, de visita. Sábado 16 de mayo, 1 de la tarde, Melgar con el Sport Huancayo, árbitro Julio Quiroz. 3 con 15, Juan Pablo II con Alianza Atlético. Árbitro Jesús Cartagena. 5:45, Cinciano Alianza Lima. ¿Quién es el árbitro? ¿Quién es el árbitro, mi querido Abel, para este partido? Edwin Ordóñez, el árbitro para este partido de Cinciano con Alianza Lima. En el VAR, Alejandro Villanueva.
8: Otro sinvergüenza.
9: Los dos aliancistas. ¿Qué irá a pasar el día de mañana?
8: ¿Qué problemas habrá?
9: No, el día sábado, no mañana. Mañana juega Pela Alianza a las 8, a las 5:45. Edwin Ordóñez y Alejandro Villanueva.
8: Bueno, ¿qué vamos a hacer?
9: 8:30, de Sport Boys con Cusco FC, árbitro Joel Alarcón. Domingo 17 y 3 partidos, 11 de la mañana. ADT de Tarma con Comerciantes Unidos, árbitro Bruno Pérez. 1:15, Deportivo Garcilaso con UTC, árbitro Michael Palomino. A las 3:30, los Chancas de local con Moquegua, árbitro Augusto Meléndez. En el VAR está Diego Aro. Estos son todos la programación de la fecha 15 de la Liga 1. Ya faltan
8: Onda
9: dos fechas,
8: deportiva.
9: Nada más. Dos fechas.
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9: Sí, por la Liga Femenina ya viene el clásico, ¿eh? El clásico se juega el día domingo 17 a las 3:30 entre Alianza Lima y Universitario. El día domingo 17, 3:30. Estamos hablando de la Liga Femenina, es el clásico. Y el viernes 15, hoy día a las 3 de la tarde, dentro de 2 horas y media, Melgar con UNSAG. Melgar de local frente a UNSAG.
8: Nada más.
9: Ya, y también se vocea que el señor de Juan Pablo II, ¿cómo se llama el que le gusta cantar, el mediocampista?
8: Cristian Cueva.
9: Se va al equipo del Sport Boys del Callao,
8: bueno,
9: a pedido de su entrenador.
8: Sí, es la verdad. Pero vamos a ver cuánto pedirá, cuánto estará pidiendo, ¿no? Aunque Cristian Cueva ya fue.
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8: 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Fernando.
9: Antes que entre don Marco, mi querido Abel, confirmado, ojalá no me equivoque. El mismo Miguel Ángel Rondelli ha dicho y ha declarado. Hoy ha habido conferencia de prensa allá en, ¿cómo se llama el?
8: En Characato.
9: Donde tiene su.
8: Claro, en Mollevalla.
9: Ricardo Farro va a ser el arquero para el día de mañana. Ricardo Farro, de 40 años de edad. Lamentablemente, también habló que Nelson Cabanillas no podrá jugar porque está lesionado.
8: No, eso sí.
9: ¿Quién lo reemplaza? Matías Segarra.
8: Siempre ha sido marcador ahí, titular. Pero lo adelantaba y lo ponía a Nelson Cabanillas.
9: Los demás. También de suplente estará el señor Cristian Bordacar.
8: Ah, ya.
9: Ya reaparece.
8: Ya reaparece.
9: Pero ¿no? El señor Horacio Orsán todavía, creo que para el próximo, que es clausura, ¿no?
8: Para el próximo
9: campeonato. Bueno, gracias amigos oyentes, estaremos retornando un día martes y que pasen un bonito fin de semana.
8: 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Don Marco, por favor. Don Marco, adelante, Onda Deportiva.
10: Buenas tardes, compañeros en cabina central, amigos de Onda Deportiva, a través de Radio Más, en la frecuencia 1000 de la amplitud modulada. Buenas tardes. Hoy es viernes 15 de mayo del año 2026. Faltan 27 días para el inicio del Mundial de Fútbol en tres países de América del Norte. Y bien, señores, como estaba programado, ayer fue presentado en conferencia de prensa el nuevo técnico de Universitario de Deportes. Ayer les decíamos que llegó en horas de la mañana, pero no dio ninguna declaración, y en horas de la tarde ya sí, fue la conferencia de prensa en el Hotel Pullman de San Isidro, allá en la capital de la República. Se dio a conocer, entre otras cosas, que el contrato será de año y medio. Será de año y medio, o sea que hasta fines del 2007. Año y medio de contrato tendrá don Héctor Cooper.
11: Un poquito malito.
10: Dijo también que estaba, entre otras cosas, cuando habló, dijo que estaba impresionado con el recibimiento que había tenido acá en Perú. Y
11: a las 8, pero
10: también
11: sin falta.
10: Que sabe que la noticia ha dado prácticamente la vuelta al mundo de su contratación. Dice pues, bueno, ahora las noticias llegan rápido. Antes, cuando yo empecé a jugar, era muy joven. En ese tiempo pues no había las comunicaciones como ahora. No había ni internet, ni mucho menos. Ahora las noticias ya dieron la vuelta al mundo de mi llegada Universitario, dice Héctor Cooper. Y está feliz por la acogida que ha tenido cuando ha llegado a través de los hinchas, ¿no? Entonces, el señor está feliz y contento, dice, cuando estamos en una institución grande, tienes que trabajar a lo grande, exigirte mucho más por hacer que las cosas nos salga bien. Yo sé que se puede jugar o se puede tener dentro del fútbol muchas variantes, muchos sistemas, pero tengo que amoldarme a lo que tengo. Voy a ver, porque siempre cuando uno llega hay cosas que están bien y hay que seguirlas teniendo, y hay cosas que mejorar y hay que mejorarlas. Entonces el trabajo tiene que ser arduo si queremos llegar lejos, dijo, entre otras cosas, el señor Héctor Cooper. Lo vimos bastante emocionada, estuvo bastante emocionado en la conferencia de prensa. Bueno, también pues la calidad que tiene es de un verbo pues bien fluido. A sus 70 años entonces llega por primera vez a Perú un grande como entrenador. de fútbol. Antes no había otra entrenadora de esa calidad que ha tenido tantos, ha pasado por tantos equipos, ¿no? El defensor del pueblo en Lambayeque, en la región Lambayeque, le llegó, señores, le llegó al defensor del pueblo una denuncia sobre el estadio Elías Aguirre de Chiclayo, la capital de Lambayeque. Nosotros ya nos habíamos olvidado de ese estadio ya, porque sigue teniendo el gras sintético que desde sus inicios, hace muchos años atrás, compró cuando era jefe del IPD Arturo Guzmán. Ustedes recuerdan, le compró también esa vez este gras artificial al Estadio Nacional. Lo hicieron sacar rápido, ¿no? Pero el estadio está en un abandono pues tremendo, según la visita que ha hecho el defensor del pueblo, y tienen razón, dicen los atletas, se han quejado porque la pista atlética también está hecho un desastre, una calamidad, o sea que está en un abandono pero tremendo. Este estadio pertenece al IPD. El IPD no sabemos cómo ni cuándo lo ha pasado, se dice, al gobierno regional. Al gobierno regional, el gobierno regional de Lambayeque, no sabemos en verdad, o bueno, yo no sé quién será, cómo se llamará este señor, seguro que no ha tenido niñez y por eso lo ha dejado en un abandono feroz este estadio Elías Aguirre, donde han brillado, pues, ¿qué se llama? Gente de, no solamente de Chiclayo, han jugado ahí campeonatos de lo que ahora se llama Liga 1, años de años, conocidísimo el estadio Elías Aguirre, y ahora la capital de Lambayeque, sin estadio, que era el más querido. Ojalá que tomen cartas en el asunto, especialmente el gobernador, si es que no pueden con un estadio, me imagino cómo estará pues entonces toda la región Lambayeque. Entonces, que si es del IPD, que lo devuelvan pues al IPD, donde me imagino que pueden trabajar un poco mejor y dejarlo en perfectas condiciones para que la gente de Chiclayo tenga su estadio donde hacer fútbol, porque de ahí, ustedes saben, ahí campeonó el AUS, es de Chiclayo. El Carlos Manucci también es de Chiclayo. Y entonces ellos son de la Liga 2 y en verdad yo no sé dónde están jugando, ¿eh? Yo no sé dónde están haciendo fútbol. Ojalá pues que sean escuchadas las autoridades respectivas y se pueda hacer algo por esta infraestructura deportiva del norte del país. Hoy se inicia, señores, la fecha 15 de la Liga 1. Dos cotejos, Fútbol Club Cajamarca con Sporting Cristal a las 3 de la tarde y Universitario de Deportes con Atlético Grau de Piura a las 8 de la noche. Este es el último encuentro que va a dirigir Universitario Jorge Araujo, porque a partir de mañana ya se sabe, él mismo lo ha anunciado, Héctor Cooper, a partir del sábado me hago cargo del equipo. Voy a empezar mi trabajo como entrenador, ha dicho ayer en su conferencia de prensa. Entonces, hoy a las 8 de la noche en el Estadio Monumental se enfrenta Universitario con Atlético Grau de Piura. El día sábado, Melgar, señores, recibe a Sport Huancayo a la 1 de la tarde. 1 de la tarde es un horario pues que no se daba antes, ¿ah? Porque generalmente lo metían en la de cuña por ahí en horas de la noche o como tiene luz artificial, porque no horas de la tarde tampoco, cuando a veces era menester, que se llama jugar en horas de la tarde, donde pueda ir la gente tranquila. Meten a jugar a Melgar a las 7 de la noche el día domingo, la gente casi ya no va, pues. Si van pocos, peor un día domingo, porque la gente está alistándose tranquilamente, descansando para ir a trabajar el día siguiente. Ahora, a la 1 de la tarde, un horario inusual para Melgar, Huancayo. Entonces, esto el día de mañana en el Cusco Cienciano recibirá a Alianza Lima.

de colocaciones. El día domingo se cierra la jornada con 3 encuentros. Se cierra la jornada 15 con 3 encuentros en el cotejo estelar en el estadio de Andahuaylas. Jugarán los Chancas ante Deportivo Moquegua. Los Chancas ante Deportivo Moquegua. El equipo moqueguano, a ver qué hace frente a los Chancas también, que buscan llegar pues a los, bueno, está entre los tres primeros, ¿no? Está en segundo lugar. De ganar Cinciano y ganar los Chancas, las cosas se van a poner de candela en las dos últimas fechas para ver quién gana el primer torneo de este año. Vale decir, el Apertura. Señores, habló Eusebio Acasuso. Eusebio Acasuso, ustedes saben, golero de Universitario, golero de la Selección Nacional, una gran experiencia como golero. Habló sobre Diego Romero, el arquero que ha regresado de Argentina para Universitario y que todavía no la ve bien. El problema es que hasta pues en Argentina ha estado en la banca casi 2 años. Y entonces eso, dice Eusebio Acasuso, eso es lo que le está costando para agarrar el ritmo que tenía cuando se ha ido de acá. Se le está poniendo difícil. Lo único que tiene que hacer es seguir trabajando. Tiene que seguir trabajando para agarrar la forma. Para agarrar, señores, el nivel que tenía cuando se fue pues de acá de Universitario, porque salió de lado como uno de los grandes goleros que tenía acá el país y regresó agachado porque estuvo 2 años en Argentina y 2 veces creo que jugó en 2 años. Entonces se hizo un daño pues tremendo. Ahora está de suplente o está alternando en Universitario porque Vargas está a veces es el titular. Bueno, esta es la opinión pues que ha dado Eusebio, el Chemo Chevo, ¿no? Acasuso. Carlos Decio, señores, Carlos Decio, el hoy técnico del Sport Boys del Callao, ha dicho, señores, que él personalmente ha conversado con Cristian Cueva. Cristian Cueva, y le ha propuesto, pues, venirse al Boys, ¿no? Y ayer decíamos, bueno, parece que Cristian Cueva está tentado, está conversando con Boys, y ahora Carlos Decio, que es el técnico, ha dicho que sí, que él ha conversado con Cueva para su llegada a Boys, pero ahí nomás lo ha dejado. Ya una cosa es conversar, otra cosa es pactar y aceptar la llegada porque, ¿qué se llama? Cristian Cueva pertenece pues a otra institución y todavía tiene contrato pendiente. No sé si tendrá plata para pagar de repente a Juan Pablo II para la llegada de Cristian Cueva al torneo clausura, porque eso es así. Esto es plata, no otra cosa. Señores, también les diremos que Carlos Ancelotti, señores, renovó contrato con la Confederación Brasileña de Fútbol hasta el 2030. Quiere decir que va a seguir entrenando a la selección de Brasil hasta el Mundial del 2030, que como ustedes saben, va a ser en Europa, en 3 países de Europa, en España, Portugal y Marruecos, donde se está construyendo un estadio que dice que va a ser la maravilla, parece de otro planeta, para que la final se juegue en Marruecos, porque España está pidiéndose la final, pero Marruecos con ese estadio, no sé,

0: No sé qué dirá pues al final la FO, o se jugarán un ping-pong, o será un carasello, porque lo hemos visto en una maqueta, el estadio, que ya se está construyendo, por supuesto, en Marruecos, que va a estar el 2028 inaugurado. El 2028. Bien, Ancelotti, entonces estará hasta el 2030. El comunicado que se ha leído es de la Confederación Brasileña. Son los que han sacado el comunicado, dando a conocer que ya han ampliado el contrato a Carlos Ancelotti y este señor ha aceptado seguir con la selección de Brasil hasta el 2030. Recordemos que la selección de Brasil es la única selección de fútbol del mundo, la única selección del mundo que nunca ha dejado de jugar un mundial de fútbol. Ha asistido a todos los mundiales que se han dado hasta la fecha. ¿Qué les parece? Ah, entonces, así está la cosa. Por la fecha 36 de la Liga Española, allí Real Madrid venció por 2-0 a Oviedo. Mbappé ingresó a mediados del segundo tiempo y fue pifiado, señores, por ¿qué se llama? Por los hinchas, que a pesar de que ya no tienen nada que hacer en el campeonato, el campeón es Barcelona, lejos, 14 puntos, señores, han ido más de 60 mil personas. Y la mayor parte lo han pifiado a Mbappé. ¿Ah? Entonces, no sé qué va a pasar con Mbappé. Tiene que demostrar que es un grande entre los grandes. Algunos piensan que sigue siendo grande. Yo creo que sí, no se ha olvidado de jugar. Sino que no sé qué le ha pasado, que estaba 2 días mal, que al tercer día quería entrenar, entrenaba 2 días y quería ser titular. Yo no sé qué le pasa por la cabeza. Y entonces, ayer tenía que jugar de titular. Él dice, fue entrenado 4 días, yo tenía que salir de titular, pero el míster no me ha puesto eso. Claro, bueno, porque entrena solamente 4 días, y hay gente que ha entrenado 7 días. ¿Quién
1: Marco,
0: debe jugar?
1: Marco,
0: Sí,
1: ¿me
0: sí.
1: escucha? ¿Me escucha, no?
0: Sí.
1: Ayer Mbappé ha dicho que él es el cuarto delantero y Arbeloa, que es el entrenador interino del Real Madrid, ha dicho que nunca se ha expresado, que nunca le ha dicho que Mbappé es el cuarto delantero. ¿Qué opinión le merece, don Marco?
0: No, sí, he leído, ¿qué se llama? Diarios españoles, especialmente este diario AS, donde sale muchísimo sobre la liga, ¿no? Aquí ha habido un malentendido porque, claro, Mbappé dice, no, ¿por qué no ha sido titular? No, porque el míster me ha dicho que soy el cuarto delantero. Y después del partido, en la conferencia de prensa, Arbeloa ha dicho, lo que pasa es que Mbappé me ha entendido mal. Me ha entendido mal porque yo no puedo decirte que es el cuarto delantero. Simplemente no ha, si él ha querido ser titular, yo soy el que mando en el equipo, recién he entrenado 4 días y hay otra gente que ha entrenado toda la semana. Entonces, ¿a quién le va a poner? Tiene razón, pues, Arbeloa. Ay, sino que esto ha sido, dice, un malentendido. ¿Cómo le voy a decir que va a ser, que es el cuarto delantero? Entonces tiene que esperar que los otros tres se lesionen para que él entre. Y así no es. Ah, así no es la cosa. Miles de hinchas, señores, les pidieron al equipo de Irán que participará en el Mundial de Fútbol. La jarana, la fiesta fue en la capital de Irán, en Teherán. Se vio, no en unos videos, pero qué cantidad de gente con banderas despidiendo a sus futbolistas. Ojalá que cumplan una buena campaña en las narices del asesino del pueblo iraní. que es el presidente de Estados Unidos. Bien, señores, hasta aquí nuestro informe por el día de hoy. Yo mediante estaremos con ustedes el día lunes a la hora de siempre. Gracias, buenas tardes.
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6: Son las 2:00.
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8: 2 y 1.
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Hola, hola, hola, hola, camaradas, compatriotas, hermanitos. Ya viene el municipal, hermanos. Cuídense. Cuidado que les quite la merca. Ya saben que son unos malditos. No confían en nada. ¿Entienden? ¿Entienden o no entienden? ¿Qué dicen, camaradas? Entonces vamos a continuar poniendo la musiquita a ver qué dicen.

0: Hola, hola, hola, camaradas, compatriotas, hermanitos, un combativo saludo a toda la gente buena que está escuchando este espacio, sobre todo este espacio de 2 a 3 de la tarde. Si había algún contratiempo, una comunicación, entonces ahora ya estamos. No se olvide, mis estimados hermanos ambulantes, con los municipales, ¿eh? Ahora en todo sitio, en toda la república es que hay municipales en todas las ciudades. El mal ejemplo que ha dado es pues Lucho Cáceres, Luchito Cáceres, no se acuerdan de Luchito, Lucho Cáceres Velázquez fue pues, Luchito, el genio Luchito Cáceres. ¿Cómo ha dado ese mal ejemplo para las administraciones municipales a nivel nacional, ¿eh? Entonces ese mal ejemplo se ha irradiado de que tiene que arranchar a los hermanos ambulantes su mercancía porque dicen que están prohibidas las arterias, las calles para hacer el comercio. Y sí que somos un país súper desarrollado, entonces súper desarrollado, no sé por qué lado seremos súper desarrollados. En fin, así somos. La mala costumbre no termina. Si ya, Luchito Cáceres, ¿cuántos años, cuántas décadas ya fue, no, que fue alcalde? Me imagino ya unas 4 décadas, ¿no? Luchito Cáceres, o 3 décadas. ¿Ah? No. A ver. Había un alcalde aprista, no sé cómo se llamaba este alcalde aprista, Braganini. Después de Braganini ingresa pues el Luchito Cáceres Velázquez. Es tiempo, ¿ah? ¿Eh? Ya más de 30 años. Y la gente dice que Lucho Cáceres ha sido el mejor alcalde de Arequipa. Es que somos pues peruanos. Porque los otros dicen, no hacen nada, no han hecho nada. Efectivamente, no han hecho nada. Los otros no solamente han robado nomás, que han hecho cosas, se han hipotecado a las minas Cerro Verde, todas esas cosas han pasado. Ahora, Luchito Cáceres, en esos tiempos, ya sabía pues, cómo era el juego. Vendía las propiedades, todas las propiedades de la municipalidad de Arequipa, de los arequipeños. Arequipeños, a ver, arequipeños, todas las propiedades de la municipalidad o de Arequipa se los ha rifado, o sea, se los ha vendido. Y esa plata, pues una parte al bolsillo y otra parte para hacer alguito. Ese era el famoso Luchito, pero claro, ha hecho algunas cositas, ¿no? Por ejemplo, ha techado algunas torrenteras. Esa es la obra de Lucho Cáceres. Entonces, pero los entre comillas buenos arequipeños dicen que ha sido el mejor alcalde Lucho Cáceres. ¿Por qué? Porque dice que ha sacado a los ambulantes del centro de la ciudad. Es una obra magistral, dicen los arequipeños. No saben los verdaderos arequipeños que la Plaza de Armas no era la Plaza de Armas de hoy. ¿Ah? La Plaza de Armas era un porquerizo. Eso no saben los verdaderos, entre comillas, arequipeños. ¿Ah? No saben la gente cómo era antes el barrio San Lázaro. ¿Se acuerdan del barrio San Lázaro? Ahora es un chupódromo de... Se ha convertido en eso. Estos alcaldes han convertido a Arequipa histórica, monumental, en chichódromo, en chupódromo. Lo que yo hablo no es mentira. No es mentira, camaradas, compatriotas, hermanitos. A ver, váyanse, hoy día es viernes. Los invito a que vayan al barrio San Lázaro, porque yo paso todos los días por el barrio San Lázaro. Especialmente eso de las 9 de la noche, vayan. Acá en Arequipa los alcaldes, no es que hay tanta corrupción, Eso es lo típico de una burocracia, pues, anquilosada, que se arrastra desde tiempos inmemoriales. ¿Ve? ¿Eh? ¿Por qué todas las casonas de ahí que están dentro del circuito del barrio San Lázaro se han convertido en chichódromos, en chupódromos? Chupódromos abajo, chichódromos encima del techo. ¿Qué es esto? A ver, vean, no vayan a Campo Redondo. A Carlos Llosa. ¿Conocen la calle Carlos Llosa? No conocen, pues, los arequipeños. A ver, dice, los arequipeños recontra arequipeñazos son. Ahí no hay ley, no hay nada. No hay municipalidad, no hay serenazgo, no hay policía, no hay nada ahí. Mire que es Arequipa, eso es lo chiquito que es Arequipa, miren. Voy a ir nomás a partir de las 6 de la tarde hasta las 00 horas. Ahí no hay autoridad. Entonces yo les digo a los verdaderos arequipeños, mire, es que todos somos, los arequipeños somos un mundo de acomplejados. No sé, tanta gente sale, gente que tiene billete, que tiene, no sea, para ellos no hay pero, hay tremendos carrazos que se estacionan en esos callejones de San Lázaro. Y en ese Campo Redondo, que es Campo Redondo, no veo nada de redondo ahí, pero dice que es Campo Redondo. Todos los 13, 14, 15 de agosto, ya se viene agosto, Arequipa, eso es un desastre, esa zona de Campo Redondo. Siguen las tunas de miércoles presentándose en ese Campo Redondo, que es tan reducido, recontra reducido. Eso habría servido, pues, hace 50, 70, 100 años, de repente, para algún evento cultural. Pero ahora que en Arequipa hay 2 millones de, no, de humanoides, a ver qué quepa ahí 2 millones, es que no tenemos autoridades. O sea, la rutina de todos los años, que ahí hacen la fiesta de las tunas, tunas, ahí incluso hay concursos, vienen tunas de otros países, de España, de Bolivia, vienen de... Entonces ahí hacen concurso de tunas, tunantes. En Arequipa todas las universidades tienen sus tunantes ahí, hacen su competencia. Mire qué reducido es. Ahí no cabe, ¿no? ¿Cuántos feligreses o cuántas personas caben? No cabe ni 100, pero ahí hacen. Las calles es un orinario ahí. Entonces, eso es Arequipa. Los verdaderos arequipeños tienen que poner las barbas en remojo. Entonces, hablando de los ambulantes... A los ambulantes lo han llevado, ¿a dónde? Lo han llevado primero creo lo llevaron ahí acá al penal, ¿no? A lo que era el penal siglo XX, la cárcel. La cárcel quedaba, pues, ahí, ¿no? En la avenida siglo XX, ¿no? Esa avenida, ¿no? Era avenida siglo XX, ahí la cárcel. La cárcel lo llevaron a Socabaya y quedó el local. Ese local, ese terreno iba a ser un centro cívico, ¿no? Querían ser un centro cívico. ¿Dónde está el centro cívico, arequipeños? Mira, arequipeños, ¿dónde está el arequipeño caimeño? Entonces, mire, por eso que hoy estamos, mire, entre Keiko... Entre una derecha fascista y una derecha liberal estamos. Porque así somos los arequipeños. A ver, ¿por qué han votado arequipeños por Nieto? ¿No? Por Jorge Nieto votaron. ¿Por qué votaron? Les pregunto. Arequipa votó por Jorge Nieto, es increíble hoy. Increíble, Arequipa revolucionarios. ¿Qué les pasó? ¿Se les chispoteó? ¿Qué le han visto a Jorge Nieto? ¿Qué le vieron? Yo estuve ahí ayer en una peluquería acá en 2 de mayo, por ahí. Porque para eso nomás me alcanza también, pues. O sea, acá se ríe. Claro, pues, para eso nomás nos alcanza, que somos gente del pueblo. Entonces, hay una, yo les digo, camaradas, sobre todo a los que son seguidores de ese mítico que se llama el castillismo. Asimismo, habrá también, pienso que ha surgido, ¿no? El pecado, ¿no? No, pienso que hace más de 2000 años atrás no existía el pecado. ¿Desde cuándo existe el pecado? Camaradas, compatriotas, ustedes que son genios, especialmente a los castillistas, ¿desde cuándo existe el pecado? Ay, santo Dios. Eso es una pregunta que pienso que solamente lo puede responder que... ¿Quién? A ver. ¿Desde cuándo existe el pecado? El pecado está en la Biblia, dicen. ¿Desde cuándo existe el pecado? Entiendan. ¿No? El pecado, yo pienso que... puede responderlo Espinosa, ¿no? Sí. Sí, Espinosa puede responder. El pecado. Entonces, hablando de esto, estamos hablando ahora, por ejemplo, de lo mítico que se ha convertido el castillismo. Entonces, igual hace... Pero acá hay una contradicción. Castillo no ha hecho nada. No ha hecho nada para hacer algo mítico tampoco, pero no. O sea, por eso digo que hay una contradicción. En sus tiempos habría un hombre hace más o menos 2000 años atrás, un poco más, que se levantó contra los poderes, ¿no?, abusivos en esos momentos, ¿no?, en esos tiempos, ¿no? Y cómo es la narrativa, habría habido hace 2000 años también narrativas, fue que defendían las condiciones abusivas en esos momentos, ¿no? Y quien se sublevó, se levantó, podría haber sido ese Jesucristo que hoy lo consideramos que ha venido a salvarnos del pecado. A ver, hay alguien que está... De repente un seguidor de Espinosa que nos puede dar algunas luces. A ver, vamos a escucharle. Buenas tardes.
1: Buenas tardes. En primer lugar, quisiera saber su nombre, señor.
0: ¿Mi nombre?
1: ¿De dónde es usted?
0: Yo soy Miguel Ángel, ¿no? ¿Qué te parece?
1: No sé qué está usted hablando.
0: No sé, no lo entiendo al compatriota. No lo entiendo porque él cree que yo soy extraterrestre. ¿No? ¿A qué creen que la gente que escucha cree que yo soy extraterrestre? ¿No? ¿Cómo me llamo? Yo me llamo Miguel Ángel. El ángel de la guarda. ¿Ya? Me dicen Angelito. Entonces, camaradas, compatriotas, no hay que molestarnos, pues. Yo estoy haciendo una crítica sana a los arequipeños. ¿Por qué diablos es un chichódromo, chupódromo? A ver, Arequipa, acá. Arequipa monumental, todavía dicen, se dice, ¿no? Patrimonio cultural de Arequipa, ¿no? Para que conviertan a todas esas casonas de... Por ejemplo, falta que lo conviertan en prostíbulo de los gringos. Para los gringos han no, Arequipa, patrimonio cultural de la humanidad. Es así, para eso se ha proyectado, para eso se han hecho leyes. Por ejemplo, la calle Santa Catalina, ¿no? Oye, la calle Santa Catalina es un territorio liberado ahí. A propósito, los alcaldes. Oye, ¿qué poder es eso? ¿Qué poder? Los alcaldes le regalan una calle a esas empresas, restaurantes que hay, colocan en la pista, ¿no? Por donde pasaban los carros, ahí colocan las bancas y las mesas, las sillas y las mesas. ¿Eso es justo? O sea, Arequipa tiene que ser, hablando un poco más serio y más duro, ¿es Arequipa tiene que ser un burdel? ¿Y con eso vamos a estar felices? Habrá pues espacio, pero no acá Arequipa, pues Arequipa que dice que no los arequipeños. Me pregunta, ¿de dónde eres tú? Yo soy un serrano, ¿qué quieres que te diga? ¿Ah? Pero tengo pues una neurona o media neurona. No soy un acomplejado. Como decía José María Arguedas. No soy... Bueno, ¿qué vamos a hablar con la gente? Pues no puedo discutir ya. Buenas tardes.
1: Mismo.
0: Sí.
1: Ese es el problema. No es de Cáceres Velázquez, sino Cáceres Velázquez simplemente fue una marioneta neoliberal.
0: Uh-huh. Sí.
1: Y todo, según el neoliberalismo, todo se compra y todo se vende. Entonces, si hay carne humana para vender, se produce, pues, lo que estamos viendo. Incluso hasta en el mismo Congreso han puesto su prostíbulo. ¿Qué nos llama qué cosa nos puede llamar más la atención?
0: Uh-huh.
1: Eso es lo máximo.
0: Uh-huh.
1: Y ahora incluso los que van a ser los carcamanes, los viejitos del Congreso, que dicen que va a ser la gente pensante, están ya reclamando que les aumente un poquito más su sueldo.
0: Uh-huh.
1: Porque como las niñas a uno ya los ven todos deshechos,
0: uh-huh,
1: para darles un tratamiento especial, claro que suben la tarifa.
0: Ah, claro.
1: Quieren que les aumente el sueldo.
0: Sí, sí, sí.
1: Podemos hablar de estos montones de cosas.
0: Sí, sí, sí, sí.
1: Pero eso de que se involucren los arequipeños,
0: ajá,
1: sí, ¿qué relación tiene con los arequipeños?
0: Sí.
1: Los arequipeños somos una especie en extinción. Ya no existimos. Ya están casi todos muertos.
0: Sí.
1: En lo personal yo veo a la mayoría de mis amigos ya se han muerto. Eran arequipeños de verdad.
0: Claro. Sí.
1: No, migrantes que se han acomodado y en buena cuenta, está bien que lo hagan, pues, porque Arequipa es una ciudad creada por migrantes.
0: También.
1: Incluso había una enorme cantidad de extranjeros, por ejemplo, había
0: uh-huh,
1: alemanes, ingleses,
0: uh-huh,
1: escoceses, irlandeses,
0: uh-huh. Uh-huh.
1: Y hasta eslavos.
0: Claro.
1: Como el señor Sobel.
0: Uh-huh. Sí, pues. No, está bien, ya, gracias, gracias. No tiene, no, yo, yo, está bien, hay que decirle las cosas bien, así de frente. Migrantes, ¿no?
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0: gracias a los migrantes también, que esos mismos migrantes armaron su club internacional. ¿Ah? ¿Qué te parece? Y los acomplejados nos matriculamos en el Club Internacional. ¿Cuánto pagas el ingreso para ser socio del Club Internacional? ¿Cuánto pagas? ¿10,000? ¿20,000 dólares? ¿Cuánto pagas? ¿Ah? Es solamente un acomplejamiento. Pero hay que rescatar. No hay que ser. Yo pienso que el compatriota tiene razón. Pero acá también hay mucho de hipocresía, pues. Eso es lo que se cuestiona, ¿no? Mucho, somos muy hipócritas. Nos chancamos el pecho. Vamos a la misa todos los domingos. Acá tenemos un arzobispo. ¿No sabe que ese arzobispo que se chanca todos los domingos el pecho, que ahí en su el pasaje de la catedral es un chupódromo? Y más arribita es un burdel. Y más acasito ya San Lázaro, el barrio San Lázaro se ha convertido en un chupódromo. ¿Quién da permiso para eso? ¿Ah? Pero sí, los ambulantes que hay que desaparecerlos, hay que fumigarlos. ¿Ah? Ahí está pues nuestra hipocresía. ¿No saben que Arequipa, la Plaza de Armas, era un caballerizo? ¿Ah? ¿O no? Ahora el compatriota dice, los arequipeños ya están en extinción. Pero los arequipeños ya se extinguieron hace rato ya, porque los nativos arequipeños, yo me refiero, me imagino estará él hablando de los nativos originarios arequipeños, ¿no? Porque lo demás, como él mismo dice, que son migrantes, pues, ¿ve? Son migrantes. ¿Había ingleses en Arequipa o no? Migrantes. ¿Quiénes eran los dueños del comercio de las telas acá en Arequipa? ¿Ah? Hasta las polleras. Las polleras han venido de dónde, a ver, por ejemplo. Las polleras son originariamente nativamente peruanas, ¿no? Entonces, mire, eso somos Arequipa, y yo les digo, camaradas, compatriotas, de esta canción de los ambulantes, ¿no? Que los coloco a ustedes.

Óyeme, es ambulante soy, proletario soy. Eso es lo, eso es casi el entre el 80 o el 90% de los peruanos. Y la verdad les digo que me he ido al tema de acá de cómo hay un abuso por parte del Estado, porque las municipalidades son parte del Estado. Entonces, contra el débil. ¿Y por qué surgen los ambulantes, no? Porque hay tantas industrias, ¿no es cierto? Tantas fábricas. ¿No es cierto, camaradas, compatriotas, hermanitos? Acá en Arequipa tenemos fábrica como cancha. Tenemos industrias, ¿no? La gente no quiere trabajar. Prefiere ser ambulante, ¿no? Y es una desgracia eso. A veces uno se pone a pensar, dice, ¿por qué somos así? ¿Por qué los peruanos? ¿Por qué ahora, por ejemplo, he estado viendo, ¿no? Y como le decía, estuve en una peluquería en 2 de mayo por ahí. Mire, la gente, ¿eh? No, acá. La gente que escucha esta radioemisora cree que toda la república escucha, ¿no? No, están totalmente errados, equivocados. Acá escuchará unos 3 o 2 pelagatos. Arequipa tiene 2 millones de habitantes. De esos 2 millones escucharán unos 20,000 o 30,000, ya a lo mucho 50,000 noticias. De esos 50,000 escucharán per radio, esta radio, no sé, por eso les digo 2 pelagatos, 3. Ya, y acá en Arequipa hay más de 1,200,000 votantes. Y los demás votantes, ¿dónde están? Ahí están, pues, ahí confundidos en lo que podemos llamar o decir la informalidad. Y esos, ¿por quién van a votar ahora este? ¿Cuándo va a ser? El 7 de junio va a ser la segunda vuelta, ¿no? ¿Por quién creen que van a votar? ¿Mm? Está bien fea las cosas, ¿eh? No es que ayer la compatriota dice, no, estás apenado, no. Hay que ver. Hay que mirar el horizonte, el panorama. No es que yo soy de izquierda, no es que yo soy marxista, no es que... No, eso no vale. La mayoría del populor, ¿qué conciencia política tiene? Tienes que mirar eso. ¿Y qué nosotros, cómo podemos influir? Por eso yo reniego de los grandes partidos de izquierda que tuvo el Perú. ¿No? Que tuvo que heroicamente construyó en sus tiempos, ¿no? José Carlos Mariátegui. ¿Y qué ha pasado? Queda polvo, ni siquiera polvo de eso. Ahora se llaman Patria Roja, ahora se llaman Unidad. ¿Ya? Ahora se llama, hay algunos que han quedado de rezagos del Partido Socialista de Javier Díaz Canseco. Nada. No hay nada. O sea, no se ha construido, no ha habido escuela, no ha habido nada, no hay nada. Por eso que acá en el Perú, ahí está como respuesta de toda esa condición social, económico, político. Mire, ahí está la respuesta que Fujimori tiene casi 18% en la votación. Para que vean. Yo veo ahí que en redes sociales se rascan, hablan cojudeces ahí de Keiko. ¿Ustedes creen que hablando así, poniendo unos memes, vamos a convencer a esa gente, a esa masa humana que... No.
Hay que hacer otro tipo de trabajo. Hay que hacer otro tipo de trabajo. Sobre todo a la gente que... A la gente que tiene cierta emoción social. Porque ¿qué más podemos, no? Si no tenemos partidos, ¿no? Por ejemplo, ahora Perú Libre lo han proscrito, lo han anulado, en otras palabras, ¿no? Oficialmente. Ya incluso la palabra, el poder de la palabra de Vladimir Cerrón ya no tiene valor, porque no tiene partido. Hablando de Vladimir Cerrón, el compatriota Vladimir Cerrón está convocando a una asamblea en sus bases regionales, ¿eh? No sé, acá en Arequipa ha habido elección hace, creo, 2 semanas atrás, y no se oye, no sé nada. No sé de... Hans Godoy era el último secretario general del partido acá en la región de Arequipa, de Perú Libre. Pero ellos, especialmente el señor Rosendo Godoy, tiene su base en la calle Tristán 207. Esa base continúa, 207. Se ha convertido en, ya más antes existía como base. Luego de que ahora último ha habido elección y ahí han nombrado otro comité regional acá en la región de Arequipa, del partido Perú Libre. Entonces ahora no tiene local ese partido. Dice que hay que ir a la calle La Merced, pero no sé qué imagen tendrá pues ese local de la calle La Merced. ¿Ah? Hay que tener mucho valor, ¿eh? En ese sentido yo tengo que llamar al compatriota, yo no tengo contacto directo al compatriota Vladimir Cerrón. El compatriota Vladimir Cerrón tiene que, no tiene tampoco gente, creo, que lo apoye así, honestamente, ¿no? Porque sinceramente que hay que hablar acá en Arequipa bien claras las cosas. Entonces, por ejemplo, yo valoro la gente que ha estado en la calle Tristán 207,

Pero hay que darle vida, pues, hay que darle vida. Hay que darle vida, vida activa políticamente, ¿no? A esa base de la calle Tristán, ¿no? Porque hay gente, yo sé que muchos camaradas me escuchan, yo sé, me han visitado, yo los he visto ahí. Entonces, por ejemplo, yo les digo, mañana yo puedo estar en esa base a las 5 de la tarde. Nos podemos encontrar, podemos hacer ahí ya mejor, organización. Al margen de que uno esté no imbuido directamente con la dirección partidaria, regional, nacional, el tema es humano, Eso tiene que entender la gente, humano. Eso yo le invoco, le llamo a la gente que tiene una emoción perulibrista, dice que son perulibristas de corazón. No sé, no sé de qué tipo también habrá perulibristas, ¿no? O sea, pues, si uno es de corazón, entonces hay otros perulibristas que no son de corazón, sino de qué son. De ideología, de filosofía, no sé. Entonces, en ese sentido también, en el tema ideológico, también hay mucho trabajo por hacer. ¿Por qué? Porque no hay partido de izquierda, no hay partido de izquierda. Hay un buen liderazgo, hay un cuadro político nacional o internacional, lo catalogo, porque sí, también hay que tener en cuenta que no es un Illuminati también, sí, a Vladimir Cerrón. Pienso que ahí que él tiene que, más, tiene que hacer un diagnóstico más cabal de lo que coyunturalmente evolucionan las mentes, las comunidades, los pueblos, las sociedades. Entonces también tiene que ver eso. No es solamente un dogma, no solamente es el marxismo, no solamente es el leninismo, no solamente es el mariateguismo, ideológicamente hablando, sino también la coyuntura social, ¿no? ¿Qué manda? ¿En qué condiciones? ¿De dónde salimos? Sociológicamente hablando, en estos momentos en Arequipa, en el Perú, ¿por qué la gente está con Keiko? ¿Por qué la gente acá en Arequipa ha votado por Jorge Nieto? ¿Por qué? Eso hay que valorarlo, hay que masticarlo, ¿no? No solamente es que no hubo en el partido Perú Libre, no hubo candidato activo, no. No solamente es el tema de los caviares, ya es un consuelo. No nos enfrasquemos en un consuelo tonto, mis estimados perulibristas. ¿No? Aquí el problema político en el Perú es multifactorial. O sea, factores. Hay que ver. Hay cosas ahí para analizarlos. No solamente que, oiga, que la gente que no está de acuerdo con Perú Libre es un caviar, no. No, camaradas, no. Hay que, por ejemplo, escuchar también a, por ejemplo, hay algunas cosas, discursos que tiene el chileno, ¿cómo se llamaba el chileno? Salvador Allende, ¿no? Hasta incluso hay que ver, a leer a Evo Morales, no sé, lo más actual en América Latina. No solamente es el marxismo, que es todo dinámico, cambia las cosas, las formas cambian. Quizás los problemas de fondo son los mismos, pero los seres humanos también son cambiantes, pues. Eso hay que valorar. Eso hay que evaluar. Entonces, por ejemplo, yo digo, yo estoy en contra del fascismo. Como estoy en contra del fascismo, no voy a ir a votar, pues, no voy a ir a viciar mi voto. No voy a ir a decir, oiga, voy a votar en blanco. No voy a hacer eso, pues. Estoy en contra del fascismo. Porque si uno es político, hay que usar la dialéctica. Si no usa la dialéctica, pues estamos, oiga, hasta Lenin usó la dialéctica. Y peor, mire,

0: estemos en un país sudamericano recontra, no, estamos en taparrabos. Ni siquiera somos rusos, ni siquiera somos alemanes, ni siquiera somos europeos. Somos de esos terruños. Entonces, esos, digamos, valores, hay que valorarlos, hay que evaluarlos. No, porque Carlos Marx fue que no hizo un análisis de la realidad de esos tiempos, de la época, de la, ¿no?, del auge de la, del industrialismo, ¿no?, de la Edad Media y los comerciantes, los industriales, los abusos. Ahora las formas son distintas, quizá en el fondo es lo mismo. A ver, buenas tardes.
1: ¿Aló? Muy buenas tardes, señor Miguel.
0: Sí, ¿qué tal?
1: Claro, uno mencionando, creo que, como dice ya, casi no existen los verdaderos arequipeños, los autoras revolucionarios arequipeños, solamente nos quedan, ¿no? Yo veo que ya, bueno, básicamente casi muchos se han vuelto ya caviares, ¿no? Como dices, falsos. En el discurso nomás, en la opinología nomás, ahí se sacan, pero después de ahí destruyen los verdaderos cambios, ¿no?, de que el pueblo necesita. Pues ahí es donde nos lleva una gran delantera Huancayo, que Huancayo, desde ahí surgió el partido Perú Libre y hizo una gran, ¿no?, no será una perfecta gestión, pero hizo una manera, un ejemplo de gestión, pero no comparado a las
2: Radio
1: a los que tienen tremendos presupuestos, región Ancash, Cusco, Arequipa, pues acá no ves nada de obras, pero ¿quién ha hecho historia? El Perú Libre. Pero acá tenemos los traidores de medios de comunicación que han podido, ahora ellos también, como usted no también menciona de que no es que esta emisora no tiene, no pucha, un público, pues todo Arequipa, o siquiera, no sé, pero no, aunque sea el 1% de Arequipa, pero la realidad es que hay bastante, ya se ha dispersado ya la población, ¿no? Ya no hay muchos que escuchan nomás la emisora y por las redes, los jóvenes ya están en otra, ¿no? En otro sentido, pues, ¿no? Pero no hay mucho ya de debate. Y sin que todavía no haya debate ni dialéctica, como usted menciona, no hay una buena, así, pensar que cuál es el camino. Solamente se obtiene nomás ir atacando al partido Perú Libre, que ahora que dice que hemos logrado, dice, ¿no?, vencer al pacto mafioso, dice, ya hemos, a la siguiente elección dice que van a eliminar, dice, ya de por todo, dice, ya van a eliminar a Fujimorismo, a Lesto, a López Aliaga, ilusos. Realmente es una vergüenza, y muchos de ellos o todos, ¿no?, que se llaman, como dicen, ¿no?, los que están haciendo otros programas, sigue todavía diciéndole todavía a Perú Libre todavía que son los, ¿no?, los traidores, la son falsa izquierda. Siguen, hermano, todavía hay que programas todavía chiste en Arequipa, vergonzosamente todavía continúan con eso, ¿no? Los famosos fachos, ¿no? Los fachos que supuestamente se creen de izquierda, pero manejan toda la población así, pues acá tienen todos los opinólogos acá de estas emisoras, van a otra emisora y los mismos, como hasta yo creo que son como religiones, como que un pastor, ¿no?, de alguna manera, ¿no?, desde su medio te impresiona, ¿no?, cómo le insulta a la Keiko, cómo ataca esto, que el Congreso lo basurea y eso, y ahí seguimos como borrego hasta la pista, cuando esa persona a veces, como dice, en toda su vida nunca ni siquiera está animada a entrar siquiera en política. Hasta mismo también Pedro Castillo, pues ha postulado dos veces y que jamás que no ha ganado nada, es nada. Perú Libre siquiera, como dice, tiene siquiera, siquiera no tendrá pisquera en la historia que ha llegado a ser presidente. Si nunca le hubiera dado Perú Libre, ¿usted cree que le hubiese dado venceremos la batuta al señor Pedro Castillo cuando todavía no era nadie, solamente un sindicalista? ¿Le hubiese dado la batuta al señor López Chao, el señor de Hoja de Coca, el JP? Totalmente ilusos, todo lo manejan ellos, caviares. Está inundado, está infestado todo este país de puro esto, ya no hay patriotas. Muchos, todos los son vueltos nomás serviles a la derecha, todos sirven de una manera, delante de las ONGs, las religiones, y eso, contra ese es el sistema que debemos acabar, no entre pueblo, que ha hecho un ejemplo en Huancayo, no como aquí en Juan Sánchez, no hace ni una obra. Claro, ¿qué cosa ha denunciado Jaime Quito? ¿Qué ha denunciado lo que sus ayayeros, sus fanáticos, que lo ven como un dios? ¿Qué cosa contra la mina Tencelo Verde, con Sauder? Ve usted, hermano, yo sintonizo, mando los medios de prensa, de mismo, hermano, Valle del Tambo. No hay, mano, ¿qué le conocen a Jaime Quito? Una vergüenza, pero acá pues los está lleno de chupamedias, no sé, de repente hablo mal, hermano, de ayayeros, rastreros, lambes, y solamente así no va a cambiar el país. Todo una vez no puede así, hermano. Hay que hacer eso, una reflexión. Vamos a seguir, hermano, obviamente acá haciendo revolución contra estos medios también, igual los caviares que tienen medios de defensa pseudo alternativos. Muchas gracias, amigo.
0: Gracias, gracias, gracias. Sí. Sí. Hay que hacer otro nivel, otro un trabajo más inteligente. Yo pienso que no es imposible. Por eso yo les digo, mañana yo voy a estar a las 5 de la tarde en la calle Tristán 207, por si en caso. Debería haber una asamblea mañana me imagino, pasado. Pero el local, me refiero a una asamblea regional de Perú Libre, pero el local, ¿qué local es? ¿La Merced? Yo ayer les estaba hablando de estigma. ¿No sabe la gente qué es estigma? Me refiero a la gente de Perú Libre. ¿Qué es estigma? Vayan al diccionario, revisen. No, hay que ser inteligente, pues. Yo en un momento con el compatriota Vladimir Cerrón le voy a decir, voy a conversar así, de tú a tú le voy a decir las cosas reales que ha pasado en la región de Arequipa, y él también, en suma, tiene que entender y tiene que ver la realidad. Lo que ha pasado en la región de Arequipa como partido, a la gente que él apapacha como que es leal, no es que la verdad que yo veo eso. Entonces, yo les digo así, falta un local. Yo les digo, hay un estigma. Eso, la gente que no entiende que es seguidora, fanática de alguna persona muy, digamos, empática con el compatriota Vladimir, ¿no? Ponga sus palabras en remojo. Acá no es un tema de persona, es un tema social. Eso tiene que entender la gente. Un tema social es un tema de vida o muerte. Yo al menos me mantengo, de repente mañana cuelgo a los chimpunes, pero yo, todo lo que he estado hablando estos últimos meses, años, no es porque me sobra la plata, entiendan. No me sobra la plata a mí. A mí me falta. Oye, yo les he dicho, he estado en una peluquería de 12 de mayo. Es porque es así. Es un sacrificio. ¿No? A ver, vayan a una peluquería de 12 de mayo. Entonces, así son las cosas. Entonces, yo les invoco a la gente perulibrista. No es que hay que ver la parte antipatía, simpatía, sino hay que ver la parte social. Social. Entonces, eso de la parte social implica un sacrificio. Tienes que dejar de lado un tema personal. ¿Ya? Entonces, yo estoy diciendo por enésima vez, el compatriota Vladimir Cerrón ha tenido errores después de decisiones políticas. Sí, eso tiene que subsanarse justamente en un congreso nacional, en un congreso regional, ¿no? A sacar y hablar la verdad. Y no es que, oiga, acá tampoco hay, pues, ahí no se debe parametrar. Y la dialéctica tiene que usarse. Si no, ¿cómo se hace la autocrítica? ¿no? ¿Cómo se hace la crítica, la autocrítica, la contracrítica? A ver cómo. Entonces, eso es necesario para avanzar. Oiga, Donald Trump y Xi Jinping se han visto la cara, han comido, han conversado en China. Mira, hasta ahí, en esas alturas, hay niveles de, ¿no?, de relaciones humanas. Mire que tanto se cuestiona al comunismo, al socialismo, al capitalismo. Mire, en las cumbres hay conversaciones, hay buena armonía, simpatía incluso. Y nosotros que estamos en taparrabos, bueno. Así que, camaradas, compatriotas, hermanitos, que me he quedado ya, no me quedo más que decir, Pacarincama, buenas tardes.

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0: Hola, hola, sí, muy buenas tardes, señoras y señores. Estamos en este su programa Radial Justicia, Tierra y Libertad. Decían los saludos a nombre de César Merma Coahuila. Estamos en los 1000 kHz Radio Más. Recuerden que estamos ubicados en el Parque Azángaro 105A, segundo piso, Distrito Pampeño de Miraflores. Nuestra central telefónica es el 625174 para que usted pueda participar acerca de los temas que vamos a tratar. Varias veces he mencionado que este es un programa eminentemente político, pero también deportivo, porque quien habla también alguna vez ha enseñado natación, uno de los deportes élites de aquí, de nuestra blanca ciudad de Arequipa, de lo cual tengamos que estar recontra orgullosos, porque siquiera tenemos un campeón mundial, no importa en adultos mayores, pues, ¿no? El señor Canepa Bustamante, ¿no? Del Club Internacional, que nadara allí en Surf Australia, y eso nos hace sentir orgullosos, pero solamente de la provincia de Arequipa, porque la provincia de Arequipa y sus 29 distritos es Arequipa. Lo demás no existe, ¿no? Lo demás no existe. Hasta por ahí se ve el centralismo, ¿no? Ajá, muy bien. Tenemos una noticia en Brasil, dice: Perú hace historia en el waterpolo femenino. Sorprende a una de las favoritas del sudamericano de polo acuático, sub-16. Nada más y nada menos, ganándole a Argentina. Por primera vez, desde los primeros minutos, Perú se puso adelante en el marcador con 3 tantos seguidos. Resultado que hacía prever un partido de alto nivel competitivo, llegando al final de los 4 cuartos de juego en empate a 7 tantos. Vale decir, Argentina y Perú empataron 7-7. Ya, y se enfrentaron en penales, empate que se definiría por la tanda de los penales, que fue a favor de Perú por 6 goles contra 5 de Argentina. 3 arequipeñas integran el combinado patrio, Alma Ticona, y 2 de ellas son de marca del club Padre José Schmidt Peter del distrito de Alto Selva Alegre, las señoritas Diana Fuño y Victoria Chambi. Hay que tener bastante valor para ganarle a Argentina. Recuerdo un sudamericano que se jugó aquí en la piscina de Caima. Vinieron los argentinos, parecían croatas, Javier. Sí, ni de otra raza, pues, ¿no? Como dice César Acuña, ¿no? Son de otra raza. Bueno, pero vamos a poner a ver cómo vamos a colocar, cómo es que la televisión brasileña, y las niñitas se abrazan y lloran. Claro, pues primera vez que le ganan a la selección de Argentina. Así.
1: Escucha. Estoy emocionado en una partida de esa. Queima un polo acuático, es difícil no se emocionar.
2: Olha aí a emoção da jogadora peruana, minha gente. Que coisa mais linda. Que imagem maravilhosa.
1: Eu tô aqui arrepiado aqui, emocionado. Presencial, vivo, uma partida dessa.
2: Não tenho dúvida.
0: Oi. Así informó la televisión brasileña el triunfo de Argentina, señoras y señores. Y aquí estoy colocándoles el audio, pues, para que no digan después, pues, César Merma nos está sorprendiendo, ¿no? Cada panadero lava su pan, él se cree el mejor nadador de Arequipa, solamente van a decir, ¿no? No, acá alguna vez dijeron, ¿no? Luis Alberto Tejada me dice, oye, César dice que somos presumidos. También pueden creer que somos presumidos, porque solamente se presume cuando se tiene conocimiento. Cuando no se tiene conocimiento, ¿qué podemos presumir, pues, no? O el señor Molina Patiño, ¿qué se llama el amigo que la vez pasada me dijo? Oiga, señor Merma, yo soy ingeniero y no logro hasta el momento descifrar cómo usted sabe, ¿no? ¿Quiénes van a ser los próximos candidatos presidenciales, los próximos congresistas? Usted hace su macumba, me dice. Acá no hay macumba. Aquí es cuestión de matemática, ¿no? Es que fácil, pues, ¿no? Lanzar, pues, dardos, ¿no? Para desestimar a alguien, pues, ¿no? Bueno, nos vamos a comunicar con el profesor Willy Merma Coahuila, es mi hermano, para que nos comente acerca de este triunfo de la selección peruana sobre la Argentina. Ojalá que nos conteste. Pues, aló, profesor Willy Merma, le saludamos desde los 1000 kilohercios Radio Más para que nos comente acerca de este triunfo de la selección peruana a la selección de Argentina allí en el campeonato sub-16 en Brasil.
3: Sí, bueno, es una gran noticia para el equipo y para el Perú que la selección peruana haya vencido a uno de los favoritos, que es Argentina, en el sudamericano de waterpolo femenino que se lleva a cabo en Brasil.
0: José Wilimelma, hay dos integrantes de su club. ¿Quiénes son las señoritas y en qué radio se entrenan?
3: Sí, tenemos pues tres arequipeñas. Es la señorita Diana Puño y Victoria Chambi, que han sido formados en la academia de la piscina Padre José Smith Peter de Alto Selva Alegre, con el club Padre José, que está a mi cargo. Y la señorita Alma Ticona, que pertenece al club Draga de Bustamante y Rivero. Son tres arequipeñas que han estado en este triunfo peruano en el campeonato sudamericano de waterpolo femenino allá en Brasil.
0: Profesor Willy Melma, dentro de sus estrategias también está contratar, entiendo, técnicos chilenos. La vez pasada estuvo usted con el entrenador Sergei Moralov de Chile.
3: Sí, nosotros tenemos buenas relaciones amicales, deportivas y profesionales con Chile, con Arica, con Iquique, que están más cercanos a Perú, en el cual podemos intercambiar intercambio deportivo, intercambio competitivo, intercambio profesional. Y estuvo acá de visita el profesor Sergei, y bueno, gracias a que tenemos en nuestro domicilio un albergue deportivo familiar, en el cual recibimos pues a todas nuestras visitas extranjeras o nacionales en nuestra casa, para que cuando haya un campeonato no tenga que estar pidiendo alojamiento y haciendo gastos innecesarios, ¿no?
0: Profesor Willy Melma, por otra parte, la selección masculina, ahí está nuestro sobrino Klaus Soto Melma. En agosto él dice que arribar con la selección nacional de waterpolo al Mundial en Croacia. ¿Qué nos puede comentar al respecto?
3: Sí, bueno, la familia Melma no solamente es natación, también es el waterpolo. Tenemos al último, ¿cómo se puede decir?, el último boicano del waterpolo familiar, que es Klaus Soto Melma, nuestro sobrino, que ahora mismo está también compitiendo en Brasil con la selección masculina de polo acuático del Perú. Pero no, en el varón no nos está yendo bien, como en damas. En varones sí estamos un poco más lejos. En damas sí hemos remontado un resultado que no solamente es Argentina. Hoy día Colombia, le vencimos ayer a Colombia en la etapa preliminar, pero con ese resultado que obtuvimos ante Argentina, pasamos a lo que es las semifinales. Y lamentablemente los equipos peruanos femeninos ante Colombia, que ya lo habíamos vencido en el anterior partido, nos venció por 10-8, y por lo tanto Perú va a pelear la medalla de bronce conjuntamente con Argentina.
0: Muy bien, profesor Willy Melma, ¿en qué horario se entrenan allí en la piscina de Alto Selva Alegre? ¿Ya usted un llamado, una invitación a todo nuestro público de los 1000 kilohercios Radio Más?
3: Sí, nosotros entrenamos de martes a viernes en la piscina Padre José, en la piscina temperada Padre José de Alto Selva Alegre, desde las 4 de la tarde hasta las 7 de la noche. Están invitados todos los que quieran hacer natación, y si quieren algo más de adrenalina, el waterpolo. Si quieren algo más de acción, el waterpolo, también estamos brindando acá en la piscina Padre José.
0: Muy bien, muchas gracias por este contacto, profesor Willy Melma.
3: Gracias a ti, César, y bueno, a seguir difundiendo el deporte, no solamente el waterpolo, todas las disciplinas, aparte que es el fútbol y el vóley, pero tenemos grandes talentos en otras disciplinas deportivas. Gracias.
0: Muy bien, hemos conversado con el profesor Willy Melma, señoras y señores, en los 1000 kilohercios Radio Más. Y esto no ha sido una entrevista pactada, de improviso. Nomás lo hemos llamado al profesor porque entiendo que en estos momentos debe estar allí impartiendo clases, ¿no? Y para que vean que aquí todo así no es que sea improviso, ¿no? Sino que la disponibilidad y la disposición de los técnicos, ¿no? Y sobre todo de que dice, ¿no?, que Perú le había ganado a Colombia y ahora han remontado 10-8. Antes, cuando se jugaba con Colombia, se perdía 10-0, ¿no?, 20-0, ¿no? Ahora no, ahora siquiera le hacen tablas, ¿no? Prácticamente 10-8, pues. ¿Ah? La vez pasada también veía unos vídeos de mi sobrino allí en un suramericano en Brasil, y veía, pues, ¿no?, cómo a la selección mexicana le habían metido 4 pepas, 6-4 contra México, ¿no?, 6-4 contra Estados Unidos, 7-4 contra Canadá, son las mejores selecciones del mundo, sin tener que desmerecer a los croatas, a los rusos, ¿no?, a los alemanes. Imagínense que aquí en este continente, pues, se tiene lo mejor, ¿eh? Bien, señoras y señores, esa ha sido nuestra parte. El día lunes voy a tratar de entrevistar a mi hermana, la profesora Carolina Merma Coahuila, que su hijo está ahorita en estos momentos, está también en Brasil. Y en agosto ya mi cuñado ha asegurado que se van para Croacia, ¿eh? Eso eleva el nivel, ¿no? El profesor dice, el domingo, el Día de la Madre, hemos estado en casa, un albergue deportivo, donde este humilde servidor también está allí, ¿no? Este humilde servidor también está dentro de ese albergue deportivo, ¿eh? Así que el deporte más completo es el de la natación, señoras y señores, ¿eh? Bien, vamos a revisar información ya de carácter político, y estamos revisando ya en los resultados de la OMPE, ¿sí? Ha presentado ya los resultados al 100%. Y Porky, que ya se cansó de llorar, de lloriquear, ahora dice que no es fraude, sino estafa. Bueno, ¿no? No, como decía Javier, no se cayó, se desmoronó, ¿no? Algo así más o menos. Muy bien, la señora Keiko Sofía Fujimori de Vito, porque ella está casada con Mar Vito Vilanela, ha obtenido el 17.18%. Ha conseguido un total de 2.877.678 votos. Claro, se ha subido, pues, a los pantalones de su papá a decir, voy a gobernar como mi papá, dice, ¿no? Como su papá va a gobernar, ¿eh? Entonces, en segundo lugar han quedado Roberto Helber Sánchez Palomino, ha conseguido una cantidad de votos de 2.015.114, ¿eh? Votos válidos al 12.3%, ¿eh? Entonces vamos a tener segunda vuelta este es próximo 7 de junio, señoras y señores, y el partido JP, el Comité Regional, está organizando una gran pollada para este domingo 17 de mayo, gran pollada de confraternidad, domingo 17 de mayo, hora 8 a.m., ¿sí?, calle Rivero 308, allí también se pueden inscribir para ser personeros. Tenemos que defender el voto contra la mafia. Ya, comparte un momento de unión y compañerismo, ¿eh? Gran pollada de confraternidad este domingo 17 de mayo a partir de las 8 de la mañana, organiza el partido político JP, Juntos por el Perú, ¿ah?, que está candidateando a la presidencia de la República a nada más y nada menos a Robert Helber Sánchez Palomino, JP, ¿eh? Ya están cordialmente invitados, y a nuestro público oyente les invitamos, ¿ah?, porque la mafia ya sabemos de dónde tiene millones de dólares, del banco de crédito, ya de Rasmus, ya, o sea, los grandes inversionistas apuestan por la señora de la corrupción, meten dinero, meten billete, Odebrecht. Y nosotros, del pueblo nomás, pues, ¿no? Del pueblo, ¿cómo dice Vladimir Guarancá? El pueblo salvará al pueblo, ¿no? Muy bien. Ya, entonces, gran pollada de confraternidad organiza el partido político Juntos por el Perú este domingo 17 de mayo a partir de las 8 de la mañana en calle Rivero número 308. ¿Eh? Cordialmente invitados este domingo 17 de mayo. Javier, hemos tenido una reunión en la cual estaban todos los directivos. Quien habla, por ejemplo, es el secretario general de JP en el distrito de Miraflores, ¿eh? Ya, y hemos tenido una reunión de coordinadores. Yo aquí decía, pues, no, si gana Roberto Sánchez voy a bailar una saya con la señorita Vanessa, ¿no? Y parece que ya no vamos a bailar nada, ¿no? Porque dicen que ella ha sido la que ha hecho la denuncia contra Roberto Sánchez. ¿Cómo, pues, Vanesita? No puede ser, ¿ah? ¿Eh? Y ahora está procediendo, ¿no? Y el 27 de mayo lo llaman a Roberto Sánchez a juicio, ¿no? Juicio oral, bueno. ¿Qué sucederá, no? Bueno, pues, hay chicas que traicionan, ¿no? Meten el cuchillo por la espalda, juegan con los sentimientos de las personas. Bueno, pues, así está lamentablemente nuestro país. Lamentable, ¿no? Bueno, no voy a ahondar más en la noticia, ¿eh? Por respeto, pero si la señorita viene y normal, ¿no? Me dice, no, señor Merman, está usted hablando disparates, normal, también igualito, nos rectificamos. Pero eso es lo que había dicho el secretario regional, digo su nombre, ¿eh? Ronald Fernández, ¿ya? No se están sintonizando. ¿Ah? Señora Amalia Palomino, dígame usted con quién anda y le diré quién es, pues no, algo así, ¿no? Ya, vamos a ver cómo ha tratado, o ahí está, de repente está en la línea y normal, le atendemos. Adelante, buenas tardes, escuchamos.
4: ¿Aló?
0: Sí, adelante, señor, señora Carmen, sí, buenas tardes.
4: Buenas tardes, señor Merma.
0: Sí, adelante.
4: Yo quiero decir de Juntos por el Perú,
0: ajá,
4: que están acusando de todo, ¿no? De todo ahora le van a sacar hasta las denuncias que había tenido, que es archivado y todo. Ahora hay que buscarle todo a Juntos por el Perú, porque él es el comunista, terrorista, que apoya a los pueblos, pues. Esa es, porque, ¿qué dice la Keiko Fujimori? Nuestro enemigo es la izquierda, dice, pues. ¿Quién es la izquierda, pues? ¿Quién es la izquierda? Entonces, el pueblo peruano es la izquierda. Para él, ella mafiosa se cree de la derecha cuando entró su padre como izquierda. Así de sinvergüenza, topos de dos caras son. Y ahora, y no solamente acá está atrás de Juntos por el Perú, la Keiko Fujimori, Montesinos y nada más. No, los grandes empresarios. ¿Quién es la que tiene miedo, pues? Los grandes empresarios, porque no quieren pagar lo que deben. Quieren gozar, quieren saquear al país, eso les gusta, les encanta que sigan saqueando igual, eso quieren, que siga igual, que camine igual. Muy bien lo hace la Caico, ¿no? Entonces, a Juntos por el Perú de todo hay que sacar. Yo, la verdad, como ciudadana, estoy bien informado y yo nunca voy a caer en sus denuncias o en sus amenazas de que no lo voten a Juntos por el Perú, aunque no esté tan de acuerdo. ¿Por qué? Porque no estaba tan de acuerdo, pero como a él lo ha llevado un grupo del ciudadano, yo tengo que apoyarle ahora, pero no voy a apoyar a un japonés. Nunca voy a apoyar a un japonés que está haciendo campaña, sin embargo al otro, recién el domingo va a dar el resultado, la Jurado Nacional de Elecciones, dice que han hecho conteo otra vez, ¿qué tal, no? ¿Cómo lo voy a creer que lo hacen otra vez? ¿Qué miembros de mesa estaba ahí para verlo las actas? Acá no me van a venir a decir acá, tienen con fraude, está sentado la Keiko Fujimori, ¿cómo? ¿Cómo? ¿Cómo lo han tapado el fraude? Porque el otro, porque decía fraude, fraude, y la otra calladito nomás, ¿no? Calladito, ahí no decía nada. Mientras que han hecho todos irregularidades, ahí han tapado ahora su fraude de Keiko Fujimori, y por eso ahora el porque también, y ya voy a aceptarlo ahora, después de decir hasta las últimas consecuencias voy a ir, ¿por qué no va, pues? ¿Por qué no va? Es lo que dice, porque ya le taparon pues, para la Keiko Fujimori. Entonces, para ese lado se van a echar y Juntos por el Perú, que lo vamos a traicionar. ¿Quién si le traicionamos o no quieren votar? Hay personas que se creen, dicen, ah, no, voy a anular. ¿Qué van a ganar anulando? ¿Y quién va a perder? Nosotros vamos a perder. No Roberto Sánchez. Nosotros. Entonces, hay que ir agarrados de la mano a apuntar y exigirle a Roberto Sánchez que se tiene que cumplir todo lo que hay, lo que haga sea consultado por el pueblo, o por lo menos que el pueblo diga que sí, porque caso contrario no nos vayan a aplastar la mafia. Desde, se han aprendido desde Pedro Castillo, están aprendiendo a ganarnos. Eso creo que no le vamos a hacer acostumbrar a que nos ganen, y un grupo que se han juntado. ¿Y cuántos somos nosotros? ¿Ellos cuántos son? ¿Y por qué nos va a ganar? Eso yo me pregunto, señor Merma. Nada más le digo por el momento, gracias.
0: Muy bien, muy bien. Muchas gracias por este contacto. Al 62-51-74, señoras y señores, estamos en los 1000 kilohercios Radio Más. Sí, vamos a colocarles este audio para ver cómo ha tratado la prensa nacional acerca del resultado de Keiko Fujimori y Roberto Sánchez. Encabezan los resultados de OMPE al 100%. Escuchemos, Último, Isa.
5: Ustedes, ya, si usted entra a la página de la OMPE, esto es lo que va a observar. 100% de actas contabilizadas, y observemos los porcentajes. El total de actas, 92.766, 0% de actas para el envío al jurado electoral especial, ya todos se resolvieron, y 0% de actas pendientes. No hay más actas. Ya está al 100%, siendo las 9:45 la última hora de actualización de la OMPE. Entonces vamos a revisar los votos. Keiko Sofía Fujimori llega a un total de votos de 2.877.678. Esto representa en votos válidos el 17.18%. Mientras que Roberto Sánchez, que se encuentra en segundo lugar, llega a 2.015.114 votos. Representa el 12.031%. En tercer lugar queda Rafael López Aliaga con 1.993.904 votos, que representan el 11.904%. Y si vemos, por ejemplo, el cuarto puesto, que es el partido de Buen Gobierno, Jorge Nieto, ahí también superó el 1.837.000, que representan el 10.971%. Y esta sería la figura que va a ser anunciada el 17 de mayo, cuando se dé la proclamación de los resultados oficiales de la primera vuelta electoral. Más de un mes después, siendo el 17 de mayo, ¿no es cierto?, la proclamación oficial.
0: Muy bien, señoras y señores, entonces tenemos que esperar hasta el 17 de mayo, porque hoy día se había comprometido el Jurado Nacional de Elecciones a través del señor Burneo, ¿no?, dar ya los resultados oficiales, pero el 17 de mayo, que es justo el día de la poleada de JP, de Juntos por el Perú en Rivero 308, dicen que Polky todavía quiere impugnar, y de acuerdo a los recursos impugnatorios de la ley 27.444, de ley de procedimiento administrativo, ¿cuánto demoran? Pues 15 a 30 días, ¿no? Ya, entonces, ¿cuándo vamos a empezar a hacer campaña? Dicen, no tenemos la seguridad. Pero por aquí estaba leyendo otra noticia en la cual ya Polky ha desistido, ¿no? Dice que no ha habido fraude, pero que sí ha habido trafa, ¿eh? Muy bien, vamos a estar al pendiente de todo lo que suceda, señoras y señores. Rafael López Aliaga, vamos a ver si es que hay audio para poder sacar, porque el gordito ayer ha hecho un... Rafael López Aliaga reitera que no jurará como senador, porque su partido sí estará en el Congreso. Bueno, esa es ya cuestión del señor este, ¿no? Si quiere juramentar, no quiere juramentar. Total, a mí me es indiferente, ¿eh?, la posición de este señor, que no sabe perder, pues, una elección, ¿no? Y por allí sus esbirros aquí en Arequipa. Es indignante, ¿no? En la parte baja de Miraflores hay gente que se cree pituca. Yo vivo en la parte baja, ¿ya? Y no me creo yo ni pituco ni nada. Debería ser yo un creidazo, ¿no? Por mis hermanos en la natación, mi sobrino, pero no lo soy. Salgo a la calle, ¿no? Se saluda, hola, hola, hola, hasta los taxis me tocan la bocina. Y yo, ¿quién será? Pues bueno, ¿qué tal? ¿Cómo estás, manito? Nomás, pues no, no hay otra más, ¿no? Bueno, entonces, debería hacerlo, pero no lo soy, ¿eh? Tranquilo nomás, ¿no? La humildad ante todo, ¿no? La humildad, la lealtad, ¿sí? Los valores que nos han inculcado, pues, nuestros padres ante todo, ¿no? Pero hoy en día, ya la infidelidad ya lo normalizan, ¿no? La traición lo normalizan. Todos quienes ven estos programas de la Andrea Llosa, ¿no?, ven de que se embarazó de uno, se casó con el otro. O sea, ya la degeneración total, como cantaba Pedro Suárez Vértiz, ya se está dando en nuestro país. Y nosotros es lamentable, ¿no?, que tengamos que estar dando a conocer cuántos feminicidios hay, porque las mujeres hoy en día juegan, ¿no?, con los sentimientos de las personas. Hay tantas jugadoras, hay. ¿Ah? Adelante, bueno, buenas tardes, escuchamos.
6: Buenas tardes, señor Merma.
0: Buenas tardes, ¿eh?
6: Eso de pitucos, los arequipeños no son pitucos. Uh-huh. Incluso tradicionalmente se ha dicho, arequipeño ni grande ni pequeño, haciendo ver que no hay pitucos en Arequipa. Gracias.
0: Muy bien, pero lo digo en el término subjetivo, ¿no?, de la persona que cree que tiene más dinero, ¿no? O sea, que se creen acomodados. Yo veo al frente el provincial, ¿ya? Y normal, muy tranquilo, ¿no? Cualquier día este señor que vive ahí, Miraflores, en la parte baja, debería ser, pues, ¿no?, de Polky. No. Yo soy más de otra tendencia. Adelante, buenas tardes, escuchamos.
7: Buenas tardes, amigo César Merma.
0: ¿Qué tal, señor Linares? ¿Cómo se ve? Buenas tardes.
7: Bueno, siempre existe la discriminación de uno y del otro.
0: Ajá.
7: Porque el otro le dice, es este tú, que es para acá, para allá. El otro le dice, tú sigues de serranos. Eso siempre ha existido. ¿Qué podemos hacer, pues? En cambio, yo jamás puedo decir eso. Porque todos somos iguales, todos somos peruanos. Blanquiñosos, morenitos, o bajitos, o chatitos, total, todos somos peruanos. Ahora, se van a dar duro, pero usted sabe, usted es un viejo peronista, caramba. Se van a dar de todo, se van a insultar, se van a poner adjetivos, que es de una parte o de la otra parte, que es hoy día ya han entrevistado en la mañana al señor Sánchez, que le ha dicho que yo soy del pueblo, pero si tú eres limeño, ya han dicho. O sea, yo sí, tú eres limeño, pero claro, sea limeño lo que sea, pero es del pueblo, pues también. Pero ya, total, ¿qué podemos decir? Porque, como dicen por ahí, ese es liminito que por acá podía. Ahora, pues, da la casualidad que ese liminito también está, pues, tiene ese pensamiento de la izquierda. Más o menos está bien, es respetable, yo no tengo ni por qué juzgarles. Porque, pero se van a dar duro, ya se va a tener imaginar. Se van a dar duro. El otro, dice, en la mañana he escuchado. Porque ha venido un representante, creo, acá, aquí para un tal Torstro. Dicen, le han dicho, dice, así ha dicho que los ciudadanos a la izquierda se van a quedar sin casas, que les va a quitar. Hoy yo no he escuchado eso, pero ¿por qué no pasan ese audio? Pues ahí sí. Pero no hay tal, solamente hablan por hablar, etcétera. Ambas. Otros medios de comunicación presentan audios, así como usted presenta usted audios, lo que han dicho, entonces ya uno dice, pucha, este periodismo, si es serio, es una cosa real, pero en cambio otros no, solamente hablan por hablar, hasta nosotros mismos los opinamos, de repente nos inventamos por en contra del uno del otro, eso no debe ser, y un buen periodista debe, no, si escuchó, aquí está el audio. Entonces hay una, sí, pues, así dijo este señor, así dijo tal. Porque mientras que no haya audios, usted sabe cómo la tecnología ha avanzado demasiado. Se puede pasar esos audios para que el pueblo comprenda si ha dicho estas cosas. Una cosa dice en un mitin, otra cosa dice cuando la entrevista. Eso también hay que analizar, amigo César Merma. Gracias.
0: Muy bien, muchas gracias por este contacto. Señor Linares, ojalá no salgan, pues, a... No ha dicho nada que exacerbe, pues, ¿no?, los ánimos de la población, porque aquí me dicen, ¿por qué le da usted palestra al señor Ignacio González? Es que ellos le aman, pues. Yo no agarro el teléfono y digo, sí, va a opinar del tema, como en otros medios de comunicación, ustedes cuando llaman, los hacen esperar pues media hora, ¿no? Aquí sacamos la llamada de frente, así está sonando de frente, y adelante, buenas tardes, escuchamos.
8: Así de frente. Muy buenas tardes.
0: Buenas tardes.
8: Yo no sé, yo le suplico a usted que participe, compatriotas, que aporten, que sumen al cambio del Perú.

0: cosas hechas en 10 años, pues, señor, algún hospital, alguna universidad, alguna cabecera buena para vivir. Nada, manden. Igualmente, mi mori, peor todavía que son chicas de mi tía a robar, a regalar muchas estratégicas. Un ejemplo. ¿Usted sabe cuánto lo ha regalado Roberto en ese tiempo a los que lo compraron? Uh-huh. En 35 millones de dólares, señor. Ahora uh-huh. con las ampliaciones, ¿cuánto cuesta la Roberto? Los Yankees, los nuevos dueños, lo timban los miles de millones de dólares. ¿Y cuánto se llevan al año ese señor Merma? No por matar a alguien nuestro pobre, y sabe Dios qué más estarán sacando, oro o minerales. Pues si de hecho atrás, por favor, escuchar a ese para terminar, escuchar a ese par, me da ganas de ir al baño, por favor, ya me tiene enfermo, ya tanto lineal como otro mortal. No avance, ya son las octogenarias, ya se van a la mejor vida y siguen enfriando la pipa. El 7 de junio con Patrón votamos con Sánchez por el cambio, porque oficialmente ya son el señor Sánchez con la señora acá. Han pasado a la segunda, no a repetirse. Así que muchas gracias.
1: Oye, muchas gracias. Ah, no. Abstinencia, nomás, pues no abstinencia. Oye, ya llama el señor Linares, entran las llamadas ya para reclamar. Adelante, buenas tardes, escuchamos.
2: Gracias, amigo César Merma.
1: Adelante.
2: Claro. Conmigo se atrasan, pero con él sí se adelanta. Disculpe usted, amigo César Merma, con mucho perdón hacia usted. Ese imbécil es un enfermo mental. Gracias.
1: Uy, ya pues, el tío, y jale, no se trata de eso. Ahorita va a llamar el señor, también tiene su derecho a réplica, pues no, la Constitución lo dice así. No, yo tengo que dar el derecho a réplica. 3:48, señoras y señores. Ya me hacen llegar un audio. No dejaron de abrazar y de vitorear a la señora Marianela Ledesma, expresidenta del Tribunal Constitucional, sí, quien está a favor pues de la señora Delia Espinosa, expresidenta del Poder Judicial, pues no, la decana del Colegio de Abogados, que han inventado una ley para que no asuma el cargo, ¿no? Y aquí tenemos otro audio donde está Vane. Yo tengo una hermana que tiene su perrita y le llaman la Vane loca. Y acá está la Vane, ¿no? Bailando ahí al mismo estilo de Lourdes Flores Nano con Alan García, bailando parecía su marinera, ¿no? Esto más bien es una cumbia, creo, ¿eh? Bien, vamos a colocar este audio, como la vitorean a Marialena Ledesma, quien se ha reunido con Jaime Colchado, ¿no? Un candidato presidencial, dándole todo el apoyo y respaldo para que asuma el cargo del decanato de Colegio de Abogados de Lima a la exfiscal de la Nación, Delia Espinosa, ¿no? Corrección, es fiscal de la Nación, ¿no? Javier me hace la corrección acá, ¿eh? Bien, escuchemos. Mujeres valientes, Delia Espinosa. Delia Espinosa. Marianela Ledesma.
3: Nuestro país vive desigualdades. Los militares con un sueldo de 11.000 que están en el Congreso tienen una ley que además de ganar 11.000 soles gana su sueldo de congresista. Sin embargo la ley le tenía un tope. Ese tope es lo que ellos, con una ley con nombre propio de estos 5 militares que están en el gobierno, en el Congreso, sacaron una ley para que puedan gozar a plenitud de doble sueldo, sin topes. Y eso no es legal, porque nadie puede tener.
1: Muy bien, señoras y señores, por razones de tiempo, Delia, la expresidenta del Tribunal Constitucional, Marianela Ledesma, dice, ¿quiénes ganan dos veces sueldo, no? Doble sueldo. ¿Quién? Los militares les han hecho una ley propia. Y porque la exfiscal de la Nación cuestionara eso, ¿a quién? A Montoya, a Cueto, a William, ¿no? William Zapata es candidato presidencial. Ellos son militares en retiro, pero reciben sueldo de jubilado a razón de 11.000 soles y se jubilan con una pensión igual de 11.000. Y

Permanentes tenían que se mueren. ¿Y quién en el Perú recibe doble sueldo? Estos militares sinvergüenzas. Voy a entrar a la página Facebook del doctor, ¿qué se llama? El doctor Rubén Maita Sayuca, en el cual hoy día han visto una. Por acá vamos a entrar, ¿ya? Me dicen, ponga usted el baile de Lavani. Ahí está bailando Lavani. Escuchen, a ver, ¿se escucha o no? ¿Qué está bailando Lavani? A ver. El baile de Lavani, a ver, vamos a poner el baile de Lavani. No entra Javier, esto, ¿qué pasa? Ay, ay, ay.

0: Vane bailando con Armonía 10 ahí. ¿Qué tal, Vane, no? Muy bien, a ver, vamos a entrar al Facebook del doctor David Maita Saluca, o de repente también le llamamos, ¿ah? Para que nos diga de una sentencia. A ver, vamos a poner aquí David Maita, vamos a entrar inmediatamente a su cuenta Facebook, David Maita. Bueno, vamos a ver, David Maita Saluca, y ahí veíamos una noticia en la cual a un militar por la masacre lo han condenado, ¿no?, a años de prisión, ¿no? Y ustedes se acuerdan que Fernando Rospigliosi Capurro estaba queriendo interponer una... Bueno, vamos a... El día lunes, Javier, ¿no? Ya no tenemos tiempo, ya. 53. Es que el doctor en su Facebook no está como David Maita Saluca, está como Rubén, y nos hace perder el tiempo el doctor. Vamos a ver, Rubén Maita ya. No sé por qué en sus tarjetitas dice David Maita Saluca y aquí en su Facebook dice Rubén. No, y, bueno, no. Antes jalaba las noticias a mi WhatsApp particular, pero ahora, bueno, ya. Tenemos aquí otra noticia para el día lunes, ya. Dice Vicky Zamora: el caso de Roberto Sánchez es una investigación que lleva 6 años. Ahí vamos a extraer el audio a esta noticia, a ver. Escuchemos.
1: Con Vicky Zamora, directora de Cuarto Poder, a quien le agradezco por acompañarnos esta noche, Vicky. Y a ver, vamos a conversar porque el día de hoy el exfiscal José Domingo Pérez, hoy abogado de Pedro Castillo y también parte del equipo, entendemos, de Roberto Sánchez, en un podcast del diario La República, señaló que Cuarto Poder miente y América Televisión también miente, y que nos hemos dedicado a desinformar. Es lo que dice, para ser más exactos, a partir de un reportaje que emitimos el día domingo, donde se revelan las denuncias que hacen militantes de Juntos por el Perú de aportes que hicieron a las cuentas del hermano de Roberto Sánchez. Esto genera una investigación del Ministerio Público que ha llegado para el 27 de mayo, una etapa de la antesala, lo que sería un juicio oral. Eso es lo que se presentó. No sé dónde mentimos, según José Domingo Pérez.
2: Yo tampoco lo sé, porque, digamos, ¿existe denuncia fiscal? Existe. ¿Existe la imputación de un delito? Existe. ¿Existe una citación para el 27 de mayo, la que está convocada, el señor Roberto Sánchez? Existe. Todo existe. ¿Cuál es la parte en la que hemos mentido? La verdad es que desconozco. Él mismo y el propio Roberto Sánchez han admitido que son parte de este proceso, que el 27 van a acudir a la citación por la propia recomendación de José Domingo Pérez y van a estar presentes en esta sesión que el Poder Judicial ha convocado, ¿no?
1: Es verdad, y además, él, lo que señala Domingo Pérez es que el caso, porque Roberto Sánchez y el hermano William Sánchez eran investigados en dos extremos en esta carpeta fiscal. Por un lado, se les investigaba, y lo decimos además en tiempo pasado, se les investigaba por defraudación o por fraude a la administración.
0: Pero bueno, Roberto Sánchez dice que ese caso ya tiene tiempo y que ya debía ser prescrito, ¿no? Pero bueno, vamos a estar al tanto. El 27 de mayo se llevará a cabo esta audiencia. Bien, estamos en la cuenta Facebook del doctor Rubén Maita Saluca. Él es abogado penalista, dice: hay que aplaudir y felicitar a ese magistrado. Es un ejemplo de hombre de derecho. No se puede permitir la impunidad de aquellos que, abusando del arma y uniforme de la patria, masacre y asesine. El juzgado inaplicó la ley 32.107 y determinó que el caso no había prescrito. Dentro del grupo de víctimas había 21 menores de edad. El general en retiro, Jorge Kalkovich, postuló en las últimas elecciones como vicepresidente del Partido Político del Perú. Lo han condenado a este militar, entiendo, a 15 años, ¿eh?, más o menos. Y esta ley 32.107 es de autoría de quién. ¿Ah? ¿De quién? De Fernando Rospigliosi Capurro. ¿Ah? Entonces, en horas de la mañana, señoras y señores, estaba monitoreando a mi estimado amigo el doctor Renán Vázquez. ¿Ah? De repente hoy día tiene sed, ¿no? Bastante sed tiene el doctor. El anterior me ha llamado como 2 horas. 2 horas hemos estado conversando. ¿Ah? Y después de allí entró el otro programa de mi estimado amigo Fidel Guamán Sánchez. ¿Ah? Hay un temita de los Blue Splendor que lo tocan, ¿no? Fidel en su programa, pero cuando uno quiere, pues, escuchar el tema, ya quiere escucharlo pues completo, ¿no? Fidel lo corta en la mitad. Y recuerdo muy bien que mi estimado amigo que vive aquí, Julio Gutiérrez, él es un sonidista, tiene su equipo de sonido, ¿ah? Equipos Waffle Dahl, JBL, Pibe, Waffle Dahl, ¿no? Pibe y todo ello. Me decía de que los Blue Splendors se habían hecho un concierto en el ex cine Benique, y eran como 17 saxos, ¿ya? Y un día pasando por la Plaza España, veo al profesor Elías Chávez de la Dunker Lavalle tocando la música de los Blue Splendor. Aquí hemos tocado, ¿no?, algunos temitas de los Blue Splendor, ¿no? Me despido con este tema, Visión de Otoño, con los Blue Splendor. Será hasta la próxima, hasta el día lunes, señoras y señores, en este su programa radial, Justicia, Tierra y Libertad. A ver, entra, no entra.

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1: Provincia de Espinar. Roberto Sánchez, presidente, dice José María Efio. Por acá también está Nancy, nos manda sus saluditos. Gracias, gracias a todos. ¿Quién más está por acá? A ver, Flor de María. Muy bien. Está Rolando Ramos. Saludos, Pablo, dice por acá. Muy bien, muy bien. Juan Cabello, excelente, nos dice. Bien, gracias, gracias. Saludos, estimado Pavel. Un fuerte abrazo. Elsa Celis. Todo bien, nos dice Andy Guti. Muy bien. Se escucha bien, nos dice Luis Zanabria. Muy bien. JPA segunda vuelta. Roberto Sánchez, presidente, dice Luz Zanabria. Roger Medina, saludos de Puerto Maldonado. Ricardo Cornejo, desde Lurín. Muy bien, muy bien. Carlos nos dice, bravo, poner resistencia para que el terrorismo naranja de los Estados Unidos no nos vea como su patio trasero. Muy bien. Roberto, presidente, dice Luisa Rivera. Buenos días, saludos de Guaral. Steven, no pasa nada con Keiko, jefa de una banda criminal. No nos paran. Arriba Roberto Sánchez. Ay, ay, ay. Bambi, saludos a Pavel y a toda la familia Yachayhuacera. Muy bien, muy bien, muy bien. La China es su último sueño, dice. Muy bien, por acá. Vamos, vamos, dice André. Mirta nos dice, habla de San Marcos. Bueno, ya saben que San Marcos.

Quillabamba. Hay también otra lucha de estudiantes, ¿ah? Los estudiantes también se organizan. Muy bien. Desde Puente Piedra, Lima, éxitos, amigo, dice Marcelo. Hasta La Victoria, JP, presidente, Huánuco, Saúl Santa Cruz. Muy bien, por acá. Saludo desde Huancayo, nos dice Oscar Ramos. Bien, Yanek Valdión, también desde Huancayo. Saludos, hermana, ¿qué tal? ¿Cómo estás?

0: Cristian Junior, saludos. Roberto Sánchez, presidente, dice, muy bien. Julio Juan Condori, desde Ajoyani, Carabaya, Puno, felicitaciones, gracias, gracias, gracias. A ver, saludos desde Trujillo, nos dice Berna Lucía, Sánchez, presidente. Saludos, Manuel Calderón. Unas hermanos, compartan, dejen su like. No se olviden, en este momento es importante. Deja tu like, tu pulgar arriba, tu rojo, rojísimo, rojazo, rojasazazo, corazón. Comparte el video, comparte la transmisión. Muy bien, por acá. Continuamos, continuamos. Yo voto por Roberto Sánchez, dice Aucasi Gallegos. Bien, bien, bien, bien. Muy bien. Yolanda nos dice, Dios te bendiga. Mari Flores, Roberto Sánchez, presidente. Muy bien. Por acá, JP, la voz, nos dice Ronnie Laureano. Pavel, buenos días, saludos desde Huancavelica. Edwin Montes, saludos. Saludos desde Huánuco, JP, presidente. Saúl Santa Cruz. Bien, gracias, gracias, gracias. Roberto Sánchez, presidente. Y libertad de nuestro presidente Pedro Castillo. Verónica Castro, hermana, ¿qué tal? Un gran saludo. Cono Norte, todo el Cono Norte se une contra la señora K. Muy bien.
1: Roberto Sánchez,
0: Castillo, libertad desde
1: Pedro Castillo,
0: nos dicen por acá.
1: Libertad.
0: Muy bien. Ahí está, hermano. Entonces tenemos ya todos los comentarios. Estamos tratando de darle toda la lectura completa. Muy bien, por acá, ¿quién más está? Estamos con Roberto Sánchez, todo Ancash, nos dice por acá, saludos, Williams Trujillo, desde Socota, Cajamarca, Santiago, muy bien, muchas gracias, mi noticiero favorito desde Pensilvania, Luz Sanabria. Bueno, hoy tenemos un programa de 2 horas, así que acomódese con tranquilidad, con calma, pero eso sí, hoy hay que rebasar a la prensa basura, a la prensa hegemónica, que siempre engaña, miente, terruquea, discrimina. 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Deja tu rojo, rojísimo, rojazo, rojasazazo, corazón, por favor. Déjanos tu comentario, estamos leyendo, mira, de Cajamarca está Emilio Pérez, JP, saludo desde Nambaye, frontera con Ecuador, en Macampos. También está por acá en el gran André Fino, nos dice JP por memoria y dignidad, saludos desde Italia, gracias Pavel por mantenernos informados, arriba la prensa alternativa, Maribel Judith, desde Chiclayo, Roberto Sánchez, presidente, Betty Gómez, comparte el video en tus diferentes redes sociales, y bueno, ya sabes, cualquier apoyo también acá está al 923-913-651, 923-913-651, cualquier apoyo siempre, siempre será bienvenido, ¿ah? Así que continuamos, continuamos leyendo los comentarios. No tenemos para rato, no se preocupen. No hay más. Sánchez, presidente, lo dice. Saludos de Chorrillos, hermano Pavel, Laura Sánchez. Muy bien. Toda mi familia, Roberto Sánchez, presidente.

0: Sánchez, nos dice Juan Cabello, Ancash, Javier Padilla, Roberto Sánchez, JP segunda vuelta, Purima Chinchero 100%, y Eusebio Juárez, ¿ah? Muy bien, muy bien. Desde la tierra de los agarreros chancas, Patrick Viera, muy bien, hermanos, excelente. Desde Uruguay, Roberto Presidente, esperemos que cumpla todo. Joyce Roncal, pleno.
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0: No, y hay una defensa del presidente, más o menos una hora, luego que termine, el presidente sale, el pleno de diputados comienza a debatir y tendrían que conseguir más de 87 votos de los 130 para que recién puedan ingresar y pasar esto a la Cámara de Senadores. Vamos a decir que pasa a la Cámara de Senadores. Una vez que pase a la Cámara de Senadores, tres diputados tienen que ir a sustentar porque quieren vacarlo al presidente. El presidente va a tener que ir a la Cámara de Senadores y va a ir con sus abogados, con su equipo, va a tener que defenderse otra hora más, y luego de eso, la Cámara de Senadores va a debatir. Y una vez que debate la Cámara de Senadores, tiene que votar. Y si hay más de 40 votos, recién lo pueden vacar al presidente. La pregunta es, ¿cuántos senadores tiene la señora acá? 22. ¿Cuántos senadores tiene López Aliaga? 8. ¿Cuántos juntan entre los dos? 30. ¿Cuántos se necesita para vacar a un presidente? 40. Entonces, entre la señora acá y López Aliaga tienen 30. Vamos a decir que Jorge Nieto Montesinos se voltea completamente y al final todos los votos se lo dan a ellos. Tendrían 37 votos. ¿Cuántos te he dicho que se necesita? 40. Entonces, para vacar pues a un presidente es muy complicado, muy difícil. Es todo un trámite largo y, ojo, tendría que pasar primero por el proceso de la Cámara de Diputados. Primero por ese proceso. Para vacar a un presidente no se necesita mayoría simple, que de los 60 serían 31. Se necesita mayoría calificada. Es decir, de los 60 tienen que ser 40 a más. Así que, hermanos, para esos que te están diciendo, no, pero lo van a vacar al día siguiente, imagínate, más complicado, más difícil, pero la mayoría de gente lamentablemente no se informa, pues, ¿no? Y al final dice cualquier cosa simplemente porque le nace y le sale. En fin, volviendo al tema, acá lo vemos, este es el resultado oficial, ahí está, 15 de mayo 2026, a las 11:45 de la mañana, ha sido la última actualización, ya son las 12:06, y ahí lo tienen. Ahí está, elección de la fórmula presidencial, actas contabilizadas al 100%, 15 de mayo de 2026, 11:45:37 ha sido la última actualización, y ahí tienes los datos, ahí tienes la información. Entonces ya se cerró, no hay nada más que hacer, pasan a la segunda vuelta, la señora acá, la cabecilla de la organización criminal más brutal, genocida, corrupta, ladrona que tiene la historia del Perú contemporáneo, y el representante del presidente Castillo, Roberto Sánchez, acompañado por el Movimiento Social Popular, por los pueblos originarios, por los peruanos que viven en las zonas rurales y por los autoconvocados. ¿Quiénes más han logrado llevar gente? Porque claro, de acá van a salir los que van a ser senadores y diputados. Solo son seis y nada más seis partidos políticos los que han logrado introducir al Congreso bicameral senadores y diputados. Uno, Fuerza Popular. Número dos, Juntos por el Perú. Número tres, Renovación Popular. Número cuatro, El Buen Gobierno de Jorge Nieto. Número cinco, Obras de Ricardo Belmont. Y número Radio seis, Más. Ahora Nación de López Chau. Entonces, así queda conformado ya todo, queda expedito, todo queda listo para este próximo 2026. Así van quedando las cosas. Ahora, tú me dirás, pero Pablo, yo acá veo que está primero Keiko, luego está Roberto Sánchez, y mira, Carlos Álvarez está por encima de López Chau. Claro, lo que pasa es que lo que estás viendo acá son los resultados solamente para el tema presidencial, pero en relación a los votos para Senado, para diputado, porque hay voto cruzado, Alfonso López Chau lo ha pisoteado a Carlos Álvarez, ¿no? Es decir, Carlos López Chao ha sacado más votos porque ha tenido pues a Indira Wilca, a Mirta Vázquez, a Harvey Colchao, que ha sido, creo, lamentablemente, ¿eh?, el más votado en el Perú. El diputado más votado en el Perú. Entonces, por voto cruzado, al final, Alfonso López Chao pisotea a Carlos Álvarez y queda conformado de la siguiente manera el nuevo Parlamento bicameral. Fuerza Popular, Juntos por el Perú, Renovación Popular, Buen Gobierno, Obras y Ahora Nación. Bien, así entonces van quedando las cosas. ¿Y cómo ha sido entonces al final el resultado, no? ¿Cómo ha quedado el resultado entonces entre Roberto Sánchez y Porky, que era el que estaba llorando todas estas semanas, haciendo su berrinche? Bueno, así ha quedado. Ahí lo tienes, al 100%, ahí está, 100.00, ¿no? Ahí está completo, total. ¿Quién pasa segunda vuelta? Roberto Sánchez, con 2.015.114 votos, en contra de López Aliaga, que ya perdió, ya no pasa, con 1.993.000. Pero ¿cómo quedó Roberto Sánchez con Keiko? Bueno, ahí lo tienes, ¿no? Ahí está la diferencia entre Keiko Fujimori y Roberto Sánchez. Bueno, ahí lo tenemos, por si acaso. Queda entonces registrado, queda claro cómo se han ido dando las cosas en este periodo, en este proceso. Nuevamente, para los que le quedan dudas, ya está el 100%, pasó Roberto Sánchez junto con la señora K. Y ojo, porque ya hemos visto que la señora K se ha encargado de generar, por ejemplo, que hayan mesas donde las actas ya tenían la X sobre el símbolo de la señora K. Número uno. Número dos, cédulas a nivel nacional donde no figuraba el logo de Juntos por el Perú. Donde no, repito, figuraba el logo de Juntos por el Perú. Así se han estado dando las cosas. Si es que ahora los que vayan a votar por Roberto Sánchez, los que vayan a decidir unirse en contra de la señora K, en contra de esta mafia naranja, van a tener que tener actividad total. ¿Cómo es esto? Como ya sabemos, estos miserables manejan el Tribunal Constitucional, la Defensoría del Pueblo, la Junta Nacional de Justicia, se han apoderado con los cuellos blancos, Saladino Gálvez y Patricia Benavides, del Ministerio Público, la prensa basura, la prensa hegemónica, todos ellos están trabajando para la señora K. Todos los grupos de poder económico, mediático, atacan constantemente al movimiento popular, al movimiento castillista. Por tal motivo, si es que se quiere ganar realmente y vencer y destruir a la señora K, se tiene que ganar mínimo por el 70%. No hay de otra. Entonces, el voto tiene que ser masivo y tiene que ser activo. ¿Cómo masivo y activo? Repito, tienen que arrasar. Si es que quieren hundir a la señora K, todos los que van a votar por Roberto Sánchez tienen que arrasar en la cantidad, pero a la vez también tienen que cuidar el voto. ¿Cómo? A través de los personeros. No hay otra manera que se pueda proteger la voluntad popular. De hecho, para nosotros esto no es nuevo. En el año 2021, recordarán que hubo una contracampaña brutal, en miserable, diaria, constante, multimillonaria, en contra del presidente Castillo, contra Keiko. Todos ustedes lo saben. Al final dimos la lucha, la prensa alternativa se organizó en ese momento con Timoteo Cutipa, en ese momento con el gran Chasqui TV, entre otros hermanos en las calles movilizados, con nuestro pequeño celular, con nuestro trípode ahí comentando, viendo, movilización, y se llegó, llegó el día de las elecciones, segunda vuelta. El presidente Castillo arrasó, pero no lo reconocieron. ¿Qué tuvo que hacer el Perú? Las 25 regiones. Nunca había sucedido eso en la historia del Perú. Las 25 regiones tuvieron que llegar a Lima para cuidar el voto, para exigir que no haya fraude. Keiko y compañía comenzaron a impugnar ante una brutalidad total, total, hermanos. Fue brutal todo lo que vino. Nunca lo dejaron gobernar el presidente Castillo, y fíjate lo que vino después. Cuando le dieron el golpe al presidente, ¿qué es lo que vino después? Masacres, miseria. Hemos visto todo lo que ha pasado con la delincuencia. Han impuesto la bicameralidad, la reelección ilimitada, se han subido el sueldo, se han burlado del Perú. Fíjate todo el dinero que le han entregado los gringos, se han entregado el puerto de Matarani. Fíjate ahora con los F-16, 3.500 millones, una brutalidad. El Perú, pues, en la miseria total, ha aumentado la pobreza. Terrible lo que pasa en nuestro país. Se han apoderado y han controlado el sistema de justicia, el parlamento, el ejecutivo, Dina Boluarte, su títere, la señora acá. Todos sabemos la historia. Pero, repito, esto no es algo nuevo. Esto ya viene, pues, dando años tras años esta lucha. Y ojo, ¿eh? Ojo, hay que recordar, porque cuando el pueblo se organizó y en las calles, las 25 regiones, acampando, hermanos, 3 semanas frente al Jurado Nacional de Elecciones, se logró al final el resultado. Y luego de tanta lucha, tanto esfuerzo, cerrar filas, organizarnos, juntarnos contra las mafias, contra los grupos de poder, después de todo esto, por fin el pueblo pudo tener a un presidente del propio seno popular, a un rondero, a un campesino, a un agricultor, a un profesor de escuela rural. ¿Y qué fue lo que dijo el presidente Castillo una vez que ya los resultados eran imposibles de refutar? Dijo esto, recordaremos todos.
1: Una vez más, mi saludo a todos y cada uno de ustedes con profundo fervor patriótico. Estoy acá ante ustedes sin ningún interés personal, sin ningún interés mezquino. Estoy acá por el Perú. Y desde este recinto quiero llamar una vez más a la más amplia cordura, a la tranquilidad, y en nombre de ustedes reconocer la valentía de los héroes de la democracia y las heroínas. Me refiero a los personeros de Perú Libre, de esta fiesta democrática.
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0: Ahí el presidente Castillo reconocía el trabajo de los personeros, ¿no? En ese momento, pues, todos los que se habían sumado a Perú Libre, todos los personeros, que claro, lógicamente, la gran mayoría no era ni de Perú Libre, era simplemente ciudadanos que habían ido a apoyar, hicieron un trabajo, pues, excepcional. Se enfrentaron a toda una organización criminal financiada por la CONFIET, financiada por el narcotráfico, por los grupos económicos extranjeros, por las transnacionales saqueadoras, por los banqueros usureros. Es decir, los personeros dieron la lucha.
1: Y también nuestro reconocimiento y nuestro saludo.
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1: A todos y cada uno de ustedes, a esta vigilia ciudadana, por la democracia, por el Perú. Hermanos, la patria, el Perú necesita que sus hijos la rescatemos. Y gracias a cada uno de ustedes, gracias por poner el hombro. Tenemos que ser respetuosos de la voluntad popular y ser el primero en hacer respetar la voluntad del pueblo peruano aquí y allá. Porque antes de todo está el Perú, antes de todo está la patria que nos viene a ser. Compañeros y compañeras, compatriotas, hermanos y hermanas, tranquilidad. No nos cansaremos de decir lo que siempre hemos dicho, que solamente el pueblo salvará al pueblo. Gracias, hermano. Gracias por ese esfuerzo. ¡Viva los hombres y mujeres del Perú! ¡Viva el pueblo peruano! Muchas gracias, queridos hermanos. Muy buena noche. Muchas gracias.
0: Bueno, así se vivió en Lima esos resultados después de tanta lucha de la segunda vuelta, ¿no? Porque no quisieron reconocer, porque se burlaron, porque buscaron pisotear el voto, porque no respetaron la voluntad popular, se fueron a llorar hasta la OEA haciendo el ridículo nacional. Incluso cuando ya el Parlamento comenzó a funcionar en el 2021, se organizó una comisión especial, supuestamente, para mostrar que había habido fraude, ¿no? Más de 2 millones en vano completamente. Bien, bien, bien, bien. Así van las cosas entonces. Y ya saben, los resultados oficiales a este momento ya está en la segunda vuelta Roberto Sánchez con la señora K. A partir de ahora entonces, todo comienza desde cero. Ya el tema de las elecciones en la primera vuelta ya pasó, ya acabó. Ese ya es cuento pasado, en otras palabras. Ahora la concentración está aquí, en esta nueva pelea, ¿no? Que se está dando. Ahí lo tienen. Ahí está. Resultados al 100%, entonces. No hay nada más que decir.
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0: El Jurado Nacional de Elecciones a primeras horas se va a encargar de declarar esto ya formalmente. La OMP ya cumplió, la OMP ya dio la contabilidad total. Ahora solo falta que el Jurado Nacional de Elecciones este domingo, como ya lo anunciaron ayer, lo promulgue, ¿no? Lo declare, lo exponga, ¿no? Ahí está. Fíjense. Ambos pasan a segunda vuelta, la decisión ya es del pueblo peruano. Ahí lo tenemos entonces al 100%. Ahora, el día de ayer, López Aliaga, igual, ¿no?, hecho su último berrinche. Vamos a escuchar qué ha pasado el día de ayer con Rafael López Aliaga, autodenominado Porky. Porque caballero nomás hizo su último berrinche, pero tuvo que aceptar la derrota. Antes de eso, vamos a escuchar, porque ha habido un mitin ayer. Vamos a acá agradecer. Hay compañeros que nos están apoyando en este momento. Ahora lo van a ver ustedes, por favor. Nos están apoyando. Y saben, para colaborar con los canales independientes, no solamente Yachaywasi. Yachaywasi es uno más. Acá hay todo un movimiento de prensa independiente, no solamente en YouTube, sino también en Twitter, en Instagram, en Facebook, en TikTok. Muy bien, muy bien. Por acá, a ver, muchísimas gracias a la hermana Clara, que nos ha enviado un apoyo. Muchas gracias, hermanita. Catalina también nos ha hecho un apoyo acá al Yape. Muy bien. Por acá también está Elfer Cueva Izquierdo. Muchas gracias también por ese apoyo, mi hermano. Y Elsa nos dice: mi granito de arena por la sacrificada labor de información con la verdad y calientitas. Gracias, Pavel. Dios te bendiga, hermana Elsa. Muchísimas gracias por el apoyo que nos vienes dando acá al canal. Un abrazo a todos los que están apoyando. Y bueno, escuchemos el último berrinche, la última rebuznada de este miserable estafador, evasor de impuestos, terruco, violentista, falso cristiano, Porky.
4: Rafael López Aliaga tuvo una iluminación, o mejor dicho, se hartó. A Porky ya nada le estaba saliendo como quería en las últimas semanas, y como cada día que pasaba parecía humillarse un poquito más él solito, finalmente decidió tirar la toalla para cerrar con broche de oro el ridículo que montó gritando fraude electoral a los cuatro vientos. Y es que en cada entrevista, conferencia o transmisión en vivo parecía empeorar las cosas. Los números que intentaba mostrar para sostener sus acusaciones se hacían cada vez más pequeños, mientras sus denuncias ante el Jurado Nacional Nacional de Elecciones se acumulaban sin lograr el gran objetivo, tumbarse las elecciones. En el universo alterno de Porky, incluso las personas que no fueron a votar parecían respaldarlo, pero la realidad terminó siendo menos épica y más parecido a un largo berrinche televisado. Finalmente, a través de un escueto comunicado, Renovación Popular reconoció los resultados oficiales y admitió la derrota. Todo esto después de semanas llamando a la insurgencia, hablando de fraude, ofreciendo recompensas económicas para encontrar supuestas pruebas y empujando al escenario a personajes tan nefastos como Jorge Ugarte.
5: Por eso, general Briceño, que es el general del Comando Conjunto de las Fuerzas Armadas, le pedimos con todo el respeto del mundo, con la admiración que le tengo a las Fuerzas Armadas, porque escribo sobre la historia de Perú, por la memoria de Bolognesi, por la memoria de Leoncio Prado, por la memoria de los héroes peruanos que dieron su vida por pelear contra enemigos externos e internos, le pedimos gol cívico militar, gol cívico militar.
4: Con el daño ya hecho, Aliaga publicó un torpe video con música andina de fondo, asegurando que enfrentó a todos hasta el último aliento.
0: Ay, ay, ay. Imagínate a Porky, pues. Qué vergüenza. Qué vergüenza. ¿Qué es eso? ¿Qué es eso, por favor? Qué vergüenza. Payaso. Ay, ay, ay. Ya, no, no, no, no, no. Esa era la música de fondo. Qué triste, ¿eh? Imagínate, esa ha sido la música de fondo de Porky el día de ayer. Una vergüenza total. Ay, qué payaso, pasero. Qué ridículo.
4: Ahora queda la gran duda. ¿Romperá su palabra una vez más y terminará asumiendo como senador?
0: A ver, noticia de último segundo, ya no de minuto, ¿eh? Eso ya minuto lo dejamos para otros. Esta es noticia de último segundo. Nos están informando que el doctor José Domingo Pérez, a ver un momentito vamos a corroborar, porque nos han enviado un mensaje por interno. Vamos a ver, nos informa noticia de último segundo que el doctor José Domingo Pérez está en este momento en una audiencia. A ver, no se puede acceder, creo. A ver, ¿cómo es esto? Ah, uy, y el presidente Castillo está hablando también. A ver, este es último segundo, ¿eh? Último segundo. Gracias acá al doctor Domingo Pérez que nos ha facilitado esta información. Vamos a ver qué pasa. En vivo, estamos en vivo, hermanos. Último segundo. Ahora lo van a ver ustedes.
6: Por favor, manténgalo.
7: La comisión permanente y de la demás. En todo momento, las partes se.
8: Hijo del pueblo. Es la emisión de los decretos de urgencia.
9: Esa era la palabra que haga la
7: comisión, no estando.
0: Ya, esto es último segundo. Compártalo en este momento, lo vas a ver acá en vivo. Miren todo lo que pasa este 15 de mayo. Importante, hermanos. Ahora sí, vamos a ver. Estamos en vivo. Compártanlo en este momento. Difúndelo. Ayúdanos a seguir adelante. Déjanos tu like, tu pulgar arriba, tu rojo, rojísimo, rojazo, rojasasazo, corazón. Apóyanos y vamos a escuchar la primera presentación de José Domingo Pérez junto con Pedro Castillo. Atención.
7: A continuación, se procede a escuchar a los peritos que hayan presentado informe y se formularán las preguntas pertinentes. El denunciante o el denunciado puede solicitar una réplica al presidente de la subcomisión, en cuyo caso al contrario tiene derecho a una dúplica. En todo momento, las partes se dirigirán al presidente de la subcomisión, no estando permitido el debate directo entre las mismas. La audiencia finaliza con las preguntas que formulen los miembros de la subcomisión al denunciado y al denunciante. Se concluyó con la lectura del reglamento, presidente.
10: De conformidad con...
0: Compartan.
10: El inciso D del artículo 89 del reglamento del Congreso de la República, siendo que la denuncia solo versa sobre presuntas infracciones constitucionales, la audiencia será pública. se concede el uso de la palabra a la parte denunciante, congresista de la República, señor Héctor José Ventura Ángel, a fin de que ponga su argumento de denuncia por el término de 10 minutos. No encontrándose presente, continuamos. A continuación, se concede el uso de la palabra a la parte denunciada, el presidente de la República, José Pedro Castillo Terrones, a fin de que ponga su descargo por el término de 10 minutos, tiempo que incluye la participación de su defensa técnica. Tiene la palabra el expresidente Castillo Terrones.
9: Muchas gracias, señor congresista. Me hubiese gustado primero para asumir en todo caso mi defensa, escucharla en la parte de por lo que se me imputa, ¿no? En todo caso, este el doctor José Domingo Pérez, que nos vamos a repartir el tiempo, y permítanme ceder la palabra que haga la defensa correspondiente. Yo participo, pues. Gracias, señor presidente.
10: Gracias. Tiene la palabra el señor abogado.
11: Gracias, señor vicepresidente de esta subcomisión. Me presento en representación del hijo del pueblo encarcelado. Me presento en representación del presidente Pedro Castillo Terrones para
0: solicitar
11: el archivo de la denuncia constitucional 206-2021, porque no existe infracción constitucional a los artículos 77, 80 y 118 de la Constitución. El cargo atribuido al hijo del pueblo es la emisión de los decretos de urgencia 86-2021, 100-2021 y 105-2021. La defensa del hijo del pueblo es la siguiente. Primero, es una facultad constitucional del presidente de la República emitir decretos de urgencia, según el artículo 118, numeral 19 de la Constitución, en situaciones extraordinarias de interés nacional. Por tanto, los decretos de urgencia cuestionados fueron emitidos en el marco de la emergencia sanitaria nacional del COVID-19. ¿O acaso este Congreso de la República no recuerda que mientras ustedes generaban la crisis de gobernabilidad contra el presidente Pedro Castillo, el hijo del pueblo se preocupaba por su pueblo y atendía las necesidades ante la pandemia del COVID-19?
10: Acá no hay ningún hijo del pueblo que esté acreditado, llámelo por su nombre.
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0: Qué maricones, qué cobardes.
11: Va a costar.
0: Se pasaron, ¿eh?
11: Esa objeción que usted me está formulando, señor vicepresidente, en el acta de esta sesión.
0: Qué cobardes.
10: Todo lo que se habla acá queda en acta.
11: Es decir,
12: todo lo que se habla queda grabado.
11: Que los decretos de urgencia cumplían los requisitos legales de excepcionalidad y necesidad para esta situación de emergencia sanitaria antes de
9: seguir. Su micro.
11: Incluso.
0: Le apagaron el micro. Le apagaron el micro. ¡Ey! ¡Qué abuso! Compartan, hermano, estamos en vivo, en directo ahorita. Compartan.
11: Atendiendo la indicación de su vicepresidencia, me referiré al hijo del pueblo con su nombre, presidente Pedro Castillo Terrones. Decía, los decretos de urgencia mencionados cumplían los requisitos legales de excepcionalidad y necesidad para esta situación de emergencia sanitaria antes descrita. Incluso, mientras ustedes, como furgón de cola del fujimorismo, urdían planes para desestabilizar el país, ni siquiera.
12: Señor presidente, disculpe la interrupción, pero por favor, tiene que decirle al señor abogado, señor Castillo, que por favor guarde las formas, porque esto es parte de una audiencia y que no se refiera a ningún partido en particular como se está refiriendo el señor. Muchas gracias, señor presidente, y discúlpeme usted la interrupción.
10: Gracias, señor abogado.
9: Presidente,
10: estamos en un juicio político.
9: Presidente,
10: situaciones de ese tipo. Continúe. perdón, congresista Pasión Dávila tiene la palabra.
13: Sí, presidente, estamos en una audiencia. Yo sé que tiene la libertad de hablar el abogado del presidente. Entonces, presidente, ¿usted por qué lo limita? Acá no hay que limitarnos, hay que hablar lo que sentimos. Creo que es una casa del pueblo, el Congreso de la República.
14: No, señor, el abogado no habla lo que siente, el abogado tiene que hablar lo que corresponde.
10: Los diálogos, no se permiten los diálogos por a través de la presidencia, pidan la palabra. Pasión Dávila, continúe.
13: Muchas gracias, presidente. Le decía, por favor, todos hay que mantener la compostura.
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13: El hijo del pueblo.
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13: No le quita el mérito en indicarle al señor abogado. Y eso usted no puede limitar, señor presidente. En ese sentido, pido ponderación para todos, cordura para todos, y hay que saber escucharnos para llegar a la verdad. Y peor cuando acusan una mentira. Muchas gracias, presidente.
10: Colega, hay un formalismo que tenemos que cumplir, que son los nombres de las personas que están siendo juzgadas, y no existe ninguno con el apelativo que se ha mencionado.
0: El hijo del pueblo, carajo. Atención. Es el hijo del pueblo. No hay
10: motivo aparte ese. Continúe, señor abogado. Ahí.
11: Indicaba que ni siquiera este Congreso de la República ejerció su facultad para realizar, modificar o derogar los decretos de urgencia ahora cuestionados por el denunciante.
10: Le pediría que por favor baje un poco el tono, estamos usando micros y no se puede trabajar así.
11: Hago notar a su vicepresidencia que en tres oportunidades ha interrumpido el ejercicio de la alegación de esta defensa.
10: Yo le hago notar que podré interrumpirlo en otras oportunidades también. Sí, continúa adelante.
11: En buena cuenta, los decretos de urgencia conservan su vigencia. Y ese es el segundo aspecto que la defensa señala: la conservación de

0: es esta subcomisión tramita esta denuncia constitucional. Es decir,
1: otra vez lo cortaron, otra vez, doctor. Miserables.
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0: Es decir, el miedo a que el pueblo regrese a la casa de Pizarro hace que esta subcomisión del Congreso no tome en cuenta que durante la emergencia sanitaria también otros presidentes de la República emitieron decretos de urgencia, como se ha acompañado en los descargos correspondientes. Es más, en los años en que este Congreso de la República sostenía al gobierno de Dina Boluarte, se emitieron los decretos de urgencia 034-2023 y 06-2024. Pregunto, ¿acaso Dina Boluarte, que se manchó las manos con la sangre de los peruanos del sur del país en las protestas sociales del 2022 y 2023, está encausada políticamente, como ocurre en este caso con el hijo del pueblo, Pedro Castillo Terrones?
1: Hijo del pueblo.
0: Conclusiones. Por las razones expuestas, no existe infracción constitucional. Los decretos de urgencia fueron emitidos dentro de las facultades expresamente reconocidas por la Constitución al presidente de la República. ¿Existía un contexto extraordinario de emergencia sanitaria? El Congreso no ejerció control derogatorio y no se acredita perjuicio doloso ni beneficio indebido según el informe de determinación de hechos y pertinencia de pruebas de la denuncia constitucional número 206. En ese orden, habiendo hecho uso de la palabra dentro del tiempo concedido, solicito que se le conceda también el uso de la palabra al presidente Pedro Castillo Terrones para cumplir con el tiempo otorgado por esta subcomisión.
1: Vamos, presidente, con todo. Presidente Castillo, hablar.
3: Gracias, abogado.
1: Compartan, hermanos.
3: Damos 5 minutos al expresidente de la República, señor José Pedro Castillo Terrones. Por favor, encienda su audio.
1: Compartan, hermanos. Se dijo el pueblo hablar.
4: Muchas gracias por cederme el espacio. Sí, señores congresistas. Cuando asumo un mandato popular, por voto popular directo de este país que tanto necesita de sus autoridades, yo asumí que tenía prerrogativas como presidente, es lo que hice. El artículo 118 de la Constitución Política faculta al presidente de la República llevar a cabo lo que tiene que hacer con el país. Yo recibo al país en pleno estado de emergencia, el problema del COVID-19. Y había muchas personas que estaban en los hospitales, estaban desesperados, personas que no tienen un sueldo, personas que no tienen un espacio laboral. Y este presupuesto ha sido destinado para mitigar el problema sanitario, el problema de la pandemia. Y paralelo a eso, ha sido para reactivar la economía con aquellas personas indigentes, con las personas que ni siquiera podían cobrar 1.800, 2.000 soles, es decir, la gente de abajo. Hoy se me imputa por eso, por haberle destinado presupuesto del país como presidente de la República a gente que abríamos el espacio en el gobierno, que abríamos las puertas para darle y escuchar sus necesidades, y a raíz de ahí, no personalmente, se ha debatido en un consejo de ministros bajo la prerrogativa como lo hacían otros presidentes de la República. Y la seguirán haciendo los siguientes presidentes que vienen, y como lo han hecho muchos. O sea, por eso se me imputan. Imagino, señores congresistas, o estimado pueblo peruano, de que si hubiese firmado, en todo caso, hubiese habido la oportunidad de sacrificar un presupuesto para dar un crédito suplementario al Congreso de la República, para algunos bonos, para otra cosa, ¿creen que me hubiese llamado ahora? No, pero cuando se trata de Pedro Castillo, hoy cuando estamos en un escenario distinto, que la razón y el pueblo se han puesto de lado de nosotros, hoy estoy acá ante ustedes para decir que yo no cometí ninguna infracción constitucional. ¿O es infracción constitucional darle al pueblo lo que corresponde, atender su salud? Ustedes son testigos como comisión y como congresistas

0: que a su despacho del Congreso de la República ha llegado más de 60 proyectos de ley y siempre ha habido el problema de obstruir este gobierno. O sea, mientras yo daba eso, ustedes, quién sabe, si veían que estaba mal este decreto de urgencia, lejos de pensar en una vacancia para a un gobierno que trajo el pueblo, entonces en el momento pues debían derogarla y no esperar tantos años para que digan, este es el momento de acusar por esto, por lo otro. Voy a ver en todo caso, el pueblo está latente, de ver que los que aplasten este botón verde, si verdad en este momento es justificable que un presidente que necesite ver la necesidad del pueblo, vengo del Perú profundo, vengo de donde viene la necesidad, y más aún, o sea, negarle, ustedes dicen defender una constitución, cuando la misma constitución dice que la salud es un servicio, entonces hoy se corrobora que no se quiere cambiar a través de una asamblea constituyente esta constitución, porque sálvese quien puede, entonces en la salud. El que tiene dinero compra una pastilla y una mascarilla. Dígame cuánto costaba una mascarilla y una pastilla en plena pandemia. O sea, nos limitaban para eso, siendo gobierno, para salvar una vida. El pueblo está atento de eso. Hoy no queda otro más, no queda otra respuesta más. El 7 de junio va a haber una respuesta contundente para corregir todos estos errores, con la finalidad de que la historia tiene que estar del lado de la razón y del lado juntamente con el pueblo. Un abrazo a todos y cada uno de los hermanos. Agradecer enormemente al pueblo peruano. Muchas gracias.
1: ¡Ay, ay, ay! ¡Ay, ay, ay!
2: Agradecemos la participación del expresidente de la República, de Ocasio Terrones.
1: Bien.
2: Vamos a conceder en este momento el uso de la palabra.
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2: Presidente del Consejo de Ministros, señor Guido Bellido Ugarte, a fin de que exponga sus descargos por el término de 10 minutos, tiempo que incluye la participación también de su defensa técnica. Tiene la palabra, colega.
4: Muchas gracias, presidenta. Colegas congresistas, integrantes de la Subcomisión de Acusaciones Constitucionales. Comparezco ante ustedes para ejercer mi derecho de defensa frente a la denuncia constitucional 206 formulada en mi contra por una presunta infracción de los artículos 77, 80 y 118, incisos 8 y 19 de la Constitución.
1: Muy bien, muy bien, muy bien.
4: En primer lugar...
1: Increíble, ¿eh? Les ha salido el tiro por la culata, ¿no? Pensaron que iban a humillarlo al presidente, ya lo vamos a seguir hundiendo. Al final, el presidente Castillo, junto con su abogado José Domingo Pérez, ha sabido defenderse muy bien y ha llamado a unirse para este 7 de junio, fecha electoral. Vamos a terminar de escuchar a ver qué dice Guido Bellido en su defensa.
5: 33 de 2020, 47 de 2020, 51 de 2020, 27 de 2020, 108 de 2020, 137 de 2020. 13 del 2021, 35 del 2021 y 052 del 2021. Además, posterior al decreto de urgencia 086-2021, también se emitieron tres decretos de urgencia de naturaleza similar, como el decreto de urgencia 100, el decreto de urgencia 104, el decreto de urgencia 039-2023, lo que confirma que no se trata de una medida excepcionalmente aislada ni de una creación normativa atribuida a mi persona, señora presidenta. El tiempo restante va a usar mi abogado. Gracias.
2: Gracias, Ulises Bellido. Tiene la palabra su defensa técnica.
6: Señora presidenta de esta subcomisión, en representación de mi defendido, nuestro pedido es concreto. Solicitamos que la denuncia constitucional número 206 sea declarada improcedente y se emita su archivo definitivo. Y esto por los siguientes fundamentos que paso a exponer. Queremos determinar primeramente los hechos de imputación, señora presidenta. Esto por cuanto la denuncia constitucional hace una imputación genérica, una imputación total a todos los denunciados. Sin embargo, debemos precisar, señora presidenta, que en este caso... El único decreto de urgencia es el número 086-2021 que ha sido refrendado por mi defendido. En cuanto a los decretos de urgencia 100-2021 y 105-2021, no ha sido refrendado. ¿Qué quiere decir? Que él no ha tenido participación efectivamente porque ya no estaba en el cargo de presidente del Consejo de Ministros. En este entender, no podemos nosotros ni siquiera defendernos de la imputación de la emisión de estos decretos de urgencia que he señalado señalado el 100-2021 y el 105-2021, porque se estaría vulnerando en este caso la imputación adecuada y el derecho de defensa de mi defendido. En ese sentido, pues, señora presidenta, tenemos que señalar por qué no existe una infracción constitucional, en este caso al artículo 80 o al artículo 77. El artículo 77 es referido al presupuesto y el artículo 80 a la forma como se, en este caso, se aprueba el presupuesto. La denuncia hace una interpretación, señora presidenta, muy restringida, muy conveniente para el denunciante. Y esto lo digo por qué. Porque claramente, señora presidenta, tenemos a bien la lectura del artículo, del inciso 19 del artículo 118 de la Constitución.
1: Bueno, ahí la defensa de Guido Bellido.
6: El presidente de la República señala dictar medidas.
1: Ya más o menos sabemos, ¿no?, cuál es el tema. Lo importante aquí, este es un tema más de mero trámite, ha sido la presencia de Domingo Pérez y de el presidente Castillo, ¿no? A Domingo Pérez no lo han dejado hablar. Básicamente, él ha mencionado y ha llamado a Pedro Castillo como hijo del pueblo, pero al final pues hemos visto que lo han buscado callar, y el presidente Castillo más bien ha aprovechado esos minutos que le han dado para hacer un llamamiento justamente para el 7 de junio, para la segunda vuelta, en otras palabras. Vamos a escuchar nuevamente la participación de el fiscal José Domingo Pérez, bueno, el ex fiscal José Domingo Pérez, y ahora abogado del presidente Castillo.
7: 21 y 7.
1: Porque solamente le han dado 10 minutos nada más, solo le han dado 10 minutos. Atención.
7: 5-2021. La defensa del hijo del pueblo es la siguiente. Primero, es una facultad constitucional del presidente de la República emitir decretos de urgencia. Según el artículo 118, numeral 19 de la Constitución, en situaciones extraordinarias de interés nacional. Por tanto, los decretos de urgencia cuestionados fueron emitidos en el marco de la emergencia sanitaria nacional del COVID-19. ¿O acaso este Congreso de la República no recuerda que mientras ustedes generaban la crisis de gobernabilidad contra el presidente Pedro Castillo, el hijo del pueblo se preocupaba por su pueblo?
1: Y ahí le cortan. Le cortan el micro.
8: Acá no hay ningún hijo del pueblo que esté acreditado. Llámelo por su nombre.
7: Va a constar esa objeción que usted me está formulando

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0: de 120 provincias, las más pobres del Perú, los distritos y pueblos más alejados donde la pobreza subsiste y la exclusión. Compañeros, no es solo algo que se menciona, sino son nuestros compañeros y hermanos quechuas, aymaras, amazónicos, el Perú de todas las sangres, el Perú milenario, el Perú ancestral, que también, compañeros, en las ciudades, en los espacios periurbanos, están luchando por democratizar con justicia, con dignidad y buscando ciudadanía en esta patria esquiva a la mayoría de los peruanos que siguen pobres, compañeros. A ellos, nuestro profundo agradecimiento, nuestro compromiso. No le vamos a fallar, porque aquí la única hoja de ruta que habrá será la ruta con el pueblo, la ruta con nuestros pueblos amazónicos, quechuas, aymaras, el Perú profundo. Nuestro compañero, es nuestro convencimiento de agradecer en primer lugar a nuestro santo pueblo, agradecer a nuestro Dios que en medio de nuestras dificultades económicas para la campaña, en base a solidaridad, en base a las manos abiertas de nuestro pueblo que nos ha permitido en la ruta castillista acercarnos, encontrarnos, levantar ese mensaje de refundación de la patria, porque hoy más que nunca, compañeros, en el Perú se vive un gobierno parlamentario donde ponga la señora Keiko Fujimori gobierna, compañeros, no solamente pone ministro de defensa, le enmenda la plana al presidente interino, autoriza gasto financiero del propio Estado, porque hoy, compañeros, la mafia, la injusticia, el crimen ha tomado el Poder Judicial, la Junta Nacional de Justicia, el Tribunal Constitucional, la Fiscalía, nuestro pueblo, compañeros, 7 peruanos mueren cada día fruto de esa mala unidad de la corrupción, de los altos pactos políticos, pero también de la criminalidad, del sicariato, de la extorsión. Y sí, compañeros, nosotros sabemos a qué nos vamos a enfrentar. Sí, no quieren reconocer, hay una voluntad que no quieren reconocer, el voto popular. Hay una voluntad provista que dice fraude, que quiere anular el voto de los centros poblados porque dicen que esos votos no los representan. Pero nosotros, hermanos, compañeros, hemos hecho un llamado desde Juntos por el Perú a conformar ese frente patriótico y popular, esa mayoría política, mayoría social que nos permita una sólida coalición en la Cámara de Senadores, en la Cámara de Diputados, con una agenda de los primeros 100 días, del primer año de gobierno, de un gobierno de ancha base desde nuestro pueblo, para poder, compañeros, esta vez hacer reformas profundas, empezando derogando la ley que nos impide defender y convocando a una asamblea constituyente. Sí, compañeros, ese nuevo comienzo de nuestra patria, compañeros, pasa por cerrar estos días con la defensa ciudadana, con la defensa democrática del voto popular. Exigimos el respeto al voto popular y hemos confluido con diferentes fuerzas políticas, fuerzas sociales, en la unidad de establecer un gobierno que nos dé gobernabilidad en estos 5 años, que nos dé la mayoría política y social suficiente para una profunda reforma del sistema judicial, del sistema de justicia, para en primer lugar darle justicia a los mártires del sur, que hoy, compañeros, en diferentes instancias se burlan y cubren con impunidad el asesinato de 50 de nuestros hermanos. No habrá nuevo comienzo si no identificamos a aquellos que autorizaron al uso de la fuerza, aquellos que dispararon para que estén donde tienen que estar, en la cárcel. Compañeros, a ver, con los periodicazos, las agresiones en la calle, el menosprecio de nuestras hermanas campesinas y andinas, esos insultos, claro, como esos insultos no lo hace el pueblo pobre, el pueblo andino, se tolera discursos de odio, discursos de discriminación, incluso de llamados, dice, a golpe militar democrático.
1: ¡Abajo la derecha!
0: Nosotros, compañeros, somos demócratas. Sabemos apelar al derecho a la protesta, al derecho a la movilización, pero siempre en condiciones de paz social. Pero sabremos, hoy la gran coalición democrática, defender, compañeros, el voto popular, el sentido popular del voto, que es inminente, compañeros, porque esa voluntad ya ha dicho quiénes están en la segunda vuelta. Sí, hermanos, el pueblo. Es el pueblo que tiene esa oportunidad. Es ese pueblo, compañeros, que sí va a llegar a la segunda vuelta. ¿Pero saben para qué? Para disputar y hacer este Frente Patriótico Popular que nos permita esa mayoría política, democrática, para cambios en la Constitución, para derrotar la mafia criminal que hoy gobierna, compañeros, en el Ejecutivo, en el Legislativo y en la mayor parte del sistema de justicia. Conocemos dónde están los enemigos, la corrupción, la pobreza, la muerte. Sí, ellos son nuestros enemigos. Pero hoy, compañeros, no solamente agradecemos a nuestro pueblo, llamamos a la voluntad patriótica de un frente para defender la voluntad democrática, el voto popular, porque después de 5 años, ese santo voto tiene la capacidad de hacer un nuevo comienzo patriótico, recuperar los estándares de democracia, de justicia, democratización de los derechos económicos para nuestro pueblo y empezar, compañeros, no solamente a promover mejoras en la educación, en la salud, en la vivienda, en la representación política, porque lo que nosotros aspiramos es que después de 200 años nuestro Estado tenga el rostro y definición pluricultural. Gobernaremos con el pueblo quechua, aymara, amazónico, el Perú de toda la sangre. Hermanos, esta tarde, esta noche de caminata por las principales calles aquí de Huaycán, agradecemos a nuestros hermanos dirigentes que nos han acompañado, a nuestros hermanos artistas, danzantes, que han acompañado toda la caminata, y a esta concentración, concentración popular, concentración de pueblo, que hoy tiene la tarea, compañeros, de marcar la cancha, de informarles que estamos próximos, hermanos, a lograr esa mayoría política, esa mayoría social, con fuerzas democráticas, donde no solamente está Juntos por el Perú, Y sí, nos han dicho si es que somos capaces nosotros de dar un paso adelante y poder hacer ese gobierno popular. Claro que sí, hermanos. Porque no le vamos a fallar a nuestro pueblo. No le vamos a fallar al pueblo pobre, excluido, que hoy no tiene derechos en esta república. No, nosotros sabemos que eso empieza por una nueva constitución. Nosotros sabemos que esa nueva constitución no es de un día a otro, y tampoco será con un espíritu de imposición. No, en primer lugar hay que derogar esa ley, esa reforma que ha arrebatado al pueblo el derecho al referéndum. Y cuando logremos esa coalición necesaria, los votos necesarios para derogar esa ley, volverá el derecho a todo el pueblo peruano a expresarse en referéndum. Y allí recién habrá condiciones para preguntarle a los 35 millones de peruanos si es que después de más de 30 años, esta vez, la nueva constitución, la asamblea constituyente,

0: y hermanas, y será junto con el pueblo, donde, compañeros, también pondremos en esa agenda prioritaria de los grandes cambios para esos 100 días, para el primer año de la agenda legislativa, una promesa, un compromiso, compañeros, que ya se siente, que ya se percibe, que ya anda por ahí como espíritu integrador de nuestros pueblos, construyendo esa mayoría política desde la base social. Y eso significará la libertad de nuestro presidente Pedro Castillo. Compañeros, hemos estado estos días intensamente afianzando ese frente patriótico popular que los vamos a presentar la próxima semana. Porque ya tenemos, compañeros, ese equipo de voceros políticos. Ya tenemos ese equipo de plan de gobierno. El equipo económico.
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0: La democratización, compañeros, de la política, la economía, los derechos, la justicia y ese nuevo comienzo patriótico para nuestra patria, para el Perú. Pero esa seriedad, compañeros, esa importancia nos obliga nosotros a presentar este proyecto, a decir qué hombres y mujeres, qué fuerzas políticas vamos a tener la responsabilidad, compañeros, de devolver justicia a nuestro pueblo, de devolver la democracia, de restablecer, compañeros, el equilibrio de poderes que hoy no hay, pero así como también, compañeros, acabar con este gobierno, compañeros, parlamentario, que de facto han modificado el sistema político con una visión autoritaria, una visión corrupta, una visión mercantilista, solamente para favorecer principalmente a los oligopolios, a los monopolios, a esa nueva oligarquía del Perú, que no nos representa, compañeros.

0: compañeros, sí hay que prepararnos, porque ya se ha dicho que en esta segunda vuelta, que en las próximas horas, que ya acabando el conteo, viene la proclamación de resultados, donde seguramente interpondrán nulidades y otras maniobras. Pero, compañeros, el debido proceso va a hacer que esos procesos continúen, porque su objetivo es crear zozobra, inestabilidad, crear caos, quitar la legitimidad de la próxima victoria política del pueblo. Pero también, compañeros, crear pánico, ¿no? Porque tienen la sartén por el mango para especular recursos económicos y decir que aumente el dólar, que sube la inflación, cuando en realidad, hermanos, el pueblo sabe cuál es el carácter de esta lucha. Nosotros sabemos. ¿Alguien aquí tiene miedo a esas amenazas? ¿Alguien aquí va a dejar de hacer cumplir la voluntad de nuestro pueblo? No, hermanos, porque no le podemos fallar a nuestro pueblo. Pero este pueblo que nos ha puesto, compañeros, de manera inminente en esta segunda vuelta, nos pide también la madurez para establecer esa mayoría de otros compañeros, de otras fuerzas que nos permitan esa mayoría parlamentaria, compañeros, pero donde las condiciones de unidad están cifradas, compañeros, en que la única ruta, la única hoja de ruta posible es con nuestro pueblo. Son con los agricultores, son con el pequeño pueblo minero, los maestros, los pescadores, los comerciantes, los pueblos olvidados y pobres de nuestra patria, porque este será un gobierno democrático y popular del pueblo de toda la sangre, compañeros.
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0: Compañeros, hoy quisiera solo enfatizar en nuestra agenda social. Vamos a presentar en los próximos días, compañeros, cuáles son las prioridades que vamos a establecer para un buen gobierno democrático, popular, de refundación, de restablecimiento de la democracia, de la justicia y de la lucha radical contra la corrupción, compañeros.
2: Contra el pacto mafioso.
0: Contra el pacto mafioso.
2: ¡Abajo!
0: Compañeros, en ese sentido, hoy quiero que sepan, hermanos, que después de reconocer cómo la pobreza ha aumentado, cómo la pobreza se convierte, compañeros, en un sistema de salud deprimente. ¿Cuándo, compañero, tendremos acá nuestro hospital de Huaycán? ¿Cuántos años anunciado, anhelado, y no es una realidad? Lo mismo, ya se ha creado nuestra universidad, pero no lo han establecido con comisión organizadora, tampoco le han puesto presupuesto, y esa también será nuestra tarea. Pero, compañeros, el delegamiento de la capacidad resolutiva del pueblo para conducir la solución de sus problemas significa la distritalización. ¡Bravo!

Compañeros, estas tres reivindicaciones inmediatas tienen que estar, compañeros, incorporadas aquí en nuestro Huaycán. Compañeros, en Lima Este, sí, es el distrito de Atemitarte, pero hay capacidad, fuerza, compañeros, para hacer un distrito que pueda conducir con liderazgo comunitario, compañeros, asumiendo la tarea después de la fundación que ocurriera con el compañero Barrantes. Esta vez será nuestra tarea del pueblo, hermanos, será la tarea de todo nuestro pueblo, los compromisos que tenemos con Huaycán. Pero, hermanos, desde Huaycán, compañeros, nosotros tenemos que mirar todas las Limas, porque todas las Limas, compañeros, están sufriendo no solamente por los problemas de titularidad de sus viviendas, de sus casas, y sabemos que eso es una prioridad para la Lima provinciana, la Lima emprendedora, Lima Norte, Lima Sur, Lima Este, San Juan de Lurigancho y todas nuestras comunidades de la carretera central. Un gran programa especial para titulación, compañero, de todo nuestro pueblo de la Lima provinciana. Pero los propios dirigentes nos han puesto en mención y hemos ido a varias asambleas porque los proyectos, los llamados esquemas de agua, agua potable, sigue siendo un inmenso problema para toda la Lima provinciana. Los proyectos de agua, los proyectos de agua y desagüe, de alcantarillas. Ciertamente hay diferentes riesgos para hacer posible que nuestros pueblos emprendedores de la Lima intercultural y provinciana puedan tener ese derecho. Y sabemos, compañeros, que si es preciso para asignarle recursos, voluntad política a proyectos que significan calidad de vida, que significan salud, que significa dignidad, autoestima, progreso, desarrollo. Eso es lo que nosotros priorizamos, compañeros, un enfoque con desarrollo humano. No como ha tergiversado por allí, ¿no es cierto?, ese panfleto, ¿no?, el llamado el anticomercio, ¿no?, que dice que nosotros no valoramos el crecimiento económico, ¿no? Eso, compañeros, en el contexto de lo dicho, yo me reafirmo. El desarrollo humano, compañeros, es realmente lo fundamental y no se logra solo con crecimiento económico, compañeros. Se logra y se logrará cuando convertamos a la educación en un derecho de nuestros jóvenes en ingreso libre a las universidades.

0: oficialmente la campaña del Pedro Castillo Multiverso Edition. El candidato de Juntos por el Perú salió a retar a Keiko Fujimori a un debate en Chota, Cajamarca, como si hubiera encontrado el manual del 2021 guardado en una USB olvidada. Según Sánchez, está listo para debatir en todas las macroregiones del país y aseguró que no tiene miedo de ir a Chota porque el Perú de todas las sangres corre por sus venas. Traducción, si ya funcionó, volvamos a la vieja confiable. Total, en este país reciclan congresistas, partidos y hasta eslogans. Keiko Fujimori no dejó pasar la oportunidad y le respondió con misil directo desde Chiclayo. La cabecilla de Fuerza Popular le recordó a Sánchez que él no es precisamente cajamarquino y que vive en San Borja, acusándolo de querer copiar el libreto y hasta el sombrero político de Pedro Castillo. Le dijo que si quiere jugar de local, que el debate sea en Huaral, donde vivió, o en San Borja, donde vive actualmente. Básicamente, si vas a hacer cosplay político, por lo menos cambia el escenario. Mientras tanto, el Jurado Nacional de Elecciones anunció que este domingo 17 de mayo por fin proclamará oficialmente los resultados de la primera vuelta y, salvo que aparezca otra teoría conspirativa de último minuto, Keiko Fujimori y Roberto Sánchez pasarán al balotaje. Después de semanas de reclamos, marchas, actas sospechosas, expertos de TikTok en derecho electoral y candidatos descubriendo fraude justo cuando no clasifican, el jurado finalmente pondrá el sello oficial al menú electoral que le tocará soportar al país. Porque claro, en el Perú primero se vota y después recién empieza la verdadera batalla, convencer a los perdedores de que sí perdieron. El presidente del jurado, Roberto Burneo, aseguró que el organismo ha trabajado sin pausa y con serenidad y rigurosidad mientras intentan sobrevivir a un proceso electoral donde cada conferencia parece conferencia de crisis. Burneo prometió transparencia, anunció un comité de expertos y dijo que la democracia peruana debe salir fortalecida. Buena suerte. Al mismo tiempo, la OMPE ya empezó a preparar la segunda vuelta con impresión de cédulas, distribución de material y nuevas medidas para evitar el caos logístico. Todo sea para que el 7 de junio el país vuelva a elegir entre el miedo, el antivoto y el, bueno, peor era el otro. Pero hay más, claro, porque esta mañana la OMPE terminó por fin el conteo de votos y alcanzó el 100% de actas contabilizadas. Y adivina quién perdió. Sí, Rafael Bernardo López Aliaga Cazorla volvió a fracasar. Roberto Sánchez le ganó por 21.210 votos y disputará la segunda vuelta con Keiko Fujimori. Toma en tu cara, chancho. Pero anoche, el perdedor electoral decidió hacer lo que mejor sabe hacer cuando pierde: marchar contra el resultado, mientras su propio partido Renovación Popular ya había admitido su derrota. López Aliaga salió al campo de Marte con la narrativa del fraude electoral y a Kansas gordito, rumbo al Jurado Nacional de Elecciones, indignado porque el jurado anunció que proclamará oficialmente los resultados el domingo 17 de mayo. O sea, primero reconocen el marcador y después salen a reclamarle al árbitro porque no les gustó cómo quedó la tabla. Coherencia a nivel campaña peruana. La marcha tuvo de todo: arengas, denuncias de actas fraguadas, amenazas políticas y hasta secuelas del sombrero presidencial, porque la congresista reelecta Norma Yarrow aseguró muy suelta de huesos que en el año 2021 sacaron al señor del sombrero y ahora sacarían al falso sombrero si Roberto Sánchez llega al poder. O sea, ni siquiera lo han proclamado, ni siquiera se sabe si ganará la segunda vuelta, mucho menos si jurará como presidente, pero otra vez la derecha más bruta y descarada ya hace planes para vacarlo.
1: Les puedo decir con tranquilidad de conciencia que esto lo vivimos en el 2021 y sacamos a ese señor que usaba un sombrero. Hoy al falso sombrero lo sacaremos si entra al eje gobierno.
2: ¡Viva la democracia!
1: Quiero pedirles, quiero pedirles a todos los peruanos, los que están acá de forma presencial, aquellos que están en casa, con sentimientos encontrados, les quiero decir que no perdamos la esperanza ni la fuerza.
0: Eso sí, mientras el perdedor denuncia que el sistema está destruido, Renovación Popular igual confirmó que juramentará a sus congresistas electos, porque en la política de este país de juguete, el fraude siempre aplica, salvo cuando te toca cobrar la curul. Y de curules sí que conoce muy bien el congresista taurino Alejandro Muñante, quien acaba de demostrar que en la política de este país el fraude tiene límites, y esos límites suelen coincidir con la planilla del Congreso, con el bolsillo. Aunque Rafael López Aliaga sigue denunciando conspiraciones electorales y hablando de mafia, el congresista de Renovación Popular ya confirmó que sí asumirá como senador porque, según dijo, es su deber honrar el voto de los peruanos. O sea, para la presidencia hubo fraude apocalíptico, sabotaje internacional y colapso democrático, pero para la curul propia, ahí el sistema funcionó bastante bien y merece respeto institucional. Muñante incluso intentó hacer malabares semánticos para diferenciar fraude de sabotaje en una explicación que ya parece concurso de sinónimos patrióticos.
3: ¿Manifestaciones que se están anunciando de parte de personas a favor de Renovación Popular?
4: Bueno, nosotros estamos a favor de la defensa del derecho al voto y toda manifestación que se dé de forma pacífica en favor del derecho al voto sea completamente bienvenido. De eso se trata la democracia.
3: ¿Finalmente usted aceptará el cargo si es que es reelecto?
4: Sí, ya he confirmado que voy a aceptar el cargo. Creo que es mi deber honrar a los miles de peruanos que votaron por mí.
3: Es el fraude.
4: Y nosotros vamos a hacer la lucha en la interna, porque ¿qué más quisieran nuestros adversarios? Que perdamos por walkover, y eso no va a suceder.
3: ¿Pero no estaría aceptando un proceso electoral que, según usted ha señalado, es fraudulento?
4: Yo no he señalado eso, lo ha dicho usted. Lo que yo he señalado es que ha habido sabotaje y que esto ha ocurrido sobre todo a nivel presidencial. Y aun cuando esto también haya repercutido en la elección de los senadores y diputados, creo que es importante seguir dando la lucha.
3: Muchas gracias.
0: No es verdad, Adefesio. No solo has acompañado al fraudista mayor López Aliaga cada vez que balbuceaba y gritaba fraude en sus marchas, sino que tú también tuviste la conciencia de decir que hubo fraude.
5: Y por eso que el día de hoy una periodista me reclamaba y me dice: oye, pero si los observadores internacionales han dicho que todo está bien. Y yo le digo: esto ha sido un insulto a la inteligencia de todos los peruanos. Evidentemente esta gente ha venido a legitimar un fraude. Claro está que estas personas pues han venido a cumplir un rol desestabilizador, un rol de legitimación del fraude, algo que nosotros no podemos aceptar. Pues.
0: Bueno, una cosa es sabotaje y otra muy distinta gritar fraude como lo han hecho los perdedores, que por supuesto no van a dejar de asumir el cargo y seguir mamando de la teta del Estado, y a Muñante eso le encanta. Porque claro, abandonar el Congreso sería dejar pasar sueldos, asesores y semana de representación gratis. Así que la nueva doctrina política quedó clarísima. Si pierdes palacio, denuncias fraude. Si ganas escaño, defiendes la democracia. Son unos adefesios. En el Congreso casi se cocina una de esas leyes casualmente oportunas que aparecen justo cuando alguien necesita quedarse un ratito más en el poder. El proyecto impulsado por el congresista Edgar Tello buscaba permitir la reelección inmediata de autoridades universitarias y, oh sorpresa, beneficiaba directamente a la rectora de San Marcos, Geri Ramón, justo cuando estaba por vencer el plazo para presentar candidaturas. Pero ayer jueves el pleno fue suspendido antes de debatir la propuesta y el reloj empezó a jugarle en contra, porque en este país de juguete la legislación personalizada ya parece delivery político. ¿Su ley la quiere con exoneración de comisión o con trámite express? Usted elija. Mientras tanto, en San Marcos el ambiente parece mezcla de asamblea universitaria, protesta social y serie de HBO sobre crisis institucional. El comité electoral suspendió provisionalmente las elecciones argumentando que la toma de la ciudad universitaria impedía continuar el cronograma y que la OMP no podía garantizar soporte virtual. Traducción: entre puertas tomadas, padrones atrasados y estudiantes movilizados, el proceso electoral terminó más enredado que tesis grupal hecha el último día. Y claro, eso deja abierta la posibilidad de que la reelección de Geri Ramón todavía respire artificialmente unos días más. O sea, son unos pillos. Las autoridades de San Marcos manejan la universidad como si fuera una sucursal del Congreso mafioso, haciendo trampa e imponiendo triquiñuelas para salirse con la suya. Como no se votó el proyecto que beneficiaba la reelección de Geri Ramón, entonces suspendemos las elecciones, alegando que los estudiantes habían tomado la universidad. Pero las elecciones iban a ser virtuales, Adefesios. Hacen lo que les da la gana y así no quieren que los alumnos protesten. Los estudiantes no se tragaron el cuento y denunciaron que el proyecto tenía nombre y apellido. Desde la Federación Universitaria aseguraron que no era ninguna coincidencia que la iniciativa para permitir la reelección de autoridades universitarias apareciera justo en plena campaña electoral, y recordaron que casualmente la rectora estuvo en el Congreso el mismo día que el proyecto fue exonerado de pasar por Comisión de Educación. Más directo, imposible. Para los alumnos, la gestión de Jerir Ramón ha sido nefasta, marcada por conflictos, exclusión estudiantil y eventos más cercanos al show mediático que a la vida académica. O sea, San Marcos ya no parecía la decana de América, sino un reality de supervivencia burocrática. Por su parte, la rectora respondió denunciando penalmente a los estudiantes que participaron en la toma del campus y defendió la medida diciendo que la juventud tiene que aprender a ser consciente. Jerir Ramón aseguró que gracias a las cámaras ya tienen identificados a quienes dañaron la infraestructura, porque nadie puede tumbar una puerta y que no pase nada. El problema es que mientras la universidad discute reelecciones, protestas y denuncias, la academia quedó estacionada en segundo plano. Y así, en el año de su 475 aniversario, la Universidad Nacional Mayor de San Marcos terminó celebrando no con debates intelectuales, sino con una batalla campal entre autoridades, alumnos y proyectos de ley hechos con timing demasiado sospechoso. ¿Alguien, por favor, puede hacer que Jerir Ramón se largue de una vez y para siempre de San Marcos? Se lo vamos a agradecer. El Congreso decidió aplicar nuevamente su especialidad favorita, blindaje premium con abstención incluida. Con 40 votos en contra, 32 a favor y 22 parlamentarios practicando el ancestral arte del yo mejor no me meto, se rechazó la interpelación al ministro de Defensa, el fujimorista Madeo Flores, por el operativo militar en Colcabamba, que terminó con 5 civiles muertos. La idea era muy simple: que el ministro respondiera 15 preguntas sobre una intervención donde, curiosamente, no hubo ni un militar herido, pero sí varios civiles fallecidos. Pero al parecer, pedir explicaciones ahora es considerado un exceso revolucionario en el Congreso. Los impulsores de la moción insistían en que las versiones oficiales no cuadraban ni con escuadra ni con compás. Primero se habló de enfrentamiento armado, luego aparecieron testimonios, dudas y denuncias sobre posibles irregularidades. Entre las preguntas incómodas estaban: ¿quién validó la inteligencia del operativo? ¿Qué pruebas sostienen la tesis de legítima defensa? ¿Y por qué un sobreviviente denunció amenazas para declarar? Pero nada de eso convenció al Parlamento de Pacotilla, que prefirió ahorrarle el maltrato al ministro fujimorista. Sí, porque recordemos que el señor Amadeo Flores fue asesor de congresistas fujimoristas, fue aportante de Fuerza Popular y candidato a regidor por Fuerza Popular. Pero claro, Keiko no gobierna, ¿verdad? Igual, ya sabemos que en el Perú político actual, fiscalizar parece más peligroso que una operación militar mal explicada. El profesor Manuel Espinosa Vázquez se fue, pero dejó una frase que ya quedó tatuada en la cultura popular peruana: cualquiera puede ser presidente del Perú, pero no cualquiera es ingeniero uni. Y viendo cómo anda la política nacional, difícil discutirle al maestro. Mientras algunos llegan a Palacio con discursos improvisados y PowerPoint de secundaria, entrar a la Universidad Nacional de Ingeniería sigue siendo una guerra de supervivencia académica donde no basta con sonreír para las cámaras. Espinosa entendía perfectamente esa diferencia y la resumió con una frase que terminó convirtiéndose en bandera de orgullo para miles de estudiantes y egresados. El docente de estadística se volvió viral en TikTok por su estilo frontal, severo y sin anestesia verbal.
6: Esta cojudeza de la virtualidad me llega. Es una estupidez, una reverenda estupidez. Miren lo que está pasando. ¿Qué creen ustedes? ¿Dónde creen que están ustedes? Y si quieren reclamar, vayan y reclamen incluso al presidente de la República, que para desgracia de males de ustedes es ingeniero uni. Es ingeniero uni. Cualquiera puede ser presidente de la República, pero no todos pueden ser ingenieros uni, no todos. Y si ustedes van y le dicen: señor presidente, vengo a reclamar porque uno de mis profesores me puso cero, y le pregunta por qué, y usted dice después de una semana: ¿sé lo que va a hacer el presidente que es ingeniero uni? Los va a sacar a patadas, a patadas. Estoy muy molesto, jóvenes, estoy muy fastidiado, y por favor, aquellos jóvenes, mil disculpas.
0: En tiempos donde abundan profesores que parecen influencers motivacionales de LinkedIn, Espinosa representaba la vieja escuela: exigencia, disciplina y cero tolerancia al floro. Sus clases circulaban por redes porque decía lo que muchos pensaban y porque además enseñaba bien. Los propios alumnos lo resumían de manera simple. Si el profesor enseña, el salón se llena, y el profesor Espinosa llenaba aulas y los timelines al mismo tiempo. Hasta sus frases más polémicas terminaron convirtiéndose en parte del folclore universitario peruano. La Universidad Nacional de Ingeniería, la UNI, confirmó oficialmente su fallecimiento y las reacciones no tardaron en aparecer entre estudiantes, egresados y usuarios que alguna vez se cruzaron con uno de sus videos. Más allá de las discusiones por las formas o el lenguaje, queda la imagen de un profesor que defendía la meritocracia académica con la misma intensidad con la que resolvía estadísticas. Porque al final, el ingeniero Manuel Espinosa dejó una verdad incómoda para la política peruana y un lema eterno para la UNI. Presidentes pueden haber muchos, ingenieros UNI, no cualquiera. Recuerda que si quieres que este micronoticiero siga existiendo, necesitamos de todito tu apoyo.
6: Miren lo que ha pasado. Miren esto. Profesor, disculpe, se me fue internet, se me fueron los datos. Tuve que ir comprando a la entrega para poder cargar y por eso no pude. Así que toda una práctica calificada, el pata no tiene datos y se va. No me jodan, pues. No me jodan. Eso puede pasar, eso puede pasar. Miren esto ahora. Esto no. Miren esto. Disculpe la demora, profesor, pero estaba en la práctica de física y recién pude conectarme. ¡No me jodan, carajo! Saben que la práctica de física y la práctica está ahí tan separados. ¡Mierda! ¿Y cómo me mandan esa cojudez ahí? Y miren todo. Todavía esto sí, él no tiene mierda. Está hablando con el profesor, el ingeniero Manuel Espinosa Vázquez, carajo, que tiene más 40 años enseñando en la uni. Y miren esta huevada que están mandando. Miren, ¿eh? Profesor, buenos días. Mil disculpas por lo sucedido en la
7: radio.
6: Práctica. No me
7: más
6: di tiempo y seré más consciente.
7: Frecuencia más.
6: Oportunidad. Por ello pido encarecidamente pueda aceptar la solución, que a pesar de que se lo envíe una semana después. ¡Mierda, carajo! ¿Dónde?

apoyan en el Yape y en el plin del número que está acá arriba, que es una manera de apoyarnos en este humilde programa. Entonces, empezamos el día de hoy, tenemos la miniatura en donde dice, lo siento, todo fue un berrinche de López Aliaga, ¿no? El título va así porque Rafael por fin aceptó su derrota ante Roberto Sánchez, aceptó que no va a pasar a segunda vuelta, incluso tenemos el conteo oficial de la OMP que está ya al 100%, y pues sí, el día de hoy amanecimos con esa gran noticia de que la OMP ya dio el resultado oficial de quienes pasan a la segunda vuelta. Nosotros anunciamos matemáticamente que era imposible que López Aliaga pase a la segunda vuelta. Varios seguidores de Porky no nos creyeron, pero pues ahora aquí está la razón de las estadísticas y de las matemáticas. Miren esto, amanecimos con esta noticia, tenemos los resultados al 100%, el conteo oficial de todos, de todas las actas del Perú, ya sean del extranjero, del Perú, de Lima, de las regiones, de las mesas 900K y todos. Aquí está Keiko Fujimori, primer lugar, con 2.877.000 votos. Roberto Sánchez, segundo lugar, con 2.015.000 votos. Y Rafael López Aliaga con 1.993.000 votos. O sea que Roberto Sánchez le pasa a Rafael López Aliaga por más de 22.000 votos por ahí. Y la diferencia siempre ha sido la misma, ¿no? Entre los 20.000 y 30.000, pues acabó de esta manera.

0: Esto no es un plan morrocoy. Detrás de eso también hay una estrategia. Porque Rafael López Aliaga, acuérdense ustedes que pues había admitido muchas veces que el plan morrocoy, que Roberto Burneo, que Piero Corbeto son parte del socialismo, del comunismo, y que han querido meter a Roberto Sánchez a la presidencia como comunista, al estilo Pedro Castillo. Pues el día de hoy ese plan morrocoy se vino abajo porque Rafael sacó una resolución diciendo que acepta estas elecciones generales porque ya es el final. El 17 de mayo, según el Jurado Nacional de Elecciones, van a oficializar los resultados para la segunda vuelta. Es evidente que es Keiko y Roberto Sánchez, pero pues es nada más un tema de oficialización, ¿no? Para que ustedes puedan entenderlo. Entonces, aquí Rafael López Aliaga dice lo siguiente en su mitin de la marcha del día de ayer, que fue 14 de mayo, que pues fue su último intento, según él, para poder recuperar la supuesta democracia, que pues él aceptó esta democracia ahora mismo. Dijo lo siguiente.
1: Ahora estamos muy preparados. Así es. Ahora tenemos toda la gente, tenemos más de 200 abogados trabajando, tenemos peritaje internacional.

0: Porque presidente, dice la gente.
1: Solo yo confiaba en esta gente.
0: Los cuatro suyos, los cuatro gatos.
1: Pero yo no confío en nada en este.
2: ¡No, ya no!
1: ¡Ya no! ¡Ya no! ¡Ya no! ¡Ya no! ¿Saben que nos están llevando al comunismo? ¿Saben que la segunda vuelta era entre la señora K y Porque? Ellos saben eso.
0: Ellos saben, dice Porque, ¿no?
1: ¿Saben que la segunda vuelta?
0: Esto es antes del comunicado que pues Rafael presentó aceptando su derrota, para que ustedes sepan.
1: De lejos le ganaba yo.
0: Saben que de lejos Rafael López Aliaga le ganaba a la señora K y por esa razón la trafa hizo que entre Roberto Sánchez, porque supuestamente Roberto Sánchez no va a hacer ganar a la señora K. No se entiende, ¿no? Ni hasta de lo que dice. Aquí está López Aliaga en su marcha, de los cuatro suyos, ¿no? De los cuatro Starbucks, de los cuatro gatos o los cuatro chanchos, porque es Porky. Pero todavía seguimos con más. Dice lo siguiente.
1: Perú, para que vengan a Lima. Vamos a preparar una marcha más potente.
0: Van a preparar una marcha más potente. Van a traer a todo el Perú a Lima. A hacer la marcha de los cinco suyos. Porque hasta el mar lo vamos a mover.
1: Van a ser hasta cinco suyos. Hacer los cinco suyos, porque hasta el mar, hasta
0: otra
1: el mar,
0: estupidez.
1: Vamos a traerlo para acá. Cinco suyos acá.
0: Otra estupidez, ¿no? De López Aliaga, ¿no? Dice que va a traer a todo el Perú para que pueda marchar ante esta supuesto fraude. Pero, ¿cuál todo el Perú? Si los que han votado por ti, López Aliaga, solo es el Lima y el extranjero. O sea, Rafael va a hacer todo lo posible para atraer a la gente de todo el Perú, que, ojo, todo el Perú no ha votado por López Aliaga. López Aliaga tuvo el primer voto como primer puesto en los votos de Lima. Su bastión es Lima y el extranjero. Adivinen en qué regiones Rafael obtuvo el segundo lugar. En las diferentes regiones, incluyendo Lima y el extranjero. En ninguna. Adivinen en cuántas obtuvo el tercer lugar. En dos. A ese punto está el apoyo de López Aliaga en todo el Perú. Que ojo, ¿eh? Todo el Perú no respalda a López Aliaga. O tú has visto que, por ejemplo, en la marcha de, no sé, en diferentes regiones, por ejemplo, Arequipa, Cusco, Ica, Ucayali, las diferentes regiones del país, por ejemplo, Loreto, no sé, ¿no? Incluso una mayoría de votantes por derecha no han salido a las calles como lo está haciendo Lima. ¿Por qué razón? Porque solo Lima y el extranjero apoyan a Rafael López Aliaga. Pero siempre va a venir uno a decir que yo soy de tal región y apoyo a López Aliaga. Ya, eres tú, ¿no? Por ejemplo.

0: pero el mayor porcentaje de apoyo a López Aliaga está en Lima y el extranjero. Esa es la realidad. Tú, aunque seas pues el único votante de López Aliaga en tu región, no significa que por esa razón pues hay un montón de votantes en las regiones que van a venir a hacer la marcha de los cuatro suyos, de los cinco suyos, que eso está mal, pero López Aliaga le gusta decir estupideces. Y pues ahora dice que va a mover a la gente con esta movilización el día de ayer. ¿Pero qué pasa ahora? ¿Por qué surgió de la nada en Renovación Popular? ¿Por qué de la nada Renovación Popular de un momento a otro pasó a decir fraude, fraude, fraude? Y después pasó a decir que ya nunca hemos dicho fraude. Sí, aunque no lo creas, los congresistas de Renovación Popular, los diputados, los virtuales diputados, los virtuales senadores, en un momento decían fraude, fraude, fraude. Pero el día de hoy dicen, yo nunca dije eso. ¿Saben por qué razón? Porque ya van a obtener sus curules en el Congreso de la República. ¿Sabes qué es ser tan cobarde? Esto es la máxima expresión de la cobardía de una persona que dice defender al Perú, pero hoy deja abandonado a sus votantes y a sus seguidores. O sea, yo te entiendo que tú salgas a la marcha en defensa de la democracia, que es en defensa de Porky, pero ya, digamos que tú quieres defender la democracia porque tú crees que es evidente el fraude electoral. Ok, te la compramos esa, pero si tú vas a pedir que esto es un fraude y que López Aliaga es la imagen de esta marcha, porque eso no puedes negarlo, si tú dices que Rafael es la imagen de esta marcha, ¿por qué Rafael está haciendo juramentar a sus virtuales diputados y senadores en la curul del año 2026? ¿Por qué razón? Es un poco doble moral, ¿no? Decir fraude de un lado, pero del otro lado decir que mis congresistas están bien allí, no los toquen, ¿no? Yo no reconozco que estas elecciones sean legítimas, pero sí me gustaría que mis senadores y diputados estén allí tranquilitos y que nadie los moleste. Pero ahora el Partido de Renovación Popular, que es la cara, ¿no?, que es pues la representación de Porky, el día de hoy dice, yo nunca dije que hubo fraude. O sea, se están alejando del fraude. El propio partido político y hasta el propio López Aliaga. Te han visto la cara de tonto. Esa es la realidad. O sea, un tipo que sale de la nada a decir, López Aliaga, que sale de la nada a decir que hubo fraude, que no sé qué, que hemos contratado hackers, que hemos visto, tenemos evidencia de que mi amiga me dijo, ¿no?, como cosas que publicaba Porky. Y la gente allí movilizándose, quizás la gente que tenía trabajo, quizás la gente que tenía que cuidar, no sé, a sus familiares, la gente que estaba enferma, fue a marchar, apoya a Porky, apoya la marcha en defensa de la democracia, pero salen después a decir que no hay fraude. Después salen contentos a decir, pues, fue un berrinche y ya admitimos que Roberto Sánchez nos pasó la segunda vuelta. Dígame eso. Dígame eso, a ver, ¿no se sienten ustedes ofendidos por ese tema? ¿O van a seguir defendiendo a Porky diciendo, pero Porky ya admitió que vamos a hacer la marcha de los cinco suyos? Eso es mentira. ¿Tú crees que Porky va a traer gente de todas las regiones que no le han apoyado? ¿Tú crees fielmente eso? Entonces, ¿cómo te sientes tú, votante de Porky? ¿Cómo te sientes después de que Renovación Popular aceptara su derrota, aceptara que Roberto Sánchez lo sobrepasó y aceptara ahora, y ahora no acepta, perdón, que hubo fraude? Pero no te creo, mermelero, ya vamos a poner el video para que puedas creer.
1: ¿No estaría aceptando un proceso electoral que, según usted, ha señalado es fraudulento?
2: Yo no he señalado eso, lo ha dicho usted. Lo que yo he señalado es que ha habido sabotaje y que...
0: ¿Sabotaje?
2: Sobre todo a nivel presidencial. Y aún cuando esto también haya repercutido en la elección de los senadores y diputados, creo que es importante seguir dando la lucha.
1: Muchas gracias. Gracias. ¿No estaría aceptando un proceso electoral que, según usted, ha señalado es fraudulento?
2: Yo no he señalado eso, lo ha dicho usted. Lo que yo he
0: señalado,
2: es que ha habido sabotaje y que esto ha ocurrido sobre todo a nivel presidencial. Y aún cuando esto también haya repercutido en la elección de los senadores y diputados, creo que es importante seguir dando la lucha.
0: Ahí está, amigos, ¿no? Entonces, los seguidores de Porky recibieron su propio merecido. Y, al final de cuentas, la frase es la mejor: el que ríe último, ríe mejor. Nosotros desde el principio mencionamos que no existía el fraude. Ya nosotros, miren, nosotros en un momento hemos llegado a creer que, por ejemplo, las irregularidades de la OMPE, de esta irresponsabilidad de la empresa Gálaga de entregar las mesas, las actas a las mesas tarde, eso sí es una evidencia, eso es evidente. Pero nosotros dejamos de creer en el fraude porque nosotros mostramos todo lo que dijo Porky desde un principio. Desde un principio en este canal mostramos lo que dijo Porky en Willax Televisión, que se encontraron las cajas de las actas de las cédulas en el basurero de Willax Televisión. Nosotros mostramos todo. Mostramos todo y nunca defendimos a Piero Corbeto ni hasta ahora, porque Piero Corbeto sí cometió una irresponsabilidad y presuntamente una irregularidad en la contratación de la empresa Gálaga. Pero una irregularidad en una contratación no significa que sea un fraude electoral. ¿Entienden a lo que estamos yendo? Y nosotros dejamos de creer en Porky cuando Porky López Aliaga empezó a compartir información falsa. Que mi amiga me dijo que porque obtuvo 300 votos y no se podía contabilizar porque solo habían dos numerales. Ya pues, no puedes decir de la nada, mi amiga me dijo y compartirlo. Que el Colegio de Ingenieros ha evidenciado que el sistema está corrupto, que es de Venezuela y que son de los cubanos y no sé qué. Hasta el propio Colegio de Ingenieros los ha desmentido. Que la OMPE tiene trabajadores venezolanos, cubanos, que han venido para implantar la dictadura de Nicolás Maduro. Entonces, ¿entienden a qué punto estamos yendo? Este tipo de López Aliaga ha trascendido a la locura. Todos los días en este programa hemos evidenciado un montón de mentiras. Creo yo que no hay ningún medio periodístico o programa periodístico que haya desmentido tanta basura de información falsa de Rafael López Aliaga, y este programa ha sido el único pionero de desmentirlo. Teníamos una sección de eso, el día de hoy ya no podemos desmentirlo porque Porky ya se cansó y ya aceptó su derrota, al igual que Muñante, ¿no?, que está aquí, que es congresista actual y que se ha reelegido. A ver si apoyas eso, ¿no? Si el mayor porcentaje de peruanos no aceptó la reelección, pero tienes a Alejandro Muñante representando a Rafael López Aliaga, es la doble moral también de los seguidores de Porky y votantes de Porky. Entonces, ahora dicen que no hay fraude, ahora aceptan su derrota y les vieron la cara de tontos a todos sus seguidores, a todos sus votantes. Y desde el principio, adivinen qué, se los dije. Desde el principio, se los dije. Rafael compartía información falsa. De que venezolanos y cubanos trabajan en la OMPE, desmentido. De que Piero Corbeto llegó Roberto Burneo viajó a Panamá y no sé qué, mentira, es un viaje de escala. Todas mentiras tras mentiras, desmentidas todos los días en este programa. Ya nos habíamos cansado y al final de cuentas, pues, ahora el Partido de Renovación Popular acepta que Roberto Sánchez es el que pasó a segunda vuelta. ¿Y qué pasa si el Partido de Renovación Popular no acepta estos resultados? Pues habría pues una doble moral, ¿no? Si el Partido de Renovación Popular no acepta los resultados y juramenta como partido, habría una doble moral y serían atacados por la prensa. Pero hoy en día están aceptando los resultados, evidentemente, para pues quedar bien con la Constitución, porque también estarían alterando la Constitución.
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Hola, hola amigos, ¿cómo estamos? La más cordial bienvenida a esta nueva cita con el trabajo periodístico para hoy. Estamos en fin de semana. Estamos en viernes 15 de mayo 2026, mitad de este cuarto mes del año. Ya estamos en el quinto mes, estamos en mayo. Miren qué rápido se está pasando el tiempo. Año de la esperanza y fortalecimiento de la democracia, nos dicen. Bienvenidos al Noticiero del Pueblo, frecuencia 1000, amplitud modulada 105.9 en la frecuencia modulada. 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Bien, bien, vamos de inmediato alcanzando el compendio periodístico. Reiteramos la fecha, viernes 15 de mayo 2026. Finalmente, el gran perdedor de esta contienda electoral acepta su derrota. El gran perdedor de esta contienda electoral acepta su derrota. Después de una furibunda campaña tendenciosa de fraude, el fascista y psicópata de Rafael López Aliaga reconoce pase a segunda vuelta de Roberto Sánchez junto a Keiko Fujimori. En comunicado del partido Renovación Popular, dice que se compromete a luchar desde el Congreso para desmantelar a esa organización criminal del Jurado Nacional de Elecciones que pone en riesgo la democracia y la libertad. Y desde el jurado les responden declarando infundado el pedido de nulidad de las actas 900.000 de centros poblados. López Aliaga retrocede y adelanta que sí, va a juramentar como senador de la República. A llorar al río. El gran perdedor finalmente reconoce su derrota. Ahora sí va a juramentar como senador. Si ya todo está definido, entonces, ¿por qué esperar hasta el próximo domingo 17? Ya todo está consumado, ¿por qué esperar hasta el domingo 17 para la proclamación de los resultados oficiales? Han perjudicado al candidato de JP. Solo tienen 25 días para su campaña en segunda vuelta. Los órganos electorales, tanto la OMPE como el Jurado Nacional de Elecciones, claro que están jugando para la candidata de la derecha. La señora de la corrupción está en campaña hace más de un mes, aunque pareciera no se deja sentir como se esperaba esa candidatura. Desde el norte, la señora acá está pidiendo luchar contra la corrupción y le replican, ¿cómo señora mía? Si usted, señora Keiko, encarna la corrupción más grande de nuestra historia en el Perú. Estamos aquí en frecuencia 1000, amplitud modulada 105.9 en la frecuencia modulada. Viernes 15 de mayo, mitad de este quinto mes. A propósito de la corrupción y las mafias en el poder, otra vez desde el Congreso, un Congreso controlado y manipulado por el fujimorismo de Keiko Fujimori. Protegen, blindan a los asesinos del Estado, a los asesinos de nuestras Fuerzas Armadas que mataron a 5 jóvenes en Colcabamba, Huancavelica. ¿Qué ha pasado ayer en el Congreso de la República? Este Congreso manipulado, manejado por el fujimorato. Aprobaron no interpelar al ministro de Defensa, Amadeo Flores. ¿Un ministro? ¿Quién ha puesto ese ministro de Defensa? La señora acá. Este es un ministro fujimorista. Finalmente aprueban la impunidad para los asesinos del Estado por esta masacre de 5 jóvenes inocentes, pretendiendo inculparlos como narcoterroristas. ¿Votaron a favor de la impunidad? ¿Quiénes han votado a favor de la impunidad? Las bancadas de Keiko Fujimori y López Aliaga. Lo propio APP de César Acuña Peralta. Ahí están los axiopopulistas. Y otro buen sector de esa misma derecha, centro-derecha, se abstuvieron, incluidos votos de la izquierda, votos de Perú Libre. Esto es increíble. 40 votos a favor, 32 en contra y 22 abstenciones. Esta es la derecha más rancia, la derecha golpista, la derecha fascista. Esto representa a quien, Keiko Fujimori. Ella lo ha dicho, somos de la derecha. Estamos enfrentando a la izquierda. La izquierda es nuestra principal enemiga. Estamos simplemente reafirmando lo que ha expresado ya en varias oportunidades
la señora K, la señora Keiko, la señora de la derecha, hoy protegiendo y blindando a los asesinos de los hijos del pueblo. 5 jóvenes inocentes muertos en una masacre, asesinados a mansalva. ¿Y no va a pasar nada? Hoy están pidiendo interpelar a ese ministro de defensa para que dé cuenta realmente de lo que ha sucedido. Pero miren, ¿quién lo protege? ¿Quién ha votado a favor de protegerlo, de blindarlo? La mafia fujimontesinista, la señora K, la señora de la corrupción. Entonces, ¿de qué estamos hablando? ¿Qué va a pasar el próximo domingo 7 de junio? ¿Más pruebas quieren de quién defiende realmente?

Estamos en viernes 15 de mayo 2026. Otro fin de semana más. Estos son temas de fondo en una segunda vuelta. ¿Qué dice Keiko y lo propio que responde Roberto Sánchez sobre lo que ha ocurrido ayer en las últimas horas en el Congreso de la República? ¿A quién representa Keiko Fujimori? ¿A la mafia fujimontesinista? El fujimorismo votó para defender. ¿A quiénes? A los asesinos de esta masacre. A los asesinos de los hijos del pueblo. ¿Y cómo votó Roberto Sánchez? Bueno, él pertenece a la bancada de JP. ¿Cómo votó Juntos por el Perú? Obviamente votó para que se interpele a ese ministro y responda realmente qué pasó, qué sucedió en esa masacre donde asesinaron a 5 jóvenes, 5 hijos del pueblo. ¿Lo tiene más claro ahora? Entonces, pues, piénselo de una buena vez y tome la decisión. ¿Con quién está usted? ¿De qué lado está? Miren, otra prueba más al canto. Ayer en el Congreso de la República tuvimos enfrentados a los de la derecha y de la izquierda. Esta derecha de Keiko, ¿qué hizo? Votó para proteger, para blindar a quien, a ese ministro de defensa que termina siendo de las filas del Fujimorato. Para que no se conozca la verdad de cómo mataron, cómo asesinaron a 5 jóvenes. Allí en Huancavelica. ¿Y qué hizo la izquierda? Obvio, pues, del lado del pueblo. Que responda, que venga ese señor y responda qué pasó, qué sucedió. Oye, ¿cuántos temas como estos que esperemos los pueda capitalizar el candidato de JP Roberto Sánchez en los debates que se vienen? Para eso son los debates. Todo el mundo los va a ver. Allí tiene que encarar a esa señora de la corrupción. Este Roberto Sánchez, ¿será capaz? ¿Quiénes han aprobado, quiénes han votado por esas leyes de la impunidad? La derecha, pues, la derecha encabezada, liderada por Keiko Fujimori. ¿Cómo vamos a olvidar a ese presidente del Congreso de la República? Este innombrable, este gusano político. ¿Cómo se llama ese caballero? Ese Rospigliosi, pues, Fernando Rospigliosi. ¿Acaso no ha sido este sujeto el que finalmente, a través de la Comisión de Constitución, se permitieron aprobar esa otra ley de impunidad? ¿Para qué? Para que simplemente no sean juzgados aquellos asesinos de las masacres de nuestra gente. ¿Cuántos peruanos, miles de peruanos muertos, encontrados en fosas comunes, caídos a manos del senderismo demencial y también de las Fuerzas Armadas, de esos malos sujetos y elementos del Estado que permitieron acabar con la vida de gente como mujeres, ancianos y niños? Esto es terrible. ¿Quién presentó esa ley y quiénes han aprobado esa ley de la impunidad para estos asesinos? ¿Quién? El Fujimorato, Keiko Fujimori y su pandilla en el Congreso de la República. Y nos dice la señora que no ha gobernado, que no gobierna. Carambas, entonces, oye, pero si el poder concentrado está en ese Congreso de la República, ¿y quién controla, quién maneja, quién digita ese Congreso? ¿No es usted, señora Keiko? Entonces, no sé hasta dónde puede llegar la hipocresía, el cinismo de esta mujer. Y todavía hay alguna gentita que le cree. ¿Qué está pasando? Estamos en el Perú, pues somos un país de tercer mundo. Bueno, lo acaba de señalar Vladimir. Uy, aquí no entendemos nada. Tenemos una lectura totalmente, no sé, a la inversa. No entendemos lo que leemos e interpretamos las cosas al revés, a la camaneja, sin que se molesten nuestros amigos los camanejos, los camanienses.

es el noticiero del pueblo. Estamos aquí en frecuencia 1000, amplitud modulada 105.9 en la frecuencia modulada. Viernes 15 de mayo 2026. Reelección inmediata de rectores en las universidades del país es también rechazada por los decanos de la Universidad Nacional Mayor de San Marcos. En el día jubilar de esta, la decana de América, la Universidad San Marcos, los jóvenes salieron a protestar porque están en total desacuerdo con ese proyecto de ley que pretende la reelección de la señora, esta rectora Jerí, ¿cómo se llama esta señora? Jerí Ramón. Hoy también han salido al frente quienes, los decanos de diferentes facultades de esta universidad mayor, se oponen a este proyecto de ley en el Congreso de la República. Solo estaría generando mayor convulsión en la San Marcos una reelección de la señora Jerí Ramón. Están exigiendo un debate serio, hay que profundizarlo. Lo preocupante es, oye, pretendieron aprobarlo al caballazo. ¿Qué pasó? ¿Qué sucedió? El proyecto de ley, este proyecto que tenía que ser evaluado, ¿dónde? En la Comisión de Educación, simplemente fue exonerado. De frente lo mandaron al pleno congresal. No, pues, esto tiene nombre propio. ¿Quién impulsó este proyecto? Edgar Tello, de la bancada magisterial. Ya sabemos, este Edgar Tello, al igual que el otro profesorcito que elegimos aquí por Arequipa, ¿qué será de la vida de este? ¿Cómo se llama ese que ya nos hemos olvidado? ¿Cómo se llama el profesor elegido por Perú Libre de Arequipa? Pucha, en verdad nos hemos olvidado su nombre. ¿Cómo se llama? ¡Qué cosas, en verdad! Miren cómo terminan por la pata de los caballos. Ingresaron al Congreso de la República por un partido de izquierda, con el discurso de la izquierda, y miren cómo terminan convertidos en gente de la derecha. Hoy son discípulos ¿de quién? De la misma Keiko Fujimori. ¡Esto es increíble! Alex Paredes González, pues qué pena, ¿no? Qué patética la actuación de esta gentita nuestra. Oye, ¿los han visto? ¿Dónde están? ¿A qué se dedican? Bueno, ya van a fenecer, pues, en su función. ¿Cuántos meses más tienen? Oye, ¿cuánto de billetes se van a cargar? Esta gente ya no regresa a Arequipa. Bueno, Alex creo que tiene tremenda propiedad. ¿De dónde? En la ciudad capital. Por vergüenza, pero mire, ¿quién va a pagar los platos rotos, como se dice? La familia, pues. Bueno, el otro congresista, ¿cuántos congresistas hemos? 6 hemos elegido. ¿Qué será de Esdras Medina Minaya? El hombre todavía no se recupera. Está en cuidados intensivos. ¿Qué ha sucedido? Casi le viene un paro cardíaco. Apostó, compró. Bueno, compró es una forma de decirlo. ¿Cuánto pagó por ese primer lugar para una reelección que pretendía a través de la Cámara de Diputados con Renovación Popular? Al final, claro, salió un electo por Arequipa, pero no es él. Y ahora, mi querido Esdras, ¿cuánto de billetito te has gastado? Todo lo que había juntado como congresista, pues, lo invirtió, pensando que era el seguro, ¿no? Pero miren lo que son las cosas. No sé, ¿castigo divino? ¿Quién lo ha castigado? ¿Cuál es el profeta de la religión que estos profesan? Bueno, seguramente ya renunció, ¿no? A la religión que tiene, no sé, a la secta evangélica. En fin. Ya problemas de ellos. ¿Qué será de la vida de Esdras Medina? ¿A qué se dedica? ¿A qué se va usted a dedicar ahora, caballero? Uy, el otro congresista, el de Acción Popular, este Chapulín, ¿cómo se llama ese caballero? En verdad que nos estamos olvidando ya de estos congresistas que han terminado siendo un lastre, ¿no? Para nosotros los arequipeños, y obviamente por la falta de... Mínimamente puede presentar proyectos de ley que vayan a permitir de alguna manera atender tanta problemática que tenemos los peruanos. Edwin Martínez, nos acordamos, Edwin Martínez Talavera. Este caballerito que ha sido entrevistado hace unos días atrás en Lima. Bueno, ahí pues por lo menos les permiten algún tipo de participación. ¿Y por qué? Les abren las puertas de par en par porque, claro, les preguntan, ¿y qué va a hacer ahora? ¿Quién va a apoyar? ¿Por quién va? Pero escuchar a estos caballeritos, patético, ¿no? Escuchar a este Edwin Martínez Talavera, compadre, ¿qué te pasa? Oye, tiene un poco más de claridad, tiene un poco más de respeto por ti mismo.
No, así me tiren piedras, yo voy a votar por Keiko Fujimori. A ver, oye. Y algún tipo de argumento, pues, ¿por qué va a ser eso? No sabe qué responder, simplemente se limita a señalar cómo es posible, ¿no? De que ese comunista, ¿no? De Roberto Sánchez, la gente de la izquierda, por eso yo no soy de izquierda. Oye, lo quieren sacar a Julio Velarde del Banco Central de Reserva, un hombre que ha sabido manejar la economía de nuestro país, ¿no? Que ha permitido la estabilidad monetaria. Pero habla cada pachotada y luego te dice cómo es posible, pues, que quieran permitirse disponer de esos recursos, ¿no? Que tenemos a través de las reservas netas internacionales, más de 90 mil millones de soles. Oye, esa platita tiene que servir, pues, para proteger, dice, la salud del pueblo, la educación. Oye, ¿qué estás hablando? No seas idiota, no seas tan... Ay, Dios, ¿qué le decimos? Ni siquiera sabes, no entiendes lo que pasan con esos dineros de las reservas netas internacionales. A ver, miren lo que dice. Este pobre hombre no sabe ni dónde está parado y 5 años en el Congreso. Pero, ay Dios, ¿estos son políticos o qué cosas son? ¿Cómo vas a expresarte en esos términos, hombre? Oye, no has aprendido nada. Y así creo que quiere postularse ahora al gobierno regional de Arequipa. Bueno, pues su derecho, pero tenemos que saber y conocer frente a qué tipo de políticos de verdad estamos y vamos a enfrentar en las próximas elecciones. ¿Cómo vas a decir lo que acabas de expresar hoy? ¿Sabes lo que estás diciendo? Piensa un poquito antes, revise un poco de información, ilústrate, aprende. Y así lo hemos tenido, miren, 5 años, cuánto de billetes se ha levantado. ¿Tú sabes para qué sirven esos dineros? Oye, si lo que quiere justamente Juntos por el Perú, lo que están pidiendo algunos mismos a defensores del modelo económico, misma gente de derecho, centro derecha, si quieren, echemos pues mano por lo menos a esos recursos y a un 10% nada más. ¿Cuánto es 10% de más de 90 mil millones? 9 mil milloncitos de dólares. Oye, que es pues platita, ¿no? 9 por 3, 27. Estamos hablando de más de 33 mil millones de soles que podrían servir para atender de alguna manera, ¿no? Paliar la situación que estamos atravesando. Dineros que se invertirían en la salud, en la educación, pero nada, pues mala, no, eso no se puede. Esos dineros no se tocan, no sirven para atender las demandas de la población. ¿Qué? Eso por lo menos aprende, no seas tan idiota, oye, pero escuchar a esta gente, Dios, ¿por qué no te los recoges de una buena vez, Diosito lindo? No, ¿cómo vamos a pedir eso también? Oye, pero que ignoren este tipo de manejo de cómo la economía o macroeconomía finalmente solo sirve para proteger los intereses de los grandazos. Esos dineros de la que tenemos allí en el Banco Central de Reserva, bueno, dineros que están... ni siquiera los tenemos aquí nosotros en nuestras bóvedas, ¿no? Del Banco Central de Reserva. Todo ese billete, esos papeles, en fin... ¿Dónde están? En la Reserva Federal Norteamericana. Allí están, como decimos aquí en el Banco Central de Reserva Norteamericano. Allí está parte de nuestro oro. No sé, oye, ¿cuánto realmente tenemos? A ver, esa pregunta no se la han hecho porque goza pues de total autonomía. Y porque como es información valorada, ¿no? Como secreto de Estado, entonces hay que mantener la reserva del caso. Por eso pues se llama Banco Central de Reserva. Todo está muy bien reservado. A ver, ¿dónde están esos 92 mil millones de dólares de RIN, o sea, de las reservas internacionales? ¿Dónde están? ¿Dónde? Que responda pues el gordo. ¿Quién le pregunta? Nadie pregunta. Ah, decíamos, ¿esa platita para qué sirve? No, simplemente esos dineros sirven para poder ser... soltados al mercado cuando se producen crisis, ¿no? Que afectan a los grandazos, a los multimillonarios, a los grandes empresarios. Por ejemplo, hemos vivido cuántas crisis. La crisis, por ejemplo, del sistema bancario financiero, ¿recuerdan ustedes? Oye, y ahí tuvo que salir cuántos miles de millones como tabla de salvataje para los grandes banqueros. Para eso sirve en esas reservas netas internacionales. Igual, o sea, es dinero para los grandazos. Ya para que dicen la economía no se venga abajo. En la pandemia, por ejemplo, ¿qué pasó en la pandemia? Oye, como todo prácticamente se paralizó pues la actividad
en todos los ámbitos, ¿no? Nadie trabajaba, nadie producía. ¿Cómo que nadie? ¿Y los mineros cómo seguían trabajando, seguían produciendo? Es que tienen un trato preferencial, pues. Entonces no hay que confundir las cosas, ya, pero a ver. Oye, ¿y tabla de salvataje? ¿Hay que echar mano a ese tipo de recursos? Oye, ¿y para qué? Simplemente fue para darles a los grandes empresarios, a los grandes inversionistas. Oye, pero ese dinero, esa plata no es de todos los peruanos. Claro que es de todos los peruanos. Las reservas netas internacionales es de todos los peruanos. Pero diablos, entonces, ¿por qué no echamos mano? Aparte de eso, no estamos diciendo ya todo hay que utilizarlo. Oye, ¿por qué no pagamos parte, pues, de la deuda externa? ¿Cuánto es nuestra deuda externa? Está prácticamente, está tas. Bien curioso, ¿no? Oye, pero si estamos pagando anualmente, escuchen, hay que saber entender, lecturar situaciones como estas. Miren, este año estamos pagando por concepto de deuda externa, escuchen bien, por favor. Ni siquiera estamos pagando el capital de la deuda, simplemente estamos pagando los intereses de esa deuda externa. ¿Saben este año cuánto estamos pagando? 32.000 millones de soles. ¡Qué bárbaros! 32.000 millones de soles. Todos los años sube. El año en el 2024, 2025, no hemos pagado, creo que 29.000 millones. Este año 32.000 millones. O sea que para el próximo año estaremos pagando 35.000 millones. Y oye, nos sobra pues la plata, estamos en el Perú. Nunca vamos a terminar de pagar la deuda externa. Eso no es que uno lo diga por capricho. No. Todo este tipo de estructuración, ¿no?, de la macroeconomía está muy bien, ¿cómo lo decimos? A ver, diseñado desde Washington, ¿no? Desde la Casa Blanca, desde el poder omnímodo, pues, ¿para qué? Para tener sometidos a pueblos como los nuestros. Oye, ¿por qué no pagamos con esa platita? A ver, paguemos la deuda externa. Ya no debemos nada, no le vamos a deber nada al Fondo Monetario Internacional, al Banco Mundial, a la Banca de París, bueno, a los acreedores internacionales que tenemos, pues, ya no les debemos nada, listos. Oye, limpiecitos, ya no nos vamos a preocupar de qué, de pagar pues la deuda. Otra vez, ¿se entiende o no? Pucha, pero estamos en el Perú. Ya no vamos a tener que pagar 32 mil millones de soles. Y el próximo año 35 mil millones de soles. Miren cuánta plata, cuánto dinero. No les debemos nada. Y alguien te dirá, oye, pero no tenemos reservas. Pero en este momento estamos en situación de bonanza, entre comillas. Miren lo que acaba de hacer Colombia. La gente ni enterada está. ¿Qué ha hecho Gustavo Petro? Gustavo Petro ha pagado la deuda que tenía con el billete que ha logrado amasar. Igual, pues, los dineros que han logrado a través de sus reservas netas internacionales le han pagado la deuda externa a sus acreedores. El día de hoy ya no se preocupan, no están, pucha, oye, ¿cuánto vamos a destinar de nuestro presupuesto general de la República para cumplir con este tipo de obligaciones? No, le ha dicho no al tío Trump. Por eso es que odian a los gobiernos de izquierda, porque la derecha dice, oye, ya no tenemos de dónde succionar. Todos los años, oye, 30 mil por acá, 30 mil por allá, 30 mil más allá. O sea, estos viven sangrando a los pueblos más pobres, a sociedades como las nuestras. ¿De dónde creen que saca pues la plata Norteamérica? Hay que un poquito revisar, instruirse, aplicarse en estos temas. Lo que ha hecho también en algún momento, y ayer muy bien lo remarcaba uno de nuestros amigos que participa a través del teléfono, un abogado, y, no, bueno, el amigo, bueno, más allá de los nombres. Y efectivamente remarcaba, oye, ¿qué pasó con Macri, con Kirchner? Oye, Kirchner tuvo el atrevimiento de pagar la deuda externa, y una deuda externa no fue como la nuestra, 300 mil millones de dólares, la pagó, listo. Oye, viene este otro presidente de derecha y nuevamente termina sujeto y envuelto con la banca norteamericana, básicamente, y con los acreedores internacionales. Y el día de hoy, la deuda externa que tiene Argentina se ha vuelto a disparar. Ha llegado el loco Milei. Y se ha prestado más plata. Y el día de hoy están hundidos. Pero es que eso, todo este tipo de manejo macroeconómico está muy bien diseñado, muy bien construido
por el imperio norteamericano. Así pues nos tienen sometidos. Pero en fin, en parte para que se entienda. Y alguien seguramente nos dirá, y es cierto, oye, pero si es que hacemos eso, ¿tú qué crees? Ya no nos van a prestar cuando necesitemos, por ejemplo, algún dinerito, porque es cierto, el presupuesto general de la República siempre termina alimentado por algún crédito que necesitamos, ¿no?, para atender cualquier contingencia que se pueda presentar. ¿Y a quién acudes? Fondo Monetario Internacional, al Banco Mundial, a la Banca de París. Bueno, en fin. Y entonces, oye, como el mundo está controlado todavía, te dicen, ¿no?, en parte por Norteamérica, dirán, le cierran el caño al Perú. No hay un solo medio para el Perú. ¿Y cómo quedamos entonces? Por eso es que la otra propuesta ya empieza a tomar vuelo. No nos vamos a quedar pues de brazos cruzados. Entendemos que somos un país dependiente, una economía dependiente por nosotros mismos. Todavía no nos podemos valer. No sé, tendrán que pasar 30, 50, 100 años, oye, para desarrollar, pues, como necesitamos, ¿no?, un país de primer mundo. Pero eso pasa, pues, por cambiar este estado de cosas. No podemos seguir con más de lo mismo. No podemos continuar con un modelo económico que ya sabemos a dónde nos ha llevado. Miren, cuántos temas para el debate. Entonces, íbamos allanando. Oye, tenemos la otra oportunidad. Los BRICS. Ya pues, ahora apoyémonos en los BRICS. Claro, el gringo te... Oye, ¿qué vas a hacer? Un gobierno de Keiko totalmente sumiso. Una derecha como la que tenemos en el país tiene pues un vínculo umbilical. ¿Con quién? Con Norteamérica. No se van a desprender de Norteamérica. Imposible. Pero si llegan gobiernos de izquierda, tendremos que buscar ya otro tipo de escenarios, otro tipo de contactos, otro tipo de negociación con el comercio mundial. Ver pues las condiciones más favorables para el Perú, de eso se trata. Tenemos que comercializar, tenemos que negociar. Eso es el mundo exterior. Pero lo haces, oye, de la manera más conveniente, ¿no? A ver, ¿quién te da mayores facilidades? ¿Quién te va a permitir mayor acceso? ¿Qué sé yo? Y además esos créditos que te hace la banca norteamericana vienen condicionados. Ah, ya te doy la platita, pero para eso, para aquello y para lo otro. No puedes salirte del renglón, ¿no?, de la regla establecida. Pero está pues probado. Miren, los mismos avioncitos que acabamos de comprar. ¿Para qué diablos estamos pagando nosotros cualquier cantidad de billete? ¿Cuánto? Más de 11.000, 12.000 millones de soles para comprarnos esos avioncitos, esos cazas F-16, que ya están desfasados, ¿no? No sé, mucho más drones compraríamos con toda esa platita, pero ¿dónde está lo anecdótico? ¿Dónde está realmente, por un lado, lo perverso y por el otro lado, el sometimiento de nuestros gobernantes? El que Estados Unidos finalmente va a decidir en qué momento el Perú puede utilizar esos aviones. ¿Qué cosa? Sí, sí, sí. O sea, aquí no tenemos la autonomía, no tenemos la soberanía para nosotros disponer en qué momento hacemos uso de este armamento bélico. Carajo, pero si lo hemos comprado, es nuestro. Esas son las condiciones a las cuales estamos totalmente sujetos. Pero este es un país de bárbaros, un país de enanos. Ya basta, por Dios. Entonces, ¿eso nos conviene? En absoluto, para nada. Entonces, tenemos que romper ese vínculo que tenemos con Norteamérica. Y eso va a pasar, llegará por un gobierno de izquierda. Ya lo ha dicho el señor Roberto Sánchez. Tenemos que buscar en el mundo nuevas opciones. Y hoy las tenemos. Antes no se podía, pues, porque todo el mundo tenía que limpiarle las tabas, los chuzos al gobernante norteamericano, sea quien fuera, sea demócrata, sea republicano, al final termina siendo lo mismo. Pero hoy no. El mundo ha cambiado. El mundo está en otra órbita. Hoy tenemos a los BRICS. Y miren cómo están creciendo los BRICS. Ya manejan el 40% de la economía mundial y siguen creciendo. Y al paso que vamos, todo esto va a ir cambiando. Entonces tenemos que dar ese giro. Allí igual nos van a permitir el acceso al crédito. ¿Cuánto necesitamos? No sé, necesitamos 30 mil, 40 mil millones, lo que quieran. Ya no son dólares, serán yuanes, serán rublos probablemente, no importa, pero tenemos la necesidad de ese tipo de créditos
y ya no te dirán, oye, te doy, pero ya sabes, ah, vas a hacer esto, aquello y lo otro. No, necesitas, correcto, necesitas apoyo técnico, apoyo, no sé, aquel que te permita poder desarrollar industria en tu país. Pero claro que sí, las cosas tienen que ir cambiando. En eso estamos. No se trata de seguir con más de lo mismo. Se entiende, ¿verdad? Aunque a veces creo que la gente termina confundida. Pero necesitamos esos cambios. Si esto no va a cambiar, ¿a dónde más vamos a ir a terminar? Ya estamos en la luna. Un estado que no te atiende en absoluto para nada. Empecemos con estos cambios. Todo sacrificio vale la pena. No puedes seguir pues así como hoy. Ya basta, por Dios. Hemos llegado al límite. Y todavía nos dicen, oye, esos señores de la derecha, esta Keiko, que ellos tienen la solución a los problemas que hoy estamos enfrentando, cuando es la derecha la que ha llevado a una situación extrema como esta que estamos enfrentando. Entonces tenemos que ser claros. En fin, la decisión la toma usted. Oye, ¿cuántos otros temas se quedan en el tintero? Ya los iremos evaluando más adelante. Muy bien, amigos, estamos aquí en el Noticiero del Pueblo, fin de semana, viernes 15 de mayo 2026. Frecuencia 1000 en la amplitud modulada, 105.9 en la frecuencia modulada. Oye, y ayer, bueno, hasta hoy, ¿no? Hasta hoy son las reuniones que están sosteniendo Donald Trump. ¿Quién iba a pensar? El gendarme, aquel que se cree dueño del mundo, que iba a salir así para otorgar visitas a otras potencias como hoy está ocurriendo. No, pues, el tío Sam es el que manda. Desde allí nomás, ¿no? Desde la Casa Blanca. A ver, él da las órdenes y el resto simplemente tiene que cumplir. Hoy eso ya no sucede. Él ya no ordena en China. Este Trump ya no ordena en Rusia. Ya no ordena en Corea del Norte. Mismo Irán, que le ha parado los machos. Ahí estamos entendiendo cómo el mundo va cambiando. El mundo el día de hoy es multipolar. Ya no hay una dependencia exclusivamente de Norteamérica. ¿Ya? Oye, ¿qué estarán conversando? Ayer sacaban titulares los de la derecha, pues ya sabemos cómo estos manipulan, ¿no?, toda la información. Trataremos de obtener el día de hoy de una fuente mucho más confiable, ¿no? Hay fuentes internacionales más confiables para poder acercarnos a la verdad. Pero ¿qué leíamos, por ejemplo, en los titulares el día de hoy? Seguramente también los van a volver a alcanzar. Decían, bueno, Donald Trump ha conseguido que Pekín, que Beijing, o sea, que China, ya para que la gente no esté despistada. En todo caso, que el presidente de China, Xi Jinping, oye, dice que se ha comprometido a darle el apoyo, ¿a quién? A Norteamérica, para terminar la guerra en Irán. Oye, ¿pero en qué consiste ese apoyo? No nos olvidemos que Irán es un socio clave, Irán es un socio fundamental para el desarrollo de China. La energía, la industria energética de China tiene alta dependencia de Irán. Más de 800.000 barriles de petróleo todos los días salen de Irán para China. Entonces, ¿qué creen ustedes? ¿Alguien por allí, siempre no con ese direccionamiento de querer confundir a la gente, de manera trasnochada, de manera irresponsable, te puede decir, oye, ya pues, se terminó la historia? Irán, que era socio principal de China, ahora, lamentablemente y por presión de Norteamérica, se convierte también en su enemigo. ¡Ah, carambas! Y es más, te dicen luego, China se ha comprometido a no darle ya más armamentos a Irán. Les cortan el suministro en armamento de última tecnología. O sea, Trump está reconociendo de que si no puede con Irán, es porque está siendo suministrada, está siendo Irán apoyada por armamento, y es claro entender que eso está pasando. Lo mismo que ocurre en Ucrania, ¿no? Rusia no está enfrentando simplemente a Ucrania, a ese señor Zelensky. Rusia está enfrentando al poderío de la OTAN. Sí, sí, a todo el poder bélico de la Alianza Atlántico Norte, a las Europas, Estados Unidos. Por eso es que resiste Ucrania. O sea, este ya es un conflicto de carácter internacional. ¿Cómo vaya a terminar la historia? Miren todo lo que estamos enfrentando, ¿ya? Entonces,
China no es que vaya a cortar ese tipo de vínculo que tiene con Irán. Imposible, pues. ¿Qué le habrá dicho Xi Jinping? Oye, ten cuidado con lo que estás haciendo. Para que Donald Trump vaya hasta la China, ¿no? Porque antes él ordenaba, oye, ven para acá, ven chinito, ven, ven para acá, ven, ven, ven, te estoy ordenando, vienes aquí, aquí vamos a conversar y te voy a decir qué cosa es lo que vas a hacer, ¿correcto? Esos tiempos ya se terminaron. Él mismo es ahora el que tiene que salir, ir a buscar. Bueno, está frente a China, el nuevo patrón, pues, en el mundo, ¿no? Ya prácticamente China lo ha encimado a Estados Unidos. Y además, ¿qué le va a exigir? No nos olvidemos que Estados Unidos tiene como principal acreedor de su deuda. La deuda que tiene Estados Unidos es bárbara. ¿Cuál es el PBI de norteamericano? Decíamos, está bordeando ya los 27, aunque esas cifras también se inflan, ¿no? Pero por lo menos están bordeando los 27, 28 billones. Ese es el PBI de Estados Unidos. Vi, con B, vi, no millones. Vi, 28 billones. Pero al mismo tiempo, ¿cuánto es la deuda externa? Bueno, hablemos para que la gente comprenda, ¿no? ¿Cuánto es la deuda externa que tiene Estados Unidos? Está por encima de los 35, 36 billones de dólares. O sea, estos sí se han sobreexcedido, ¿no? En una deuda que obviamente afecta, pues, la economía norteamericana. Pero como ellos son dueños del dólar, ellos fabrican, mueven la maquinita y producen dólares, bueno, se siguen sosteniendo. Y el día que el dólar, como ya está pasando, empieza a desaparecer, ¿se imaginan lo que va a pasar con Estados Unidos? Va a ser la peor catástrofe. Norteamérica se va a hundir, Norteamérica se viene al suelo. Están en esa agonía los norteamericanos. Y parte de esa deuda, parte de esos 37, 38 billones de deuda externa que tiene Norteamérica, la mayor parte de la deuda, ¿quién la tiene? China. ¿Qué? Dirán, sí, los chinos. China creo que tiene, ¿cuánto es? Más del 20% de esa deuda. Si mal no estamos equivocándonos, está entre 6, 7 billones, 7, 8 billones de la deuda que tiene Norteamérica, está en manos de quién, de China. Hasta en eso, China lo tiene del pescuezo a Donald Trump. Y parte de esta lucha en el mundo del comercio, en el mundo financiero, pasa justamente porque China le está diciendo a Estados Unidos, oye, me estás debiendo, mira cuánto me debes, págame de una vez. Voy a convertir tu deuda, ¿en qué la convierte la deuda que le tiene Estados Unidos a China? Oye, con esa plata está comprando, pues, el petróleo. Con esos dineros tiene una mayor fluidez en el mundo comercial mundial. ¿De dónde creen? ¿Cómo creen que China está moviendo todo esto? Y China tiene todo el derecho del mundo. Oye, me estás debiendo, págame. Muy bien, te voy a comprar el oro. ¿Qué te parece? Dame un billón. Un billón te voy a comprar en el oro que tú tienes. Dame el oro. Es pues lo mismo. Esa es la deuda que tú me tienes. Págame. Miren, situaciones como estas, que el ciudadano de a pie seguramente no logra entender, pero que son temas de fondo que tienen que ver en ese tipo de relación de las potencias mundiales. Aunque a algunos les cueste aceptar, en este momento Norteamérica de alguna manera está sometida ya al poder chino, por lo que estamos de alguna manera tratando de explicar. Y ya no es que, oye, ¿por qué no le declara la guerra? Porque ya no puede, pues. Inevitablemente las cosas ya están cambiando. Lo que ha ocurrido, lo que está pasando en este preciso momento, una coyuntura de carácter mundial como la que estamos viendo, con un Donald Trump en China, un Xi Jinping que lo ha recibido, ven para acá, bueno, lo ha recibido, pues. ¿Qué implica? ¿Qué significa? De que todo el poder omnímodo del cual gozaba este Donald Trump ya no es más. Ahora tiene que ir y él mismo buscar acercamiento, una suerte de aliados para ver cómo soluciona los problemas que él mismo ha generado y él mismo ha provocado. Si no fuera así,
al diablo. ¿Qué tengo que ver yo con China? ¿Qué tengo que ver con, bueno, sobre todo con China, ¿no? ¿Qué tengo que

A ver, hazlo. Dice, pues, el gringo, desaparecemos a Irán. ¿Y por qué? Porque Irán le está ganando la guerra. Porque Irán, oye, ha sabido manejar un conflicto bélico como este en función de las fortalezas que tiene. Y porque además, las cosas el día de hoy no se mueven única y exclusivamente en función de los intereses de Norteamérica. Ya eso lo tiene clarito Donald Trump. Porque si no, ya se hubiese metido. No, porque entiende que Irán tiene un vínculo muy fuerte con China, lo propio con Rusia. Y es más, esos países le han salido al frente y le han dicho: cuidado con lo que vaya usted a hacer, caballero, señor Trump, mucho cuidado. Y la prueba más contundente de lo que estamos señalando es lo que hoy estamos observando. Ha tenido que ir Donald Trump hasta China a negociar el problema de Irán con Xi Jinping. ¿A qué creen que ha ido? Y es más, ¿qué creen que le ha ofrecido Donald Trump? Miren a cómo se maneja la política internacional en temas como estos. Señor Xi Jinping, como lo trate, ¿no? Vengo a hacerle una oferta o una contraoferta, pero de las cuales usted probablemente no se va a resistir. ¿Qué es lo que quieres? Miren, ustedes quieren Taiwán. Taiwán, que es una miren, ese espacio que era chino, esa región, si quieren, ese territorio que era chino, bueno, por X y Y circunstancias que en otro momento serán explicadas seguramente, hoy gozan propiamente de una autonomía que tiene su respaldo del gobierno norteamericano. En materia tecnológica, Taiwán, pucha, que es una potencia, pero poderosa, Taiwán. Y China, Xi Jinping, quiere anexar una vez más Taiwán a territorio chino. Y no lo hace, porque simplemente quiere a través de la vía diplomática, ¿no? Como decimos democráticamente, ya pues que vengan por propia voluntad. Y total, pero no quieren pues los otros. Y porque hay otro tipo de intereses en los cuales también están involucrados. ¿Quiénes? Los gringos, pues los norteamericanos. Y está el compromiso de que si Taiwán es agredida militarmente, allí aparece todo el poderío norteamericano. ¿Entienden la figura? Entonces, ¿qué dice Donald Trump? La oferta que le está haciendo. Señor Xi Jinping, ya, yo le dejo Taiwán. Listo, no me meto más. Si le retira Estados Unidos el apoyo bélico a Taiwán, la historia se termina para Taiwán. ¿Y a cambio qué está pidiendo? No estará pidiendo, oye, te dejo Taiwán, pero déjame Irán. No te metas, ¿ya? Ya voy, yo voy a ver cómo resuelvo mi problema con Irán. ¿Sí? ¿Qué te parece? ¿Firmamos o no firmamos? ¿Qué creen que ha hecho Xi Jinping? Qué interesante, ¿no? La repartija del mundo, pues. La repartija del mundo. Se va a seguir dando, se va a seguir produciendo. Pero creo que los términos de esa repartija de las tierras en el mundo, en materia geopolítica, ya tiene otro tipo de manejo. Y porque además, China también tiene que pensarlo muy bien. Si bien es cierto, ellos son conscientes del tremendo poder que tienen y la presencia igualmente, no pueden dejar de lado a Rusia. ¿Qué creen que va a pasar con los rusos? ¿Mm? Y porque no podría permitirse Xi Jinping afectar esa unidad, ese bloque sólido que hoy han logrado construir, que hoy han logrado levantar. Los BRICS. ¿Creen ustedes que China va a renunciar a los BRICS? Imposible. Ellos han sido los iniciadores, los gestores de lo que hoy ya permite, ¿no?, entender cómo el mundo ha tomado otra dimensión, ¿no? El control multipolar del mundo hoy permite ver con ojos de esperanza que las cosas en este globo terráqueo empiezan a cambiar. 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

0: Bueno, ¿por qué tuvimos que llegar hasta ese extremo? Probablemente porque íbamos hablando en algún momento, ¿no es cierto? Miren lo que alguna gentita nuestra, y que siguen, ¿no?, defendiendo a capa y espada esta macroeconomía que pasa, dice, por las manos también de ¿quién? De Julio Velarde, el hombre fuerte en el Banco Central de Reserva. Claro, pues, ¿cómo se manejan esos recursos? Íbamos señalando. Ya pues tenemos ahí, oye, ¿cuánto de RIN tenemos? Reservas netas internacionales. Con esa platita suficiente le pagamos la deuda externa a Norteamérica. Nos olvidamos de los gringachos. Ya no queremos ver nada con ustedes, con el mundo de Occidente. Porque miren cómo nos han maltratado, nos han humillado. Simplemente nos utilizan como sus patios traseros y vienen a lapidar, pues vienen a levantarse toda la riqueza que es nuestra para beneficio de ellos. Y a nosotros, miren cómo nos tienen. Cambiemos las cosas. El orden mundial empieza a tener otro giro. Ya pues ya no queremos saber nada con Estados Unidos. Ahora vayamos y busquemos la salida. ¿Por dónde? Por el lado de los BRICS. Por allí está el nuevo camino que entendemos en algún momento debe adoptar de Perú. Muy bien, amigos. Pero a ver, escuchar a esta gentita, ¿no? A este Edwin Martínez, aunque me tiren piedras, dice, yo voy a votar por Keiko. ¿Y por qué? No, porque la señora mantiene y va a defender, dice, la estabilidad monetaria gracias a Julio Velarde, ¿no? Lo va a seguir manteniendo. Mientras el otro, la otra propuesta de izquierda con el señor Sánchez, ¿cómo se atreve, dice, oye, a sacar al hombre que el día de hoy nos tiene como estamos, ¿no? Una economía sólida, dice. Claro, ¿tú qué te vas a afectar, pues? Si tú vives de la teta del Estado 5 años, oye, que no has producido nada. Pero claro, te has levantado todo el billetón, eres otro nuevo millonario. Pero se te acaba la teta del Estado. Van a ver a este hombrecito en un par de años cómo va a cambiar. Va a tener otra lectura porque todo el billete que se ha levantado no le va a alcanzar para todos los procesos pendientes que tiene, y vaya usted a saber con el problemón de lavado de activos. No, dice que tampoco es lavado de activos, enriquecimiento ilícito por el caserón, por el edificio que está levantando allá por Socabaya. ¿De dónde ha sacado la platita? En fin, este hombre no sé si tiene los días contados, pero los problemas no lo van a dejar. Estará pensando este, ¿no?, que si llega Keiko, pucha, se va a frotar las manos feliz y contento. Oye, yo he dicho públicamente que iba a votar por ti, Keiko, y aquí estoy, convertido. ¿Soy otro keikista más? ¿Otro más de la mafia? ¡Qué cosas, en verdad! Pero miren cómo se van acomodando nuestros advenedizos politiqueros de marras. Esa es la gente que hemos elegido. Bueno, dirán muchos, ¿quién, nosotros? Bueno, alguna gentita, pues, porque aquí nos manejan de manera sentimental y al final no terminamos de entender qué cosa estamos haciendo. Vamos a ver qué otros congresistas se han quedado ahí en el tintero. Oye, la flaquita, ¿cómo se llama la chiquita? Dianita González. Bueno, la recordamos con cariño, ¿no? Porque la flaca vino acá. Vino como 3, 4, 5 veces aquí a la radio. No sé, caímos en simpatía, pues, unos y otros. Y venía con su equipo técnico, y es más, cuando llegó al Congreso, siempre nos enviaba información. Pero ya empezamos a alejarnos porque de todo lo que habíamos conversado al final, oye, quedó en nada, porque la señorita, terminó enrolada con la derecha. ¿Cómo vas a seguir teniendo una fluidez en el diálogo? ¿Qué hice yo, pues, con gente? Miren finalmente cómo termina, ¿no? Llego con uno en discurso de izquierda, si quieren. Siempre hacen eso. Y el día de hoy se terminan los 5 años. Dianita, ¿dónde estás, mamacita? No sé, algún día la volveremos a cruzar. Aunque ya, pues, las cosas son diferentes, ¿no? Ya la dama hoy ha hecho fortuna, ya tiene buen billete, pertenece probablemente a un estatus económico que tal vez ella tampoco esperaba, pero es que las cosas se manejan así. Pero hoy Dianita ya no aparece más en el mapa. Ya fuiste. Ya pasó también a la historia. Miren, Diana González. Hemos hablado de Martínez Talavera. Los de la derecha, pues. El otro, Esdras Medina, el diabólico. Y los supuestamente de izquierda, ¿no? ¿Dónde ha quedado este caballero de Alex Paredes González? ¡Qué pena, patético! Ninguno ha sido reelegido. El único, Jaime Quito. Ahora, Jaimito, vamos a ver. Jaime, cuidado, miren, 5 años se han pasado rapidito. Y si no vamos a ser consecuentes en la lucha, en el trabajo, pero como realmente debiera darse, pues, ¿ya? Esos otros 5 años igual se van a pasar rapidito, si es que en el camino vaya usted a saber qué puede ocurrir. Primero, a ver, esperemos qué va a pasar el 7 de junio en esa segunda vuelta, ¿ya? La señora María Agüero, igual. Oye, la pobre María, mi pobre María, María Agüero. Se ha postulado al Senado por Perú Libre. Oye, patético ha sido, ¿ah? Creo que no ha llegado ni a los 5.000 votos. ¿Qué? Nada más. ¿Quieren saber cuántos han sacado? ¿Cuántos votos han sacado? El otro ha sacado más. Alex Paredes. ¿Y por qué? Porque, claro, como maestro, siempre fue maestritos que ha hecho algo por ellos, ¿no? Ha sacado algún tipo de leyes, no importa, leyes declarativas, ¿no? Que les vamos a pagar bonos, que vamos a reconocer la deuda, tal por cual. Al final, todas esas leyes quedan sujetas al manejo presupuestal. Si hay plata, se les va a dar. Y si no, no hay nada. ¿Y cuál es la realidad en el Perú? No hay plata, pues no hay presupuesto. Al final, simplemente leyes declarativas. Pero los maestros, no todos, ¿no? Pero en agradecimiento. ¿Cuántos votos tiene? ¿Cuántos ha logrado conseguir este Alex Paredes González?
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